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2: La mayoría de los productores de quinoa en entonces van a estar tan invitados a este congreso extraordinario que se está llevando este sábado 19, 9 y 30 en Hotel Ex Terminal. En el segundo piso, a las 9 y 30, va a estar el presidente nacional de la Cámara de Productores, va a estar el gobernador, también está invitado el Centro Internacional de la Quinoa, Todos ya estamos ultimando detalles. Mañana estoy, el jueves a las 11 de la mañana, estoy en la inauguración de la siembra de quinoa en San Pedro de Chayacoy.
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9: Hermano asambleísta, internamente me decía, ¿no? Hoy tuvimos una reunión con el comandante departamental de la policía para ultimar detalles de un centro de rendimiento, de alto rendimiento allá en la provincia de Saucarí. ¿Cuál es el objetivo de esta reunión y también de tener un centro de alto rendimiento policial en esa provincia?
10: Sí, así es, hermano José, justamente gracias a las gestiones del doctor Coca, director departamental de Seguridad Ciudadana, hoy hemos tenido la oportunidad de reunirnos con el nuevo comandante departamental de la policía, de manera conjunta con nuestras autoridades originarias, nuestro alcalde y nuestros concejales, para poder ir consolidando el centro de alto rendimiento policial, ¿no? Que se va a emplazar en Toledo, para lo cual ya hace años atrás se ha transferido terrenos a la Policía Nacional con más de casi dos hectáreas de terreno. Y ahora la carpeta también ya está elaborado, tiene un costo, a la fecha tiene un costo de 22 millones de bolivianos, sin embargo ahora en la reunión de hoy se ha quedado en actualizar, seguramente ya va a costar un poco más, ¿no? Pero esta infraestructura es bastante interesante, tal vez el primero en Bolivia, con estas características para poder hacer que nuestra Policía Nacional no solamente es criticar, ¿no? A veces los vemos a nuestros policías pasaditos de peso, y a veces psicológicamente muy golpeados. Entonces, este centro de alto rendimiento policial va a servir para preparación física y psicológica de nuestra policía boliviana para que puedan ser preparados para los peores acontecimientos que pudieran ocurrir en cualquier momento, en cualquier situación también, ¿no? Entonces, más que todo para combatir también la delincuencia, el narcotráfico, todos los ilícitos que también ocurren en nuestro país. Entonces, con ese objetivo se ha sostenido la reunión y felizmente existe muy buena percepción de nuestro comandante. Esperamos de que hasta el fin de año podamos ir encaminando con la construcción de esta infraestructura tan importante para el país.
9: Perfectamente comprendido sobre este deseo que tiene, bueno, no solo la provincia, sino el departamento y el país en tema

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3: No, yo creo que vamos a estar participando aquí en el aniversario de la universidad del siglo XX, entonces yo creo que vamos a estar, yo creo que todos en la unidad, buscando la unidad siempre, ¿no? Entonces, yo creo que va a estar, ¿no? Todos mis amigos también van a estar todos presentes.
4: En los 27 años de la entrada universitaria y 41 años de la fundación, ¿van a ser parte de esta actividad entonces?
3: Exactamente, sí, sí, así vamos a estar, ¿no? Participando.
4: ¿Van a estar todos los maicos?
3: Sí, sí, todos vamos a estar, todos vamos a estar.
4: ¿Todos los varones y mujeres, mamatallas?
3: Mamatallas, todos en general vamos a estar participando en ese actividad.
4: ¿Ya? ¿Y los vicarios?
3: También van a estar participando, yo creo que están preparando, ¿no? Cada noche están ensayando. Sí, entonces yo creo que va a estar, entonces yo siempre vamos a estar, ¿no? Todos en unidad. Nosotros siempre vamos a estar invitando a todas las autoridades, tata segundas mayores, pasiris, elancos, corregidores, pachajas. Yo creo que vamos a estar invitando, yo que ojalá que que sea una buena, ¿no? Una buena actividad por este año, ¿no? Lo que se cumple los entrada universitaria.
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5: Estamos cumpliendo 7 añitos. Es el séptimo aniversario del centro de acogida desde su construcción. Actualmente estamos con 16 adultos mayores, entre ellos 9 varones y 7 mujeres. En cuestión de los adultos mayores, acoge a lo que es a nivel departamental, no solo se cierra en lo que es del municipio de Yayagua. Uh-huh. Estamos con adultos mayores de Uncía, hay 2 adultos mayores de Uncía, también hay de Chayanta. También hay otros adultos mayores que son de Betanzos, también están de Sacac. Entonces, acoge a diferentes adultos mayores de diferentes municipios. Actividad se va a realizar a partir de las 9 exactamente. Bueno, se va a comenzar con una misa. La mañana se tiene proyectado realizar lo que es un almuerzo con autoridades invitadas y lo que son los adultos mayores. Entonces también para ello nos están colaborando algunas instituciones y autoridades y también alumnos, ¿no?, de la carrera de fisioterapia, enfermería, con algunos actos musicales. Entonces, bueno, es un pequeño evento que se está organizando por parte del personal del centro.
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1: Ubicado Vila Pampa pertenece al distrito Pisaga, son cuatro comunidades, ¿no? Como distrito. Sí, entonces pertenece a municipio Pucuata, pero distancias lejitos de Pucuata, por lo menos 5 o 8 kilómetros. Es.
2: ¿Ya? Uh-huh. ¿Y eso se llega en qué tiempo a pie?
1: A pie antes sabemos ir por lo menos 3 días, 4 días, ¿no? Antes no había camino, no. Entonces sabíamos caminar a pie siempre, llegamos con lo que necesitábamos hasta Llagago para venir a pie, 4 días con cargas, ¿no? Entonces ahora hay camino, ya no caminan a pie.
2: Realmente lejos, ¿verdad? Uh-huh. 3 días de caminata, 3 o 4 días de caminata es mucho.
1: Sí, así sabemos caminar, pero ahora ya no llega hasta nuestro lugar. Nosotros también llega antes camión, iba ahora a flota nomás ya.
2: A la flota nomás. ¿De Llagagua en qué tiempo llega la flota?
1: 8 horas es. 8 horas, de aquí sale 6:15, 6:15, allá llega 3 de la tarde según, a veces lleno va, entonces con calma va, ¿no? Cuando vacío va, entonces temprano, a la 1 a veces llega, sí, hasta todo.
2: ¿Y cuánto es el pasaje?
1: Ahorita está caro, está hermano, entonces todo ha subido con motivos de este gobierno, entonces todo ha subido. Antes había 35, 30 nomás, ahora 70 bolivianos.
2: Mucha, realmente mucho, ¿verdad?
1: Sí.
2: ¿Y la gente puede pagar ese precio?
1: Sí, pues ya, además en campo no se encuentra plata, no, claro. Trabajamos con plata, ¿no? Entonces, pues es grave, pero si usted a veces a visitar a sus familiares, viene, aunque con 70 bolivianos, ¿no?
2: Para comprarse también, porque sí. En el campo necesitamos salcito, fósforo, necesitamos. Entonces, sí. Para comprarse, vienen allá de agua.
1: Sí, allá todo produce, lo que es maíz, trigo, todo siempre.
2: ¿Es cabecera de valle?
1: Ajá, cabecera, es chaupirano, ¿no? No vale siempre.
2: ¿Ya?
1: Entonces, todo produce.
2: ¿Qué, por ejemplo, qué producen ahí? ¿Qué, al margen de maíz, papa, habas, qué más producen?
1: Maíz, papa, alberja, habas, trigos, más abajo, zapal, todo, lacayos, todo siempre. Cerditos, hoja también, todo siempre.
2: ¿Ya?
1: Uh-huh.
2: Pero eso lo que producen es para consumo o también bien venden.
1: Para consumir nomás, pues.
2: ¿Ya?
1: Uh-huh. A veces, algunos ahí siempre beben, entonces eso siembran más larguito, ¿no? Entonces venden, pues. Y ahora no es como antes, la gente también es, pues ya no hay en cada comunidad gente, porque se han venido a hacer estudiar a sus hijos también, pues ya. Buscar más, algunos se han ido a comprar lotes, no, entonces no hay mucha gente.
2: Entonces el pueblo ya tiene poca gente, ya no hay,
1: sí,
2: mucho.
1: Sí, ya no hay. Sí.
2: ¿Cuánta gente vivía más o menos?
1: Más o menos, cuando me recuerdo, vivía 45, 60 en cada comunidad, ¿no? Entonces ahora no, 10, 15, así nomás. En algunas comunidades persigue. a poco, hartitos están, pero no mucho siempre.
2: ¿Ya? Y cuando producen los productos, ¿dónde sacan a vender o solamente es para consumo?
1: Consumo nomás. Sí.
2: ¿Y tienen escuela? Seguramente tenían, pero hoy...
1: Así mantenemos.
2: ¿Mantienen todavía?
1: Unos cuantos bebés, entonces ahí alcanzamos todavía.
2: ¿Y el colegio?
1: Colegio es tal vez con ese periodista central, se llama Hachatago, ¿no? Entonces, antes era primero colegio en Jesimpuco, ¿no? No sé, de recorrido, ahí en Yusfaya también, colegio, en dos partes. Ahora casi hay también en mi comunidad, en el distrito Pisaga, ya está. Entonces, al año casi va a ver también con un profesor más para que salga promo, si no hace falta.
2: Está realmente un poco difícil, ¿no? Uh-huh. ¿Lejitos habrá transporte escolar para los niños, para los jóvenes?
1: No hay. Ese casi... Sí, a veces juntas, sino líderes falta para que caminen para sacar más transporte escolar, ¿no? Entonces, de ahí están un poco... Están sufriendo los alumnos, ¿no?
2: ¿Y la alcaldía les apoya, les ayuda?
1: Siempre cuando exigimos nos ayuda. A veces no, porque lejitos no fácilmente llega cualquier autoridad. Entonces, no, así caminando a veces, pero no tanto nos ayuda. Simplemente cuando caminamos sacamos un provechito así.
2: Entonces, ser dirigente, autoridad, debe ser difícil.
1: Difícil es, pucha. A pie hay que ir, pucha, no hay auto, pucha, 2 días, 3 días, hasta poco hasta, ¿no? Entonces, recién. Pero a veces, tarde, es momento, siempre nos hay llamadas, entonces, para hacer escribir. Esto también para pedir pobas, no. A veces no alcanzamos, en ese momento nos quedamos, ¿no?
2: Claro, ¿no? Ustedes, comunidad Vilapampa, de distrito Pisaca, ¿colindante de qué poblaciones son? ¿Con quiénes colindan?
1: Nosotros colindamos con municipio San Pedro.
2: ¿San Pedro de Buenavista?
1: Siempre estamos, nosotros en Gaya siempre estamos. ¿Ya? Por eso lejito siempre, de nuestro pueblo allá, entonces es municipio San Pedro. En límite siempre estamos nosotros. ¿Ya? Por eso es lejitos.
2: Ustedes como Pisaca están olvidados, sector Pisaca olvidados. Y de San Pedro, San Marcos, para abajo también están olvidados, ¿no? Es porque son lejos.
1: No, casi igual también están olvidados, casi 3 comunidades, 4 comunidades. No ven hablando, es cuando están vescachanos.
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0: En septiembre, el Papa León XIV nos invita a rezar por el cuidado del agua.
1: En el nombre del Padre, del Hijo y del Espíritu Santo. Amén. Señor de la vida, tú nos diste el don del agua, fuente de fecundidad, frescura y esperanza. Ella calma la sed, fecunda la tierra y limpia las heridas. Damos gracias porque también ella es símbolo de tu gracia, de tu amor, que nos renueva por medio del bautismo. Hoy te pedimos que nos enseñes a custodiarla con gratitud, justicia y responsabilidad. Te pedimos perdón por haberla convertido en mercancía, olvidando que es un regalo universal, un derecho sin fronteras destinado a todos tus hijos. Vemos con dolor a tantos hermanos y hermanas que no tienen agua limpia, que caminan kilómetros para encontrarla, que enferman por su escasez. Que tu Espíritu nos transforme en peregrinos de lo esencial, capaces de vivir con sobriedad, denunciando el derroche, la contaminación, defendiendo el derecho de cada hermano y hermana

0: a beber sin miedo, sin desigualdad. Haz que nuestro cuidado del agua sea signo de amor al Creador y compromiso con la vida de los más pobres, educando nuevas generaciones que valoren y protejan los recursos de la tierra. Amén.
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2: después de 53 días de bloqueo y graves perjuicios económicos y sociales otros mantienen una aceptación más cautelosa, no se oponen a la extensión, pero señalan que su prioridad es contar con carreteras expeditas, combustible oportuno, seguridad jurídica y condiciones estables para producir. También se plantea que cualquier medida excepcional debe acompañarse de diálogo, concertación y participación de los sectores productivos en la búsqueda de soluciones. La protesta ejercida dentro del marco constitucional debe ser respetada. Lo que se rechaza es que las demandas deriven en bloqueos, confrontación, violencia o restricciones a los derechos de libre transitabilidad y al trabajo. Se considera que existen canales institucionales de diálogo y negociación para atender las demandas sectoriales, sin necesidad de paralizar carreteras ni perjudicar a terceros. Los bloqueos provocan la paralización de obras y actividades productivas, interrupciones en las cadenas de suministro, pérdidas millonarias, cierre de unidades económicas, desempleo y afectación directa a miles de familias de trabajadores.
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1: Es la hora 5:16 minutos.
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1: Realmente no estamos entendiendo la magnitud del desastre.
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10: 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Importante, la Ley 1886 indica que la persona que adultere la fecha de nacimiento para obtener

0: 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En caso de fallecimiento del beneficiario, los herederos deberán comunicar el hecho a la empresa en el siguiente mes de ocurrido el deceso, a efectos de que la empresa proceda a la suspensión del beneficio. Este beneficio se aplica únicamente a la vivienda donde reside el beneficiario y solo puede recibirse en una única distribuidora de todo el país, por lo que en caso de identificar una doble afiliación, se procederá a realizar la baja de forma inmediata de este beneficio. CEPSA, una empresa al servicio de su gente. 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
9: Muy buenos días a todas y todos las amigas y amigos que nos sintonizan en este jueves. Qué gusto empezar la mañana juntos y acompañarles en este nuevo día. Comenzamos esta edición informativa de Pío 12 en contacto.
10: Ya, informe.
11: La palabra, señor presidente. De acuerdo a los datos, en esta zona hay 50 votos y en esta zona hay 50 votos. Eso quiere decir que hay 100 votos para la aprobación de la ampliación, señor presidente.
10: ¿Cuánto es el total de los miembros de la asamblea?
11: 158.
10: Ya. Tiene que existir 50% más uno, la mitad más uno.
11: Existe más de dos. Existe mayoría absoluta, señor presidente.
10: Bien. Existiendo mayoría absoluta, queda aprobada la ampliación del estado de excepción por el plazo de 90 días, comuníquese al Ejecutivo. No habiendo más puntos que tratar en la orden del día, la sesión ha concluido. Tengan ustedes muy buenos días.
9: La Asamblea Legislativa Plurinacional aprobó ampliar por 90 días más el estado de excepción en nuestro país. Cerca de la 1:00 a.m. de este jueves fue aprobado la ampliación por otros 90 días más el estado de excepción impulsado por el gobierno nacional del presidente Rodrigo Paz, tras conseguir 100 de 158 votos de respaldo en el Parlamento Nacional. La medida fue planteada mediante el Decreto Supremo 5707 y emitido por el Ejecutivo el 14 de septiembre, que dispone extender por 90 días más el estado de excepción por conmoción interna en el país. Con la aprobación en el Legislativo, el gobierno queda habilitado para mantener durante otros 90 días más las medidas extraordinarias contempladas en el estado de excepción. La aprobación se produjo después de que los ministros de Gobierno Marco Antonio Oviedo y de Defensa Ernesto Justiniano expusieran ante la Asamblea Legislativa los argumentos del Ejecutivo para prolongar el estado de excepción, quienes sustentaron la solicitud en informes que identifican riesgos y posibles escenarios de conflictividad. Oviedo explicó que la solicitud se respalda en 12 informes, remitidos por el Comando General de la Policía, 2 por el Ministerio de Gobierno, 1 por las Fuerzas Armadas y 1 por el Ministerio de Defensa, los cuales identifican factores de riesgo, amenazas públicas y, además, limitaciones logísticas para atender conflictos simultáneos. Mientras que el ministro Justiniano sostuvo que existen evidencias de inteligencia y declaraciones de dirigentes y activistas sociales que, según su exposición, advierten sobre una rearticulación, sobre todo político-sindical, orientada a retomar las protestas en nuestro país.
12: ¿Para qué pedimos la ampliación? Lo hacemos para cuidar la vida de los ciudadanos, la economía de nuestro país, para preservar la sobrevivencia de grandes y pequeños productores y los derechos al trabajo, educación, comercio y libre tránsito de comerciantes, gremialistas, cuentapropistas y transportistas. Venimos a pedir que se garantice el derecho que tienen todos los bolivianos y las bolivianas de vivir en paz y trabajar.
9: La sesión de la Asamblea Legislativa duró varias horas de debate y también de preguntas de los parlamentarios y respuesta de los ministros que estuvieron en la oportunidad de la sesión de la Asamblea.
13: Parece que sufrimos de amnesia algunos compañeros. Claro, como aquí cobramos 20.000 y más, no nos afecta pues los bloqueos. Pero ese compañero que trabaja del día a día sí le afecta. Esta gente que transita para llegar a su trabajo, sí le ha afectado estos 53 días de bloqueo que nos han, los que han gestado también este golpe de Estado, han provocado el llanto de algunas familias humildes que no tenían para comer. Esta gente, la que vive del día a día, es la que quiere seguir trabajando. Sin embargo, hay sectores que sabemos de dónde viene. ¿A quién no le conviene el estado que se amplíe el estado de excepción? A esos que quieren tumbar este gobierno. A ellos no les conviene, obviamente.
14: Pero por supuesto, no estoy acá yo para defender personas ni presidente. Estoy acá para defender la estabilidad de la democracia, para defender el país. Para eso me han elegido a mí. Y por eso creo que todos tenemos la obligación y sabemos. Se está actuando con mucha lentitud y necesitamos, que el país necesita muestras claras de celeridad y respuesta a las soluciones de los problemas estructurales que tiene el país. Si nosotros hubiésemos tratado la ley antibloqueo al inicio de esta gestión, no hubiésemos estado hablando de estado de excepción.
13: Estamos hablando de algo fundamental, de la ampliación de un estado de excepción que le está pidiendo Bolivia. Un estado de garantía. ¿Para qué? Para que muchas personas puedan trabajar. Que no ha sido suficiente 50 días que se ha bloqueado un departamento y que han habido fallecidos. Personas que al día de hoy no se pueden restablecer de esos días que no han podido hacer su comercio. Entonces creo, colegas, que hoy día es un día muy fundamental y creo que todos los legisladores, diputados y senadores y de todas las fuerzas y de todas las bancadas tienen el derecho a hablar. Sí, el Ejecutivo ha pedido la ampliación y es simplemente para decirles a ustedes si a través de esta ampliación le vamos a dar la seguridad al pueblo boliviano.
9: Así se escuchó el apoyo de parte de la bancada del PDC, aunque la bancada de Alianza Libre cuestionó la extensión del estado de excepción, ya que consideran que la medida retrasaría una reforma constitucional que fue propuesta desde su alianza política. En un intento por buscar una salida que una de las dos bancadas, el diputado Carlos Alarcón sugirió recortar el estado de excepción a 60 días para dar tiempo al trámite legislativo de la reforma constitucional. La medida fue rechazada al considerar que el decreto supremo presentado por el gobierno contemplaba 90 días y no correspondería al legislativo modificar dicha propuesta. De esta manera, entonces, cerca a la una de la mañana de esta jornada de jueves, la Asamblea Legislativa aprobó la ampliación del estado de excepción por 90 días más hasta diciembre de este año. Las 6:07 en toda Bolivia. Amigas, amigos oyentes, así comenzamos esta edición informativa. Veamos algunas repercusiones. Vamos a revisar datos ahora en Cochabamba. Walter Unzueta, muy buen día.
15: Muy buenos días, Aurelio. Buenos días a todo el país. Importantes noticias que tenemos justamente con esta ampliación del estado de excepción. El arzobispo de Cochabamba se ha pronunciado respecto a este tema. Ha señalado que si el estado de excepción permite solucionar los problemas álgidos que tiene el país, es viable. El arzobispo de Cochabamba, Monseñor Óscar Aparicio, llamó a las autoridades y a la población al diálogo fraterno, a la paz y a resolver los problemas estructurales que afectan al país. Asimismo, ante los hechos de violencia y sicariato, el arzobispo pidió paz y respeto a la vida en base a los valores humanos y cristianos.
16: Eso es muy preocupante, con tanta inseguridad, tantos crímenes, tanta violencia, y creo que desde hace tantos años también como iglesia vamos haciendo un llamado a poder construir una sociedad de paz, una cultura de paz, de ayuda sobre todo también a lo que puede ser el bienestar de nuestras familias, nuestras comunidades. El llamado vuelve a ser siempre el mismo. Que podamos todos contribuir en el respeto humano a las personas, el que tengamos una cultura de paz, el que tengamos un espíritu de Jesús resucitado, que prácticamente nos ofrece justamente esto, la paz, el respeto profundo a la vida y a los valores. Es fundamental que tengamos estos valores humano-cristianos, que es lo que nosotros vamos proponiendo y el Señor Jesús nos lo propone. Escuchemos su palabra, escuchemos su llamado, escuchemos justamente el respeto y el amor profundo a las personas.
15: La autoridad eclesial se refirió también al estado de excepción. Indicó que se espera que si la medida contribuye a resolver los grandes desafíos y problemas que atraviesa el país y evita la confrontación, es viable.
16: Bueno, se está proponiendo aquello, todo aquello que puede contribuir seguramente para las relaciones humanas buenas, la construcción de una sociedad también en desarrollo es fundamental. Entonces esperemos que puedan siempre hacer todo lo posible para que vivamos en paz, armonía y justamente también atendiendo los grandes desafíos que podamos tener.
15: Las 6:10, vamos hasta Siglo XX, Potosí, con Juan Carlos Enríquez, donde tenemos más informaciones.
17: Gracias, y en esta región tenemos más noticias, evidentemente. Ayer nuevamente hicimos un sondeo de opinión en relación a la ampliación del estado de excepción. 8 personas participaron en este reporte. Entre ellas, 6 mencionaron que no estaban de acuerdo con que se amplíe el estado de excepción. Entre ellas, por ejemplo, entre estas opiniones, Aurelio Ambrosio, del Consejo Nacional de Ayllus y Marcas del Collasuyo, señaló que no es viable, no es democrático y no está bien que se amplíe el estado de excepción. 6 personas dijeron, coincidieron con esta posición. Otras 2 señalaron que frente a los bloqueos, frente a la inestabilidad, era nomás necesario ampliar este estado de excepción. Recordar que un día antes hicimos otro sondeo, entre 10 personas, 8 rechazaron el estado de excepción y 2 a su vez señalaron que respaldaban esa medida. 6:11, contacto con Héctor Mariaca en esta mañana.
18: Gracias y buenos días. Del 21 al 23 de octubre, en Torotoro, en la provincia de Charcas, norte de Potosí, se van a realizar los Juegos Deportivos y Culturales del Magisterio Urbano del Departamento de Potosí. Participan 31 distritos de las provincias, según ha informado el profesor Sergio Benito Vizcarra, del Magisterio Urbano de Betanzos, quien señalaba lo siguiente.
19: Sí, todo ya está listo para el campeonato que se va a desarrollar el 21 de octubre al 23. Esto en un lugar turístico que es Torotoro. Vamos, ya las delegaciones ya están listas, el anfitrión mismo ya ha preparado lo que es ya la llegada de los diferentes distritos. Estamos ya en pleno ya de organización, esperando que tal vez no pueda suceder tal vez algún conflicto dentro de nuestro país, pero nosotros como profesores que trabajamos en provincias, es el único evento que, bueno, podemos encontrarnos deportivamente y culturalmente.
18: Y cambiamos de información. La policía continúa con la búsqueda del principal sospechoso del hecho de muerte de la profesora Zenaida Ocio, víctima de feminicidio en el norte de Potosí. A un mes de lo ocurrido en la población de Aymaya, municipio de Chayanta, el coronel Luis Alejandro Meneses, comandante de la Policía Regional del Norte de Potosí, informó que la búsqueda continúa.
20: El hecho de feminicidio se está continuando con las investigaciones. Mi persona ha dado, está coadyuvando también, orientando tal vez en algunas diligencias que podría ver si es conveniente o no la investigadora y solicitar al Ministerio Público. Uno de estos es que le he instruido que vea y que solicite al Ministerio Público el flujo migratorio del sindicato de feminicidio ocurrido en Aymaya, ¿no? Es así que estamos trabajando todavía con esto, ¿no? Incluso estamos nosotros viendo con personal de inteligencia, personal del comando de... ¿no?
18: En el informe, Héctor María Casomero para la Red Pío 12.
17: Gracias, Héctor. Y vamos a una tanda publicitaria aquí en la Red Pío 12.
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25: Gracias por atendernos, doctor.
26: Con gusto. Y me alegra mucho que ambos vengan para el control prenatal.
25: Así es, doctor. Sabemos que ambos somos responsables del embarazo. O sea, estamos embarazados.
27: Así es. 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
17: Seis horas 17 minutos en Bolivia. Información minera. Contacto con Irma Ramos.
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1: Gracias. Muy buenos días. Saludos cordiales desde la ciudad de Oruro. El día de ayer se ha realizado un encuentro departamental de mujeres mineras cooperativistas. Dentro de las conclusiones en las temáticas que se ha abordado, las más principales, una de las compañeras manifestaba de que las leyes deben proteger y garantizar los derechos de las mujeres mineras. Escuchemos.
3: Las leyes sí nos ayudan y nos protegen, pero no al 100%, compañeras. En la actualidad seguimos siendo discriminadas, no con todos los compañeros, ¿no? Sabemos que sigue ese machismo que hay en las cooperativas. Las leyes deberían protegerlos y no solamente deberían ser escritos, no se debería aplicar esas leyes que nos van a ayudar de gran manera a cada una de las asociadas. También hemos sacado la conclusión de que las leyes deben garantizar a las mujeres mineras la igualdad de oportunidades, el respeto y seguridad en su trabajo. En la realidad minera se debe también cambiar lo que es la discriminación, el maltrato y la falta de participación de las mujeres. La realidad que vive la mujer no solamente, digamos, es en lo que cada una vive. No, hay compañeros que la verdad, sinceramente, respetan, nos cuidan, saben de qué, digamos, el esfuerzo de cada una de nosotras se ve.
1: Dentro de otras de las conclusiones importantes que hemos podido rescatar de las ponencias de las compañeras es de que el trabajo que realizan las compañeras, tanto en medio ambiente y otros aspectos, deben ser visibles, en el tema medioambiental, reitero, y además en el tema de las regalías, trabajos que son importantes de las asociadas. Escuchemos.
4: Hay necesidades que nos quejamos, pero nunca podemos encontrar una solución. Tema salud. Salud, compañeras, no, hasta el día de hoy no somos reconocidos de nada del tema de las mujeres. No somos reconocidos. Así seremos realistas. Vas al hospital, te duele la matriz, no te dan un medicamento, no te dicen nada, bueno, no sé, estás en días incluso te dicen, ¿no? O sea, son cosas que a veces ellos mismos nos discriminan a nosotros como mujeres. En el trabajo ya lo han dicho, ¿no? Es lo peor que hacemos, compañeros, que entre nosotros. Es lo peor que hay, compañeros, entre nosotros, compañeros. ¿Por qué no hay tanto practicamos sororidad, tanto practicamos compañerismo, cero envidias? Nada, compañeros, seguimos en la misma. Lo que éramos antes, volveremos a recuperar este tema, nos defenderemos, nosotros somos bien mal vistos, compañeras, ya, así de verdad, somos contaminadores. Y ahorita en el tema que está en el auge, la minería está en el auge, ¿no? Porque están las cotizaciones buenas, no estamos aprovechando, no nos estamos haciendo visibles. Así como también minería se está ganando, también estamos aportando, y eso no se está haciendo visible, ¿no, compañeras?
1: En el informe, Irma Ramos para la red Pío 12.
17: Gracias, Irma, y vamos ahora con la cotización de los minerales. La onza Troy de oro, $4,295. Onza Troy de plata, $64.75. Libra fina de cobre, $6.45. Libra fina de zinc, $1.78. Libra fina de estaño, $23.72. Libra fina de plomo, $0.83. La tonelada métrica del carbonato de litio, $19,708. y la tonelada de litio, la tonelada métrica de litio, $22,206. Son las cotizaciones de los minerales. 6:22, la máquina del tiempo.
5: En este momento estoy a 4.500 metros sobre el nivel del mar, en el sector paseño llamado La Cumbre. Es un 17 de septiembre del año 1990. Aquí están llegando más de 1.000 indígenas del oriente boliviano, culminando la marcha por la dignidad y el territorio. Los marchistas salieron de Trinidad, capital del Beni, hace 33 días, recorriendo penosamente los llanos orientales, los territorios altos y llegaron hasta las cumbres andinas. Aquí son recibidos muy emotivamente por miles de campesinos andinos, quienes reciben a sus hermanos con los brazos abiertos y en medio de música andina que se confunde con la música oriental de los pueblos indígenas. Este es un encuentro de culturas que se manifiesta en la ceremonia de Buena Llegada, que en este momento está realizando un ñatiri aymara. Se está procediendo a degollar una llama blanca para regar con su sangre el territorio y a los marchistas como símbolo de unidad de las culturas de la selva y las montañas andinas. Miles de mujeres y hombres acompañan a los marchistas hasta la ciudad de La Paz, donde el pueblo les hace esperar celebraciones de júbilo y alegría. La marcha que inicialmente quiso detener el gobierno llega a la Plaza Murillo, donde los indígenas le plantearon al presidente Jaime Paz Zamora sus preocupaciones. Hablaremos de capitán a capitán, le dijo Ernesto Noé a Paz Zamora, dando a entender que el jefe máximo de los indígenas orientales es él y que el presidente representa únicamente a la sociedad que les oprimió durante 500 años. Esta marcha de los indígenas del Oriente, que recorrió más de 800 kilómetros a pie, es histórica, porque fue la primera vez que se manifestaron en defensa de su tierra y de su dignidad. Desde la ciudad de La Paz, les informó su amigo de siempre, Benito Salvatierra.
17: Gracias por ese reporte histórico. 6:24 y a continuación, las noticias internacionales.
6: Juan Carlos, amigos y amigas, buenos días. Este es el reporte desde Sala de Prensa Internacional. Miles de ecuatorianos marchan en defensa del agua y contra la minería en ese país. Varios miles de personas marcharon ayer de forma pacífica por las calles de la Cuenca, la tercera ciudad más importante de Ecuador, en defensa del agua y contra la minería. La protesta, organizada por diversos sectores como de estudiantes e indígenas, se desarrolló a un año de la marcha que con el mismo fin convocó el año pasado a 80.000 y 100.000 personas. La marcha de ayer avanzó por las calles de la ciudad de La Cuenca con grandes pancartas como "Sin oro se vive, sin agua se muere", en una región donde existe la explotación de ese mineral. Pasamos, asesinan a tiros a un sacerdote en un pueblo de México. Un sacerdote de un poblado de México fue asesinado a balazos y su cuerpo abandonado en una carretera, informaron autoridades eclesiásticas y la fiscalía local. La víctima es el padre Román de la Cruz Hernández, que oficiaba en un pequeño poblado del central estado de Hidalgo. Ante la situación alarmante de violencia que vive nuestro país, hacemos un llamado urgente a la autoridad competente para que lleve a cabo una investigación exhaustiva, señaló el boletín de la Iglesia Católica. En esa comunidad pequeña, las bandas criminales se disputan rutas del tráfico de combustible. Pasamos, Venezuela y Estados Unidos acuerdan la explotación de oro y petróleo en el Orinoco.
7: Washington y Caracas anunciaron dos nuevos acuerdos que apuntan a explotar recursos venezolanos, petróleo y oro, en la región minera del Orinoco, al margen del G20 sobre la energía, que se celebra en Houston.
8: So today is a milestone deal. It's a milestone deal in the U.S.-Venezuelan relationship.
7: Es un anuncio histórico en las relaciones entre Venezuela y Estados Unidos. Convierte al hemisferio occidental en el centro del sistema energético mundial, afirmó entusiasta el secretario de Energía de Estados Unidos, Chris Wright.
6: La última, según ONG, la región de las Américas continúa siendo la más letal para los defensores de la madre tierra. El informe anual de la ONG Global Witness señala que la mayoría de las víctimas son indígenas.
9: Latinoamérica representa el 85% del total de los asesinatos. Colombia es nuevamente el país más letal, con 39 asesinatos. Los agricultores de pequeña escala, los pueblos indígenas y las comunidades afrodescendientes concentraron más del 75% de los asesinatos de defensores registrados en 2025. Las disputas por la tierra causaron más de la mitad de los asesinatos y, en segundo lugar, la búsqueda de tierras y de recursos por industrias extractivas también motivó ataques. La minería es el sector más peligroso.
6: Es el reporte internacional.
10: 6:28. Esta es la Red Pío 12. Hacemos un intermedio con mensajes publicitarios y ya volvemos.
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11: Veintiocho minutos faltan para las 7 de la mañana en esta jornada de jueves. Continúan las informaciones. ¿Qué dice la población, la ciudadanía aquí en Oruro respecto a la popularidad del presidente Rodrigo Paz y la gestión del gobierno transcurrido estos 10 meses? Vamos a conocer al respecto estas opiniones con Wilson Cruz. Adelante.
12: La desaprobación a la gestión del presidente Rodrigo Paz alcanzó cifras significativas hasta este mes de septiembre. En medio del debate sobre la situación económica y política del país, la población ha señalado que Rodrigo Paz va a pasar a la historia como uno de los peores gobernantes, sin decisión, sin determinación, sin respuestas a la población boliviana.
13: La verdad es algo complicado porque ha tenido muchos desaciertos en cuanto a su equipo técnico.
14: No, la verdad no está arruinando mucho. La gente está apenas. Antes por lo menos la gente compraba 10 bolivianos. Ahora ya no puede comprar nada, no le alcanza para nada. Uh-huh. La gente estamos para eso, para reclamar. Nosotros mismos hemos dado una cabeza para que pueda resolver, pero en realidad no está resolviendo nada.
15: Pésimo, pésimo. Está en toda situación, está muy pésimo en cuanto al combustible. Ahora que se va a venir, digamos, FMI, si no me estoy equivocado, con eso va a incrementar de gran manera todo lo que hace familiar y...
12: El pueblo ya no quiere parches, quiere soluciones estructurales. Para ello, es necesario escuchar a la población. Lo señalaron los jóvenes estudiantes, que a su vez indicaron que es necesario también escuchar a la gente joven.
16: Presidente Rodrigo Paz, yo opino que debería hacer algo, ¿no?, por el país, no yéndole a la mala, sino a la buena, una pequeña reflexión de parte de los estudiantes. Porque como bien sabemos, a veces, no siempre que el presidente es el que enseña, o alguna autoridad. A veces el mismo estudiante o un pequeño niño te puede enseñar muchas cosas.
17: El presidente Paz debe tomar actitudes o acciones que busquen el futuro de nuestro país. Nosotros como jóvenes buscamos eso, ¿no? Queremos un futuro bueno.
18: Primer presidente está teniendo algunas dificultades. También tiene que reconocer que como él y como su papá o como sus familiares que han pasado por el poder en nuestro país han tenido igual estas mismas dificultades o estos mismos problemas.
12: La aprobación de Rodrigo Paz ha bajado respectivamente desde el mes de abril de esta gestión, ya para el mes de junio.

0: evidenció un cambio significativo, mostrando un índice de desaprobación por la población. Con este informe, regreso a estudios, Wilson Cruz para la Red Pío XII.
1: ¿Y cuánto subió el costo de vida? El costo de los productos de la canasta familiar en los mercados de Oruro, nuestra colega de trabajo Fabiola Aquino preparó el siguiente informe.
2: Comerciantes de los diferentes mercados en Oruro reportaron un incremento constante en el precio de varios productos y lo atribuyen principalmente a la escasez y a las dificultades para el traslado de la mercadería.
3: Papita 200, el quintal la grande. Más 50 ahora ha subido esta mañana, me preguntaba.
4: Cada día que pasa sigue aumentando los precios. Vendes aquí, ya no puedes abastecer. La gente viene, dice, ay, está caro porque ha subido, ¿no? Solo dicen pues que la gasolina no hay, 10, se le están haciendo fila, por esa causa sigue subiendo, dice.
5: El aceite, yo hace dos semanas estaban dejándonos para litro 18, ahora nos dejan para litro 20 porque dice que hay escasez en fábricas. Y aparte que no hay combustible para que vengan y no están llegándonos en normalidad.
6: Sí, el plátano no baja siempre porque el 10, el que no hay, eso nos dicen los dueños. El plátano está 15, 25 y 18 y los más grandes está 20 bolivianos. Antes era 10 pesos, ahora ya no hay, pues es que ha habido los bloqueos.
7: Es que está caro ya, del anterior mes ya se ve.
8: ¿Cuánto subió?
7: Casi todas las verduras, 100 arriba está por arroba. Sí, antes eran 100 hacia abajo, ahora está 100 y más 120, 150 la arroba de 20.
2: Esta situación también se refleja en los compradores, quienes aseguran que sus ingresos ya no alcanzan para realizar sus compras como antes. Los comerciantes explican que las familias ahora adquieren solamente lo necesario debido al incremento general de los precios.
5: No le alcanza mucho, la gente se queja, ya no le alcanza, en el mercado todo está más caro, lo que sale ya no puede llevar ya nada.
6: Ah, se queja mucho. Ya no alzan por 25, sino alzan contando ya para su familia, si tienen 4, 5 o así nomás ya, pues, porque más antes se vendía puro 25, 25, hasta 50 llevaban, ¿no?
5: No alzan, preguntas, se van, así nomás, ¿no? Porque no suelta nada aumentado, ¿por qué? ¿Con qué bolato van a comprar? ¿Para sí, dinero?
9: No alza también, don caro, no alza, barato quiere la gente, 30 bolivianos, 40, 50, grande quiere.
2: Finalmente, comerciantes y compradores coinciden en que el incremento de los precios está afectando cada vez más la economía de las familias. La población espera que se estabilicen los costos de los productos básicos para realizar sus compras como antes. Les informó Fabiola Aquino desde Oruro para la Red Pío XII.
1: Y la cotización del dólar para esta jornada, 9.83, 9 bolivianos 83 centavos. Sigue bajando el dólar en el bolsín del Banco Central de Bolivia. Seguimos con informaciones ahora en Cochabamba. Walter, adelante.

0: Muchas gracias. Vamos rápidamente a las noticias desde el municipio de Quillacollo, donde se tiene, pues, que en el municipio, con miras a prevenir los efectos del fenómeno del Niño, se realizan varios trabajos de prevención. Guillermo Ríos nos informa.
1: Gracias. Con miras a prevenir los efectos del fenómeno del Niño, la Alcaldía Municipal de Quillacollo intensifica los trabajos preventivos en torrenteras de varios distritos, considerados los más críticos durante la temporada de lluvias. El secretario de Desarrollo Productivo, Medio Ambiente y Gestión de Riesgo, Rudy Arellano, afirmó que hasta el momento se tiene más de 6 kilómetros de dragados, además de otros trabajos de prevención, con una inversión que supera los 200.000 bolivianos, expresó.
2: Nosotros ya hemos empezado con los trabajos preventivos desde julio, fines de julio, antes de agosto. Hemos empezado en el distrito 3, hemos pasado al distrito 10, parte del distrito 2, del distrito 5, y son cerca alrededor de 6 kilómetros, 800 metros que se han hecho de dragado, encauzamiento, en todas las zonas críticas que hemos tenido en nuestro río. Sabemos que a la época de lluvias puede llegar cualquier momento, así como también se puede retrasar, entonces nosotros hemos invertido cerca de 200.000 bolivianos en poder hacer estos trabajos preventivos a través de la unidad de gestión de riesgos. Los cárcamos de bombeo sabemos que no solamente es a través de la unidad de gestión de riesgos, sino que es en coordinación con lo que es EMAPAC, Secretaría Municipal Técnica, y este plan B que se refiera a poder ya trabajar en la Tomás Bata, ya se tiene el proyecto, ya se tiene planificado el tiempo de inicio, lo cual también es la última etapa para poder prevenir el efecto o lo que puede ocurrir en las lluvias.
1: Con esa información retorno hasta cabina central.
0: Mano dura contra el narcotráfico es el pedido que hace el diputado Zolando Kobayashi. La información con nuestro compañero de trabajo, Luis Vargas.
3: El diputado de Libre, Rolando Kobayashi, pide al gobierno una política de mano dura contra la criminalidad y el narcotráfico en Santa Cruz, a raíz de la ola de sicariatos en este departamento, y señala que en el marco del estado de excepción se debe de considerar la militarización de zonas rojas del crimen.
4: Lamentablemente venimos viviendo desde hace 20 años atrás en el tema del narcotráfico, que esto viene implica sobre el tema de los sicarios, y eso viene afectando hasta el momento. Creo que aquí el gobierno tiene que poner mano firme en ello, ¿no? Y creo que sabemos que tenemos una cabeza, que hay una cabeza en el narcotráfico que está manejando este tema y están los sicarios entrando. No podemos permitir, como no se puede permitir, que el gobierno mantenga abierto este tema del narcotráfico, porque vamos a tener día a día el tema de los sicarios encima, y Santa Cruz es el que está padeciendo en este tema, ¿no?
5: Tal parece no es suficiente este plan que han encarado Brasil y Bolivia, el plan Frontera Segura. ¿Qué más debe hacer el ministro de gobierno en este caso?
6: Han anunciado la militarización de San Ignacio de Velasco, por ejemplo, el día de hoy.
4: Sí, el gobernador prácticamente ha pedido la militarización en zonas rojas. Efectivamente, este tema también dentro del estado de sesión se puede plantearlo, porque son puntos donde puede haber amenazas dentro internamente en el estado, y esto se puede plantear, y creo que es justa la razón que el gobernador está pidiendo.
0: Tenemos una temperatura en Cochabamba de 10 grados centígrados en este momento. Se prevé una máxima de 24 grados para la jornada de hoy. Continuamos con más informaciones.
7: Estudiantes de la Universidad Indígena Boliviana Casimiro Huanca bloquearon la carretera al oriente boliviano en el sector del municipio de Chimoré, rechazando el traslado de la universidad al Valle Alto Cochabambino y exigiendo la renuncia del rector. Los estudiantes demandan el respeto a la sede de Unibol Quechua Casimiro Huanca, acantonado en el municipio de Chimoré, en el marco del decreto supremo 29664. Acusan al rector de la universidad de querer hacer pelear a los municipios de Chimoré y del Valle Alto, y de politizar esta Casa Superior de Estudios.
8: El tema de la Unibol, varias veces nosotros hemos indicado que acá hay una imposición por parte del Ministerio de Educación de una autoridad que le ha hecho mucho daño a esta misma institución allá por el 2020. Los estudiantes por supuesto, en su justa razón y en su derecho, están protestando para que este señor no pueda ejercer el cargo de rectoría. Pero además este señor ha venido a hacer política. Ataca a los dirigentes de la región, pretende hacer pelear a dos regiones de Cochabamba. No le interesa llevar las riendas de la institución de forma académica, de forma técnica. Cuando él estaba como rector, por ejemplo, la Univol estaba en la posición 44 en el ranking de universidades. Por tanto, el rechazo es frente a eso. Como no hay atención por parte del Ministerio de Educación, los estudiantes han decidido movilizarse en la región del Trópico, entiendo, han instalado un bloqueo de caminos. Nosotros como organizaciones sociales, como interculturales, formamos parte de lo que es el Consejo Educativo Académico de las Naciones Quechua, pero jamás a nosotros el Ministerio de Educación nos ha convocado para comunicarnos siquiera esta decisión que ha asumido. En ese sentido, nosotros respaldamos estas movilizaciones que han generado los estudiantes y pedimos al Ministerio de Educación dar una solución pronta y más bien designar a una persona que realmente contribuya al desarrollo de la Univol Quechua.
7: Por su parte, el rector de la Univol, Milton Contreras, aseguró que el bloqueo de estudiantes en Chimoré es político y responde a directrices emanadas por Evo Morales y las seis federaciones del Trópico de Cochabamba.
9: Los estudiantes que están en las carreteras están siendo utilizados a la cabeza de don Evo Morales y sus dirigentes muy allegados a él. Nosotros, yo especialmente como autoridad máxima de esta Casa Superior de Estudios, estoy garantizando a que el calendario académico sea cumplido como corresponde. Pero sin embargo, quienes no dejan hacer esa situación son justamente algunos dirigentes de la región del Trópico. ¿Y quiénes han sido los que han estado promoviendo esto? Ha sido don Evo Morales Jaime.
0: Walter Unzueta. Amigos oyentes, vamos a una pausa publicitaria. Son las 6:45. Enseguida estamos de retorno.
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12: 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Pero cuando te toca vender esos productos, los das a tan solo 9 bolivianos. O sea, a la mitad del precio. ¿Te parece sostenible?
11: 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Estás perdiendo la mitad de tu inversión con cada venta.
12: Exacto. Eso es lo que está ocurriendo con los combustibles en Bolivia. Los compramos a precio del mercado internacional, pero aquí los vendemos más barato. Eso está causando pérdidas millonarias en todo el país.
11: Ah, ya. Entonces se está sincerando los precios de acuerdo al mercado.
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12: 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Ya no necesitas que te explique nada, viejo.

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2: Vamos con más novedades aquí en la red Pío 12. Son las 6:49. Médicos y enfermeras reflexionan con adolescentes cómo prevenir los embarazos a temprana edad. Esto enuncia Chayanta, Chuquiuta y Yayagua. Gudelia Martínez, jefa de enfermeras de la red de salud de la provincia de Bustillo, destacó la importancia de estos encuentros, pero lamentó que hay poca colaboración del área de educación. Dijo que realizan encuentros, visitan colegios y además ferias para informar a la población cómo prevenir el embarazo en la adolescencia. De enero a junio, en la provincia de Bustillo, identificaron 133 embarazos a temprana edad. Superaron los 125 casos de enero a junio del año 2025. Una buena parte de estos embarazos no deseados se dan en el municipio de Chuquiuta, donde indicaron que debe hacerse una mayor labor. Más novedades. Y la entidad que distribuye y administra el agua en la capital potosina está preparando demandas por el uso ilegal del agua de las lagunas en la ciudad de Potosí. El gerente interino de APOS, don Sergio Janco, ha dicho que luego de conocer que cisternas cargan agua de las lagunas del Caricari, llevan esta agua hacia ingenios mineros, conociendo esto, constatando esto, han empezado el inicio de demandas contra estos casos cisterna y contra quienes están comprando este servicio, porque afectan el aprovisionamiento de agua en la ciudad capital de nuestro departamento, más aún cuando ahora hay el Super Niño y se anuncia una escasez de agua en todo el departamento de Potosí. Y Radio Pío 12 informó hace pocos días atrás que prácticamente una niña, ayer se informó que una niña fue abandonada. El reporte desde la capital potosina dice esta niña se ha salvado, ha ingresado al hospital central allá en la ciudad capital del departamento, que fue rescatada con vida, pero estaba enfermita esta bebé y ha sido salvada. Bueno, su situación está al cuidado de los médicos en la ciudad capital de nuestro departamento. Más novedades con Héctor Mariaca en la red Pío 12.
3: Gracias, Juan Carlos. Continuamos con más informaciones. Más de 30 fraternidades serán parte de la 27ª versión de la entrada folclórica de la Universidad Nacional Siglo XX este fin de semana en Yayagua. Este sábado, 19 de septiembre, se va a llevar a cabo la 27ª versión Entrada Folclórica Universitaria 2026 de la Universidad Nacional Siglo XX en Yayagua, norte de Potosí. La actividad contará con la participación más de 30 fraternidades y es organizada por la Federación Universitaria Local, la FUL, en coordinación con la Dirección de Extensión Universitaria. El universitario Juan Daniel Mamani, ejecutivo de la Federación Universitaria Local de esta Casa Superior de Estudios, dijo que hoy arranca estas actividades con la elección de la ñusta y mañana el último convite, y el día sábado se estaría realizando la entrada universitaria.
4: Los correspondientes, ¿no?, para hacer la representación a nivel nacional. Esta actividad se va a realizar en el stand Irineo Pimentel. Entonces, se tiene, ¿no?, absolutamente ya realizando todos los preparativos con las comisiones que tenemos también. Se ha trabajado con la policía boliviana también, se tiene coordinado el tema de la seguridad ciudadana más que todo. Entonces se puede decir que se tiene todo en este momento ya casi listo. Por lo menos tiene a momento 38 fraternidades, ¿no? Bueno, se tenía con las nuestras extensiones y a momento se tiene 33 fraternidades ya figurando.
3: Y cambiamos de información. Y en algunas tiendas comerciales comienzan a hacer subir el precio de algunos productos, como el arroz, el aceite, según la Intendencia Municipal de la Alcaldía de Yayagua. El suboficial Abad Frías, Intendente Municipal de la Alcaldía de Yayagua, en el informe decía lo siguiente.
5: El precio de la canasta. Bueno, empezaremos con el azúcar, está a 2.50, el quintal, las uvas 70, cuartilla 18 y el kilo 7. Azúcar media morena, 2.80 el quintal, 80 las uvas, 20 la cuartilla y 7 bolivianos el kilo. Y así va bajando, ¿no?, de acuerdo a la calidad del azúcar. En cuanto a las dos, tenemos dos precios. Arroz en el almacén El Medro está a 4.70 y en el almacén López está a 3.90. No sé por qué tanta la diferencia en el almacén El Medro.
3: Entre tanto, el kilo de pollo se comercializa en 17 hasta 18 bolivianos en las friales y el mercado central de Yayagua. Pero además, el precio del 5 litros de aceite ha subido de 90 a 100 bolivianos, según la Intendencia Municipal. En el informe, Héctor María Casromero, para las de Pío 12.
2: Bueno, gracias Héctor. 6:55 en nuestro país. Cerramos nuestro informativo. Buenos días.
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3: Estamos conversando este jueves.

0: aprobó la ampliación del estado de excepción por 90 días.
1: De acuerdo a los datos, en esta zona hay 50 votos y en esta zona hay 50 votos. Eso quiere decir que hay 100 votos para la aprobación.
2: ¿Cuánto es el total de los miembros de la Asamblea?
1: 158.
2: 158. Existiendo mayoría absoluta, queda aprobada la ampliación del estado de excepción por el plazo de 90 días. Comuníquese al Ejecutivo.
3: Así, la Asamblea Legislativa Plurinacional aprobó este jueves por mayoría absoluta la ampliación del estado de excepción por 90 días solicitada por el gobierno para enfrentar las amenazas a la seguridad, la conflictividad social y posibles nuevas movilizaciones. La sesión comenzó a las 16 horas del miércoles y se extendió hasta pasada la 1 de la mañana de este jueves. Durante más de 8 horas, los ministros de Gobierno Marco Oviedo y de Defensa Ernesto Justiniano respondieron a las preguntas y cuestionamientos de los legisladores sobre la continuidad de la medida. Como se escucha a continuación, las preguntas del senador de Libre José Ormachea y la respuesta del ministro Oviedo.
4: Nos garantizan que si esta Asamblea Legislativa aprueba una ampliación del estado de excepción, van a desarticular mediante los operativos correspondientes todas y cada una de las manifestaciones, protestas, movilizaciones, paros, mitines, bloqueos y cercos de carácter violento.
5: Sí, el órgano ejecutivo está solicitando a la Asamblea Legislativa la aprobación de la ampliación del estado de excepción. Segundo, con respecto a garantizar la desarticulación de cercos, de manifestaciones violentas que se dan en el país, uno, cuando se trata de la actividad humana, es muy difícil decir vamos a garantizar completamente. Lo que sí, distinguido senador, yo le puedo decir que haremos los mejores esfuerzos para que el país viva en paz, para que los ciudadanos de esta patria se sientan seguros, para que no hayan víctimas.
3: Así también los argumentos desde el gobierno, desde el ministro de Defensa Ernesto Justiniano como el ministro de Gobierno, fueron de que existen informes de inteligencia que las amenazas de conflictividad social continúan y que para prever esta situación es que se dio la ampliación del estado de excepción. Rodrigo Fernández, Herbol La Paz.
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0: La Asamblea Legislativa aprobó la ampliación del estado de excepción por 90 días. El comandante de la octava división del ejército en Santa Cruz aseguró que los militares enviados al municipio de San Ignacio de Velasco no fueron a dialogar con el crimen organizado, sino a combatirlo. La fiscalía identificó a la persona acribillada en el Chapare y la policía no descarta que sea un ajuste de cuentas. Dirigentes del TIPNIS piden consulta previa y plantean un trazo alternativo al proyecto de la carretera entre Beni y Cochabamba. La planta de Yacana, dedicada a la industrialización y comercialización de fibra de camélidos, operó al 7% y generó un presunto daño económico de más de 200 millones de bolivianos. La ley que autoriza el financiamiento del Fondo Monetario Internacional fue aprobada en comisión y se considerará en el Pleno de la Cámara de Diputados. Trasladaron al expresidente Luis Arce de la cárcel de San Pedro a un centro médico y el primer informe señala que su salud es estable. El exgobernador de Santa Cruz, Luis Fernando Camacho, juró como embajador ante Paraguay con la misión de impulsar el comercio y las inversiones. En Potosí, un niño de 11 años llevó a sus dos hermanos menores a un centro de acogida para protegerlos del maltrato y descuido de su madre. Estas y otras informaciones aquí en su noticiero Bolivia en Contacto.
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0: Un gran abrazo para todos ustedes, gentiles oyentes de su noticiero Bolivia en Contacto. En la sesión en la que se trató la ampliación del estado de excepción, el ministro de Gobierno se comprometió a capturar a Evo Morales en medio de reclamos.
1: En la sesión del Pleno de la Asamblea Legislativa para ampliar el estado de excepción, uno de los temas de controversia fue la exigencia de varios parlamentarios del oficialismo como la oposición para dar cumplimiento con la orden de aprehensión de Evo Morales. Así, por exigencia de la diputada Lisa Claro, se logró la palabra del ministro Marco Oviedo, donde se dará una captura de Evo Morales.
2: Responder con evasivas: durante este estado de excepción, ¿se comprometen y garantizan que van a ejecutar la orden en contra de Evo Morales o no? Aquí simplemente hay una respuesta, o es sí o es no. No queremos que nos sigan con el cuento de que lo vamos a aprender algún día. Yo no quiero esa respuesta y Bolivia tampoco quiere esa respuesta. Bolivia quiere saber si van a tener los pantalones y la valentía de ejecutar la orden de aprehensión en contra del principal instigador de los bloqueos o no.
1: Así también esta solicitud vino de la oficialista Sandra Rivero, que hizo la misma consulta, que sí logró la palabra del ministro Oviedo.
3: Una vez al señor Evo Morales van a dar acción al orden de aprehensión o no. Hasta el momento no he escuchado si lo vamos a hacer o no lo vamos a hacer.
4: Segundo, sí vamos a detener a Evo Morales.
1: Incluso en esta sesión se registró un momento tenso entre el ministro de Gobierno y el vicepresidente Edman Lara.
4: Antes que nada, yo creo que usted tiene que ordenar esto. No puede dejar que estén haciendo intervenciones donde se ofenda antes que se pregunte. O sea, algo de conducción ponga. Primero, a ver, ministro, estoy con un solo abogado, presidente. Ministro, un ratito, ministro. La ministra Octava, ministro, un minuto, por favor. El presidente de la Asamblea soy yo, ¿ya? Ministro, si es necesario que no se ponga la noche, usted tiene la obligación de responder. La pregunta de que solo no se va a votar. Entonces tiene derecho a votar con la información necesaria. Usted, ministro, tiene que respetar acá su complejo de dictador, ministro.
1: Rodrigo Fernández, Herbol La Paz.
0: Son las 7:10. El comandante de la 8ª División del Ejército en Santa Cruz aseguró que los militares enviados al municipio de San Ignacio de Velasco no fueron a dialogar con el crimen organizado, sino a combatirlo.
5: No estamos yendo a conversar ni a dialogar, y estamos yendo a ejecutar operaciones.
6: La situación es extrema en la chiquitanía boliviana, el departamento de Santa Cruz, debido al sicariato y al crimen organizado que está atacando la región. Por eso el despliegue de Fuerzas Armadas en San Ignacio de Velasco y mayor control en la frontera con Brasil es un hecho. Efectivos militares ya están en San Ignacio de Velasco con armamento especializado, que no llegaron para dialogar sino para ejecutar, tal como lo decía el general de brigada Rider Calzadilla.
5: Se dispuso el desplazamiento, ya se encuentran efectivos altamente preparados, son miembros de las Fuerzas Armadas de Fuerzas Especiales, con equipo especial, con armamento especial, y estamos yendo a ejecutar operaciones. No estamos yendo a conversar ni a dialogar con aquellas personas involucradas con el crimen organizado. Se va a permanecer en el lugar hasta que restablezcamos y garanticemos que nuestra población se encuentra segura y que se ha controlado estas actividades ilícitas que realizan estas organizaciones criminales atentando contra la
6: control. Desde el gobierno departamental de Santa Cruz, la posición es clara. No se va a permitir que el crimen organizado se vuelva algo cotidiano. Es por ello también que el Consejo Departamental de Seguridad Ciudadana, reunida en Santa Cruz, habló claramente de la necesidad de potenciar las unidades de investigación, subrayando la coordinación con autoridades nacionales y la policía.
7: Fortalecer las actividades de inteligencia y contrainteligencia para la investigación criminal. Solicitar al Ministerio de Gobierno, al Ministerio de Defensa, el fortalecimiento de la unidad de inteligencia y contrainteligencia para identificar y desarticular estructuras criminales.
6: El plan Fronteras Seguras resultaron no ser suficientes ante la amenaza transnacional de narcotráfico, el crimen organizado y el sicariato. Desde el Movimiento Cívico Provincial, también la posición ese reclamo.
8: No podemos continuar amaneciendo con muertos. La gente tiene miedo de salir a las calles. Nuestros municipios tan hermosos y tan productivos se están viendo afectados totalmente por esta ola delincuencial.
9: Lamentablemente, 20 años se dejó de que esto vaya creciendo, y una población de gente trabajadora, gente buena, luchadora, se encuentra con miedo, encerrada en su casa, porque el riesgo de que puede su vida ser quitada por estos sicarios que están en todas partes.
6: Airbol Santa Cruz, Mercedes Fernández.
0: Son las 7:13. La fiscalía identificó a la persona acribillada en el Chapare y la policía no descarta que sea un ajuste de cuentas.
10: El Ministerio Público identificó al hombre acribillado en Bulobulo y certificó que la víctima fue abatida con 19 disparos de arma de fuego de distintos calibres. Palabras del fiscal departamental Osvaldo Tejerina.
11: Dentro del caso y de los informes evacuados por el fiscal del municipio de Entre Ríos, se ha aperturado un proceso penal por el delito de asesinato. Se ha logrado la individualización de la víctima, que responde al nombre de José Jason Terrazas Rivera. Este hecho se ha aperturado en la fecha 15 de septiembre, efecto de la comunicación de los vecinos que habían encontrado el cadáver mismo, que se encontraba ingresando una senda alrededor de 3 kilómetros de la población de Tierra. De acuerdo a los exámenes médicos forenses, tenemos certeza de que esta persona había fallecido por impactos de armas de fuego. Se están realizando las investigaciones con el nombre reciente de la policía boliviana. Es importante tener en cuenta que este es un hecho que data de menos de 24 horas. La policía está revisando las acciones pendientes a esclarecer el hecho en el lugar.
10: La policía del Trópico agregó que el occiso no tiene antecedentes penales. Así también en relación a la nota que dejaron los victimadores acusando a la víctima de ser informante de la policía en un cartel, el comandante general de la policía, coronel Adrián Álvarez, desvirtuó el hecho.
11: Con referencia a la nota encontrada en el lugar del hecho, debo manifestar de manera categórica que esta persona no trabajaba como informante de la policía boliviana de ninguna de sus unidades especializadas de investigación.
10: En relación al acribillado, el comandante general de la policía no descartó que el hecho criminal esté vinculado a un ajuste de cuentas.
12: ¿Sería un ajuste de cuentas, coronel?
13: Es muy probable que sea un ajuste de cuentas.
10: Informó Luis Vargas, Red Pío 12, Herbol, Cochabamba.
14: Enseguida retornamos con el noticiero que une al país.
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6: 7 de la mañana con 20 minutos y nos vamos con informaciones hasta la ciudad del Alto con Edwin Apaza. Edwin, muy buenos días, bienvenido, adelante por favor.
7: Con representantes del sector del magisterio para dar a conocer también respecto a lo ocurrido pasada ya la medianoche de ayer y la madrugada de este jueves, respecto a la aprobación de la asamblea, respecto a la ampliación del estado de excepción por 90 días más. El magisterio ya tiene una postura. Los ampliados que lleven adelante van a definir si se movilizan o no ya en esta ampliación del estado de excepción. Pero más detalles nos brinda el profesor Alex Morales, dirigente también representante del magisterio de la ciudad del Alto. Profesor, ¿qué implica esta ampliación y qué acciones va a asumir el magisterio?
8: Bueno, gracias, buenos días. Sí, todo el país sabe de que este gobierno neoliberal de derecha, que tiene un rostro fascista, tenía que llegar a estos extremos. No conforme con la primera estado de excepción, ahora lo han ampliado tanto el gobierno como esa cueva de parlamentarios corruptos que tenemos, que solamente ganan plata a costa de los bolivianos. Unos a otros se protegen para seguramente continuar de sus privilegios. Por eso que no nos extraña al pueblo y a los trabajadores. ¿Qué es lo que corresponde ahora? Es organizar a todos los sectores laborales, cívicos, vecinales, populares y al pueblo en su conjunto para resistir semejante medida, porque se vienen momentos más duros de los que actualmente tenemos. Ya se ha señalado que la receta del Fondo Monetario Internacional es estrangular económicamente a los trabajadores, rifar nuestros recursos naturales a precio de gallina muerta, y en ese sentido este gobierno lo único que hace es para trabajar para los empresarios y los poderosos de este país, olvidándose de aquellos que tienen salarios miserables congelados, de aquellos que no tienen fuente de empleo estable permanente y están pretendiendo destruir lo que queda la calidad educativa. Por esa razón, nosotros desde el Magisterio Urbano del Alto convocamos a todos los sectores que mantienen independencia política y sindical a organizarnos para salir nuevamente a las calles, porque con o estado sin decepción vamos a continuar movilizados por los derechos que tenemos sociales, económicos y profesionales.
7: ¿Este se va definiendo un ampliado, profesor?
8: El magisterio ya ha definido eso en su cuarta conferencia. Lo único que va a ser ratificar, y esperemos que en el Alto, que es un bastión de lucha, bueno, despierten pues la central obrera regional.
6: 7:22, muchas gracias, hay una pasa por ese informe. Nos vamos ahora con José Chacolla, igualmente en el Alto. José, voy contigo, adelante por favor.
9: Gracias, Hugo. Desde las ferias que se desarrollan en la ciudad del Alto, la feria de Pacajes, la feria de la zona 16 de julio, hoy jueves, y también los domingos. Pase buen día ya instalando el puesto de venta. ¿Qué es lo que vendemos acá en la feria? Muy buenos días.
10: Buenos días. Yo vendo aquí ropa, pero mayormente no hay mucha venta para la ropa. Más sí, que la gente se preocupa en comer cosas de frutas, verduras, eso nomás mayormente
9: venden. Artículos de la canasta familiar.
10: Eso nomás venden, después para la ropa está muy bajo.
9: Pese a que no ha subido los precios de la sopa, ¿o sí?
10: Sí, ha incrementado un poco, pero según al dólar está subiendo eso. Yeah. Hay datos baja y baja también. Y aquí no producimos nada por nosotros.
9: Claro.
10: No tenemos fábrica de nada y todo sale, o sea, todo viene del exterior.
9: Creo que no tenemos ni fábrica de calcetín, como
10: nada,
9: diga bien, ¿no?
10: Sí, yo vendo medias, pero no ni eso, pues sí tengo que subir las medias según a lo que está el dólar.
9: ¿De dónde traen las medias?
10: Son chinos.
9: Son chinos.
10: Uh-huh. Y entonces a veces la gente no entiende de eso y quiere a un precio a lo que era antes, y por eso no hay venta como antes.
9: La competencia también de la ropa.
10: Eso también, la competencia también, aparte que nos riega, no hay trabajo, y el trabajo también, la gente se dedica más al comercio ya.
9: Claro, le decía, la competencia de la ropa usada, que a veces hay calcetines
10: eso también, aparte
9: de un
10: que
9: boliviano, dos bolivianos.
10: Ajá. Eso, por ejemplo, no deberían permitir porque no sabemos de qué personas vienen. De qué personas vienen, pueden ser personas infectadas, pueden ser personas muertas y a veces también nos hace mucha competencia eso.
9: Bueno, muy amable, muy gentil, la caserita que vende calcetines, ¿ah? Mira, bueno, un dato bastante importante.
6: Así es, muchas gracias a José Chacuela por ese informe. Son las 7:25. Y desde el alto nos vamos hasta Cochabamba.
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6: La comunicación con nuestro compañero de trabajo, Iván Camacho. Iván, muy buenos días, bienvenido.
0: Gracias, compañeros. Muy buenos días a todo el país. En este momento nos encontramos en la estación de servicio Cochabamba, muy próximo al aeropuerto Jorge Wilstermann, donde a esa hora de la mañana la carga de gasolina es con total normalidad. No hay muchos vehículos que están haciendo fila. Bueno, lo que podemos lograr ver en ese momento es que son alrededor de 7 u 8 vehículos. Mientras que para el diésel todavía no se tiene la llegada del carro cisterna para que puedan abastecerse principalmente las flotas y camiones que suelen venir hasta este punto para poder realizar la carga y posteriormente el trabajo respectivo. Las largas filas del transporte pesado interdepartamental continúan todavía, al menos en esta zona de la ciudad de Cochabamba, mientras que en otros surtidores, por ejemplo, en la avenida Simón López, el surtidor IFFB, que cuenta también con diésel y gasolina, la gasolina se está vendiendo con normalidad, con muy poca fila, mientras que el diésel tiene entre 2 a 3 cuadras aproximadamente las filas. Ha ido reduciendo muy poco, a diferencia de lo que era anteriormente cuando se tenía 8 o 9 cuadras de fila, pero sin embargo en esa estación de servicio el panorama continúa siendo con largas filas, principalmente de flotas, para poder realizar los viajes interdepartamentales. Este es el panorama que se tiene a esa hora de la mañana desde Cochabamba, mientras se espera de que de una vez se pueda normalizar todo este tema de lo que es los carburantes. Con este panorama, compañeros, retornamos a estudios.
6: Gracias, Iván. 7:27. Dirigentes del TIPNIS piden consulta previa y plantean un trazo alternativo al proyecto de la carretera entre Beni y Cochabamba.
1: Los dirigentes de las tres organizaciones indígenas del TIPNIS plantearon definir un trazo alternativo para la carretera Cochabamba-Beni y pidieron que cualquier propuesta sea sometida a consulta de las comunidades que habitan el territorio. Por otro lado, los dirigentes también han señalado que no se oponen al desarrollo y a la construcción de una carretera, pero plantearon que el trazo respete la identidad, la cultura, el bosque y las fuentes de agua en el TIPNIS. Así lo han manifestado los dirigentes quienes han llegado hasta las oficinas de Herbol.
5: Tal vez para nosotros, como lo mencionamos, es un tema bastante delicado. Año tras año han pasado ya 3 gobiernos con este, en que han venido insistiendo con el tema de carretera. La verdad, para nosotros, no solamente en la parte del Secure, sino todo el TIPNIS, ¿no? El TIPNIS, como lo pueden ver todo, es un territorio bastante grande, pero también no solamente un área protegida, ¿no?, sino que también es agua, es bosque, tiene cultura, y para nosotros es triste ver las realidades o ver algunas autoridades que sin ingresar a las comunidades y sin ver la realidad que tienen las comunidades, intentar a partir el TIPNIS en dos, cosa que vamos a dañar, como les mencionaba, el agua, la vida, bosque, mucha diversidad, que no es más que toda la cultura dentro de las comunidades.
1: También advirtieron sobre posibles impactos en los bosques y a las cabeceras de los ríos, además de actividades extractivas. Moye ha señalado que en la zona existen preocupaciones por la minería y otros proyectos que podrían afectar al territorio y los recursos naturales. Los dirigentes informaron que las tres organizaciones se reunieron el 12 de septiembre en Trinidad y aprobaron una resolución para hacer conocer su posición a las presidencias de las cámaras, diputados y senadores. Asimismo, ratificaron una determinación del encuentro de corregidores de marzo 2023. La Ciela Dorada, no cargó la paz.
6: 7:29.
11: Enseguida retornamos con el noticiero que une al país.
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6: 7 de la mañana con 35 minutos. La planta de Yacana, dedicada a la industrialización y comercialización de fibra de camélidos, operó al 7% y generó un presunto daño económico de más de 200 millones de bolivianos.
7: La planta estatal Yacana, construida para industrializar fibra de camélidos en Cayutaca, operó apenas el 7% de su capacidad y habría generado un daño económico superior a 200 millones de bolivianos, según una investigación del Viceministerio de Transparencia. La autoridad de esa cartera de Estado, Yamil García, informó que entre las irregularidades se detectó que el proyecto debía contar con una tecnología 100% europea, pero el 86% de la maquinaria es de fabricación china. Incluso se entregó una deserdadora para procesar fibra de camello y no así de llama.
8: Estos

0: datos están respaldados en informes que de manera específica hacen referencia a que esta máquina deserdadora de pelo de camello jamás funcionó y ocasionó que justamente esta empresa pública ingrese en un colapso operativo crónico.
1: García también observó que el contrato llave en mano era de 224 millones de bolivianos, pero se desembolsaron más de 226 millones de bolivianos, además de incumplimientos en los plazos de entrega.
0: Como gobierno no podemos dejar estos hechos en la impunidad y estamos presentando el día de hoy una denuncia ante el Ministerio Público en contra de estas personas. No vamos a dar el nombre completo hasta que se genere la notificación.
1: Por estos hechos, Transparencia ha presentado una denuncia ante la Fiscalía contra exgerentes de Yacana por los delitos de conducta antieconómica, contratos lesivos al Estado e incumplimiento de deberes, y solicitará la anotación de sus bienes y cuentas para buscar recuperar los recursos. Omar Escobar Mamani, Herbo La Paz.
2: La ley que autoriza el financiamiento del Fondo Monetario Internacional fue aprobada en comisión y se considerará en el Pleno de la Cámara de Diputados.
3: La Comisión de Planificación de la Cámara de Diputados aprobó este miércoles la ley que autoriza el financiamiento de 1.900 millones de dólares del Fondo Monetario Internacional. Con esta aprobación ahora corresponde que la ley sea remitida al Pleno de la Cámara, donde se prevé sea tratada en sesión este jueves. Al respecto, informó el diputado de Libre, José Luis Porcel.
4: Estuvo presente el ministro, el viceministro, hemos debatido entre todos los diputados y se aprobó por mayoría. Aprobó por mayoría en grande y en detalle, con algunas observaciones y algunos compromisos también de parte del ministro. Una fundamentalmente es de que los anexos que mencionaban ellos, hemos solicitado que nos entreguen físicamente y en CD, porque despierta la susceptibilidad de que posiblemente un anexo no hayan entregado y que el día de mañana aparezca. Entonces nosotros no somos responsables, no debemos ser responsables, es responsabilidad del Poder Ejecutivo, si es que hubiera.
3: Esta norma había generado polémica debido a las condiciones del programa económico avalado por el Fondo Monetario Internacional, que incluyen levantar la subvención en el próximo año, además de medidas contractivas de la masa monetaria y el gasto público para bajar el déficit y mantener la estabilidad macroeconómica. A esto el diputado José Luis Porcel manifestó que es una urgencia acudir a esta instancia con un préstamo.
4: Porque el país necesita, si no nos vamos al tacho todos. Si fuese que el gobierno se hunda, que se hunda. Nos hundimos todos. Y el país necesita estos recursos para fortalecer las reservas internacionales.
3: Hay que recordar que el gobierno defendió que la ley permitirá incrementar las reservas internacionales y estabilizar la economía. Además, servirá para apalancar más recursos de otros organismos hasta un monto de 5.000 millones de dólares. Rodrigo Fernández, Herbol La Paz.
2: Trasladaron al expresidente Luis Arce de la cárcel de San Pedro a un centro médico y el primer informe señala que su salud es estable.
1: Por orden de la justicia, un operativo policial ha trasladado este miércoles al expresidente Luis Arce de la cárcel de San Pedro a un centro médico para recibir estudios oncológicos. La salida del penal de Arce se produce a 9 meses después de su detención preventiva por el caso del fondo indígena.
5: Recién en cuestión de minutos ya se internó, entonces ya la visita de los médicos va a disiparse en el transcurso del día, el día de mañana también, para establecer si este cuadro oncológico ha sido descontrolado o sigue controlado. Entonces, lo he visto a un exmandatario optimista, don Luis Arce, que está aún con fortaleza, pero obviamente sabemos que este cuadro oncológico no sabemos, ¿no?, si va a encapsularse, sigue encapsulado, se ha descontrolado. Entonces, sí, pese a esta fortaleza, la preocupación que él tiene.
1: Fueron las palabras del abogado del expresidente Arce, estamos hablando del doctor Fernando Rivadeneira. Por su parte, la directora del Hospital Arcoíris explica los análisis que se practicarán al expresidente Luis Arce tras su internación. No se especifica el tiempo que tardarán las pruebas.
6: El diagnóstico de base que él tiene y es de conocimiento público, en este momento estamos haciendo las primeras evaluaciones por las de manejo integral, multidisciplinario, bajo las especialidades de medicina interna, nefrología, cardiología, oncología y por sobre todo urología también para establecer su estado actual, ya que su último control que él ha recibido fuera del país data del año pasado, el mes de octubre.
1: Omar Escobar Mamani, Herbol La Paz.
2: El exgobernador de Santa Cruz, Luis Fernando Camacho, juró como embajador ante Paraguay con la misión de impulsar el comercio y las inversiones.
3: Luis Fernando Camacho juró este miércoles como embajador extraordinario y plenipotenciario de Bolivia ante Paraguay, con el mandato de fortalecer la relación bilateral mediante el comercio, las inversiones, la energía y la conectividad. El canciller Héctor Huanca, durante el acto, pidió que la diplomacia debe abrir mercados, atraer inversiones y generar oportunidades para los bolivianos.
7: Una manera distinta de relacionarnos con el mundo. Queremos una Bolivia que dialogue con todos y que construya puentes con todos y que sepa encontrar oportunidades allí donde existan. Sus alineamientos automáticos, sin subordinaciones ideológicas y sin renunciar jamás a nuestros principios, nuestra soberanía y nuestra capacidad de decidir.
3: El canciller destacó la importancia de Paraguay para Bolivia por su condición de país sin litoral y planteó profundizar la cooperación en torno a la hidrovía Paraguay-Paraná, la integración física y la participación de Bolivia en el Mercosur. Como parte de su misión, Camacho deberá trabajar con el gobierno paraguayo, empresarios, productores, universidades e instituciones, además de gestionar obstáculos al comercio y velar por los bolivianos residentes en ese país. Así también lo asumió esta nueva autoridad diplomática.
8: La integración de los pueblos no solamente es carretera, sino también hermandad. Consolidar las culturas similares que tenemos, consolidar esa relación empresarial, consolidar esa relación de gobierno a gobierno que actualmente es saludable para ambos países.
3: Rodrigo Fernández, Herbol La Paz.
2: En Potosí, un niño de 11 años llevó a sus dos hermanos menores a un centro de acogida para protegerlos del maltrato y descuido de su madre.
9: Un caso que generó gran preocupación y atención pública ocurrió en Potosí, donde tres menores de edad tomaron la decisión de internarse voluntariamente en el centro de acogida municipal debido al descuido y maltrato psicológico y físico que sufrían por parte de su madre. El hermano mayor, de tan solo 11 años, al observar que sus dos hermanitos, un niño de 3 años y una niña de 2 años, se encontraban en condiciones de abandono y sin atención adecuada, decidió buscar protección institucional para garantizar su seguridad y bienestar, según informó la Secretaría de Desarrollo Humano de la Alcaldía Potosí, Alejandra Sibila. Los menores tuvieron que caminar kilómetros hasta llegar al centro de acogida, donde actualmente reciben atención oportuna, alimentación, cuidado especializado y acompañamiento psicológico.
10: Nosotros es muy preocupante y es muy lacerante incluso para la sociedad en su conjunto, ¿no? De que tres niños menores de edad, uno de 11, una niña de 2 y otro niño de 3 años, sean voluntarios y los mismos vayan y se internen o autointernen a nuestro centro de Huahuasi, ¿no? Lastimosamente estos niños padecían de agresiones físicas y psicológicas dentro de su hogar por su progenitor, es decir, la mamá. En este entendido, tras haber consecutivamente ser agredidos, los niños deciden abandonar su hogar e ir a nuestro centro de Huahuasi, los mismos que fueron voluntariamente, reitero, y se encontraban en condiciones precarias. A la fecha, lo que se está haciendo conjuntamente defensorías es buscar a la familia empleada. Sabemos de que son de distintos progenitores, de distintos padres los niños. En ese entendido, lo que nosotros no queremos es particularmente dividir, pero para nosotros es muy lacerante, ya que los mismos se han autointernado en nuestro centro de Huahuasi y en la fecha todavía los tenemos y están ya están con una contención emocional. Ya se ha hecho un trabajo psicológico para que los mismos niños puedan desarrollar y puedan estar en situaciones dignamente como corresponde a un menor de edad.
3: En el informe, Daniel Mogro, Radio Líder, Herbol Potosí.
11: Enseguida retornamos con el noticiero.

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2: Vamos hasta la ciudad del Alto con José Chacón. Y hablo contigo, José. Adelante, por favor.
3: Gracias, Hugo. Muy buenos días. Saludamos a la gente del comercio. Estamos observando garrafas de GLP. Usted sabe que está subiendo, ¿es cierto? Las garrafas del GLP. Muy buenos días.
4: Buenos días, mi estimado. Las garrafas puntualmente sí. El contenido se mantiene.
3: Ah, el contenido.
4: El contenido se mantiene. 22.52 de GLP. Nosotros vendemos a 24, 25. Entonces, pero las garrafas. Botellones sí subieron, están entre los 450 y 480, dependiendo de la tienda donde lo vas a adquirir.
3: ¿Por qué será?
4: Pues por la, me parece que es por la cuestión del dólar.
3: ¿Por qué? Porque el botellón no lo hacemos acá, no lo fabricamos entonces, ¿no?
4: Sí.
3: No
4: tengo idea, pero la cuestión es que subieron los precios.
3: Los botellones.
4: Bueno, 250, 300, prácticamente subieron.
3: ¿Me reitera cuánto dice el botellón ahora?
4: Ahora está 550, 580.
3: Un incremento.
4: Oh, fatal, se ha triplicado en este caso. Pero en la época del paro de los mercados estaba en 600. Estaba en 600 el botellón.
3: Ha trabajado.
4: Ha bajado, pero estaba en 600 otra vez.
3: Bueno, muy amable. Hay gente que pues, importantes con referencia a la venta de los botellones. Imagínense, los botellones ahora el costo es de 500 bolivianos. Bueno, se mantiene el contenido del GLP al precio del dólar, como acaba de indicar. Retornamos hasta Bolivia en contacto, Hugo.
2: Gracias a José Chacoya desde la ciudad de Alto. 7:51 a.m. En Santa Cruz, una tranca ilegal recaudaba dinero a nombre de los indígenas. Cada vehículo pagaba 3 bolivianos.
5: ¿Cuánto están dando tickets de 3 bolivianos?
6: Simplemente ya estoy solicitado para hacer cumplir mis resoluciones.
5: ¿Qué resolución? ¿De dónde son? Ya
6: soy el presidente de Naciones Unidas Indígenas.
5: ¿De dónde? Pero los, las
6: yo soy Uracare. Aquí está. Yo soy Yuracare.
5: ¿De qué parte?
7: En Yapacaní, la TCO Yuracare Mojeño manifestaba que desconocen a quienes estaban cobrando 3 bolivianos por vehículo en una tranca que habrían improvisado. La instalaron al ingreso del kilómetro 50 de la carretera Santa Cruz Cochabamba.
8: No sabemos de estas personas, no vamos a permitir que sobre nuestra autoridad vengan y están haciendo a su conveniencia y perjudicando a lo que es el municipio de Yapacaní.
7: Apenas en unas horas, según cálculos, ya habrían cobrado 5.000 bolivianos.
9: Hasta esta hora tenemos un ticket, el ticket número 950. Hasta el momento, más de 1.000 vehículos que han pagado, ¿no? Entonces, si hacemos números, por lo menos han recaudado arriba de 5.000 en tan solo unas cuantas horas que han puesto en la tranca ilegal, ¿no?
7: Los transportistas los denunciaron a la policía y esta fue, detuvo a 3 personas porque era un punto ilegal de cobro de peaje, porque no demostraron ser dirigentes de ninguna TCO Yuracaré Moqueño y ahora tendrán que explicar su viveza, porque manejaban un ticket impreso del Estado Plurinacional del Autogobierno Territorial Autónomo Nación y Pueblo Indígena Originario. Todo eso decía en el ticket, que costaba 3 pesitos, sin el cual no se podía pasar una tranca que se inventaron. Esto pasaba.
6: Sí, pero es allá.
5: ¿Orden de quiénes?
6: Del coronel Sucol. Ya he pedido para hacer controles territoriales.
5: ¿Qué
6: ya,
5: control?
6: Ya, aquí está. Yo soy Uracare.
5: ¿De qué parte?
8: Los estamos llevando para que ellos aclaren y tengan su respaldo, como dicen que son indígenas. Para venir nos están utilizando el nombre de la TCO Yuracare Mojeño. Y eso no. Y es, ahorita vino la policía y ya se los llevó para ver, ¿no? ¿Por qué razón es esto que den explicaciones? Porque sin embargo no han coordinado con nosotros nada.
9: En el peaje los equipos livianos estaban pagando 3 bolivianos y los transportes pesados estaban pagando arriba de 10 bolivianos, ¿no? Se ha podido pillar 3 infragantes haciendo el cobro y uno que estaba ya escondido, que era el cabecilla que dirigía desde la sombra, ¿no?
7: Bueno, se les acabó la pita en la tranca que se inventaron en Yapacaní, Árbol Santa Cruz, Mercedes Fernández.
10: La subalcaldesa de la comunidad indígena originaria Yuracare Mojeño del municipio de Yapacaní en Santa Cruz desconoce a las personas que estaban cobrando peaje en una tranca ilegal. Escuchemos a Madaire Soquines Soria, subalcaldesa de la comunidad indígena originaria Yuracare Mojeño de Yapacaní en Santa Cruz.
8: Le estaban haciendo el cobro. Y era en vía, en la avenida, ¿no? Entonces, al nombre de nosotros como TCO Yuracare Mojeño, en el cual nosotros desconocemos a las personas que lo estaban haciendo, y fue molesto por nuestra parte enterarnos que estén agarrando el nombre de nuestra TCO Yuracare Mojeño como pueblos indígenas que somos. Mi persona como subalcalde y la concejal que estamos electa, nos acercamos a ellos y en el cual los desconocemos en lo absoluto. ¿Qué dijeron ellos? Ellos dijeron que tienen un respaldo a nivel nacional. Eso quiere decir que están sobrepasando a las autoridades electas que estamos ahorita. Parte de ello está nuestro ejecutivo de la Federación del Norte Integrado, en el cual también con su persona nos aproximamos. Y como digo, ¿no? Están dando su declaración ellos ahorita y que aclaren, ¿no? Y que demuestren su respaldo. Que si verdaderamente son, pero dentro de nuestra jurisdicción y como TCO los desconocemos y no conocemos de ellos.
10: Es la voz de Madaire Soquines Soria, subalcaldesa de la comunidad indígena originaria Yuracare Mojeño de Yapacaní en Santa Cruz. Estamos a 4 minutos de las 8 de la mañana. La falta de desembolsos de recursos económicos de la Unidad de Proyectos Especiales frena los proyectos viales y de desarrollo en Oruro.
11: La Gobernación de Oruro gestiona el desembolso de recursos para cerca de 90 proyectos que se encuentran pendientes de ejecución. Según el gobernador Edgar Sánchez, ya se elaboró un listado de proyectos para que la UPRE pueda priorizar y liberar los recursos económicos.
12: Tenemos como 90, ¿no? 90 proyectos, no solamente con Comienzo, con la Gobernación, sino también con otras instituciones en Oruro. Y le hemos hecho un listado para que la UPRE pueda ya desembolsar los recursos económicos. Aparte de ello, tenemos proyectos que estaban programados que comiencen y no están comenzando, como el camino Huaricondo, por ejemplo, o el camino Quillacas Salinas, que es muy importante para nosotros porque esta ruta va a ser la ruta turística más importante que nos va a hacer ingresar al Salado Uyuni. Sin embargo, por la falta de recursos de la UPRE no estamos comenzando hasta ahora.
11: Desde la gobernación señalaron que la falta de recursos de la UPRE está retrasando el inicio de estas obras, por lo que esperan que los desembolsos permitan activar los proyectos que ya fueron programados. En el informe, Fabiola Aquino, Repío 12, Herbol Oruro.
10: Empresarios privados y la alcaldía de Tarija gestionaron el ingreso de la aerolínea EcoJet para reforzar la conectividad.
13: Después de varios meses y reuniones entre empresarios, gobierno municipal y diferentes aerolíneas, desde ayer EcoJet llega a Tarija desde Santa Cruz. En el mes de septiembre lo hará día por medio y desde octubre los vuelos serán de martes a domingo. La gerente de la Federación de Empresarios de Tarija, Patricia Vargas, destacó la llegada de esta aerolínea a Tarija y esperan que mejore el arribo de turistas.
14: Gracias a la apertura y al compromiso de EcoJet se va a habilitar lo que es la conectividad con Santa Cruz, un mercado importante para Tarija. Se van a habilitar vuelos directos y también se ha visto que los precios van a ser más accesibles con respecto a BOA, ¿no? Todos los turistas pueden ingresar a la página de EcoJet, comprar sus vuelos con anticipación y bueno, ya venir de manera directa y ya no así a tener la escala con Cochabamba como nos ofrecía BOA y que nos encarecía el pasaje, ¿no? Entonces, aprovechar esta oportunidad que nos brinda EcoJet para trabajar la conectividad. Como Federación de Empresarios vamos a seguir apostando que se puedan generar estas aerolíneas privadas para que puedan garantizar la conectividad, ¿no?
13: Por Por su parte, el presidente del Consejo Municipal, Marcelo Centeno, destacó que ahora se tenga una alternativa de viaje a Santa Cruz, de donde llegan muchos turistas y se hacen acuerdos empresariales y comerciales.
15: Esperemos que se vaya ampliando al eje central para poder ofrecer mejores tarifas, mejores itinerarios, más rutas, así que eso le hace bien al turismo, le hace bien al desarrollo económico en Tarija. Nosotros, por ejemplo, en Santa Cruz tenemos un gran mercado de turistas que en muchos casos no llegan por la gran alza de los precios que ha tenido BOA, o los itinerarios que hacen un viaje muy largo. Entonces, al tener mayores ofertas, yo creo que va a mejorar el tema y vamos a poder recibir a mucha más gente, y también va a poder salir muy más fácil la gente que quiere salir de Tarija.
13: Elizabeth Rendiz Farfán, Airport Tarija.
10: Gracias, Elizabeth. Un fuerte abrazo para todos. Que tengan una gran jornada.

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0: 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A ver, aviso de trabajo, Llancanajao y Asito. 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
3: Son las 9 de la mañana con 8 minutos. Señoras y señores, amigas y amigos, ¿cómo están? Buenos días, saludos cordiales nuevamente para todos ustedes. Ahora estamos ingresando al espacio servicial Tome Nota de la Red Pío XII. Vamos a invitarles a que puedan prepararse lápiz y papel para tomar nota, apuntar. Los datos referenciales de estos avisos que tenemos en el espacio servicial, ¿sí? Por tanto, pues prepárense. Y mientras ello, nosotros vamos a compartir una parte musical con todos y cada uno de ustedes. En este día jueves 17 de septiembre, siendo las 9 de la mañana con 8, ahora con 9 minutos, la parte musical de la radio viene así.

La parte musical Tinku y de mis amores con el grupo Cusi Ñawi y la banda Super Central de Potosí. La fraternidad Tinku de Huachacalla, el grupo Jucumanis, ellos bailan allá en Potosí en la fiesta de los Chutillos. Uy, son muy conocidos, ¿no? La fraternidad grandes. Ahora sí, vamos a irnos a la parte de los avisos, las notas del espacio servicial. Atención, atención, se requiere un joven o una persona adulta responsable para el pastoreo de ganado camélido, es decir, llama. ¿Dónde? En el sector de Belén de Andamarca, provincia Sur, Carangas, departamento Oruro. Las personas interesadas pueden llamar o pueden comunicarse al número de teléfono celular 6804-2411. Dicen ellos, la incorporación a la fuente laboral es inmediata. No les vamos a hacer esperar, no les vamos a decir vuélvanse, vamos a charlarnos, nada. Aquí es inmediato, nos están diciendo. Atención, atención. La brostería FKL del municipio de Yayagua requiere incorporar personal, ya sea señora, señorita o joven, para trabajar en el siguiente horario. Turno mañana de horas 8 de la mañana hasta las 3 de la tarde. En el turno de la tarde, desde las 15 horas, 3 de la tarde, hasta las 10 de la noche. De 15 horas a 22, o sea, desde las 3 de la tarde hasta las 10 de la noche. Es el turno de la tarde. Y nos dicen, se ofrece muy buen sueldo. Las personas interesadas pueden comunicarse llamando al número de celular 72 78 83 70 72 78 83 70, o también pueden dirigirse a la brostería que se encuentra ubicada en la calle Bolívar entre Vallivian y Campero. Brostería FKL está buscando gente para incorporar a su equipo de trabajo. 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

0: Silencio en la sala. Aquí están los edictos.
1: Atención, atención, silencio en la sala, por favor, vamos a dar lectura a los edictos. Edicto. Por el presente edicto se cita, llama y emplaza a los señores terceros interesados para que por sí o mediante apoderado legal se apersonen ante el juez público o mixto civil y comercial de familia, niñez y adolescencia e instrucción penal número 1 de San Pedro de Buenavista en el plazo fijado por ley y asuman defensa dentro del proceso de usucapio decenal o extraordinaria seguido por Oscar Wilson Caprilolo. Edicto librado en San Pedro de Buenavista, provincia Charcas del departamento de Potosí, a los 9 días del mes de septiembre del año 2026. Atención, tenemos un otro edicto. Por el presente edicto se cita, llama y emplaza a los señores terceros probables y posibles interesados para que por sí o mediante apoderado legal se apersonen ante el juez público civil y comercial número 3 de Yayagua en el plazo fijado por ley y asuman defensa dentro el proceso de reconocimiento ordinario, usucapio decenal o extraordinario. Sí, proceso de conocimiento ordinario, usucapio decenal o extraordinario, seguido por Berta Bozzo Condori. Edicto librado en la ciudad de Yayagua, provincia Rafael Bustillo, del departamento de Potosí, a los 8 días del mes de septiembre del año 2026. Seguimos con los edictos. Atención. Por el presente edicto se cita, llama y emplaza a los señores terceros probables y posibles interesados para que por sí o mediante apoderado legal se apersonen ante el juez público civil comercial número 3 de Yayagua en el plazo fijado por ley y asuman defensa dentro del proceso conocimiento ordinario, usucapio decenal o extraordinario seguido por Nicolasa Lasarte Tintaya de Corpus. Edicto librado en la ciudad de Yayagua, provincia Rafael Bustillo, del departamento de Potosí, a los 7 días del mes de septiembre del año 2026. Continuando con los edictos, por el presente edicto se cita, llama y emplaza a los señores terceros interesados y probables interesados para que por sí o mediante apoderado legal se apersonen ante el juez público civil y comercial número 3 de Yayagua en el plazo fijado por ley y asuman defensa dentro del proceso conocimiento ordinario, usucapio decenal o extraordinario, seguido por Lidia Picachuri Chucutea. Edicto librado en la ciudad de Yayagua, provincia Rafael Bustillo del departamento de Potosí, a los 8 días del mes de septiembre del año 2026. 9:24 a.m, seguimos con los edictos. Atención, edicto. Por el presente edicto se cita, llama y emplaza a los señores Laura Colque Lasarte, Vanessa Colque Lasarte y Elvis Santos Colque Lasarte, para que por sí o mediante apoderado legal se apersonen ante el juez público civil y comercial número 2 de la ciudad de Yayagua, en el plazo fijado por ley y asuman defensa dentro del proceso ordinario de resolución de contrato, seguido por Crispín Pérez Mamani. Edicto librado en la ciudad de Yayagua, provincia Rafael Bustillo del departamento de Potosí, a los 4 días del mes de septiembre del año 2026.

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Y llegamos a la parte final del espacio servicial. Amigas y amigos, muchísimas gracias por estar en la sintonía de la red de comunicación Pío XII. La compañera permanente durante toda esta jornada les va a acompañar con muy buena selección musical, informaciones veraces, oportunas de la realidad nacional y por supuesto local. ¿Sí? Para ello, pues la invitación para que sigan ustedes junto a la red de comunicación Pío XII durante toda esta jornada.

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0: tal? ¿Cómo están? Buenos días. Empezamos hoy la revista.
1: Muy buenos días, amigas, amigos de la revista en directo.
2: Muy buenos días, gracias compañeros. Estamos con información a la hora.
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Hoy vamos a empezar con esto. Hoy será un día cualquiera. Hoy será un día de muchas bendiciones. Va a ser un día en la cual no se va a comparar lo que ha sido ayer. Hoy va a ser diferente. Va a ser un día en la cual nosotros estamos dispuestos a mejorar. Un día en la cual tenemos que estar bendecidos por la gracia, por el amor de Dios. Por esa razón tenemos que mejorar este día. Recuerda que aún tenemos días, días buenos, días malos, y eso depende de nosotros. Así que a sonreírle a la vida, que la vida persiste. Muy buenos días, amigos y amigas oyentes, esperando siempre que hoy 17 de septiembre sea un día maravilloso, excelente. Siempre hay que empezar con esas ganas, energías positivas, y hay que agradecerle a Dios por un día más. Así que nosotros hoy vamos a empezar su mañana en directo con una sonrisita, como nos dice José Luis Perales, con una sonrisa. Con una sonrisa podemos comprar alegrías y emociones. Con una sonrisa podemos comprar la felicidad. Sí, también se puede, ¿por qué no? Con una sonrisa podemos contagiar a uno que está amargado a que sonría. Podemos hacerlo. Así que nosotros arrancamos su mañana en directo de esta manera.

0: empezamos. Con una sonrisa podemos comprar muchas cosas. A ver, estamos en día jueves. ¿Cómo la semana se va? Medio mes se nos fue así como si nada. Hay informaciones que lo vamos a compartir en instantes, nada más en el ámbito nacional. Y algunos sorprendidos, ¿no? Todo lo que pasa en el país, estaremos al tanto compartiéndolos en su revista.
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0: Este mes es el mes de Francisco de Asís. Y Francisco nos invita a cada uno de nosotros a reflexionar en el cuidado de la casa común. A cuidar nuestros espacios donde vivimos, en el lugar donde habitamos. Hay una, acá en Yallagua, hay uno de los vecinos, no solo uno, sino hay algunos vecinos, vecinas, que son querendones de arbolitos. Claro, tienen sus casitas, aparte de que el lugar, su acera sea de cemento, tienen espacios en sus aceras para poner arbolitos. Y gracias a ese vecino, y un aplauso para ese vecino, que lo da fuerza al cuidado del medio ambiente, el de querer una casa verde, una casa con plantitas, una casa con arbolitos. Y son arbolitos temporales, vamos a decir, ¿por qué? Pasan las cuatro estaciones del año. Empiezan a secarse, empieza a caerse las hojas, empieza a reverdecer y empieza a ponerse completamente verde, ¿no? Así igual los olmos y los álamos. Así que un aplauso para esos vecinos. Pero también hay vecinos, vecinas, que no les gustan los árboles. No les gustan los árboles. ¿Qué pasa con los árboles? Los sacan, los rompen, lo sacan inclusive de raíz para que no vuelva a brotar. ¿Y saben cuántos árboles necesitamos por persona para tener una buena oxigenación? Por persona, más de 20 arbolitos. Más de 20 arbolitos necesitamos. Y la pregunta es, ¿cuántos arbolitos hemos plantado como vecinos, vecinas, y lo estamos cuidando?
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0: Sin tomar en cuenta las campañas de arborización que se realizan por diferentes sectores, vecinos, vecinas, organizaciones. A veces los estudiantes plantan arbolitos, pero ¿cuántos así voluntariamente? A ver, ¿cuántos plantan?
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0: Vamos a hablar de esto en su mañana en directo. A ver, antesitos, ya estamos con Félix. Félix Mamani tiene pues varios arbolitos, tanto frutales, temporales, de todo un poco. ¿Qué tal, Félix? ¿Cómo estás? Buenos días.
2: Buenos días, estamos bien nomás, doña Eusebia.
0: A ver, Félix, aquí antesitos, estamos hablando de los arbolitos, aprovechando la mañana. ¿Cuántos arbolitos tienes, Félix?
2: Pero no, sin contar, puedo tener casi cerca de 100, voy a plantar todavía, porque tengo para plantar en barras, ¿no? Es álamos.
0: Uy, álamos, qué bien, qué bien. Mira, casi cerca, sin contar, nos dicen, sin contar. En tu casa, a ver, en La Yagüita, ¿cuántos más o menos tienes ahí? Un cálculo nada más.
2: Tengo en cuatro lugares. En mi casa siempre tengo casi unos 80, 75 por ahí.
0: Wow.
2: Todavía voy a plantar unos 20 más. Tengo 8 manzanas o 13 álamos para plantar, ¿no?
0: Qué bien, qué bien. Sí. ¿Por qué no aprendemos a ver de Félix? Y plantitas pequeñas, ¿cuántos tienes, Félix?
2: Pequeñitos, por eso tengo pues manzanas 8 tengo. Y grandes en gafos, ¿no? Que se llama álamos, tengo 12.
0: No, plantitas pequeñitas como rosas, tal vez dalias.
2: Rosa tengo unos 3, así nomás tengo. Retama tengo 3 también. Manzana tengo, sí, ya están por florecer algunos, ¿no? 4 tengo.
0: Durazos.
2: 12, pequeñitos todavía. Otros para plantar tengo manzanas. Tengo olmos, genua, álamos, esos tengo, sí, molles.
0: Eucalipto, ¿cuántos tienes eucaliptos?
2: Eucalipto tengo 7, aquí en mi janta tengo.
0: ¿Unito?
2: No, 7.
0: ¡Wow! 7 eucaliptos. Sí, tantos árboles, ¿no?
2: Por unos 15 tengo molles, ¿no?
0: 15 molles.
2: Algunos, ni siquiera ni uno, no tienen, pues, deben plantarse, ¿no? No les gustará, ¿qué será? ¿Cómo será? Pues son la gente también, yo, a mí me gustan las plantitas, duraznos sí tengo, aquí me encanta uno, está floreciendo, en La Pampa también, la levita tengo también uno, a ese lo ha secado casi a las flores celestes, la helada.
0: La helada tamal. Hay que cuidar, no es así nada más. Pero qué bueno, Félix, que hayas tenido tantos arbolitos, plantines, y es necesario, porque necesitamos, ahora con este cambio climático, más lo necesitamos, ¿no, verdad, Félix?
2: Así es, mamá Eusebia, porque ¿por qué no planta por lo menos uno o dos? Para cuando ya voy a estar viejito, por lo menos para la leña me va a servir, pues, esas plantitas.
0: Claro, pero no solo eso, sino Félix tiene más de 100 arbolitos. ¿Para cuántas más? A ver, si cada persona necesita más de 20 arbolitos para oxigenar, casi para unos 5 por lo menos, Félix. ¡Qué bien, Félix! Gracias por compartirnos, mire, su trabajo. Él exclusivamente dedicado en el agro y nos comparte cómo tiene sus arbolitos. A ver, Félix, mandamos saludos a los amigos en esta mañana.
2: A ver, en principio quiero saludar a ustedes, a todos a los que trabajan en la radio y también para mis amigos del aire, el Darío Condarco y también Simón Alejo, Marco Antonio, Jorge, Eduardo Poma, ese rato estaba hablando, Enrique, para Tata Enrique, ¿no? Leonardo Acarapi. Y para todos los que escuchan, pues, una musiquita, pues, de los iracundos.
0: ¿Ya? ¿Qué temita de los iracundos vamos a escuchar?
2: Yo quiero ser un triunfador.
0: Oh, vos quieres ser un triunfador. Muy bien, vamos a más adelante programar ya esa piecita musical, Félix.
2: Ya, gracias, chao.
0: Chao, Félix, a ti sobre todo por plantar arbolitos. Qué bien, qué bueno, ¿no? Así hablamos, aprovechamos la mañana hablando de los arbolitos. Y hay que cuidar estos arbolitos. A ver, Josué, a Josué yo le voy a preguntar. Josué, buenos días. ¿Cuántos arbolitos has plantado, Josué?
3: Usted ya, muy buenos días.
0: Buenos días, Josué.
3: Estoy muy feliz de haberte escuchado.
0: Qué bien,
3: Josué. Siempre te escucho y me siento muy feliz.
0: Muy bien, Josué. La pregunta es, Josué, ¿cuántos arbolitos has plantado?
3: Solamente arbolitos, como 10.
0: ¿10?
3: También, chicos, que saben romper los vecinos, en serio.
0: Ay, mira, eso no está bien. Luego vamos a hablar del cuidado de los arbolitos. A ver, ¿en qué lugares más o menos han plantado, Josué?
3: En mi casa de al frente.
0: De tu casa de al frente. ¿Después?
3: Allá abajito, de mi chacla.
0: ¿Ya?
3: Nada más.
0: Qué bien. Y ahora de esos tus plantines, ¿cuántos más o menos están vivos, Josué?
3: Casi 8.
0: 8. A duras penas. Hay que cuidar esos arbolitos. A veces lo dejamos, o sea, plantamos y otros no los destrozan. Y eso no está bien, sino entre todos tenemos que tener un ambiente verde, más verde en nuestras regiones. Y sería bien bonito cuidar los espacios que tenemos con árboles. ¿Verdad, Josué?
3: Sí, usted.
0: Hay que cuidar estos espacios. A ver, Josué, ¿a quién vas a saludar en esta mañana?
3: A mis papás, a toda mi familia, a todos mis hermanos.
0: Qué bueno, Josué. A ver, ¿qué piecita musical les vamos a dedicar a la familia?
3: Es últimos de este cantante.
0: ¿De quién?
3: Rocky. No. De Zoni.
0: A ver. Ya voy a uno a ver de quién me estarías pidiendo a ver los últimos temas musicales. ¿Ya?
3: No, Zoli, de Johnny.
0: ¿De Ronish?
3: Sí.
0: ¿De los Ronish, los antiguitos? ¿O sí, los sí, Rolly 5?
3: Rolly 5.
0: Ya, ¿cualquier temita?
3: No te para que dicen, a ver. Ya te olvidé y te has ido al cielo. No, aquí se ve lo que dice.
0: A ver,
3: ya te olvidé y te fuiste como el viento.
0: ¿Sola y llorando? ¿Será eso?
3: Porque te vas con el viento. Y te olvidé.
0: A ver, voy a tratar de ubicar esa piecita musical, ¿ya? Ya, Josué. Ya, chao, Josué.
3: Chao.
4: Cuidemos el agua y nuestros recursos.
0: Cuidemos el agua, cuidemos nuestros árboles, cuidemos nuestros espacios. Miren, la mañana hemos empezado hablando de temas, ¿no? Y hablando de cuántos arbolitos hemos plantado y cuántos de ellos cuidamos. Mira la humanidad en paz. Algunos tenemos varios. A ver, yo, ¿cuántos arbolitos tengo? 1, 2, 3, 4, casi unos 10, ¿no? 10 arbolitos. Pero hay que saber cuidar también nuestros arbolitos, porque siempre hay uno que otro, así como nos dice Josué, no los rompen los arbolitos, y eso mismo pasa. Seguiremos hablando en la mañana en directo sobre nuestro medio ambiente, así que, bueno, echaremos una mirada a qué es lo que está pasando en el país. Luego vamos a seguir hablando más adelante. Uy, las noticias de la hora ya se van. Miren, 9 de la mañana, 53 minutos. Tan rápido el tiempo ha avanzado. Ya se aproxima el mes de octubre. Octubre, el 1 de octubre es el Día del Árbol. Y se va a llevar a cabo campañas de arborización. Y estos arbolitos hay que saberlos cuidar, hay que saberlos proteger. Necesitan agua, hay que darles agüita. Necesitan protección, hay que cuidar. Y los que tienen sus animalitos, por ejemplo, al exterior de la ciudad se hacen las plantaciones. Algunos tienen chanchitos, tienen ovejitas, otros tienen llamitas. Hay que cuidar esos espacios. No hay que meterlos ahí para que se coman los arbolitos. Porque los árboles son el pulmón de nuestro planeta. Y hay que cuidarlo estos espacios. No hay que romperlos o pisarlos. A veces hay fiestas y cuando hay fiestas hay espacios donde está arborizado. Ahí mismo lo pisan. No lo hagan. Hay que cuidar estos espacios. Así como nuestro amigo Félix tiene varios arbolitos. Y hay que pensar así como él. Tener varios arbolitos. Hay que querer estos arbolitos. No sacarlos. Por acá yo veía en la carretera diagonal Jaime Mendoza, en Sacamarca, de la plaza, unos cuantos metros, ahí también hay un olmito, un duraznito también, veíamos algunos vecinos se cuidan, ¿no? Pero más ahí había uno grande, y yo lo veía caído al arbolito, y me dio pena, ¿no? Da pena, ¿no? ¿Cómo no vamos a querer un arbolito? Tan bonito el arbolito. Alguien dice, ensucia. Hay que cuidar, pues, hay que limpiar esos espacios. También la misma hojita, pues, se puede volver abono. Y hay que cuidar estos espacios donde tenemos árboles. Vamos con las noticias de la hora de la Red Pío 12.
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0: Nos encontramos en las noticias de la Red Pío 12 para conocer lo que está pasando en Cochabamba, Oruro y Potosí. Vamos a conocer desde Oruro las informaciones desde la Dirección de Igualdad de Oportunidades, DIO, y la FELCC. Y autoridades en la ciudad de Oruro han estado haciendo revisiones, controles en los lugares de expendio de bebidas alcohólicas, en la cual se han hallado menores de edad. Una de las discotecas que habría sido intervenida, en la cual se encontró presencia de menores de edad, y están pidiendo a tomar acciones que realmente sean sancionatorias para estas discotecas en Oruro. Vamos con el contacto.
1: Acabó una fiesta, ¿no?, con la participación de menores de edad. En ese sentido, en coordinación con la DIO y la FELCC, ¿no?, la Policía Boliviana, es que hemos realizado un operativo a eso de las 6 de la tarde. Nos hemos aproximado al lugar y, bueno, casualmente estaban saliendo, ¿no?, menores, específicamente una señorita. Consultamos, ingresamos. Y bueno, nos hemos podido percatar de que sí estaban consumiendo bebidas alcohólicas, en principio en un horario no establecido. Al ingresar, al preguntarle a los administradores de ahí, ¿no?, rápidamente uno corre hacia el fondo, creo que tenía una, como el salón creo que tiene un segundo sector, y corre. Y
0: se va a tomar acciones tras constatarse, ¿no?, sanciones administrativas, y se va a cumplir con las investigaciones correspondientes sobre discotecas que han infringido normativas, además de tener presencia de menores de edad en estos establecimientos o lugares de expendio de bebidas alcohólicas. Esto en Oruro. Desde Oruro nos venimos hasta el norte de Potosí. Juan Carlos Enríquez nos tiene informaciones. Juan Carlos, vamos contigo.
2: Buenos días. Preocupación por los embarazos a temprana edad se han incrementado del 2025 al 2026. Entre enero a junio de 2025 se registraron 125 embarazos en adolescentes en Uncía, Chuquiuta, Chayanta y Yayagua. Pero, según el último reporte, de enero a junio de 2026 se han incrementado los casos de embarazos a temprana edad a 133 casos. Por esto, médicos y enfermeras están reflexionando con adolescentes cómo prevenir los embarazos a temprana edad en estos municipios, en Uncía, en Chayanta, en Chuquiuta y también en Yayagua. Gudelia Martínez, jefa de las enfermeras de la sede de salud de la provincia de Bustillo, ha destacado la importancia de estos encuentros de reflexión, pero lamentó la poca colaboración del área de educación. Dijo que además de los encuentros, están visitando colegios y también están realizando ferias informativas. Reiteramos, desde enero hasta junio de este año se han identificado 133 embarazos en la provincia de Bustillo. El año pasado, en el mismo lapso de tiempo, eran 125 los embarazos. Es el reporte. Buenos días.
0: Muchísimas gracias, Juan Carlos, por ese reporte desde el norte de Potosí. Nos vamos hasta Cochabamba. Desde la Gobernación y el Centro de Custodia de Fauna Silvestre, Bioparque La Hormiga, han presentado el día de ayer al puma Valentín, un puma con color así denominado, rescatado recientemente, tras caer de un árbol y sufrir fracturas en el cráneo y en su cuerpo, y además los estudios y tratamientos especializados que van cumpliendo. Desde la Secretaría de Medio Ambiente de la Gobernación, Oscar Céspedes ha informado que el felino fue traído desde la localidad de Chipiriri, del municipio de Villa Tunari, y va a ser llevado a una veterinaria en Quillacollo. La participación de la Gobernación se desarrolla bajo un enfoque de coordinación en el marco de la competencia que está atribuida con la Constitución, la Ley 031. Además de cuidar la biodiversidad que tenemos en nuestros espacios, desde la veterinaria del Bioparque han indicado que se realiza la atención y cuidado de este felino. Dentro de una hora nuevamente tenemos informaciones de la Red Pío 12.
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Una vez más, estamos con ustedes en directo. Un gran saludo para nuestros amigos y amigas oyentes. Tenemos preocupación de los vecinos. Me dicen, ¿dónde más puedo ir a quejarme? Me dice uno de los vecinos. Nos ha enviado un mensajito. Él ha ido a visitar a yacimientos acá a la oficina, ¿no? A la oficina de gas, GLP. Y no hay, vamos a en unos instantes nada más. Él nos ha enviado un videito en la cual hace conocer dónde más acudir, qué hacer, dónde quejarnos, nos dice. No hay atención en las oficinas de IEPFB en la parte baja. Estamos justamente, aquí nos envían varios mensajes. También tenemos uno de nuestros amigos o amigas oyentes que nos va a estar compartiendo algunos datos. A ver, tiene ahí la línea móvil 67-90-26-55. Y vamos a poder conversar en esta mañana, ¿no?, con nuestros amigos que están y amigas oyentes que están al pendiente de todo lo que pasa en nuestro país, en nuestro municipio, preocupaciones que se tiene, notas ingratas a la vez también con el caso del bebé, ¿no?, que ha sido trasladado hasta la Villa Imperial Potosí, hasta el Hospital Daniel Bracamonte. Abandonos, ¿no?, que pasa como esto, y es algo lamentable también que vamos pasando en nuestra región. A ver, aguardamos la llamadita telefónica. Luego vamos a ir con música que nos han solicitado nuestros amigos oyentes. Saludos para Félix, también para Josué, para cada uno de ustedes que nos están escuchando por ahí en los municipios de en el municipio de Huanuni, en el municipio de Popó. Un gran saludo para nuestros amigos. En Pasña, un gran saludo para Gladys también en Pasña. Ahí también enviamos saludos a Martita Mata, un gran saludo para ti. Por el lado de Oruro, ahí estamos con la familia Policarpio. En Chayapata también nos está escuchando la familia Coquechoque. Después nos está escuchando la familia Ventura y otros más que nos acompañan en el municipio de Chayapata. Mientras aguardamos la llamadita, aquí se vienen los iracundos. Yo quiero ser un triunfador, nos dice. Vamos.

0: Claro, con el saco sobre el hombro, voy buscando mi destino, nos dicen esta oportunidad. Bueno, son así, es el destino de la vida. ¿Dónde nos lleva? ¿Dónde estamos? A ver, vamos a atender esta llamadita. Estamos también con uno de nuestros amigos o amigas oyentes. ¿Cómo estás? Muy buenos días.
1: Buen día, ¿cómo está, hermana? ¿Cómo está? Buenos días.
0: Buenos días, ¿con quién tengo el gusto?
1: ¿Cómo está? Le habla Javier Choque. Javier Choque le habla, justamente. Bueno, estamos un poco preocupados con el tema, ¿no? De la excepción.
0: Ay, muy bien, Javier. A ver, vamos, te escuchamos, Javier. Estamos al tanto nosotros.
1: Sí, gracias, hermana, gracias. Mire, saludar primero a la población potosina, a la población del norte potosí de Ayagua. Bueno, mire, estamos preocupados prácticamente nosotros. Bueno, quien le habla es un hermano también del campo, del Consejo de Ayllus Originarios, ex candidato, hermana, pero sin embargo, el tema de esta aprobación y ampliación de la excepción que se ha dado, ¿no? El día de hoy, prácticamente, por otros meses más, la misma que no soluciona, ¿no? El tema de la crisis económica que está viviendo nuestro país, y a la fecha, miren, la canasta familiar, los productos de primera necesidad han subido de precio. Prácticamente tenemos familias que están llorando, hermana, que el sueldo o lo que ganan.
0: Hermano Javier, tu micrófono te lo has silenciado. A ver, por favor, tu micrófono te lo has silenciado. Ahora sí, te escucho. Hermano. Sí, vamos.
1: Bueno, disculpa. Bueno, mire, preocupados con el tema de esta, de la ampliación de la excepción por otros meses más. Quien le habla prácticamente es una persona que vive igual del diario vivir. No somos servidores públicos, sin embargo, esto afecta a todos. No soluciona en nada la crisis económica que estamos viviendo a nivel nacional. Prácticamente la canasta familiar ha subido de precio, el costo de vida para el boliviano de pie. Ha subido el pan, ha subido la carne, ha subido los productos de primera necesidad. Tenemos familias que están llorando en provincia, acá en la ciudad, hermana, y es preocupante, ¿no?, que este gobierno esté gobernándonos con decretazos y con una dictadura prácticamente como en otrora, en el gobierno de Banzer. No existe políticas que vayan a mejorar la crisis económica que estamos viviendo, simplemente préstamos del FMI, que tienen sus el tema de que ellos te dicen, ¿no?, por bajo qué factores te van a prestar. En este caso nos indican de que se va a quitar toda la subvención a los diferentes áreas, ¿no?, en el tema de hidrocarburos, en el tema de electricidad, en el tema del gas y otras áreas más que, bueno, prácticamente están en contraposición, ¿no?, a la crisis económica que estamos viviendo. Y hoy por hoy, bueno, preocupado en este aspecto que se haya ampliado, es una dictadura que estamos viviendo prácticamente en pleno siglo XXI, hermana.
0: Son opiniones, es opinión, por ejemplo, que vamos compartiendo en esta mañana. Javier, realmente algunos esperaban que haya respuestas, ¿no?, sobre esto. Se ha hecho inclusive una evaluación y esto ha sido la determinación de esta madrugada, y justamente usted se sigue rechazando, ¿no?, lo que es el estado de excepción.
1: Sí, lo rechazamos prácticamente. ¿En qué ha solucionado la crisis económica que tenemos actualmente en Bolivia? Estos 90 días que ha habido la excepción no ha solucionado nada, más bien ha salido a la luz actos de corrupción que van, pues, en desmedro del Poder Ejecutivo, en desmedro, mire, los actos de corrupción que son muy latentes. O sea, estamos hablando de millones y millones, el caso Cerimedo, el caso de las maletas de oro, el caso de las maletas también anteriormente, el caso del avión sin Estado. O sea, prácticamente no estamos viendo una política que vaya a beneficiar a la clase empobrecida, ¿no? Más al contrario, hemos visto un perdonazo de los impuestos a las grandes fortunas, se ha derogado la ley y se ha beneficiado a los empresarios. Asimismo, existe subvención a la urea. Nosotros como bolivianos pagamos 500 bolivianos por quintal para comprar urea, pero los empresarios terratenientes, el empresario del oriente, paga 50 bolivianos por quintal. Entonces existe esa subvención. Prácticamente, mire, las políticas que el gobierno debería de realizar, nosotros lo recomendamos, es la nacionalización. La nacionalización de las tierras, mire, prácticamente el ente empresarial latifundista terrateniente del Oriente paga 2 bolivianos por hectárea, hermana. Mire, nosotros en cada municipio, por nuestros terrenos, nuestras casitas, pagamos 200, 300, 400, 500 bolivianos. Ni qué decir en las ciudades, pagan miles de bolivianos, hermano, por sus casas las personas, pero ellos pagan 2 bolivianos por hectárea. En ese aspecto, con una medida legal, a través de una ley, se debería indicar de que prácticamente se pague 200 o $250 por hectárea. Este sector ha sido privilegiado durante los años de bonanza con los diferentes gobiernos. Asimismo, el tema del oro, hermana. Mire, el oro se está exportando, se ha exportado de manera clandestina. El año pasado prácticamente ha llegado a 13 mil millones de dólares. Esos recursos, hermana, prácticamente de la exportación tanto del agro, de la agroindustria, 7 mil millones de dólares, y de la exportación del oro, no han retornado pues a Bolivia, no han retornado acá a Bolivia, sino se han quedado en los paraísos fiscales. Ese aspecto se tiene que ver, unas medidas que vayan pues a nacionalizar esos aspectos, el tema de la minería del oro. En ese sentido, hermano, nosotros estamos preocupados prácticamente de nuestros mamás, nuestros papás, nuestros hijos, no se pueden pues apretar claro, los estómagos, no se van a apretar los cinturones. La guagua come, hermana, a diario, nuestros hijos, nuestros padres, nuestras madres están llorando. Pero a ver, esperemos qué medidas pues va a aplicar este gobierno para poder mejorar la canasta familiar, el tema del costo de vida. Prácticamente estamos en ese sentido, hermana, y preocupados, y lo que está pasando acá en Bolivia, ¿no? Estamos en pleno siglo XX, una dictadura, ¿no?, que estamos viviendo.
0: Realmente eso también preocupa, la situación que está pasando en el país, nada ha mejorado, en cambio está empeorando, esas son las preocupaciones. Bueno, Javier, gracias por llamarnos, opiniones son opiniones y respetamos nosotros, ¿no? Y esta situación que también a muchos ha llevado ya preocupación. El sector del magisterio rechaza de igual manera, el sector del autotransporte, algunos de los sectores del autotransporte de igual manera han estado rechazando, y otras organizaciones más, la ampliación del estado de excepción. Javier, muchísimas gracias por llamarnos.
1: Le agradezco, un gusto, pues, estaremos hasta otro contacto, gracias.
0: Gracias a usted también, Javier, opiniones, y respetamos nosotras, ¿no? Escuchamos a nuestra población, las reacciones después de la ampliación del estado de excepción que esta mañana justamente han dado a conocer desde el Parlamento. ¿Hasta cuándo se extiende el estado de excepción? Y hay que hablarlo, ¿no? Hay que hablarlo también, amigos y amigas oyentes. El gobierno ha argumentado, ¿no? Ha argumentado que existen factores por la cual se tendría que generar, tal vez va a haber otros conflictos y no queremos eso, y ha puesto sus argumentos. Pero también hay reacciones sobre esto. La Asamblea Legislativa ha aprobado esta madrugada de este jueves la ampliación de 90 días más del estado de excepción por conmoción interna. ¿Qué quiere decir? Puede haber otros problemas, que por esa razón. Y entonces, con 100 votos de los 158 legisladores que estaban presentes, con 100 votos ha sido aprobado. Y esta misma, la extensión ya había sido planteada, el gobierno ya ha sacado, ¿no?, su decreto supremo, y con eso más se fue, el decreto supremo 5707 sobre esta medida de ampliar, esta medida de excepción, hasta el 17 de diciembre. Y una vez cumplido el periodo anterior, que comenzó el 20 de junio y va a culminar el 18, pues empieza el otro, que sería hasta el 17 de diciembre. Ya hay reacciones sobre esto, ya hay reacciones, hay rechazo, y las medidas aparte de eso que el mismo gobierno está sacando, ¿no?, a base de decretos.

0: 10 de la mañana, 18 minutos. Bueno, aquí tenemos, estamos en contacto. A ver, tenemos otro contacto, pero esta vez vamos a visitar los municipios. Luego estaremos hablando de las atenciones en la oficina de IEPFB en Yayagua. Yolanda Choque está con nosotros. ¿Qué tal, Yolita? Muy buenos días. A ver, ¿en qué lugar te encuentras, Yolita? ¿Estás por Macha, Colquechaca, Ocurí, Ravelo, Pocuata? Muy Purisquiri, Yolita, buen día.
1: Buen día a nuestra audiencia. Estamos en Pocuata, en la tierra del charango, hoy, ¿no? Porque también un tema importante para los dirigentes, el comité cívico, las juntas vecinales, un mensaje importante a la población de Pocuata, ¿no? Toda la gente que vive. Y también no solo que vive, sino toda la gente que tiene un domicilio en Pocuata. Es muy importante. Ha habido reuniones por parte del Comité Cívico, las juntas vecinales. Estamos junto con el ingeniero Rubén Palacios, presidente de la zona número 2, ¿no? Cuéntele, ingeniero, buen día. Tal vez mucha gente no conoce. Creo que es importante esa información.
2: Estimada Yolita, muy buenos días en principio, muy buenos días a todos nuestros oyentes, muy buenos días a Radio Pío 12. Agradecer siempre la cobertura acá en el municipio de Pocuata, más que todo en la población. Mire, se está impulsando y se ha ido gestionando a través de la gobernación el proyecto de perforación de pozo, solamente con la unidad de UNASBA. Entonces, estamos recabando documentaciones para poder complementar lo que es el armado de las carpetas, para lo cual hay que llenar la planilla de beneficiarios, cédulas sencillas de los beneficiarios y afiliados de la Asociación de Agua, ¿no? Y por este medio tal vez hacer llegar a todos nuestros afiliados de la Junta Vecinal 2, que hasta hoy es el término para poder registrar en las planillas y poder recibir lo que es las fotocopias de cédula de identidad, ¿no? Creemos que este proyecto es de vital importancia porque es para que podamos tener acceso al vital elemento agüita para la población de Pocuata.
1: Sí, estoy, recuerdo que hace más de un mes vino una comisión de la gobernación, usted y también todos los dirigentes y algunos vecinos acompañaron a un diagnóstico.
2: Sí, es así, es como ex autoridad, como ex presidente del comité cívico, ya en ese entonces habíamos presentado y también habíamos gestionado, y justamente a través de esas notas de solicitud de las otras autoridades que me antecedieron, se está dando curso para que podamos tener acceso a la agüita y a la perforación de pozos.
1: Perforación de pozos. Y es un requisito tener toda la gente que tiene casa, domicilio, aunque no viva o viva, todos tenemos que presentar este documento.
2: Así es como le decía, mire, todos los vecinos están en la obligación de presentar esta documentación, porque al final todos van a ser beneficiarios y van a ser afiliados y van a ser parte de este proyecto. No es para unos cuantos, es para toda la población, para todos los vecinos que habitan en la población de Pocuata.
1: Seguramente están escuchando la radio Pío 12 a algunas personas, no solo en Yayao, sino también a nivel nacional por la página. Y creo que este mensaje tiene que llegar, todos deben presentar su carnet de identidad.
2: Así es, estimada Yolita, hemos estado compartiendo información por las redes sociales, por el WhatsApp, por algunos grupos que tenemos, muchos vecinos que por razones de trabajo viven en Cochabamba, en Santa Cruz, en La Paz, en Sucre o en otras comunidades aledañas, nos están enviando a través, digamos, del WhatsApp. Estamos pudiendo recabar, digamos, la documentación que se requiere para el presente proyecto. Y de alguna manera también a los vecinos que todavía no han traído su cédula de identidad, vuelvo a recalcar, hoy es el último día para poder registrarse en la planilla y recoger las cédulas de identidad.
1: Bueno, entonces es un mensaje muy importante. ¿Hasta qué hora este documento se va a recoger? Seguro también es un mandato, un acuerdo de todos.
2: Estimada Las 6 de la tarde más o menos para poder centralizar toda la documentación y en todo caso en la noche ya estará haciendo la entrega al presidente de la Asociación de Aguas.
1: Bueno, se continúa con el plan.
2: Así es, y seguramente nos van a estar solicitando de alguna manera tal vez otra documentación para poder adjuntar a este proyecto de vital importancia.
1: Entonces, tal vez tener una conciencia a todas las personas que están escuchando la radio, vengan, depositen su carnet de identidad, fotocopia, no su carnet. Bueno, Inge, y tal vez alguna persona que está escuchando y no va a poder llegar, pero tal vez sería un teléfono para que se...
2: Bueno, el número de contacto es el mío, es el 711-62663, a nombre de Rubén Palacios. El número es 711-62663, a nombre de Rubén Palacios.
1: Bueno, mucha gente se preguntará documento, pero carnet no, es para el proyecto de...
2: Así es, vuelvo a recalcar, es una fotocopia simple de la cédula de identidad para el armado de las carpetas, ¿no? Porque en cualquier proyecto tiene que haber beneficiarios y para ese entonces tenemos que registrar también en la planilla de beneficiarios, ¿no? Donde se registra nombre completo, cédula de identidad y las firmas correspondientes, porque un proyecto tiene que ir con la cantidad de beneficiarios, no podemos enviar un número, digamos, hipotético o inventado, entonces, porque al final el proyecto va a beneficiar a todos los pobladores de Pocuata.
1: Pero gente que no va a presentar, ¿qué va a pasar ahí?
2: Mire, en una reunión general han dispuesto por mayoría absoluta que se va a tener alguna sanción, que al final, como decir, el proyecto no es para unos cuantos, es para todos. Entonces, en ese sentido, con esa obligación y con esa responsabilidad, todos los vecinos estamos en el deber de cumplir y, bueno, entregar la documentación requerida para el armado del proyecto y de las carpetas.
1: Bueno, Inge, en este momento población de Pocuat sufre de agua, ¿no? Y por eso es que esto, ustedes, los dirigentes, se están movilizando.
2: Así es, lamentablemente lo vamos a decir, en Pocuata cada 5 días tenemos acceso a este líquido elemental y no es todo el día, tenemos 2 horas por turno, ¿no? Entonces, y eso es por calles, por radiales, no es toda la población, entonces estamos divididos. Lamentablemente digo, no se ha podido concretar proyectos macro para que podamos abastecer a toda la población y seguramente que en estas gestiones venideras, a través, digamos, de las gestiones correspondientes, vamos a presentar proyectos macro los cuales puedan abastecer y puedan, digamos, satisfacer la necesidad de este líquido elemental que es el agua.
1: Por eso mucha gente va al río a lavarse, pero nuestro río también.
2: Así es de lamentar también, usted sabe.

0: encabezando también los diferentes actores que corresponden a la cuenca, vaya realizándose para poder un poco mitigar, digamos, esta situación, esta contaminación de lo que es esto.
1: ¿Cuánta toma actualmente de ese río y se lava?
0: Así es, mire cuántas personas, cuántos vecinos estaremos ya con signos de alguna enfermedad posiblemente, no, Dios quiera que no, pero esperemos que también nuestras autoridades tomen conciencia. La plata no nos va a dar vida, no nos va a dar salud. Prácticamente el agua que circula por esta cuenca durante todos estos años, a través también de nuestros abuelos, han ido cultivando esta tierra, han ido produciendo. Entonces, esperemos que podamos descontaminar el río de Tocuata.
1: Gracias, Inge, por conversar con la radio. Será hasta otro momento.
0: No, las gracias a ustedes, doña Yolita, a Radio Pío 2, y nuevamente hacer llegar un cordial saludo a todos los oyentes de esta prestigiosa emisora. Y nada más, un saludo cordial desde la tierra del Charán, o Jardín del Norte, Potosí, Pocuata. Muchísimas gracias.
1: Bueno, usted viene con esa nota desde Pocuata hasta Estudio Central.
2: Gracias, Yolita. Cuidar el agua. Nos dice el ingeniero ahí también. Cuidar el agua. Hay que limpiar ya nuestras aguas. Que nuestras aguas circulen por los ríos de manera cristalina. Y eso es lo que queremos lograr, nos dicen desde Pocuata. Si no hay agüita, tampoco hay plantas. Tampoco hay plantas. No, no hay que sacarlo así a nuestros plantines. Hay que plantar mejor. Hay que seguir plantando más agua. Y a los que destruyen, nada les está haciendo un arbolito. Nada malo les hace un arbolito. Así que hay que cuidar. Tenemos agüita, tenemos plantas, tenemos alimento. Gracias a nuestra compañera Yolanda. 10 de la mañana, 28 minutos. Vamos a seguir hablando sobre el medio ambiente. Hay repercusiones sobre el estado de excepción. Vamos a compartirlos también con cada uno de ustedes. Así que en instantes nada más, porque en directo los compartimos las novedades.
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3: 10 de la mañana, 33 minutos, estamos en directo. Ahora sí, bueno, les vamos a compartir lo que pasa. Preocupación de nuestros vecinos y vecinas. Se fueron hasta las oficinas de atención del gas GLP, hasta la parte baja. Hay preocupaciones que se tienen, ¿no? Por ejemplo, tal vez puede ser por pagar bastante el consumo, o puede ser por algún reclamo, reinstalación. Uno va, pero se encuentra con las oficinas cerradas. A ver, vamos a nosotros a escuchar el audio, ¿no? Gracias a nuestro amigo, ¿no? Muy preocupado, él nos comparte, sigue aguardando. Desde las 9:30 está el compañero, tal vez más antes ya. Y nos manda este video. A ver.
4: Muy buenos días. No sé dónde ir. Aquí dice de lunes, de atención al cliente de los aviones. Solo por las mañanas de 8 a 12 a.m. Por el cual hay un dice timbre. O menciona un timbre. El timbre no se sabe si funciona. Las puertas cerradas. No sé dónde se puede ir. Y EPFB no funciona aquí en el norte de Potosí. ¿Qué más acá?
3: Es uno de los videos que nos manda nuestro vecino, muy preocupado él por lo que está pasando ahí. Se fue desde muy temprano y sigue, por si acaso, aguardando porque quiere encontrarse con los de IEPFB. A ver, ¿dónde están los de IEPFB? Ahí han puesto inclusive un comunicado. En el mismo video nos comparte también el horario de atención. A ver, vamos con este otro video. A ver, vamos.
4: Sí, pues. A ver, pues no sé dónde más podemos ir porque ya he venido hace rato y creo que es el pan de cada día siempre aquí los yacimientos. Y a pesar que hay un número de celular, pero no dice nada más. Y aquí dice, a partir de las 8 de la mañana hasta las 12 del mediodía, por las mañanas. No sé pues dónde estarán, por si te... Y creo que es así siempre así. Estos señores, a ver si nos dan cobertura. Cerrado. Yacimientos de aquí. Todo bien bonito, todo eso, pero no hay atención. En mano aquí estamos pagando también ahí.
3: Me arrepiento, dice la vecina, ¿no? Está también ahí una vecina, igual, aguardando. El caballero estaba esperando ya desde temprano. Ahora una señora más llega. Ya son dos aguardando en el lugar. Entonces, muestran. A ver, vamos con este otro video más que nos comparte nuestro vecino.
4: Bueno, lamentablemente seguimos aquí esperando, aguardando. No hay ninguna información. Aquí hay yacimientos, aquí en Yayagua, y por el cual no sé dónde podemos ir. A ver si nuestras autoridades ediles pueden hacer algo al respecto, ya que no tenemos ninguna cobertura, menos una conexión.
3: Gracias a nuestro vecino por compartir esta preocupación que nos hace conocer. Gracias por enviarnos estos videos de reclamo. El vecino que se ha dirigido hasta las oficinas de IEPFB. No es la primera vez. Uno cuando va en la mañana y dice voy a ir a reclamar sobre esto y va y se encuentra con esto. Con las puertas cerradas de las oficinas de IEPFB para reclamar el tema del gas. No está abierta. No lo está, y en algún momento Radio Pío 12 quiso conversar con ellos, que hay que solicitar audiencia y en fin de cosas. Esperemos que las autoridades municipales, el alcalde también hable sobre esto. Y no solo es esto para Yayagua, sino también se viene desde Uncía, porque es la única oficina en la región. Es la única oficina de IEPFB del gas GLP que se tiene en Yayagua. Y estamos hablando de la nueva estación de servicio más arribita. En la imagen inclusive vemos cómo las movilidades para comprar diésel están haciendo larga fila, ¿no? En este video que nos ha compartido la preocupación de nuestro vecino. Esperemos que los de IEPFB respondan sobre esto. Vamos a estar como Pío 12 también visitando nuevamente, ¿no? y los reclamos frecuentes que se tiene, ¿en qué horario uno puede visitar?

A pesar de que han colado un papel, dice, horario de atención a partir de horas 8 de la mañana a 12 del mediodía, y nuestros vecinos siguen aguardando y no hay nada. Y están en estos momentos, continúan en la oficina esperando de que alguien los atienda. Y no hay, no solo es uno, ya son dos. Ahora tal vez ya van a ser tres vecinos esperando la atención de las oficinas de IEPFB, del gas GLP, que se tiene en la parte baja en nuestro municipio de Llallabre. Es un reclamo que nuestro vecino nos ha hecho conocer en esta mañana. A ver, esperemos, si están escuchando los de IEPFB, atiendan a la gente. Tratan de sacarse tiempo, ¿no ve?, para venir a la oficina, para que los atiendan. Ya está esperando desde tempranito. Y al no ser atendido, nos ha enviado este video nuestro vecino. Son las 10 de la mañana, 38 minutos. Antes vamos a ir con nuestro compañero Héctor Mariaca. La música que nos va a acompañar, Rolly 5, ya está presente con nosotros. Un saludo para Josué, para nuestros vecinos, vecinas. A ver, los de IEPFB, por favor, respondan al vecino que está aguardando ya desde muy temprano. Ahí son dos vecinas, una vecina más que se ha sumado a las oficinas de IEPFB. Están pidiendo la atención. No hay nadie. Han tocado la puerta y no hay nadie. Por favor, respóndanles a los vecinos, vecinas que están aguardando en la oficina de IEPFB del gas GLP. Pasen ese dato, por favor. Vamos con Rolly 5.

Ahí teníamos a los Rolly 5, sola, nos decía en esta mañana. Saludando a nuestros amigos, a nuestro amigo Josué, que nos acompaña siempre. Cada mañana está escuchando a la Pío 12. Y desde Sacaca, un gran saludo para nuestros amigos oyentes en Sacaca, municipio de la tierra del agua dulce, Sacaca, ¿no? Donde el agua corre por las calles. Un gran saludo para los sacaqueños, sacaqueños. Para nuestro amigo Eliseo, que está escuchando la radio. Siempre los escucho la radio, nos dice. Gracias a ti, Eliseo, para toda la familia ahí mismo en el municipio de Sacaca. 10 de la mañana, 45 minutos. Tenemos cumpleañeras, cumpleañeros. Gracias a nuestros amigos que nos hacen llegar sus mensajitos. Nos dice, buenos días, Eusebia. Ayer estuvo de cumpleaños mi primo Aarón Trujillo Urzagaste y queremos felicitarle. Aunque haya pasado el día de ayer, hoy queremos saludarlo, dedicarle con una piecita musical con un caporal de los Glossies Band, de parte de su primo Eduardo y Rafael, sus tíos Marco Antonio y Katy y su abuelita Betty Trujillo, quienes le saludan. A ver, ¿dónde está el cumpleaños feliz? Estamos ahí cerrados, ¿qué pasa? Por ahí el mariachi, a ver, del cumpleaños feliz para nuestro cumpleañero el día... De ayer estaba de cumpleaños, más vale tarde que nunca, ¿no? Como nos dicen. A ver, vamos con el cumpleaños.

Ese cumpleaños feliz está dedicado para el cumpleañero, más vale tarde que nunca, el saludo para Aarón Trujillo Urzagaste, de parte de sus primos Eduardo, Rafael, sus tíos Marco Antonio, Katy y su abuelita Betty Trujillo.

0: Yes, happy birthday.
1: Más adelante le vamos a dedicar el caporal que nos ha solicitado para nuestro cumpleañero.
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1: Para nuestro cumpleañero. Ahora sí, ya estamos con los caporales de los Glossy Band. No lo tenemos en bandita, no lo tenemos, pero sí aquí tenemos un caporal del grupo Yachta y Manta y Tempo. Hay que complacer nomás, y más adelante estaremos aún compartiendo más música por su revista en directo, más música, más informaciones, novedades desde las calles junto a nuestros compañeros. Vamos al ritmo del caporal.

0: Saludando a nuestro cumpleañero, ahí mismo, para la familia que nos acompaña en esta mañana, para la familia Trujillo Urzagaste, para Doña Betty, para Marco Antonio, Katy, para Eduardito, Rafael y para el cumpleañero Aarón Trujillo Urzagaste. Felicidades, felicidades. Son las 10 de la mañana, 53 minutos. Nosotros estamos en directo en esta mañana. Hay preocupación, Riada amenaza Betanzos, Chaquí, Caizadé y Cochas. En otro lado no hay ni agua y en otros sectores amenaza las riadas. ¿Cómo no? Nuestro tiempo, nuestro espacio y el lugar. ¿Qué nos dicen desde el reporte? Desde el Servicio Nacional de Meteorología e Hidrología, SENAMI, se ha emitido un aviso hidrológico de alerta. Esto con prioridad amarilla frente a los posibles incrementos de niveles y desbordamientos en las cuencas y ríos que amenazan a los municipios de Betanzos, Caizadé, Cochas y Chaquí. Esa alerta está vigente hasta el sábado 19 de septiembre, por lo que se ha recomendado a la misma población de esas regiones tomar recaudos necesarios, no estar cerca a los ríos. El SENAMI ha pronosticado con temperaturas bajísimas estos días, además temperaturas bajísimas, un cielo nuboso, en algunos sectores nevada, y además, sobre todo, la nevada en la altura de 4.100 metros sobre el nivel del mar, pero también la crecida de ríos, esto por las lluvias intensas que se han registrado en algunos municipios, ¿no? por esa razón. Entonces hay que tomar nomás precaución cerca a los ríos en estos municipios, tanto de Betanzos, Caizadé, Cochas y Chaquí. De la mañana, 55 minutos, momento de las noticias de la hora.
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0: Noticias de la hora de la red Pío 12. En esta mañana vamos a conocer las informaciones que se destacan en Cochabamba, Oruro y Potosí. Para nuestro primer contacto, Wilson Cruz en el reporte. Wilson, buenos días.
2: ¿Qué tal, amigos de la red Pío 12? Un saludo muy especial. Hace minutos atrás ha concluido una conferencia de prensa de parte de las autoridades de la ABC. También estuvo presente ahí la senadora María Antonieta dando a conocer detalles, ¿cuándo se va a realizar la firma de contrato nuevamente con la empresa ejecutora de este proyecto que se tiene en la carretera Oruro Doble Vía Chayapata en su primera fase? Ellos han mencionado que ya se han hecho todas las tratativas, que está aguardando la firma correspondiente entre las autoridades, la gobernación, bueno, para que se pueda iniciar. Pero han anticipado que el avance de este proyecto está en un 35%, pero bueno, estamos aguardando nosotros para cuándo va a realizarse esta firma del nuevo contrato para que se pueda dar inicio a este importante proyecto, porque conocemos que la población está muy molesta porque el camino está destrozado, mencionado, no se puede transitar por el lugar, y bueno, estamos aguardando ese tema, pero ya se llegaron a acuerdos con la ABC, la empresa, y la autoridad competente, que es el gobierno. Para que se pueda realizar la firma correspondiente y dar inicio nuevamente a este proyecto, los trabajos. Es Wilson Cruz para la Red.
0: Muchísimas gracias, Wilson, por ese reporte desde Oruro. Ahora sí, nos trasladamos hasta Cochabamba. Walter Unzueta con las informaciones. Walter, vamos contigo.
3: Amigos oyentes, los comerciantes se están convocando justamente a un ampliado para analizar diferentes temas. Estamos con Robert Horacio para que nos dé información sobre el tema.
4: Sí, muchas gracias. Bueno, como Confederación Nacional de Gremiales de Bolivia, nosotros vemos realmente una preocupación profunda, ¿no? Es por eso que reunión tras reunión vía virtual hemos decidido hacer este día 25 de septiembre en el departamento de Cochabamba, el segundo ampliado nacional para poder hacer un análisis profundo de la coyuntura que va pasando en el país y principalmente de la situación que viene generándose este gobierno, porque hasta este momento no vemos ninguna respuesta en beneficio de nuestro sector. Por lo tanto, nosotros preocupados con toda la coyuntura que se va viendo en el país, decretos que de una u otra forma no sabemos cuáles son los objetivos, y obviamente el tema de la elevación del combustible, el tema del dólar, es un análisis profundo. Y hoy también el tema de la ampliación de la ley de excepción, ¿no? Por lo tanto, nosotros convocamos a nuestras organizaciones para este día 25 al ampliado nacional, conjuntamente con todos nuestros hermanos de diferentes departamentos, para sacar un pronunciamiento y acciones a tomar, ¿no?
3: Bien, en este ampliado se van a estar tocando diferentes temas, entre ellos la coyuntura social, política, económica del país, también los decretos 5693, 5676 y el tema de la falta de dólares e hidrocarburos. Con ese informe, retorno a Estudios Centrales.
0: Muchísimas gracias, Walter, desde Cochabamba. Ahora sí nos venimos hasta el norte de Potosí, Héctor Mariaca, con las informaciones. Héctor, vamos contigo.
5: Gracias, Eugenia. Buenos días a la audiencia de la Red 12. Anunciante que para el mediodía se ha confirmado la presencia del ministro de Relaciones Exteriores, el ministro de Obras Públicas, que estarán en Nicaragua anunciando algunos importantes proyectos, tanto para el municipio. Y bueno, teniendo reuniones no solamente con autoridades del gobierno municipal, sino también con originarios de la región. En su momento daremos detalles sobre este tema que está confirmado. En esta hora de la mañana yo me encuentro aquí en el centro de acogida del adulto mayor del distrito de Catavi. Esta institución está cumpliendo 7 años de aniversario, son 7 años. ¿Con quién tenemos el gusto de conversar? Dice su nombre, por favor, buen día.
6: Buenos días, saludos a toda la población, ¿no?, que nos escucha mediante la radio. Mi nombre es Beatriz Colque Fuente, actualmente estoy como administradora, ¿no?, ejerciendo este cargo tan importante, tal vez para este centro de acogida. Bueno, hemos ingresado recientemente, en el mes de agosto, aproximadamente el 10 de agosto, y bueno, aprovechar, ¿no?, para hacer conocer que este día estamos celebrando, ¿no?, una fecha muy importante para el centro de acogida, para los adultos mayores, también para el personal. Estamos cumpliendo 7 añitos de vida desde su construcción de este centro, que acoge adultos mayores como adultos mayores, ¿no?, de toda la región, de lo que es el departamento de Potosí, no solo del municipio, también de los municipios vecinos, que son Uncía, Ayanta, Pocoata, Zacaca y demás, ¿no? Entonces, estamos muy felices, ¿no?, que nos visiten, ¿no?, a usted y también a algunas autoridades que están presentes en esta actividad. Contamos con la presencia del subalcalde, también de la Asociación de los Adultos Mayores del municipio, entonces también, ¿no?, el padre que se hizo, ¿no?, una misa para que pueda tal vez darlos un, bueno, recuperar nuestra fe, ¿no?, frente al Señor. Iván,
5: ¿cuántos adultos mayores?
6: Actualmente tenemos 16 adultos mayores, entre ellos 9 que son varones y 7 mujeres, entonces estamos con 16 actualmente.
5: ¿16? ¿Y administrativos cuántos?
6: Bueno, estamos con el personal un poco incompleto, estamos actualmente con 9, nos falta lo que es un fisioterapeuta y también un enfermero, entonces por el momento estamos con 9, que son tanto el personal de salud como es el personal administrativo, personal de limpieza y demás, ¿no?
5: ¿Cuántos adultos mayores están delicados de salud?
6: Sí, bueno, sabemos, ¿no?, que algunos adultos mayores, por la cuestión de la edad y demás, uh-huh, siempre, ¿no?, tienen algunas dificultades, ya sea estomacales, uh-huh, algunos psiquiátricos y demás, entonces estamos con por lo menos entre 5 a 7 adultos mayores que están casi con diferentes situaciones, ¿no? Ya sean, digamos, problemas estomacales, psiquiátricos, tal vez algún mal de salud, ¿no?, poder decirlo. Entonces estamos así y bueno, y los demás adultos mayores, bueno, están ya, podemos decir, estables, ¿no?
5: Bien, dicen, ¿y en qué son los adultos mayores?
6: Ya, un promedio está entre 80 a 90, sí, y hay algunos adultos mayores que están con los 95.
5: 95 años.
6: Están, entonces, bueno, un promedio de edad estaríamos entre los 85 a 90 años.
5: ¿Y todos tienen la misma situación social de abandono?
6: En su mayoría. En su mayoría, los adultos mayores están. Por algo es lo cuando se ingresa al centro, ¿no? ¿Por qué? Porque requiere tal vez un lugar donde vivir. Entonces, la mayoría de los adultos mayores están en una situación de abandono. Y sí hay algunos casos de que sí tienen familiares, como por ejemplo tienen hijos o nietos, pero a veces, no sé por qué situación, ¿no? El adulto mayor decide también ingresar voluntariamente aquí al centro de acogida, ¿no? Y hay casos excepcionales que se ha visto durante el tiempo que yo he estado aquí, ¿no?
5: Gracias, le agradezco mucho, muy gentil. Entonces, séptimo aniversario, ¿no?
6: Sí, justamente estamos con el séptimo aniversario y bueno, muchas gracias, ¿no? A ustedes por la visita.
5: ¿Dónde quiero ver la película?
6: Bueno,
0: muchísimas gracias, Héctor, por el reporte para las noticias de la hora. En cualquier momento, información actualizada de la Red Pío 12.
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0: Continuamos en directo en esta mañana. A dirigirnos hasta el lugar donde se encuentra nuestro compañero Héctor Mariaca. Y hay reacciones que dicen ahí también los representantes del ámbito educativo con el tema de la ampliación del estado de excepción. ¿Qué novedades tenemos, Héctor? Vamos contigo.
15: Gracias, Eusebia. Buen día. Buenos días a la audiencia de la Red Pío 12. Y estamos en comunicación a esta hora de la mañana con el profesor Guillermo Rodríguez, el ejecutivo de la Federación del Magisterio Urbano de UNCIA, para conocer primero las resoluciones de la asamblea que ayer han sostenido y luego qué opina en relación al estado de excepción que ha sido ampliado, aprobado en la asamblea legislativa. Profesor Guillermo, muy buen día.
16: Muy buenos días a la gentil audiencia de Radio Pío 12, a toda la población norte potosina. Efectivamente, ayer se realizó la Asamblea General de Emergencia bajo los puntos de tener un informe de la conferencia que se ha desarrollado en Santa Cruz, punto del aporte sindical y varios. Entre las resoluciones bajo este orden del día, se ha quedado en aprobada el informe de la conferencia y también se ha leído las resoluciones que se tienen, y dentro de las resoluciones está lo que es declararnos el magisterio en estado de emergencia para los cumplimientos primero del acta de acuerdo que se ha tenido y que debe hacerse el seguimiento, porque compromisos del ministerio no se han cumplido al 100% en algunos casos y en algunos ni siquiera se ha considerado. También consejo consultivo, ayer se ha determinado de que se pueda hacer un trabajo de lo que es un estudio de la forma, el mecanismo de aporte que se va a tener en la federación, basado en lo que es también los reglamentos y estatutos que tenemos internamente aquí en nuestra federación. Vamos a seguir aportando, eso está claro, en la federación, pero sí nos debemos dar tiempo para determinar. Mientras, seguramente en este tiempo que vamos a necesitar organizarnos y ser partícipe de algunas determinaciones y movimientos que se dé a nivel nacional, vamos a plantear alternativas de que mientras se lleve adelante nuestros movimientos que vamos a tener, se dé un aporte general para todos los maestros. Pero eso está en tela de análisis en el magisterio, pero sí está determinado, ratificado con esta asamblea, de que sí se hace el aporte sindical en la Federación de Maestros Urbanos de UNCIA. Eso es en cuanto a las resoluciones que se han emitido, y también referente a ver al estado de excepción que ayer se había analizado, que nosotros mismos habíamos visto en nuestra marcha pacífica que hemos salido, que la policía nos vino a dar la información de que en ningún momento tendríamos que nosotros provocar algún desorden en el orden público, y aclarando con la policía, con el comandante, habíamos entendido de que era una marcha pacífica. Nosotros en todo este tiempo hemos visto de que no, el gobierno no sale a dar por responsabilidad y por respeto a la población y a todos los sectores de cuál es el alcance que se ha tenido en los 90 días. No creo que sea pacificación, porque más al contrario, hemos tenido muchos más conflictos internos, sobre todo, y no se ha abastecido con el combustible. Dijeron que en este tiempo ya se hubiera tenido la normalización. Se ha empeorado, más bien ha salido otro decreto que al mismo tiempo se abroga, o sea, un desorden total que tiene el gobierno. Ahora, posterior 90 días, estamos hablando que el año va a finalizar con un estado de excepción. Eso quiere decir, y el criterio es, que nos van a callar a todos los sectores, al trabajador. Vamos a tener que seguir aguantando las subidas de los precios del mercado, el transporte y todos los servicios. Y vamos a tener que estar calladitos y dentro de casa sin poder protestar, como dice nuestra Constitución. Entonces hay una molestia. El día de ayer justo termina mi asamblea, que es a las 8 de la noche o 9, y el estado de excepción se firma a la 1 de la madrugada del día de hoy, jueves. Todavía seguramente vamos a tener el consejo consultivo el día lunes, y posterior a eso vamos a tener que llamar a una asamblea para tomar determinaciones. Nos ha sorprendido porque todavía no estaba declarado el estado de excepción oficial, pero a la 1 de la madrugada hoy nos enteramos que está ampliado por 90 días. Tendremos otra instancia orgánica seguramente para el análisis y tomar determinaciones.
15: Gracias, profesor Guillermo Rodríguez, ejecutivo de la Federación del Magisterio Urbano de UNCIA en la provincia Rafael Bustier, norte de Potosí. La información que se genera a esta hora de la mañana contigo, Eusebio, hasta Estudios Centrales.
0: Gracias, Héctor. Repercusiones también sobre el estado de excepción. Van a tener nuevamente reuniones, y del sector del transporte de igual manera están haciendo conocer su preocupación con respecto al estado de excepción. ¿Qué es lo que pasa? El dirigente de los camioneros asalariados, Pedro Quispe, realmente con una reacción, él dice, es una payasada o una provocación el tema de ampliación del estado de excepción. Vamos con nuestros compañeros de la Red Herbol.
17: Más o menos 300, más o menos 700, eso está bien, porque el pueblo va a estar afectado.
0: Tenemos dificultad en el contacto, tenemos dificultad en ese contacto.
17: Una payasada, 90 días, un permiso para nosotros. El escasez de diésel han tapado por 90 días. El poca importación, vayan a cualquier estación de servicio en este momento, filas y filas, no hay soluciones, ¿de qué sirve? Ahora van a dictar otros 90 días más, que ya está aprobándose. Es una provocación a la sociedad.
18: ¿Solo han ganado tiempo?
17: Solamente esto está provocando a la sociedad, cualquier momento se va a levantar la sociedad, ya está cansada. El escasez total, no habiendo diésel ni gasolina, perjuicio total. Si la gasolina va a ser 18, 20 bolivianos, la factura paga el pueblo boliviano.
0: Son palabras del dirigente de camioneros asalariados, Pedro Quispe, ¿no?, sobre la situación y la ampliación del estado de excepción. Y va a haber reacciones como esta, ¿no?, en el transcurso del día. Mañana los sectores sociales no están aceptando lo que es la ampliación del estado de excepción, porque no ha habido respuesta, dicen, al pliego petitorio, y además hay decretos que realmente contradicen a todo lo que el gobierno plantea.

0: Vamos a seguir, esta vez hasta Cochabamba. Nos vamos a trasladar con nuestro compañero Walter Unzueta. Walter, ¿qué novedades tenemos por Cochabamba? Vamos contigo.
1: Nos encontramos con el director de movilidad urbana, Ever Rojas, para conocer, cómo está este tema del traslado de la parada de micros del Chapare hacia el sector del Ayacucho.
2: Bueno, hasta este momento el municipio, ni el ejecutivo ni el legislativo ha recibido una solicitud formal de esta propuesta. Nosotros nos consideramos como una propuesta. La gobernación no tiene ninguna atribución para poder ubicar los paraderos de servicio interprovincial o intermunicipal en el territorio de la jurisdicción de Cochabamba, del municipio. Nosotros hemos revisado la normativa, la ordenanza 2998 faculta a esta instancia municipal realizar el análisis integral, todos los actos que establece justamente el reglamento del servicio de transporte público de pasajeros, que incluye a los servicios interprovinciales también, y obviamente facultados también por la ley 165, en su artículo 68 establece que los municipios deben ubicar y establecer obviamente las terminales terrestres para el transporte público. Entonces no hay dónde perderse, creo que ha habido una equivocación por parte de la gobernación en ubicar una parada, sin considerar además a todo el transporte en su conjunto, porque recordemos, en la ciudad tenemos dos federaciones del autotransporte que deben ser ubicados y no vamos a dividir el servicio. Son varios aspectos que se tienen que tomar en cuenta. Nosotros, por instrucción de nuestro alcalde, estamos en etapa ya de verificar los predios que han sido ya analizados para que podamos proponer al comité una reubicación totalmente planificada, obviamente pensando cuáles son las vías de acceso que tiene desde el trópico hacia nuestra ciudad de transporte público, y es en ese sentido que vamos a presentar esta propuesta, porque estamos paralelamente ya con un proyecto de ampliación de la avenida Oquendo y por tanto con anticipación nosotros tenemos que establecer la ubicación. Nosotros consideramos que es totalmente incorrecto, no es técnicamente viable que se pueda trasladar a este sector, considerando la situación de la avenida Aroma, la avenida Ayacucho, que existe una gran cantidad de problemas en ese sector. Tenemos más de 35 líneas de transporte que operan en ese sector, y pretender incrementar esa cantidad de vehículos en estas vías obviamente va a ser un caos, un problema, aparte de la sobreposición con otros servicios, demoras en los viajes, salidas totalmente caóticas. No es correcto, digamos, que se pueda pensar en esta ubicación. Sin embargo, nosotros lo vamos a hacer de forma escrita en caso de que esta propuesta continúe y podamos recibir esta alternativa que han planteado, que, reitero, debe ser previamente consensuado al interior del Comité de Transportes, porque es la única forma de que posteriormente el municipio pueda aprobar una ley municipal desde ubicación de la parada del Chapar, y no es de otra manera. Hay varias opciones, estamos hablando en cercanías del túnel de Labra, en el distrito 9, Río Tamborada. Hay varias opciones que, en función a las vías de acceso, nos van a permitir, a través de un estudio, establecer las mejores condiciones pensadas a futuro, además considerando que también el parque vehicular del servicio interprovincial, obviamente cada año que pasa va creciendo, y por tanto debe ser pensada una terminal en función a la cantidad de vehículos actual y proyectados, que es lo que normalmente se hace en tema de ingeniería de transporte, para que no tengamos problemas como los que se han ido registrando en la avenida Ayacucho. Por ello es que el municipio, bajo una coordinación estratégica, una alianza público-privada, ha logrado trasladar la terminal hacia Terrapuerto, pensando justamente en un criterio de descentralización, de desconcentración de los servicios, y no puede ser que esta idea de la gobernación vaya en contra justamente de este plan de poder ordenar nuestra ciudad. Y obviamente nosotros, a través de los informes técnicos, haremos conocer aquello, pero obviamente creemos también que es necesario darle esta agilidad para una reubicación de la parada del Chapare, pero con responsabilidad.
3: No se tomaría.
1: Con ese informe se tornamos estudios centrales.
0: Muchísimas gracias, Walter Unzueta, con ese reporte desde Cochabamba.

0: ¿Qué pasa en la Villa Imperial Potosí? Saben, están haciendo control minucioso con respecto a los combustibles. Y la policía ha decomisado 10 el que habían acopiado de manera irregular en la vía Tupiza Villazón. Hay aprendidos, sobre todo el conductor, de todo lo que han decomisado. Han hecho un operativo por parte de la policía. ¿Sabe cuántos litros habían ahí mismo ocultado? Son 4.800 litros de diésel. Aparentemente, según han dado a conocer, que este acopio ha sido de manera ilegal y destinados para la actividad minera. Esto sobre todo en el municipio de Tupiza y Villazón, eso mismo han dado a conocer al momento de poder incautar diésel que había sido acopiado. A ver, escuchemos un poco sobre el informe.
1: Un control policial que se encontraba en la localidad de Mojo, que es la carretera, dentro de la carretera principal que vertebra Tupiza con Villazón, se ha interceptado una volqueta de color amarilla, en la cual en su interior existían 14 fusiles plásticos de color azul, dos de color blanco, interceptándose en su interior aproximadamente 4.800 litros de diésel. De inmediato se ha puesto tanto al conductor, al vehículo y al combustible a disposición del Ministerio Público. Al momento el conductor se encuentra aprehendido y se están realizando las investigaciones, habida cuenta que se tiene conocimiento que esto sería producto de acopio ilícito, es decir, de que habrían sido colectados de manera ilícita. No tiene una documentación pertinente para el traslado de este combustible y nosotros continuamos realizando nuestros controles para asegurar de que no exista ningún tipo de ocultamiento, especulación y peor aún, sobreventa a precios elevados del combustible y el diésel.
0: Van a hacer seguimiento, dicen, no, claramente, y van a seguir haciendo controles como esta para poder detectar la venta ilegal de combustible como es el diésel y esto también destinado a la minería y... Es hora de irnos, pero mañana nos volvemos a reencontrar nuevamente con cada uno de ustedes. Informaciones que se va a tener en el noticiero del mediodía, con respecto también qué pasó con el bebé que ha sido encontrado en Campamento Villarruel, ya que su estado de salud estaba delicado, ha sido trasladado hasta el Hospital Daniel Bracamontes Potosí. Se va a estar conociendo repercusiones. Y otras informaciones en el transcurso de la mañana que ha sucedido en el noticiero central. Muchísimas gracias, amigos y amigas oyentes. Jerry Rivera, quien se va a encargar de cerrar este espacio que hemos compartido con cada uno de ustedes. Buenos días.

0: José está en directo.
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Amigas oyentes, ¿cómo están? ¿Cómo estamos en esta jornada? Estamos en la fecha 17, jueves, otra fecha que nos reúne en este espacio programa Semillas de Esperanza. Bienvenidos a cada uno de ustedes, amigos, amigas oyentes.

0: vida, amigo, amigo oyente. Entonces, por eso decíamos, trátalos, trata como te gustaría que te traten, ¿verdad? Así es, amigo, amigo oyente. Pero sin embargo, hoy hablaremos, ¿cómo es el trato de los papás para con sus hijos? ¿Realmente hay buen trato? ¿O también hay diferencia? ¿Cómo estamos hoy en día, amigo, amigo oyente? Empezamos con este ritmo.
1: Cuando tratas a los otros como deseas ser tratado,

0: trata a los demás como quieres que te traten, ¿sí? Así es, amigo, amigo oyente. ¿Cómo nosotros hoy vivimos? ¿Realmente tratamos al otro tal como merece, como tiene que ser tratado? ¿O hay favoritismo? Posiblemente que sí, ¿verdad? Muchas veces, inconscientemente, podemos tratarlo mal o bien a nuestro semejante, y en especial en el hogar, en la familia, ¿no? Puede causar muchos sentimientos encontrados cuando el papá o la mamá trata, tiene preferencias, favoritismo de los hijos, y el hijo sin duda se da de cuenta, sí, se da de cuenta cómo es el trato en el hogar. ¿Qué dice usted, señorita? ¿Cómo es el trato en el hogar?
1: No, siempre hay una diferencia. Bueno, se diría que es preferencia, ¿no?
2: Ajá.
1: No, el trato sí es diferente. A uno le trata, bueno, le compra más cosas al otro, ¿no? En el trato mismo se da igual la preferencia, se nota. Y
2: sí. ¿Lo vives?
1: Lo vivía.
2: ¿Vivía? ¿Por qué dices vivía?
1: Porque cuando era pequeñita ya era eso, y ahora que ya no vivo con ellos, no. El trato de mi abuelita es hacia mí nomás y...
2: ¿Ya? De tu abuela, ¿no? Para vos nomás.
1: Sí, porque vivo yo con ella.
2: ¿Cómo te trata tu abuela?
1: Es cariñosa conmigo, siempre está preocupándose ahí por mí.
2: ¿Y cómo te sientes al ver ese trato?
1: Me siento bien conmigo misma.
2: ¿Ya?
1: Y a la vez con ella, porque me muestra su cariño.
2: ¿Ya? Es lo que sientes, ¿verdad? Lo vives. ¿Qué pasa si tu papá te dijera, volvé, hijita, volvé a la casa, quiero que estés con nosotros? ¿Aceptarías?
1: Sí, pero no sería ya igual, porque el trato ya desde pequeña ya lo he vivido y no se siente nada bonito que haya preferencia, ¿no?
2: Ajá. ¿Por qué crees que hay preferencia? ¿Por qué tus papás prefieren a otros hermanos?
1: Mal, porque se veía ahí la preferencia, ¿quién le quería más, no?
2: Ajá. ¿No te sentías mal?
1: Sí, me sentía mal y... Sí, a escondidas sí lloraba.
2: Ajá.
1: Pero... Me aguantaba, ¿no?
2: ¿Ya?

0: ¿Y qué te dicen tus papás?
1: Solo me manda dinero.
0: ¿Ya?
1: A veces un ¿qué estás haciendo? ¿Y
0: no te sientes mal al saber que tu papá no te pregunta nada, no se preocupa? ¿No te sientes mal?
1: Me sentí, ahora ya me he acostumbrado, ¿no? ¿Ya? Con el tiempo se acostumbra uno igual. Ajá. Al trato ya.
0: Cuando eras adolescente seguramente sentías que tu papá te pregunte, te diga algo.
1: Sí, quería. Uh-huh. Tenía esa... quería sentir esa sensación, ¿no? Que se sentía que se preocupara por mí. Ajá. Pero como no lo hacía ya, me acostumbré con el tiempo.
0: Uh-huh. A esta edad, ¿a quién prefieres más ahora? ¿A tu abuelo o a tus papás?
1: A mi abuelita.
0: ¿Ya? ¿Y qué te dice tu abuela? ¿Qué te dice?
1: No me trata bien nomás. Ajá. Que a veces nomás les ve, le veo igual.
0: ¿Ya?
1: No, por mi nombre nomás me llama.
2: No tengo papá, yo sí.
0: Muchas gracias a la amiga, a la señorita, por compartirnos. Sin duda es lo que puede ocurrir. Ocurre en muchos hogares. Sin embargo, esto causa, como decimos, sentimientos encontrados en una persona. Entonces, los papás tendríamos que reflexionar sobre este tema. ¿Realmente tratamos por igual a nuestros hijos? ¿O hay preferencia? ¿Sí? Escogemos cuál es más preferido, cuál es el trato. Pero sin embargo, el trato tendría que ser igualitariamente por los hijos para que el otro no tenga ese sentimiento, resentimiento, esa frustración en su vida. Tal como decía la señorita, hoy mi abuela me trata mucho mejor que antes. Aunque mi papá me mande algo, dinero, pero el trato es solamente para mí, de parte de la abuela, lo que decía, ¿verdad? ¿Y usted, joven, qué dice? ¿Cómo lo vive usted? ¿El trato es realmente de parte de los papás para tus hermanos, para ti? ¿Cómo lo vives?
2: No tengo papá. Yo, sí, cuando era niño, se ha muerto mi papá y nunca he conocido.
0: ¿Ya?
2: Sí, solo tengo a mi mamá.
0: ¿Ya?
2: Sí, y con mi mamá vivo bien nomás. Me trata bien. Es su hijo, no hace cosas, me dice.
0: ¿Ya?
2: Uh-huh. Y por eso a mi mamá le quiero mucho. Y así. Y por eso a mi papá nunca he conocido cómo ser él. Desde ¿ya? que era un bebé siempre he conocido. Mi mamá me dice, hijo, no tomes, anda a trabajarte, el dinero no gastes, así me dice.
0: ¿Ya?
2: Es dinero que ganas, anda a ahorrarte y luego haz con ese dinero algo lograr, me dice así.
0: ¿Ya?
2: Sí, eso nomás me dice.
0: ¿Pero tú como hijo escuchas, obedeces?
2: Yo a veces escucho, ¿no? Luego a veces me voy a tomar, por no hacer caso. Luego después de ahí, cuando tomo, así al día siguiente me arrepiento.
0: ¿Ya?
2: ¿Para qué gastar ese dinero? Así, pensamientos me llegan, ¿no? Para ese arrepentimiento me llega.
0: ¿Cómo te sientes al día siguiente al saber que has malgastado en tomar?
2: Sí.
0: Y tú no has escuchado a tu mamá, ¿cómo te sientes?
2: O sea, me siento muy triste, ¿no? Ajá. Me siento muy triste, ¿para qué gastas tanto dinero? En vez de ese dinero era que logre algo y dicho, era que me compre algo, cositas, así con calma, decía.
0: Ajá.
2: Y me siento muy triste, ¿no? Cuando al día siguiente.
0: ¿Y tu mamá qué te dice?
2: A mi mamá no me dice nada, también me sabe cuando me llama y luego me riñe, pues mi mamá.
0: Ajá.
2: Hijo, te he dicho que ya no tomes, así me dice.
0: Ajá. ¿Ya?
2: Sí, y así luego ya mami ya no va a tomar, así nomás yo digo.
0: ¿No tenías que obedecer?
2: Sí, tenía que obedecer, a veces mi mamá también se pone triste, ¿no?
0: Ajá.
2: Se pone a llorar, así.
0: ¿Ya?
2: Luego por eso ya no le pienso hacer llorar, así también, así de preocupación. ¿No?
0: Yeah.
2: Mi mamá mucho se preocupa de mí también. Uh-huh. Y así. Y me pongo a pensar, si voy a ir a trabajar, voy a buscar trabajo siempre. Ya no voy a tomar, digo, a veces.
0: Uh-huh.
2: Pero ahora ya no tomo mucho, ¿no?
0: ¿Quiénes son los que te llevan a tomar?
2: ¿Ah? Recién estoy conociendo. Mi otro amigo, son mis amigos me llevan a tomar. Si vení, quiero tomar, así.
0: ¿Pero está bien o está mal tomar?
2: Pues está mal, ¿no? Una de mis amigos me ha dicho que está mal de tomar, así tú mismo, tu cuerpo te estás fregando, así me dice.
0: Más que eso, te estás truncando tu futuro, ¿no?
2: Sí.
0: Porque te estás echando a perder, te estás quedando ahí.
2: Sí.
0: Pero es, ¿qué pasa si pensarías en estudiar, en ser algo, o por lo menos conocer algún oficio? ¿Qué sería de tu vida, no? ¿Sería distinto?
2: Yo creo, ¿no? A veces me pienso, a veces el estudio casi a mí no me ha interesado tanto. Ajá. Siempre me ha interesado en trabajar, así, en ganar más dinero, así.
0: ¿Ya? ¿Quién te da plata?
2: Cuando estaba estudiando, mi hermano me daba dinero.
0: Yeah.
2: Y luego después que ya tiene su familia, ya no he tenido apoyo, ¿no?, de mis hermanos.
0: Yeah.
2: Ya que han tenido sus hijos, ya a sus hijos nomás han tenido más atención.
0: Yeah.
2: A sus hijos la da dinero, así. Y de mí ya se han olvidado. Después de ahí ya me he vuelto a pensar, ya me voy a salir del colegio. Y a mi mamá tampoco no le estaban dando dinero.
0: Ajá.
2: Y nos faltaba dinero. Ajá. Y luego me he vuelto a pensar, ya me voy a ir a trabajar, me voy a salir del colegio, mami, le decía. Y luego mi mamá siempre quería que esté graduado, así, que salga, así.
0: Ajá.
2: Pero yo le decía a mi mamá, me voy a salir del colegio, me voy a buscar trabajo, me voy a trabajar. Yo te voy a mantener, así le digo a mi mamá.
0: Pero hoy estás cumpliendo esa palabra, ¿le estás manteniendo?
2: Sí, se lo compro varias cosas. Aunque tomo, pero me dice mi mamá, ya comprame las cosas, ya que tienes para cerveza tienes dinero, me dice.
0: Yeah.
2: Ya mami te lo va a comprar, se lo compro cosas, fideos, todo eso, verduras, ¿no? Para que comas y...
0: ¿Es para vos mismo?
2: Sí.
0: Yeah. ¿Cómo ves tu futuro? ¿Qué crees que vas a hacer en el futuro?
2: En mi futuro no sé qué ser minero nomás, ¿no?
0: Pero no tendrías que proyectar tu futuro. ¿Qué quieres ser, por ejemplo? Algo que pueda solventarte, ¿no?
2: Sí, he vuelto a pensar también, pero a veces cuando piensas, cuando trabajas, sí piensas, si piensas lograr, puedes lograrlo, ¿no? Pero conmigo eso casi no va conmigo eso. Mm.
0: ¿Qué va? ¿Qué cosa va entonces?
2: Solo trabajar en la mina, eso nomás.
0: ¿Quieres trabajar en la mina?
2: Ajá, y luego de ahí construir mi casita, así, ¿no? Comprar autito y así.
0: ¿Pero ya estás entrando a la mina?
2: Sí, ya está, en la mina sí trabajo ya. No sé, aquí, en este es de Oruro, más allá de Oruro, más allá es La Joya, se llama.
0: Sí.
2: Ahí trabajo.
0: Ajá. En La Joya.
2: Sí, es México.
0: ¿Ya? Bueno, se gana nomás.
2: Sí, se gana nomás. Siempre que lo que he ganado dinero es en la mina, ¿no? En ahí siempre he trabajado yo desde niño. En ahí siempre he trabajado. Cuando estaba estudiante me he ido de ayudante, ¿no? A ayudar a moler las cargas para sacar oro así. A mis tíos le ayudaba así.
0: Perfecto, joven. ¿Qué les dirías a los papás? ¿Los papás cómo tendrían que tratar a sus hijos? ¿Qué les dirías?
2: Que le den consejos, ¿no?, a sus hijos, que no tomen y que no vayan a mal camino.
0: Ajá.
2: Siempre que se enfoquen en su vida, que logren, ¿no? Ya que están estudiando sus hijos, que apóyenle y que no se descuiden sus hijos de su estudio.
0: Gracias, juventud. Gracias por tu experiencia, testimonio de vida. Muchas veces podemos quedarnos o pensarnos de esa manera, amigo oyente. Pero sin embargo, el papá, la mamá, aquí tiene que jugar un papel importante para guiarles, acompañarles, ¿verdad? Para que este hijo, joven, adolescente, sea persona de bien en la vida. ¿Y cuál tendría que ser el trato del papá para con sus hijos? ¿Tendría que haber un trato especial? ¿Cómo tiene que guiarles, acompañarles? ¿Usted, papá, qué dice?
3: Mira, el trato de cada persona es con cariño, con amor, ¿ves?
0: Ya, esa es palabra, ¿no?
3: Claro.
0: Cariño, amor, pero ¿cómo lo expresas, manifiestas?
3: Al hijo se lo toma de las riendas. Hay que tenerlo bien, hay que guiarlo bien. Eso es tenerlo.
0: Pero yo digo, ¿qué significa eso? Para la gente que nos escucha diría, ¿no? ¿Cómo es agarrar, tomar la rienda? ¿Qué significa?
3: ¿Dureza? Hay que tener amabilidad, hay que tener dureza. Hay que tener flexibilidad de todos. Uh-huh. Si eres muy amable, no haces nada. Si eres muy terco o eres muy malo, tampoco no consigues nada.
0: ¿Ya?
3: Si,
0: ¿qué causas en los hijos?
3: Lo maltratamos. Lo agresamos muy suavemente. Lo malcriamos. Entonces hay que tomar las riendas de ambos, lo bueno, lo malo, lo feo, que hay que tener, sí o no. Uh-huh. Simplemente decimos, agarramos el libro, claro, el libro, ¿no?, del gran sabiduría, dice, agarramos y queremos interpretar lo mismo, no da.
4: No da.
3: Claro. Uh-huh. Hay una cosa bien clara, vas a la iglesia, le tomas bien de Dios, alabas de todo, sales de ese lugar y obras totalmente mal.
4: Contrario.
3: O con el amigo te pones como enemigo, a los hijos no lo tienes como hijos. ¿Cómo es eso, Miguel? Entonces uno puede tomarlo a lo que es la iglesia, a lo que es el libro, se puede basar, o simplemente basarnos a la sociedad de que estamos. ¿Sobre qué más podemos guiar?
0: ¿Cómo sería si trataras a tu hijo con cariño, amor? Si expresaras estas palabras, ¿cómo te ha ido esta jornada, no? ¿Estás bien? ¿Cómo estás, papito? ¿Cómo estás, hijita? ¿Cómo estás, bebé? ¿Cómo crees que los hijos reaccionarían?
3: Mira, yo te digo con franqueza y con sincera. Mira, yo visito varios lugares, voy. Hay unos lugares que lo tratan bien, amablemente, los hijos. Cariño, amor, así. Pero voy a otras casas. ¿Cómo lo crees que lo tratan? Oh, también, carajo de mierda, haz esto, ¿y ustedes estás haciendo? Todo ese rigor. Bien, imagínate en una casa, ¿cómo se cría? Te digo, ¿cómo se cría? He visto yo así en sus hogares, claro. Ajá. A uno le duele que le traten mal, le duele con tanta amabilidad que le traten muy amable también, ¿no?
0: Ya. ¿Qué diferencia encuentras en la formación de los hijos?
3: Pues, hay que ser amable, no hay que ser tan duro. Ya. A una casa llegas amablemente, se tratan. A otras llegas, puta, con semejante vocabulario y todo aquí, todo. Todo el condimento le ponen. A ver, imagínate vos cómo es. Por eso yo te digo, ¿no? En otros lugares hay muy amable, en otros es muy fuerte. Entonces, de ambos hay que tener ambas cosas y entonces hay que vivir vacío. Porque uno no puede vivir con amor, tampoco puede vivir con maldad, con odio, ¿no? Ajá. Ambos hay que tener, hay que vivir a lo que es.
0: Educar a los hijos se dice que es con amor y rigor, ¿verdad? Claro. Está bien lo que dices, pero sin embargo, ¿los hijos quedarán que les traten de esa manera?
3: ¿Pero quién va a creer que les trates de buena manera o de mala manera? No. Para formarlo a una persona hay que tener una buena formación, ¿qué ves? Un carácter suave, fuerte.
4: ¿Ya?
3: ¿Y cómo te han criado a vos, qué ves? Plan de látigo, tal vez, como los antiguos. Ahora, ¿cómo le crían a los huevos? Más bien los chicos se van a quejar a la defensoría, o le amenazan de que me irá a quejarse. ¿Cómo le crían actualmente, no? Hecho la ley, hecho todas las cosas.
4: ¿Ya?
3: Entonces uno necesita látigo a veces. Como dicen, que ves, la letra entra con sangre. Ajá. Bueno, el aprendizaje entra con dolor. Ajá. Si no hay dolor, no aprendes nada. ¿O no es así? No siempre hay que tratarlo con amor, no siempre hay que tratarlo con odio, ni fuerza, ni ser malo, ¿no?
0: Ah, te entiendo, hemos crecido en ese ambiente, pues, ¿no?
3: Claro.
0: Hemos crecido así, ¿no? Tú y yo hemos crecido a plan de chicotas, ¿verdad? Con rigor, para que seamos personas honestas.
3: Crecí muy amablemente, como te digo, hay unas casas ahí, mamita, papito, con un amor sinceramente se trata. A ver, vos andás a casa con semejante palabrota, le vas a herir a esas personas, le vas a sentir bajo. Ajá. Entonces hay que formar un carácter, pues.
0: Con suavidad,
3: ¿no? Lo bueno, lo malo y lo feo, ¿no?
0: Claro, lo malo, lo feo, saber expresar cuándo, en qué momento.
3: Claro, claro, eso es.
0: No todo el tiempo van a ser buenos, amables, cariñosos. No todo el tiempo van a ser malos, rigurosos.
3: Tan críticos, a veces no críticos.
0: Muchas gracias al amigo por compartirnos esa experiencia. Amigos, amigas oyentes, el trato igualitario es importante en la vida. El trato a los hijos es importante. En base a eso, los hijos van poniendo el cimiento de su vida, rumbo de su vida, amigo, amigo oyente. Por eso pidamos al Señor para que pueda tocar nuestros corazones, ¿sí? Para que aprendamos a guiar, orientar a los hijos, acompañar a los hijos, para que pensando siempre que estos hijos sean personas de bien en la vida, personas comprensibles, respetuosos en la vida, amigo, amigo oyente. Entonces, la Escritura, la palabra, hoy el evangelista San Mateo nos invita a esto, a pensar, a analizar, reflexionar cómo estamos hoy en día, cómo es nuestro comportamiento. ¿Realmente tratamos bien, nos tratamos bien a sí mismo, consigo mismo uno primero, luego para con los demás? ¿Cómo estamos, amigo, amigo oyente? Esperamos que este evangelista, San Mateo, pueda ayudarnos a tomar conciencia de que es importante el trato igualitario en la vida. Amigos, amigas, un placer. Muchas gracias.
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7: Pese a la ampliación del estado de excepción por 90 días, el comandante de la policía, Adrián Álvarez, ratificó que la estrategia en los bloqueos y las movilizaciones consiste primero en el diálogo para evitar confrontaciones.
8: La política institucional de la policía boliviana frente a la ocurrencia de estos hechos de bloqueos, de marchas o manifestaciones, siempre vamos a privilegiar el diálogo. Primero el diálogo, después del diálogo. Y estamos en esa tarea, porque como policía boliviana no queremos generar ningún tipo de confrontación con nuestra ciudadanía.
7: Explicó que la policía no quiere generar ningún tipo de confrontación con la ciudadanía, sino buscar canalizar las demandas hacia las autoridades.
8: Y en función a las demandas de cada sector, canalizaremos esos pedidos a nuestras autoridades y gobierno. Pero reitero, nosotros vamos a agotar las vías del diálogo, porque esa es la manera que se tiene que resolver los conflictos entre bolivianos.
7: El comandante ratificó esa estrategia para encargar encarar el bloqueo indefinido que declararon estudiantes en la Unibol Quechua en el trópico de Cochabamba. Informó que ha ordenado al jefe policial de la zona tomar contacto con los dirigentes para agotar las vías del diálogo y a través de ello se pueda suspender este bloqueo. Omar Escobar Mamani, Herbo La Paz.
9: Son las 12:04. Ahora la información es de Cochabamba con Wilson Gisbert. Wilson, buenas tardes. Bienvenido.
10: Muy buenas tardes, Hugo. Un saludo cordial para todos los amigos en el país. Las informaciones desde Cochabamba. El gobernador de este departamento sostiene que la ampliación del estado de excepción no es bueno y es un antecedente nefasto.
11: Con la ampliación del estado de excepción por otros 90 días más, el gobernador de Cochabamba, Leonardo Loza, considera que es un antecedente nefasto para el país.
12: No es bueno para Bolivia. Es un antecedente nefasto que en plena democracia el pueblo tenga que vivir ese tipo de normativas como estados de excepción. En tiempos de democracia debería primar el diálogo, el entendimiento, la capacidad de dialogar del gobierno central. Esto demuestra que el gobierno no tiene ninguna capacidad de diálogo con el pueblo, con su pueblo, con su país, que en algún momento votó por ellos, y por eso de manera forzada, inclusive de manera inconstitucional, alargan o amplían por 90 días más el estado de excepción. Que un estado de excepción que no sirvió para nada.
11: También cuestionó qué resultado se tuvo en el tiempo de estado de excepción. Por ejemplo, mencionó que no mejoró el abastecimiento de combustible, principalmente diésel.
12: ¿Hay más combustible? No hay, cero. Empeoró el problema. ¿Hay más dólares en Bolivia? No existe. Más al contrario, el precio sube. Creo que está en 11, 10 o no sé cuánto, creo que un poco bajo. Pero un estado de excepción que no sirvió para nada, no resolvió. El gobierno no tiene una capacidad de trabajo para el país y se escuda en este tipo de cosas. Inclusive un estado de excepción que solo ha servido para tapar los graves hechos de corrupción que se ha generado al interior del mismo gobierno.
11: En el informe, Iván Camacho, de Radio Cancha Parlaspa, Herbol Cochabamba.
10: 12:06.
9: El gobernador de Chuquisaca cuestiona la ampliación del estado de excepción y advierte que tendrá impacto en turismo e inversiones.
13: El gobernador de Chuquisaca, Luis Ayllón, expresó su rechazo a la ampliación del estado de excepción y advirtió que esta medida puede afectar la economía y la imagen internacional de Bolivia.
14: Yo creo que el estado de excepción perjudica la economía, especialmente en la imagen del turismo que queremos mostrar. Yo creo que el turista que quiere venir de otros países
13: señaló que la situación de conflictividad puede generar incertidumbre entre los turistas y desincentivar la llegada de visitantes al país.
14: Sabiendo de que en un país hay estado de excepción es porque hay ingobernabilidad. No estamos dando una buena imagen a la comunidad internacional. Yo creo que aquí tiene que hacerse respetar el principio de autoridad del gobierno en un estado de derecho. Y aquel que quiera perjudicar bloqueando, tiene que saber que también las consecuencias de sus actos en contra de las mayorías también tiene que ser de alguna manera responsabilizado.
13: Iván Ramos, desde Sucre.
9: Cívicos de Potosí rechazan la ampliación del estado de excepción y anuncian movilizaciones.
15: Gracias. El Comité Cívico Potosinista Concipo en Potosí manifestó su rechazo a la ampliación del estado de excepción, argumentando que esta medida únicamente genera malestar en la población y no responde a las necesidades urgentes de la región. La institución cívica anunció la convocatoria a un consejo consultivo con el propósito de preparar movilizaciones y acciones de protesta en defensa de los intereses de Potosí. El presidente de Concipo, Alberto Pérez, lamentó que el presidente del país, Rodrigo Paz, no haya presentado proyectos concretos para el desarrollo de Potosí y, por el contrario, haya demostrado una gestión deficiente que profundiza la crisis social
16: y económica en Bolivia.
17: Queremos decir desde Potosí, nosotros ya no estamos de acuerdo, yo creo que la gente ya ha visto el sentimiento del pueblo potosino, donde ya no quiere un estado de excepción, lo que queremos es estar tranquilos, poder salir de esta crisis que nos ha metido el movimiento al socialismo en esos 20 años y la continuación de este gobierno. Lo que queremos es de que en estos meses críticos que hay de fin de año todo, podamos trabajar con normalidad y poderse, pero el gobierno se tiene que comprometer, pues, no solo en 3 meses que ha estado en este estado de excepción, sin ningún resultado. Más bien hemos visto más corrupción, hemos visto de que hacen lo que les da la gana los ministerios que están andando de cabeza, y eso no puede ser. Si no pone un alto a todo eso, discúlpeme, van a tener a un Potosí y a un comité cívico movilizado, y lo decimos, vamos a sobrepasar todo. Ahora, si nos quiere seguir proceso, nos quiere meter a la cárcel, ahí estamos, les estamos al gobierno. Haga su tarea, cumpla el objetivo para que han sido propuestos, porque el presidente y los ministerios tienen que trabajar, tienen que funcionar, pero hasta los momentos no se da. Lo que hace el comité cívico es de que se va a convocar a un consejo consultivo, esto sea, aunque sea no bien visto por el gobierno, pero lo vamos a hacer.
16: En el informe, Daniel Mogro, Radio Líder, Herbol Potosí.
9: Y de Potosí nos vamos hasta Pando, al norte de nuestro país. La Central Obrera Departamental rechaza la ampliación del estado de excepción.
18: Gracias. El secretario de Conflictos de la Central Obrera de Pando, Carlos Cuevas, cuestionó la ampliación del estado de excepción y aseguró que la medida busca frenar las protestas sociales y el descontento popular. Cuevas indicó que la sociedad está cansada de discursos mientras sube la canasta familiar y faltan combustibles.
19: ¿No? Y la incapacidad que tiene el gobierno, ya que en estos 9 meses no cumplió nada, simplemente puro compromiso en campaña, y el pueblo está pues molesto de esta situación, ¿no? Tanto la canasta familiar, combustibles, narcotráfico, no hay solución, ¿ah? Eso es el miedo. Y simplemente quieren descuartizar al pueblo, porque el pueblo ya está cansado de pura mentira, de puro discurso, y menos acción, y menos solución. Lo que quiere el pueblo hoy en día es solución, darle solución al país, pero hasta ahora... No.
18: Asimismo, otros sectores sociales y dirigentes regionales cuestionaron la prolongación de la medida por considerar innecesaria. En el informe, yo soy Manuel Calle Frontera, Herbol Cobija.
9: Son las 12:11, nos vamos con... este mismo tema, nuestro compañero de trabajo, Edino Pasa, con la nota.
20: El dirigente del Sindicato de Choferes Asalariados de Transporte Nacional e Internacional, Pedro Quispe, considera como una payasada y una provocación la ampliación del estado de excepción, la cual fue aprobada la madrugada de este jueves.
21: Una payasada, 90 días, un permiso para nosotros. El escasez de diésel han tapado los 90 días. En poca importación. Vayan a cualquier estación de servicio en este momento, filas y filas. No hay soluciones. ¿De qué sirve? Ahora van a dictar los 90 días más, que ya está aprobándose. Es una provocación a la sociedad.
20: La escasez de diésel y la crisis que se vive en el país hará que la población se movilice, aseveró el dirigente.
21: Solamente esto está provocando a la sociedad. En cualquier momento se va a levantar la sociedad. Ya está cansada de la escasez total. No habiendo diésel ni gasolina, perjuicio total. Si la gasolina va a ser 18 20 bolivianos, la factura paga el pueblo boliviano. Los grandes empresarios, los más nacionales, las empresas privadas, las hermosas, términos cañeros, perdón para nosotros.
20: En el informe de una pasa, Herbol del Alto.
9: Son las 12:13. Vamos a las informaciones en el Valle Bajo, en Cochabamba. En 7 días de bloqueo del ingreso al botadero de basura, no hay solución a las demandas de los pobladores de Cotapachi, mientras Quinacollo está inundada de toneladas de basura en lugares públicos.
22: La ciudad de Quinacollo continúa inundada de basura, con el riesgo de una inminente contaminación ambiental, debido al bloqueo del ingreso al botadero de basura por parte de los pobladores de Cotapachi, que exigen la continuidad de los trabajos del asfaltado de la carretera Caico-Cotapachi, que está a cargo de la gobernación. El alcalde municipal de Quillacollo, Luis Santa Cruz, afirmó que ya se llegó a un acuerdo con la gobernación sobre el reajuste del precio. Por lo tanto, ya no habría motivo para que sigan bloqueando. Expresó.
0: Suspendido la ejecución por el CERCAM, pero lamentablemente este hecho de un incumplimiento que amerita o que correspondía a la gobernación ha derivado en que los comunarios nos fijesen de pronto el botadero sin ponerse a pensar que al cerrar el botadero de basura se presenta un daño a la salud pública, un daño medioambiental, pero sobre todo generar la angustia, zozobra y este malestar en la población quillacolleña que tiene que soportar en este año. Y desde que hemos entrado en gestión, el octavo bloqueo del botadero de la basura. No nos dejan cumplir adecuadamente con la labor de servicio, recojo y disposición de la basura o residuos sólidos. Por eso que les hemos pedido y les pedimos a los comunarios de Cotapachi, podamos sentarnos en una mesa de diálogo. Nosotros hemos invitado, hace 2 días atrás teníamos una reunión conciliatoria acá, en la casa parroquial. Les hemos invitado a los comunarios de Cotapachi, lamentablemente no se hicieron presentes, pero hoy día vamos a agotar también este encuentro. ¿Por qué? Porque ya hemos hecho una mesa técnica para conversar junto con la gobernación y el CEPCAM el tema del reajuste de precios.
2: Esta es la información. Guillermo Ríos, Red Pio 12, Herbol, Quillacollo.
10: 12 del mediodía con 15 minutos.
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9: Son las 12:20.

0: La Central Obrera Boliviana prepara una movilización nacional pese a las restricciones del estado de excepción.
1: Los trabajadores desafían al gobierno y anuncian movilizaciones para la próxima semana, pese a que la Asamblea Legislativa Plurinacional amplió por 90 días el estado de excepción en Bolivia.
2: Sí, sí, lo habíamos manifestado anteriormente y lo hemos dicho, ni el anterior estado de excepción en realidad iba a frenar, ni este que se ha ampliado, que sabíamos que se iba a ampliar, era por el negociado que existe de algunos diputados con dineros de por medio para poder aprobar decretos y lo que...
1: El principal dirigente de Chuquisaca, Marcelo Torres, informó que a nivel nacional se convocará a un ampliado de la Central Obrera Boliviana, instancia que definirá la fecha y las características de una marcha nacional.
2: De la Central Obrera Boliviana lo hemos manifestado que en las próximas semanas se iban a avisar movilizaciones, puesto que el gobierno, en lugar de buscar soluciones, de cumplir los acuerdos que ha firmado con distintos sectores.
1: La Central Obrera Boliviana cuestiona al gobierno por los compromisos que, según la dirigencia, no fueron cumplidos, situación que genera malestar entre los trabajadores de distintos sectores del país.
2: Resolverlos en estos tres meses que ha habido de estado de excepción, que no entendemos con qué objetivo, cuando ya se habían solucionado los problemas, ya se había llegado a acuerdos.
1: Iván Ramos, periodismo que cuenta.
0: Son las 12:22.
3: El asambleísta departamental de Alianza Unidos por los Pueblos, Saturnino Nina, advierte con una guerra civil en Bolivia si se aprende a Evo Morales.
4: Luego de que la pasada jornada en una interpelación el ministro de gobierno Marco Oviedo señalase que existe un plan para la aprehensión de Evo Morales, desde la bancada de Alianza Unidos por los Pueblos, facción evista, amenazan con una guerra civil si este anuncio se transforma en un hecho real, a tiempo de cuestionar la ampliación del estado de excepción en el país por el lapso de 90 días.
5: Si lo quieren aprender al expresidente Evo Morales, las organizaciones sociales, el Trópico de Cochabamba, las seis federaciones, no lo van a dejar aprender al expresidente Evo Morales. Si lo van a aprender al expresidente Evo Morales, va a haber una convulsión nacional, si es posible una guerra civil entre bolivianos y bolivianas. Y eso al gobierno no lo conviene. El gobierno se puede estar yendo por la puerta atrás si lo hacen eso. Entonces, desde aquí, desde la Asamblea Departamental, pedir al gobierno central que reflexione de una vez y que dé solución a todos los bolivianos y bolivianas. El tema de gasolina, el tema de diésel, sigue. Los bolivianos y bolivianas seguimos haciendo fila. Entonces, eso no lo vamos a considerar los bolivianos y bolivianas. Seguramente en las organizaciones sociales, en las OTBs y juntas vecinales, seguramente van a llevar sus reuniones y van a determinar. La gente boliviana está cansada, ya no quiere un estado de excepción, solamente ha servido para el gobierno para saquear nuestros recursos naturales.
4: Informó Luis Vargas, Red Pío 12, Herbol Cochabamba.
3: 12:23.
0: El gobierno ve intolerables los niveles de violencia en las fronteras y anuncia el cambio de plan.
6: El gobierno considera intolerables los niveles de violencia registrados en la frontera con Brasil y anunció un cambio en la estrategia de seguridad que contempla la presencia de efectivos de élite en los municipios cruceños de San Ignacio, San Matías, además del departamento de Pando. El ministro de gobierno, Marco Antonio Oviedo, informó que este fin de semana se tratará en ambos municipios para presentar un nuevo plan de combate al delito y fortalecer la presencia estatal.
7: En ambos casos, en realidad, en la frontera con el Brasil, se está definiendo lanzar efectivos de élite porque ya los niveles de violencia que se ha llegado son intolerables.
6: La autoridad señaló que los hechos registrados recientemente no surgieron de manera espontánea, sino que responden a un fenómeno que, según la información preliminar recibida por el gobierno, está relacionado con organizaciones criminales que operan en la zona fronteriza.
7: O sea, no es una cosa que se han organizado el lunes y hoy día están haciendo cosas, es una cosa, un fenómeno en que estas organizaciones narcoterroristas han ido penetrando nuestro país, han ido encontrando lugares en los que la ley y la justicia no los perseguía y se han asentado. Y hoy día estamos viviendo este tipo de consecuencias.
6: Oviedo indicó que también ha recibido información sobre la presunta captación de personas jóvenes en San Ignacio y San Matías para incorporarlas a estas estructuras delictivas. Omar Escobar Mamani, Herbo La Paz.
0: El Comité Cívico de Santa Cruz pide acciones del gobierno ante el crimen organizado.
8: Mientras siga esa política y llegar a contar muertos, no va a cambiar nada.
9: Los cívicos hablan que el gobierno por ahora solo va a contar muertos, no hace nada, si es que no se activa una serie de programas específicos para luchar contra el sicariato y el crimen organizado y que el gobierno mantiene desactivados.
8: Nosotros vamos a solucionar el problema que los políticos deben hacer, los ciudadanos. Y hoy entre todos tenemos que ver la forma de que llegue gobierno y llegue rápidamente aquellos que tienen que hacer su trabajo. Hoy llegan a contar muertos, no llegan a prevenirlo. Mientras siga esa política de llegar a contar muertos, no va a cambiar nada. Hoy el programa, y lo vengo diciendo, el programa de agente cubierto, desactivado. El programa de testigo clave, desactivado. El programa de escuchas legales, desactivado. Entonces no van a prevenir nada de los sicariatos, nada. 24 horas antes, acribillaron a una persona. No pasó cerca de 12 horas, o menos, 6, no sé cuánto, acribillaron a otros dos. En el programa de escucha de agente encubierto ya hubiesen sabido que iba a pasar esos dos. Entonces, no hay ninguno de esos programas. Entonces, con sitiar lugares con militares, no se va a tener el efecto de prevenir los muertos ahora en nuestras regiones rojas del país.
9: Herbol Santa Cruz, Mercedes Fernández.
0: Son las 12:27.
3: La coordinadora de movimientos sociales urbanos en Cochabamba anuncia desacato del estado de excepción.
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13: No hay estado de excepción, una vez más, lo repito, que vaya a aguantar, perdón la expresión, la vulgaridad, esa que vaya a decir, perdóneme, cuando el pueblo está emputado, no hay gobierno que vaya a resistir ni estado de excepción que vaya a aguantar. Vamos a ver si sus 90 días son suficientes para que ustedes puedan seguir robando y el pueblo siga luchando. Si tenemos que estar en las calles, así vamos a estar. No solo nosotros, organizaciones sociales, campo y ciudad, a la unidad, porque no vamos a permitir que Bolivia esté rifada como están en esos momentos planificando la derecha boliviana a la cabeza de la familia presidencial, a la cabeza de Rodrigo Paz. Hay reuniones, hay ampliados donde se va a sacar determinación en los próximos días. Nosotros tenemos una reunión este fin de semana a nivel de la zona sur para ver cuáles son las acciones a seguir. Ellos vamos a sumar también al ampliado nacional de lo que es el 26 de septiembre de los pueblos, y a partir de eso también entendemos que hay un ampliado nacional de la Confederación Única de Trabajadores Campesinos de Bolivia, en las cuales van a tomar determinaciones.
14: Walter Unzueta, Red Pío 12, Herbol, Cochabamba.
3: 12:29.
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2: Estamos

0: ¿Cómo están, amigos, amigas? ¿Qué tal? Tren 12 horas, 12 horas 35 minutos en este instante. Gracias, bienvenidos y gustosos de acompañarle con nuestro informativo en esta jornada de jueves 17 de septiembre del 2026. Empezamos nuestro informativo.
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0: Se confirma para hoy jueves la presencia de dos ministros del actual gobierno en Yayagua. Magisterio Urbano de Uncía se declara en emergencia, rechaza la ampliación del estado de excepción. Autoridades del municipio de Colquechaca están en Yayagua, pedirán al Ministerio de Obras Públicas priorizar proyecto de agua para ese municipio. Más de 800 encuestadores, supervisores y coordinadores se movilizarán en noviembre y diciembre para el censo agropecuario en Potosí. Estas y otras informaciones enseguida.
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0: Y al empezar nuestro informativo en este meridiano, contacto con Héctor Mariaca acerca de la llegada o el arribo de ministros del actual gobierno. Héctor, buenas tardes.
1: Gracias, muy buenas tardes al país. Informarles que para hoy está confirmado la presencia de dos ministros y otras autoridades del gobierno nacional que estarán visitando Yayagua y reuniéndose con algunos alcaldes de los municipios del norte de Potosí. Nos encontramos con el asambleísta departamental Ediberto Chambi, con quien vamos a conversar y confirmar qué ministros estarían llegando a este municipio norte potosino y cuál es el objetivo de la visita de estas autoridades. Asambleísta, muy buen día. O buenas tardes ya.
2: Buenas tardes, bueno, un saludo cordial a Radio Pío 12 por su emisora, también saludar a toda la región norte Potosí, por ende a nuestro departamento de Potosí. Bueno, sí, es verdad que hoy está llegando, gracias a la gestión que hemos hecho nosotros como autoridades departamentales, también las organizaciones sociales como la Federación y Confederación Nacional, de la Confederación Sindical, ha hecho una gestión correspondiente también para que lleguen los ministros y las direcciones nacionales, para que con el objetivo de socializar y también hacer el seguimiento correspondiente de los proyectos de inversión pública que se está ejecutando a través por las unidades ejecutoras como UPRE, EMAGUA, está también otras direcciones como ABC, está Vivienda Nacional, FPS Nacional y los demás unidades, y está también a la cabeza del viceministro de Santa María del Movimiento Sociales, va a llegar para dar esa información y el seguimiento. Yo sé que necesitamos de coordinar gobierno a gobierno entre gobernadores del país para poder ejecutar diferentes

0: proyectos para nuestra sociedad, ¿no? En ese sentido, bueno, los alcaldes están invitados también, los 15 alcaldes de nuestra región Norte Potosí tienen que aprovechar también ellos a gestionar y a plantear. Hay muchos proyectos están retrasados, hay muchos proyectos están en continuidad, en ejecución, paralizados, todo aquello hay que encarar, ¿no? Entonces, gracias por la aceptación también de las autoridades nacionales, van a estar hoy día aquí en el municipio de Yayagua presente y para poder dar esa información y dar la continuidad.
1: ¿Qué ministro oficialmente sería acá en Yayagua?
0: Ya está aquí presente el ministro de Obras Públicas, a la cabeza del ministro siempre, también está viceministro de Movimientos Sociales, están los demás direcciones acompañándoles.
1: Bien, gracias, asambleísta Heriberto Chambi, por la información. Por tanto, son dos ministerios, o el Ministerio de Obras Públicas y otros ministerios también que están llegando para poderse reunir con autoridades del gobierno municipal de Yayagua en el norte del departamento de Potosí. La información que se genera a esta hora del mediodía con ustedes, compañeros, en el informe Héctor María Casomero, Red Pío 12, Herbol Norte Potosí.
2: Gracias, Héctor. 12:40 en nuestro país. Por la importancia. Hacemos una brevísima pausa y enseguida volvemos.
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2: Y varios alcaldes más sus asesores están reuniéndose en la ciudad capital del departamento de Potosí. Están hablando de la necesidad de modificar la ley de minería para un nuevo reparto de la regalía minera. Entre ellos están el alcalde William Cervantes. Se han autoconvocado. Pasados días, cuando entrevistábamos al alcalde Grover Baptista Ali de Colchacá, nos decía: nos estamos autoconvocando, no es que nadie nos está convocando, y el objetivo es que haya más justicia en el reparto de la regalía minera. La actual ley minera dice que del total de regalía minera que se cobra a quienes explotan minerales, 85%, ¿sí? 85% va a la gobernación y solo 15% a los municipios. Escuchemos lo que se está diciendo en la reunión allá en la ciudad de Potosí. Hay varios alcaldes presentes allá, más sus asesores técnicos sobre este punto, este tema.
5: De agua, hay una presa que se iba a construir, que cuesta 629 millones de bolivianos, nos dice exposición del alcalde. Pero la alcaldía no tiene plata, pues. Pero nos damos cuenta que en el tema regalitario la alcaldía genera plata, ¿no? Hasta ahorita la alcaldía, solamente el municipio de Potosí, ha generado alrededor de casi 700 millones de bolivianos, solamente regalías destinadas a la gobernación, 700 millones de bolivianos. De esos 700 millones de bolivianos nos han dado el 15%, que más o menos alcanza 80 y algo millones de bolivianos. Uno se pregunta, ¿no? Si yo necesito para hacer un embobinado que es muy importante, urgente, alrededor de casi 90 millones de bolivianos, con los 510 millones de bolivianos que tiene la gobernación, podía invertir esos recursos en Potosí, 100 millones, o con los 5 años que ha estado generando la gobernación montos superiores a los 600 millones de bolivianos en los últimos 4 años, podríamos ya estar pagando el 70-80% del segundo anillo de circunvalación, porque son recursos que generan el municipio, como en sus municipios de ustedes, ¿no? Y obviamente esos recursos deberían estar entrando al municipio donde se genera la plata. Si bien es cierto, la población es solidaria y el Estado es solidario porque dice nuestra platita la vamos a llevar a lugares donde no tienen, vamos a distribuir. Creemos que es importante el tema sanitario que nosotros también podamos resolver primero nuestros problemas. Es por esa razón que nosotros hemos estado trabajando en una idea de poder entender a la gobernación desde el factor de generación de decisión en todos los pueblos del departamento, pero creemos que mínimamente el 50%, de acuerdo a la norma que se está trabajando a nivel nacional, de estas regalías que se generan en el lugar deberían venir a los municipios. Es decir, de los 600 millones que se ha generado en estos meses, mínimamente 300 millones deberían venir al municipio de Potosí y los otros 300 millones para repartirlos en los lugares donde no hay actividad productiva minera. ¿Y eso qué significa? Que con ese monto de dinero, si bien es cierto, es un buen monto de dinero, podemos generar inversión, en algunos municipios puede generar también ahorro, porque ustedes saben que la minería es muy fluctuante. Podemos tener buenos precios de los minerales, pero también podemos tener precios muy malos de los minerales. Y cuando tenemos precios de los minerales bajos, los ahorros que hemos generado de los municipios pueden permitir que en los momentos de escasez sacar esos recursos para generar desarrollo.
2: Bueno, esto les interesa a los municipios mineros, sobre todo a los municipios mineros. ¿Han escuchado ustedes cuánto es que genera el municipio de la capital potosina? Vamos a hacer cálculos de qué es lo que pasa con Colchacá. ¿Qué nos ha dicho don Grover Baptista Ali? Don Grover Baptista Ali nos ha dicho lo siguiente, que en estos 18 años de que la minera San Cristóbal ha estado en Colchacá explotando zinc, plomo y plata, habrían generado 6 mil millones de bolivianos para la gobernación de Potosí. Cada año ellos se quedaban con 50 millones, pero este año ellos se han quedado con 90 millones de bolivianos. Eso es lo que nos ha dicho don Grover Baptista Ali. A ver, ¿cuánto ha generado? Este año tenemos ya 90 millones de bolivianos, dice don Grover Baptista Ali. Y vamos a ver cuánto entonces estaría generando en este momento San Cristóbal. San Cristóbal estaría generando solamente este año 600 millones de bolivianos. Solo San Cristóbal, 600 millones de bolivianos. Y bueno, y probablemente sea un poco más, porque hasta el momento han entrado ya 1.100 millones de bolivianos. Entonces, hasta la fecha, San Cristóbal ya habría generado 600 millones de bolivianos de regalías mineras, tanto para la gobernación como para el municipio de Colchacá. Por eso, varios alcaldes están reuniéndose y diciendo, yo quiero la mitad de ese dinero para mi municipio y con la otra mitad que se quede la gobernación de Potosí. En el caso de Colchacá, la suma es fabulosa. Más novedades aquí en la red Pío 12. Usted está sintonizando nuestro informativo meridiano. Y los adultos mayores, las personas mayores de 60 años, han celebrado, están celebrando los 7 años de fundación de la Casa de Acogida del Distrito de Catavi. Esta mañana, en ambientes del Centro de Acogida del Adulto Mayor de Catavi, se ha realizado un acto especial por el 7º aniversario de esa institución de las personas de la tercera edad. Inicialmente se celebró una misa, la parroquia de Catavi, y luego un acto cultural de estudiantes de la carrera de fisioterapia de la Universidad Nacional Siglo XX. Beatriz Colque, administradora de la Casa de Acogida del Adulto Mayor, decía lo siguiente.
6: Adiós. Mi nombre es Beatriz Colque Puente. Actualmente estoy como administradora, ¿no?, ejerciendo este cargo tan importante, tal vez para este centro de acogida. Bueno, hemos ingresado recientemente, el mes de agosto, aproximadamente el 10 de agosto. Y bueno, aprovechar, ¿no?, para hacer conocer que este día estamos celebrando, ¿no?, una fecha muy importante para el centro de acogida, para los adultos mayores, también para el personal. Estamos cumpliendo 7 añitos de vida desde su construcción de este centro, que acoge adultos mayores como adultas mayores, ¿no?, de toda la región de lo que es el departamento de Potosí, no solo del municipio, también de los municipios vecinos que son Uncía, Chayanta, Pocoata, Sacaca y demás, ¿no? Entonces estamos muy felices, ¿no?, que nos visite, ¿no?, a usted y también a algunas autoridades que están presentes en esta actividad. Contamos con la presencia del subalcalde, también de la Asociación de los Adultos Mayores del municipio, entonces también, ¿no?, el padre que se hizo, ¿no?, una misa para que pueda tal vez darlos un, bueno, recuperar nuestra fe, ¿no?, frente al Señor y bueno.
7: ¿Cuántos adultos mayores?
6: Actualmente tenemos 16 adultos mayores, entre ellos 9 que son varones y 7 mujeres, entonces estamos con 16 actualmente.
7: 16. ¿Y administrativos cuántos? ¿Personal?
6: Bueno, estamos con el personal un poco incompleto, estamos actualmente con 9, nos falta lo que es un fisioterapeuta y también un enfermero, entonces por el momento estamos con 9, que son tanto el personal de salud como es el personal administrativo, personal de limpieza y demás, ¿no?
2: 7 años de fundación de la Casa de Acogida del Adulto Mayor en Catavi. Pausa y enseguida volvemos.
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2: Y ya estamos con ustedes de vuelta. Maestros urbanos de Uncía, Chayanta, Llallagua se declaran en emergencia. Rechazan la ampliación del estado de excepción que se aprobó en la Asamblea Legislativa esta madrugada. El Ejecutivo de los Maestros Urbanos de Uncía, Chayanta, Llallagua, el profesor Guillermo Rodríguez, ha informado que la Asamblea de Profesores de Llallagua, Uncía y Chayanta resolvió mantener el estado de emergencia en el sector y rechazar la ampliación del estado de excepción que se aprobó esta madrugada.
10: Población norte potosina, efectivamente ayer se realizó la Asamblea General de Emergencia bajo los puntos de tener un informe de la conferencia que se ha desarrollado en Santa Cruz, punto del aporte sindical y varios. Entre las resoluciones bajo este orden del día se ha quedado aprobada el informe de la conferencia y también se ha leído las resoluciones que se tienen y dentro de las resoluciones está lo que es declararnos el magisterio en estado de emergencia para los cumplimientos primero del acta de acuerdo que se ha tenido y que debe hacerse el seguimiento, porque compromisos del ministerio no se han cumplido al 100% en algunos casos y en algunos ni siquiera se ha considerado. Ayer se ha determinado de que se pueda hacer un trabajo de lo que es un estudio de la forma, el mecanismo de aporte que se va a tener en la federación, basado en lo que es también los reglamentos y estatutos que tenemos internamente aquí en nuestra federación. Vamos a seguir aportando, eso está claro, en la federación, pero sí nos debemos dar tiempo para determinar. Mientras, seguramente en este tiempo que vamos a necesitar organizarnos y ser partícipe de algunas determinaciones y movimientos que se dé a nivel nacional, vamos a plantear alternativas de que mientras se lleve adelante nuestros movimientos que vamos a tener, se dé un aporte general para todos los maestros. Pero eso está en tela de análisis en el magisterio, pero sí está determinado, ratificado con esta asamblea, de que sí se hace el aporte sindical en la Federación de Maestros Urbanos de un día. Eso es en cuanto a las resoluciones que se han emitido, y también es referente a ver al estado de excepción que ayer se había analizado, que nosotros mismos habíamos visto en nuestra marcha pacífica que hemos salido, que la policía nos vino a dar la información de que en ningún momento tendríamos que nosotros provocar algún desorden en el orden público, y aclarando con la policía, con el comandante, habíamos entendido de que era una marcha pacífica. Nosotros en todo este tiempo hemos visto de que no, el gobierno no sale a dar por responsabilidad y por respeto a la población y a todos los sectores de cuál es el alcance que se ha tenido en los 90 días. No creo que sea pacificación, porque más al contrario, hemos tenido muchos más conflictos internos, sobre todo. No se ha abastecido con el combustible. Dijeron que en este tiempo ya se hubiera tenido la normalización.
2: Esas son las explicaciones del dirigente de los de esta parte del territorio potosino. Pasemos de información. Autoridades del municipio de Colquechaca están en Gallagher y le van a pedir al ministro de Obras Públicas priorizar el proyecto de agua para ese municipio. El concejal Simón Gómez, presidente del Consejo de Colquechaca, ha explicado la urgente necesidad de este proyecto para garantizar el abastecimiento de agua a la población de Colquechaca. El entrevistado decía lo siguiente.
11: Días, Radio Pío 12. Muy buenos días, hermano. Mi nombre es Simón Gómez Portillo. Soy concejal de allá del municipio de Colquechaca.
12: Bien. Hoy visitando Yayagua, concejal.
11: Sí. Venimos, ¿no?, comisionados aquí en Yayagua como miembros, ¿no?, de la concejalía de la de Colquechaca.
12: ¿Algún proyecto que piensan presentar esta comitiva de autoridades del gobierno que están llegando a Yayagua?
11: Sí, justamente, ¿no? Estamos viendo en eso y a ver si habría posibilidades. Mucho depende, ¿no?, de las autoridades que nos van a visitar, ¿no?, hoy día aquí en Yayagua. Seguramente vamos a estar hablando, tal vez a base de unas reuniones, o bien mucho depende, será también del alcalde aquí de Yayagua, ¿no?, a ver en qué consiste la visita también de los hermanos o autoridades nacionales.
12: ¿Qué proyectos demandan ustedes? ¿Qué necesitan que se prioricen en Colquechaca?
11: Bueno, en Colquechaca tenemos pues muchas necesidades, como, bueno, así, la necesidad, ¿no?, en todo, a nivel departamental, nacional, municipal, la necesidad no falta, hermano. ¿No? En este caso, por ejemplo, como municipio, siempre hay veces carecemos de agua, ¿no?, de agua potable principalmente, o de riego, que lamentablemente esta situación, en estos últimos, estamos, ¿no?, un poco careciendo de agua y de lluvia. Entonces, necesariamente yo creo que hay que priorizar también, ¿no?, la parte productiva, hermano, porque finalmente ya basta, ¿no?, de construir infraestructuras que tal vez posiblemente no nos trae beneficio o ingresos, diríamos, ¿no? En eso, como municipio, yo creo que vamos allá a verlo, a ver qué prioridad le vamos a dar al municipio.
2: Bien, son las 12 horas con 59 minutos. Otra pausa en la Red Pío 12.
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enseguida con Héctor Mariaca, pero entre tanto, Hugo Rodríguez Hualpa es el responsable del censo agropecuario en el departamento de Potosí. En contacto, hace rato atrás nos hemos contactado con él y nos ha dicho, vamos a movilizar más de 800 encuestadores, supervisores, coordinadores en todos los municipios del departamento de Potosí para el censo agropecuario porque es extenso el departamento. De momento se está firmando convenios, ya se lo ha hecho con 16 municipios. Todavía faltaría la firma de convenios con aproximadamente unos 25 municipios más. ¿En qué consiste estos convenios? En que van a recibir el respaldo de los gobiernos municipales y también apoyo logístico para poder desplazarse a lo largo y ancho del territorio de cada municipio. Además, ha mencionado que el censo se realiza los meses de noviembre y diciembre. Va a durar un mes y medio. La otra forma es, dice, estamos convenciendo a la población y en esto conversando con las organizaciones indígenas originarias. También vamos a firmar convenios con ellas para convencer a la población. Toda la información que nos den es de carácter reservado, carácter confidencial. No es con motivos de cobrar más impuestos. El objetivo del censo, ha dicho Hugo Rodríguez Hualpa, el objetivo es uno, tenemos que conocer y fortalecer el sector productivo del departamento de Potosí. Tenencia de la tierra, uso de la tierra, en fin, los cultivos, las condiciones de la actividad agrícola. Luego, tenemos que tener datos reales y actualizados de las unidades productivas. Todo eso vamos a hacerlo ahora y después se dará el trabajo de campo para poder tener los resultados. El último censo del año 2013 dice que tenemos en Potosí 123 mil unidades productivas agropecuarias. Total de hectáreas cultivadas, 159 mil hectáreas que están cultivadas en el departamento. 83 mil hectáreas cultivadas con trabajo comunitario y trabajo familiar. Los censos en Bolivia se han hecho en 1950, luego en 1984 y el último el 2013. Este sería el cuarto censo agropecuario. 13 horas, 4 minutos, contacto con Héctor Mariaca. Vamos nuevamente hasta las calles. Héctor, adelante.

0: En cualquier momento vamos a tener ese contacto con Héctor Mariaca, pero mañana es la última chisiraya, la última amanecida, diríamos, para la fiesta del Arcángel San Miguel. Además, este fin de semana se elige a la Ñusta en el municipio de Uncía de cara a la festividad del Arcángel, reitero, San Miguel. Edson Araníbar, presidente de la Federación de Conjuntos Folclóricos Danza Uncía, ha indicado que mañana se cumplirá el último encuentro en el sector denominado Chisiraya, ingreso a la tranca de Uncía. De la misma manera, señaló que este fin de semana se realizará la elección de las señoritas del folclore 2027 en el Coliseo Max Fernández de ese municipio. Para el lunes se prevé el lanzamiento oficial de la festividad del Arcángel San Miguel, que contará con la presencia de autoridades departamentales y nacionales en Uncía. El próximo fin de semana se cumplirá la entrada folclórica. Sí, el próximo fin de semana se cumplirá la entrada folclórica en honor al patrono Arcángel San Miguel. Trece horas, seis minutos, una tarde, seis minutos, contacto con Pablo Calizaya.
1: ¿Qué tal, Juan Carlos? Amigos, amigas, ¿cómo están? Saludos en esta jornada, una jornada nublada, frío, de mucho viento, pero sin embargo hablemos del mes de la Biblia. Al respecto hemos conversado con el obispo de la diócesis de Potosí, Monseñor Renán, quien nos cuenta de que en este mes hay actividades que se están realizando en la diócesis de Potosí. Escuchemos lo que nos dice.
2: Y en la diócesis de Potosí, como en toda la iglesia, estamos realizando actividades para poder profundizar, acercarnos más a la palabra de Dios y dejar que esa palabra sea la que siempre nos ilumine, nos acompañe, nos guíe. Entonces, pues, el último sábado de septiembre vamos a tener la feria bíblica. Y yo creo que en todas las zonas, en todas las parroquias van a ir realizando esta actividad, la feria bíblica, para poder profundizar. Este año con el tema de la conversión, como tenemos en el plan pastoral de la diócesis de Potosí, la prioridad es trabajar en la conversión a través de nuestra formación cristiana, humana, y después de esa formación, pues cuando conozcamos más el Evangelio y conozcamos más a Cristo a través del Evangelio, nosotros podamos vivir también como esos personajes bíblicos que han vivido su propia conversión personal, también nosotros en este tiempo podamos experimentar esa conversión, convertirnos a partir de la palabra de Dios, a partir de los personajes bíblicos importantes como hitos en la historia de la salvación, que nos invitan también a nosotros a vivir y celebrar nuestra propia conversión. También vamos a tener la preparación y un poco después de septiembre la celebración de una jornada vocacional, con una feria vocacional en torno a la palabra, que es la palabra de Dios, la palabra que siempre llama, que convoca, que da una misión a cada uno de nosotros y como respuesta a esa misión.
1: Muchas gracias. Las palabras del obispo de la diócesis de Potosí. Entonces, son actividades que se van a realizar en este mes de la Biblia. Esperamos que también en las parroquias, en cada parroquia, tenga alguna actividad para de esa manera conocer más a nuestro Señor. Esta es la nota, Juan Carlos.
0: Gracias, Pablo. 13 horas, 9 minutos en nuestro país. Y la autoridad en salud dice que este año se ha registrado un incremento de enfermedades de transmisión sexual en los adolescentes en la provincia Bustillo. Hasta junio, no solo se habrían incrementado embarazos a temprana edad, sino también enfermedades de transmisión sexual en los adolescentes. El médico Adolfo Céspedes, coordinador de la Red de Salud Provincia Bustillo, ha mencionado que desde enero hasta junio del año pasado se tuvieron 66 casos de personas con alguna enfermedad sexual. Para el mismo periodo de este año, de enero a junio de este año, no del año pasado, sino de este año, la Red Uncía registró 70 adolescentes con alguna enfermedad de transmisión sexual. La autoridad manifestó que esto expresa dos cosas. Uno, que los adolescentes están empezando su actividad sexual de manera muy, pero muy temprana. 2. Que los adolescentes no tienen información adecuada para prevenir, para evitar estos casos de transmisión sexual.
3: Les repito, tenemos adolescentes con VIH y también en el Comité de Análisis de la Información que hemos realizado en el mes de junio, también hemos visto un incremento de las enfermedades de transmisión sexual en adolescentes, ¿no? Entonces, la gestión 2025 teníamos 66 casos de adolescentes con enfermedad de transmisión sexual y en la gestión 2026 hasta junio tenemos 70. Entonces, también ha habido un incremento de las enfermedades de transmisión sexual dentro de este grupo de adolescentes. Y ahí podemos ver también de que efectivamente los adolescentes están teniendo relaciones sexuales a temprana edad y muchos de ellos no están utilizando los métodos anticonceptivos correspondientes. Uh-huh. Y por eso también tenemos adolescentes con enfermedades de VIH, ¿no? Entonces,
4: sin embargo, los...
0: Bien, eso en relación a las enfermedades de transmisión sexual. Entonces, papás, mamás, este es un jalón de oreja para todos nosotros en relación a esta noticia. Reitero, no solo embarazos a temprana edad que se han incrementado este año en comparación al año anterior, aumentaron los embarazos entre adolescentes. También se han incrementado las enfermedades de transmisión sexual entre los adolescentes. Y hablemos ahora de las unidades educativas, pero desde un enfoque verde olivo, porque la policía de Ucía visita escuelas, colegios, para hablar con los estudiantes sobre varios temas, entre ellos consumo de drogas, alcoholismo y seguridad vial. El director distrital de Educación de Uncía, Ever Trujillo, ha manifestado que brigadas de la policía de Uncía están visitando las unidades educativas para conversar con los estudiantes sobre consumo de drogas, alcoholismo y seguridad vial. El entrevistado ha dicho que la actividad se ha coordinado con los directores, directoras y la propia policía de Uncía. Ha aclarado que un tema importante en estas charlas es la seguridad vial, tomando en cuenta algunos hechos de tránsito que han ocurrido en semanas anteriores.
5: Desde que tengan mucho cuidado, mucha precaución, siempre caminen por lo que es la acera y no así por el medio de la carretera, porque evidentemente hay jóvenes que, bueno, estando en estado de ebriedad o un poco manejando jóvenes adolescentes sin licencia, bueno, están haciendo, ocasionando algunas situaciones de, ¿cómo se puede decir?, accidentes de tránsito, ¿no? Entonces estamos tratando de evitar eso. Hemos coordinado ya con el comandante interino, con el teniente Mamani, para poder ver esa situación y se pueda hacer un control estricto, especialmente aquellas movilidades indocumentadas, ¿no? Ya tenemos la calle Colquechaca, que es un poco ancha, y es por ahí por donde están imprimiendo altas velocidades. Y bueno, también lo que es la avenida Diagonal Jaime Mendoza, que tenemos también cerca, lo que es la Unidad Educativa Juana Zurduy, donde principalmente están niños y niñas, ¿no? Entonces, pese a que tenemos lo que es la seguridad de los padres de familia, pero no basta, ¿no? Siempre.
0: Esto entonces enuncia noticias relacionadas con la visita de la policía a las unidades educativas. Sí, vamos a la siguiente pausa.
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10: Estamos.
0: Más novedades en aquí en nuestro informativo. Bueno, las autoridades electorales de Potosí van a realizar el próximo miércoles 23 de septiembre un encuentro multisectorial. El objetivo es recoger propuestas para modificar la ley electoral boliviana. Víctor Hugo Vega del Carpio, presidente del Tribunal Electoral de Potosí, ha dicho que instituciones, organizaciones y varias organizaciones de la población van a ser convocadas para analizar estas futuras modificaciones a tres normas: la Ley 018 del Órgano Electoral Plurinacional, la Ley 026 del Régimen Electoral y la Ley 1096 de Organizaciones Políticas, que forman parte del marco electoral vigente. Esto el siguiente 23 de septiembre. Ahora, 13 horas 16 minutos, contacto con Eric Guillén.
4: Gracias, Juan Carlos, y un saludo a nuestra audiencia de Radio Pío 12. Justamente días pasados, ayer, se realizó la socialización de lo que es la propuesta de FENCOMIN para la modificación del nuevo Código Minero. Conversamos con Adalid Rodríguez, presidente de Vigilancia de la Federación de Cooperativas Mineras del Norte de Potosí, a razón de este tema.
9: Bueno, Eric, primero que nada un saludo cordial a ti y a toda tu audiencia. Es necesario de alguna manera un poquito sentar precedente de cuál ha sido, digamos, la instructiva que se ha dado a nivel nacional para poder socializar este proyecto de ley que nosotros lo hemos trabajado durante bastante tiempo y que eso llegue a las bases y puedan las bases de alguna manera brindar su opinión y tal vez hacer algunas sugerencias para poderlo introducir todavía en este documento que todavía está siendo puesto en consideración. Sin embargo, a raíz de una reunión que tuvimos nosotros la semana pasada, tuvimos una reunión con el ministro donde lamentablemente no se pudo entablar este diálogo como pensábamos nosotros, porque la idea era que estemos los tres actores productivos mineros. Sin embargo, no ha sido posible eso. Tú seguramente te has enterado que la Federación de Minas también de la misma manera ha quedado soslayada, es decir, no ha participado, ni siquiera ha ingresado a la auditoría donde estuvimos reunidos. De esa manera es que para tener un mejor contexto, mejor opinión de las bases, es que se ha instruido a nivel nacional que las federaciones podamos socializar este trabajo que se ha realizado, esta modificación a la ley 1535, ¿no? Es por esa razón que el día de ayer se hizo presente el doctor Durán, quien es responsable de FENCOMIN, asesor legal, el que ha trabajado de lleno con una comisión para hacer esta modificación, ¿no? Se ha logrado también de alguna manera poder socializar y poder hacer que los compañeros presidentes de cada una de las cooperativas también tengan conocimiento de cuáles son los cambios que se están realizando a esta ley y algunas sugerencias que también desde el punto de vista de las cooperativas las estamos introduciendo en esta propuesta.
4: En esta entrevista, Adalid Rodríguez, como presidente de Vigilancia de la Federación Norte de Cooperativas, enfatizó la importancia de socializar esta propuesta que tiene FENCOMIN a los presidentes que han sido parte de esta socialización y que ellos también puedan compartir hacia los compañeros de base sobre la propuesta que tiene FENCOMIN para la construcción del nuevo Código Minero. Y cambiando de información, hace horas atrás el presidente de FENCOMIN, Josué Richard Caricari, juntamente con su directorio, se pronunció a razón de la ampliación del estado de excepción con un total rechazo. Las repercusiones los vamos a tener en la Caipirinha Minería en Acción a las 5 de la tarde. Es cuanto podemos informar de lo que va aconteciendo en el sector minero.
0: Gracias, Eric, por ese reporte. Más novedades. Son las 13 horas con 19 minutos en Bolivia. Y la policía ha decomisado diésel que estaba acopiándose irregularmente en la carretera Tupiza-Villazón. Bueno, el informe dice que en operativo de la policía han incautado 4.800 litros de diésel que sería resultado de acopio ilegal destinado a labores mineras de aquella zona. Nos estamos refiriendo a Tupiza y Villazón. Es la declaración del comandante departamental de la policía, Franklin Roger Villazón. Nos trasladamos ahora hasta la población de Pocuata, provincia de Chayanta, del departamento de Potosí. Yolanda, buenas tardes.
10: Gracias, buenas tardes. 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Ingeniero Rubén Palacios, un minca dirigente de zona número 2, Cajinata Reci Chispacarca, Uya Dispacaciones.
11: Hoy termino para poder registrar en las planillas y poder recibir lo que es las fotocopias de cédula de identidad, ¿no? Creemos que este proyecto es de vital importancia porque es para que podamos tener acceso al vital elemento agüita para la población de Pocuata.
10: Sí, así es. 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Ya hay Cachan, Misuma, Ujinca, Huyay, Cay, Pocuata, provincia, Cheantapa. Huayay Maris Pajasunchis, Comité Medio Ambiente de Cuenca Pocuata, Machecol Quichaca, hasta Ampis, según nuestro dirigente Felipe Guzmán, y a Unispa Cacha, Uja Audiencia con el gobernador de Potosí, que es reunión Ancha Atineo Japacunampa, Jamo Semanapa, Potosí de Aztequiquipa. 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
0: Nuevo contacto con Héctor Mariaca.
12: Gracias, compañeros. Vamos desde el Salón Rojo del Edificio Municipal de la Alcaldía de Yayagua, con presencia de una comitiva de ministros del Gobierno Nacional que se encuentran en este municipio del norte de Potosí para reunirse con alcaldes y concejales de los municipios de esta región en ambientes del Salón Rojo del Edificio Municipal. Escuchemos lo que dice el alcalde municipal, el profesor, quien en este momento va haciendo el uso de la palabra, el profesor David Cruz Paco, quien se dirige de esta manera. Escuchemos.
13: A mis hermanos de las organizaciones sociales originarias que hoy nos hacen gala de este Salón Rojo, a las organizaciones sociales del municipio de Yayagua, a nombre de todos ustedes, quiero que recibamos con un fuerte aplauso a nuestro ministro de Obras Públicas, Mauricio Zamora. Le daremos un fuerte aplauso como signo de una cálida bienvenida en este municipio de más de 42 mil habitantes y un día de domingo, yo les decía, más de 66 mil habitantes. Y allá es el centro turístico, minero, económico, universitario y político de todo el norte de Potosí. De Yayagua se va a todo el norte de Potosí y de todo el norte de Potosí se llega a Yayagua porque Yayagua es el centro de todo este sector. Felices y contentos a nombre de toda la población, estimado ministro,
14: con todo el respeto y el cariño, y que su estancia en este municipio sea de la más grata y placentera, no sin antes hacer un compromiso para que usted pueda visitar de un tiempo, cuando usted nos diga, los balnearios de Catavi lo vamos a poner al servicio de usted y pueda disfrutar la maravilla natural que más gloriosamente tenemos aquí, tomando en cuenta los otros datos turísticos que en un momento. Muchas gracias, y a nombre de mi pueblo, de mi gente, de mi hermano, de mi pueblo, de mi vecino, bienvenido a Yayago.
15: Recibiendo el cariño de nuestras autoridades.
16: Palabras del alcalde municipal David Cruz Paco en este acto que se viene cumpliendo acá en el Salón Rojo del edificio municipal de la alcaldía de Yayao. Con este panorama, retorno con ustedes, compañeros, hasta Estudios Centrales.
0: En instantes más vamos a ir a ese acto en el usted tiene la palabra. Nos vamos a trasladar a ese acto para conocer un poco más de aquel. Son las 13 horas con 26 minutos.

0: Y al concluir nuestro informativo, pues vamos con las noticias del ámbito internacional. Las reservas de agua dulce del planeta están en su nivel más bajo según la Organización Mundial de Meteorología. En 2025, los cauces de agua de todo el mundo experimentaron uno de los años más secos en los últimos 30 años, según informe de la Organización Meteorológica Mundial. A los científicos les preocupa la disminución permanente y a largo plazo de las reservas de agua dulce y el retroceso de los glaciares. La agencia de la ONU busca crear conciencia a nivel mundial, pues las repercusiones del cambio del clima en los recursos hídricos afectan a todo el planeta. Guatemala anuncia ayuda alimentaria para más de 1 millón de familias afectadas por la sequía. El gobierno de Guatemala anunció que proveerá asistencia alimentaria a más de 1 millón de familias afectadas por la sequía que genera el fenómeno del Niño. Un 60% de los 18 millones de guatemaltecos vive en la pobreza y muchos están asentados en la región del Corredor Seco Centroamericano, una zona árida vulnerable a eventos climáticos extremos que también abarca a El Salvador, Honduras, Nicaragua y Costa Rica. Esa región es golpeada duramente por la pérdida de cosechas destinadas al autoconsumo y la muerte de ganado debido a la falta de lluvias. El plan de ayuda anunciado llegará inicialmente a 134 mil familias y su alcance aumentará gradualmente. Una misión independiente de Naciones Unidas sobre Venezuela alerta de que el aparato represivo permanece intacto en ese país. La misión de determinación de los hechos de Naciones Unidas sobre Venezuela advierte que pese a algunas mejoras en la situación de derechos humanos, la estructura responsable de reprimir al pueblo y de crímenes de lesa humanidad están intactas en Venezuela.
1: Sin embargo, los expertos advierten que no se han producido las reformas necesarias para garantizar cambios a largo plazo. Siguen vigentes leyes utilizadas para criminalizar la disidencia y las fuerzas de seguridad mantienen las mismas estructuras y prácticas. La misión documentó además 64 nuevos casos de tortura después del 3 de enero y señala que entre 379 y 500 personas podrían seguir detenidas por motivos políticos. Los expertos también denuncian la persistencia de la impunidad, mientras que funcionarios que participaron en graves violaciones continúan ocupando o han sido reasignados a puestos clave. Tampoco se ha adoptado ninguna medida para desarmar a los colectivos, que han sido una fuente permanente de intimidación y violencia a nivel comunitario. La misión pide desmantelar las estructuras represivas, garantizar la independencia judicial y avanzar hacia un proceso de justicia centrado en las víctimas.
0: Hacemos una pausa, cerramos nuestro informativo y enseguida vendrá el Usted Tiene la Palabra.
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0: Están presentes ministros, por lo menos hasta donde sabemos, el ministro de Obras Públicas está presente en Yayagua y está conversando con la población. Aprovechando esto, representantes van a hacer sus pedidos, autoridades, alcaldes, concejales, van a hacer sus pedidos en relación a necesidades urgentes. Vamos a trasladarnos con Héctor Mariaca hasta el lugar donde están los dos ministros, en el salón de reuniones de la Alcaldía Municipal de Yayagua. Héctor, te escuchamos, adelante.
10: Gracias, compañeros. Buenas tardes. Buenas tardes a la audiencia de la Red Pío 12. Nos encontramos en ambientes del Salón Rojo del edificio municipal de la Alcaldía de Yayagua. A esta hora se está llevando ya a cabo la reunión de la Comisión de Autoridades del Gobierno, que llegaron a la cabeza del ministro de Obras Públicas, el ministro de Relaciones Exteriores y el viceministro de Movimientos Sociales, y además otros viceministerios como de Medio Ambiente, que se encuentran acá, la Administradora Boliviana de Carreteras, la UPRE, que son las encargadas de

0: a veces que van organizaciones sociales como alcaldías que me piden alcantarillado. Y yo les puedo decir, yo no veo alcantarillado, porque no veo alcantarillado. Yo veo caminos, veo vivienda y otros. Pero claro, digo, venga, yo lo voy a ayudar para que los reciba el que vea alcantarillado. Y trato de ser un punto de conexión para ayudarlos. Así que, compañeros, yo termino este discurso, ya el discurso que esto se ha quedado atrás, porque como les decía, cuando uno habla con el corazón, cuando uno es recibido de esta manera, cuando uno recibe el cariño, pero sobre todo cuando uno habla con la verdad, es mejor que cualquier discurso. Si yo he venido aquí a hablarles con la verdad, lo que quiero es proyectos, ver cómo ayuda la agua. Eso hay que trabajarlo con las organizaciones, con los alcaldes, y eso es lo que vamos a hacer. Quizás en este día no hagamos todo, pero va a ser el inicio para este gran trabajo que se viene, que es un plan de proyecto para Yayagua y todas las zonas, porque aquí hay muchos alcaldes que deben tener los mismos problemas que mi alcalde. Yo le aseguro que mi alcalde no debe tener para pagar la luz, el sueldo, está con muchos problemas. Pero más quejarnos, ¿para qué nos vamos a quejar? Tenemos que ver soluciones, ¿no? Es la idea, ver soluciones, ver para adelante. Lo que decía la niñita, que la felicito, impresionante. Yo les cuento que yo tengo 3 hijas, una de 18, 16 y 3 años. Entonces, la niñita dice, no a la violencia. Pero la violencia se refiere a muchas cosas, ¿no? A la violencia contra la mujer, puede haber violencia contra el hombre, pero violencia entre nosotros, se tiene que acabar la violencia entre nosotros. Y tenemos que vivir en paz. Yo solo para terminar, ya lo dije, vamos a ver si yo estoy terminando, pero nunca termino, solo decirles de que si no trabajamos en conjunto, no vamos a tener desarrollo. Hemos tenido 53 días muy, muy preocupantes de Bolivia, que no los quisiera volver a vivir. Y para eso, ¿qué les propongo? Escucharlos. Si tienen alguna demanda, yo vengo, van al ministerio, y es la forma de solucionar los problemas. El bloqueo no nos va a llevar a nada bueno, entonces tenemos que caminar juntos hacia el desarrollo, porque lo que queremos todos es proyectos. Queremos vivir mejor, queremos tener una Bolivia productiva, una Bolivia interconectada. Queremos tener conexiones digitales, que nuestros chicos aprendan, que tengan internet. Es lo que queremos hacer. Así que allá todos mis hermanos, allá de organizaciones sociales, decirles que tienen un amigo, las puertas están abiertas del ministerio. Yo estoy trabajando con todos los alcaldes y organizaciones sociales del país, y hay que trabajar en conjunto con los diputados, asambleístas y todos los que podamos sumar en este nuevo proyecto que es Bolivia. Ya estamos ya nosotros las autoridades, ya dejamos los partidos políticos, ya tenemos una sola bandera que se llama Bolivia. Así que muchas gracias y que viva Yayagua.
1: Bueno, esas son las palabras del ministro de Obras Públicas, ministro Mauricio Zamora, quien ha reiterado la agenda que hoy se va a bueno tratar. Lo primero que se va a atender es que hay proyectos paralizados en algunos gobiernos municipales del norte de Potosí, proyectos que responden a la UPRE, que responden al viceministerio de Medio Ambiente, proyectos que responden a la administradora boliviana de carreteras. Estas entidades del Estado se encuentran también acá en esta reunión para poder escuchar algunos aspectos que tienen que ver con la preocupación, sobre todo de los alcaldes que no tienen recursos como para garantizar la continuidad de dichos proyectos que son tan importantes para los municipios. En este acto, Juan Carlos, amigos oyentes de la radio, el ministro de Obras Públicas ha sido claro, indicando de que lo primero que se va a hacer es hacer una agenda, conversar con cada uno de los alcaldes qué proyectos la UPRE, por ejemplo, ha ido desarrollando y actualmente están paralizados, y cómo reactivar estos proyectos hasta que sean concluidos. En el caso de Yayagua, por ejemplo, hay proyectos que también están paralizados, o algunas que se van a atender también desde la UPRE, y se pueda en todo caso atender en una agenda. El ministro de Obras Públicas ha sido claro en su intervención al mencionar de que el objetivo de esta reunión es elaborar una agenda, y esta agenda tiene que ver con atender

0: a los municipios de la región del norte de Potosí. Luego de esta reunión, que se va a llevar a cabo durante la tarde de hoy, acá en la ambiente del Salón Rojo del edificio municipal de la alcaldía, se van a trasladar hasta la capital potosina, porque entendemos todavía tienen otra agenda que cumplir para atender simultáneamente este tipo de preocupaciones que tienen algunos alcaldes de los gobiernos municipales en el departamento de Potosí. El alcalde municipal, David Cruz Paco, daba mención de que van a aprovechar de que en esta reunión el Ministerio de Medio, el Viceministerio de Medio Ambiente pueda atender también uno de los proyectos que se ha ido insistiendo ante la gobernación, que son tres proyectos de inversión para que el futuro del agua no pueda tropezar con problemas de escasez de agua, con esto del fenómeno del Super Niño y todo aquello. Entonces es una situación que le pone en alerta también a Yayagua, al igual que el municipio, por ejemplo, de Colquechaca, que atraviesa un momento difícil por la falta de agua y necesitan proyectos. Entonces van a aprovechar los alcaldes para que el gobierno, a través de estos ministerios, puedan atender estas preocupaciones que tienen que ver con proyectos de desarrollo, decía el ministro de Obras Públicas, Mauricio Zamora, a tiempo de poder llamar a la conciencia de la población de que están como gobierno dispuestos a escuchar, a atender las necesidades en el marco del desarrollo regional del norte de Potosí. Ese es el ambiente que se vive. Todavía no estamos en el fondo. Hay la presentación de algunos estudiantes de la Unión Educativa Libertad de Sacamarca, que están, bueno, con un acto cultural, también como un acto protocolar de recibimiento a esta comitiva de autoridades del gobierno y también de instituciones del Estado que se encuentran en Yayagua, acá en ambientes del Salón Rojo del edificio municipal de la alcaldía. Así se viene cumpliendo esta reunión. A ver si tenemos la oportunidad, Juan Carlos, a ver si podemos escuchar todavía qué otra autoridad más va a hacer uso de la palabra para tomar en cuenta del trabajo que van a cumplir durante esta jornada de hoy día jueves. Notamos presencia de organizaciones sociales también, algunos originarios de la región del norte de Potosí. Vamos a escuchar en esta oportunidad al ministro de Relaciones Exteriores, quien se va a dirigir en estos instantes a los presentes en esta reunión. El ministro de Relaciones Exteriores, que se encuentra acá, en este momento, a los presentes, se llama Héctor Francisco Huáncar, que es el ministro de Relaciones Exteriores.
1: Con todo cariño, con todo respeto, es muy importante poder establecer ese afecto, y de la misma forma, nosotros así, en cumplimiento de lo que dice nuestro señor presidente Rodrigo Paz, tienen que llegar a los lugares más extremos del país donde requieren nuestro apoyo, nuestras necesidades. Y cumpliendo ese mandato del señor presidente, el que estamos aquí, por primera vez en Yayagua. Conozco Yayagua, he estado mucho tiempo aquí, y se recordarán ustedes cuando pasaron los hechos que han tenido. Que vengan las autoridades, que vengan los ministros a resolver los problemas. Fíjense, ¿cómo es el cambio? Y como decía el ministro, aquí estamos dos ministros, estamos una diputada, estamos viceministros, directores, director de ABC. Fíjense, esa es la respuesta de nuestro señor presidente. Todos aquí nos estamos listos para atender sus demandas, para escucharnos. Y miren, la amplitud que tiene nuestro ministro. Nuestro ministro ha planteado conformar un grupo, trabajar de manera de equipo, hacer una agenda de demanda y el trabajo. Creo que merece un aplauso el ministro, porque ya nos está señalando cuál es el camino del presidente. Esa carretera que falta concluir, hoy lo ha manifestado, se va a concluir. Eso es una tarea tan importante, no solo en el municipio de Managua, sino para todo ese sector. Ese es el tipo de trabajo que vamos a venir realizando. Reitero, nuestro señor presidente ha señalado, viceministros, tienen que bajar al territorio, tienen que lugar a conocer nuestra patria en algunos casos, y por eso estamos aquí. Entonces sería muy bien aprovechar este momento, no sé, habría que conformar nosotros, como dice el ministro, no hemos solamente venido a escuchar, hemos venido a escuchar y queremos una agenda de trabajo, con tareas precisas, con compromisos asumidos, con pasos. A eso hemos venido, porque a ese gobierno caracteriza eso, la responsabilidad, la capacidad y de transformar Bolivia. Para eso hemos estado aquí y vamos a seguir donde quieran, cuando quieran. Las puertas de todos los ministerios están abiertas. Que hay que trasladarnos a La Paz para hacer una agenda más consensuada, más detallada, con plazos, con recursos, todo eso lo vamos a hacer. Vamos a desarrollar todos los proyectos que existen. Y como ha dicho el exministro, si tenemos que volver, vamos a volver ya, pero con resultados, con obras. Bueno, señor ministro, señor alcalde, a todos ustedes presentes, yayagüenos y yayagüenos, muchas gracias por esta atención y empecemos a trabajar. Creo que eso nos venido.
2: El ministro de Relaciones Exteriores, que sí ha ratificado el compromiso y la intención.
3: Gracias, Héctor. Vamos a continuar contigo, por favor. Hacemos una brevísima pausa.
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3: Volvemos hasta donde se encuentra Héctor Mariaca con la población reunida, autoridades y también ministros del Estado.
2: Se traslada acá al Salón Rojo del edificio municipal de la Alcaldía de Yallagua. Ese es el panorama en cuanto a lo que podemos informarles a esta hora de la tarde de la reunión que se viene realizando. ¿Qué tal si retornamos a estudios centrales o si tenemos todavía la posibilidad de continuar? Adelante, Juan Carlos.
3: Tenemos todavía mucho tiempo. Adelante, Héctor, te escuchamos. Adelante, por favor.
2: Ya. Bien, entonces vamos a continuar porque todavía hay algunos actos que se están cumpliendo, actos protocolares que tienen que ver con la participación de estudiantes, de unidades educativas, y tal vez los jóvenes, por ejemplo, tienen su espacio para que también las autoridades puedan escucharlos a través de una presentación que ellos lo están realizando, tomándose en cuenta también la presencia de varias instituciones que están en esta reunión del Salón Rojo del edificio municipal. Los jóvenes también han pedido que se les pueda escuchar, pero a través de la música, que ellos como un acto cultural lo están expresando a las autoridades del gobierno nacional. Decíamos, Juan Carlos, hay preocupación en gran parte de los municipios de la región del norte de Potosí. Este tema de la falta de agua, que es una situación que sin duda debe ser atendido por las autoridades de la gobernación o como también por el gobierno nacional, tomándose en cuenta que esto está afectando sobre todo a la capital potosina, y esto va a ser el escenario oportuno para que se pueda hacer conocer a las autoridades del Ministerio de Economía, el Ministerio de Obras Públicas o el Ministerio de Relaciones Exteriores, porque entendemos, hace rato lo que decía el ministro de Relaciones Exteriores, es que es una recomendación del presidente Rodrigo Paz bajar hasta las regiones para reunirse con autoridades y organizaciones sociales con el objetivo de poder atender estas peticiones, preocupaciones que tienen las poblaciones. Varios municipios tienen proyectos con la UPRE, por ejemplo, y estos proyectos han sido paralizados por distintas razones, falta de recursos y todo aquello. Entonces, los alcaldes, los concejales de los municipios que se encuentran presentes en su momento harán conocer esta preocupación y para reactivarlos y garantizar los recursos que desde el Ministerio de Obras Públicas y la UPRE se pueda garantizar para su conclusión en esta oportunidad. Vamos a escuchar lo que dice el viceministro Wilson Santamaría de Movimientos Sociales y Coordinación con el Legislativo. Escuchemos lo que en esta oportunidad se va a dirigir a esta hora de la tarde.
7: Inicialmente agradecer al alcalde por la gentileza de habernos prestado su instalación, porque deberíamos habernos juntado en la Federación Sindical de Mineros, de Campesinos, perdón, de ellos. Pero obviamente por la infraestructura agradecemos la gentileza de podernos recibir, de mostrar esta cálida bienvenida, el arte y la cultura que puede mostrar Callao al país y al mundo, y lo valoramos mucho, querido alcalde. Al ministro Zamora, a nuestro canciller, al ministro Héctor Banca, a mis compañeros, directores, nuestros técnicos responsables de diferentes programas. En realidad, queridos ministros, esta actividad que el presidente encargó que realicemos es una actividad coordinada con la Federación Sindical Única de Trabajadores Originarios Ayllus del Norte de Potosí. Es con la federación con quien inicialmente acordamos realizar esta actividad. Por eso yo solicité que estén presentes los representantes de la provincia de Bustillo, Chayanta, Charcas, Bilbao y Alonso de Ibáñez. Y por lo tanto implica también la participación de los alcaldes, no solo de Callao, sino obviamente de Acacio, que sí que está presente, de Torotoro, Acaca, Calipuyo, Aratampa, Chayanta y Callao. Más otros representantes que están presentes aquí, que son 15 los municipios, no solo y hay agua. Entonces no quiero demeritar a nadie, a tiempo de agradecer otra vez por la gentileza al alcalde y al municipio y por su hospitalidad, pero en realidad lo que queremos hacer es un trabajo de relevamiento de todo el norte, y por lo tanto eso implica las 5 provincias y los 15 municipios. Por eso le hemos pedido a nuestra compañera diputada, al presidente de la brigada parlamentaria, al compañero Torres, que me imagino debe estar también llegando, que nos sentemos con todas nuestras entidades ejecutoras, nuestros ministros, para hacer un relevamiento central, o provincia, o municipio por municipio, para ver, como explicó el ministro Zamora, dónde estamos teniendo problemas, por qué no estamos pudiendo avanzar con algunos proyectos, por qué están parados. Y ahí es bueno, antes de entrar en materia, porque vamos a explicar ya la metodología, querido ministro, vamos a ceder la palabra a la federación. Ellos ya entienden que se han organizado para que vayamos uno por uno. Tenemos este problema aquí, con este proyecto, con esta obra, esto no está avanzando por esto, ¿no? Les ruego que se vayan poniendo de acuerdo rápidamente ustedes internamente para que luego le damos la palabra al ministro de Obras Públicas o al gerente de la DC, o a UPRE, o a algo, a vivienda, quien le corresponda, para que nosotros vayamos, como ha explicado el canciller, nos pongamos a trabajar, establezcamos quién tiene la responsabilidad, nos pongamos un plazo, y dentro de ese plazo supervisemos si ya se ha puesto en marcha esta obra, si se está continuando, si se ha firmado el contrato, si se ha subsanado el documento, el papel o lo que corresponde. Y ahí quiero detenerme ahí también para hacer una precisión. Varios de los proyectos que tenemos parados son por una razón. El gobierno del presidente Paz está haciendo todos los esfuerzos para conseguir los recursos adicionales para continuar esas obras. Pero hay muchas empresas que se han adjudicado la construcción de viviendas, de aulas, de varias infraestructuras, pero cuando firmaron el contrato, y ese problema debemos tener también con la alcaldía de Callao, el cemento valía 49.50 bolivianos y hoy día tiene otro precio. O el fierro valía un precio y hoy vale otro precio. Ese reajuste de precios, pónganse de acuerdo sin hacer mucha bulla para que podamos avanzar. Ese reajuste de precios lo hemos entendido como gobierno. Entonces hemos aprobado un decreto. Ese decreto está permitiendo que el gobierno nacional, porque tenemos ese problema, pero también los municipios y las gobernaciones pueden actualizar. En algunos casos, las empresas no quieren continuar, no les conviene, no les parece, por cualquier razón, y esos contratos en algunos casos se han resuelto y hemos tenido que volver a licitar o concluir todo ese tema legal y administrativo. Esto tenemos en varios casos, y es una razón que no es atribuible a ninguna de las partes, ¿no? Sino que se ha generado producto de la actualización de los costos, que ahora estamos resolviendo. Dos, los gobiernos municipales en el mes de julio y agosto, producto de la recuperación de algunos precios de hidrocarburos, están recibiendo un adicional del IDH. Habrá que ver cuánto le toca a Casio, cuánto le toca a Toro Toro, cuánto le toca a Yayagua, a los 15 municipios. Pero además en Potosí hay una particularidad, querido ministro, es el tema de las regalías. Que los municipios aquí, gracias a la actividad minera, a las altas cotizaciones, tienen posibilidad en sus contrapartes de poder apoyar para la continuidad de estos proyectos, a diferencia de otros municipios que no son productores o que no reciben regalías. Y ese es un tema que tenemos que coordinar, por eso proyecto por proyecto, municipio por municipio, para poder avanzar como corresponde. Entonces, con este preámbulo quiero que nos vayamos ordenando y vayan tomando la palabra, compañero García y compañeros de la Federación, para que las entidades, como le manifesté al principio, vayan conociendo cuál es la preocupación en las diferentes regiones, vayamos tomando nota y vayamos estableciendo con qué entidad hay que hablar, si corresponde una reunión posterior o qué es lo que corresponde realizar, ¿sí? Entonces, ustedes dirán, no sé si ya se han puesto de acuerdo, para ver quién va a intervenir primero, por municipio. Ya, yo tengo en mi lista a Casio.
2: Bien, ustedes están escuchando las palabras de él, el ministro, viceministro Wilson Santamaría, de Movimiento Social, que ha explicado la metodología en el que se va a desarrollar esta reunión. Van a abordar la preocupación de y expresar la necesidad los alcaldes de cada uno de los municipios, de los 15 que tiene la región del norte de Potosí, unas 6 o 7 municipios o alcaldes se encuentran en esta reunión. Nos dicen que el alcalde de Acacio es el que va a hablar en este momento para hacer conocer cuál es su preocupación respecto a las necesidades que tiene en su municipio. Escuchemos lo que dice. A ver si nos vamos a aproximar. A esta hora de la tarde, tomamos en cuenta la preocupación. A ver si nos vamos a aproximar. ¿Qué dice el alcalde de Acacio a esta hora de la tarde? Es que la precipitación, un poco como que no nos acompaña, no estamos obligados a acercarnos.
8: Nosotros, como municipio de Acacio, tuvimos nuevos proyectos. No tenemos proyectos de continuidad en proyectos grandes. Solo necesitamos que nos inserten proyectos grandes. En tema productivo, en tema sistema de riegos y sistema de agua. Muchas gracias.
2: Gracias al alcalde municipal de Acacio, que está, bueno, pidiendo se pueda aceptar proyectos que ellos van a considerar. Escuchemos.
7: ¿Dónde están?
8: En mi municipio, viviendas cualitativas, después viviendas de personas con discapacidad.
2: El alcalde municipal de Acacio, que está pidiendo que se dé continuidad a la construcción de viviendas sociales. Están paralizados en su municipio, viviendas para sectores de las personas con discapacidad. Escuchemos lo que dice el responsable del proyecto, el programa de viviendas. Escuchemos.
9: Santa María, ya han quedado paralizados, estamos haciendo un esfuerzo grande para poder concluirlo. Y en estos días seguramente nos vamos a reunir, no seguramente, nos vamos a reunir con las empresas para poder dar viabilidad a esta situación. Ya no son muchos, ya hemos empezado hace más de un mes con esto, y ya hemos ido reduciendo, pero hay casos como este, como el que usted expresa, que vamos a hacer. La intención es resolver, dar continuidad a las obras lo antes posible.
2: El director del Programa Nacional de Vivienda Social
3: Publicidad
2: ha respondido a estas peticiones que están haciendo conocer. Es el municipio de Acasos al que primero están escuchando sus preocupaciones, sus proyectos que están paralizados y algunos que van a presentar todavía a esta comitiva de autoridades que está a la cabeza del Ministerio de Obras Públicas del Gobierno Nacional. Con este panorama, compañeros, estamos ya en hora. Vamos a retornar hasta Estudios Centrales. Contigo, Juan Carlos.
3: Gracias, gracias. Hemos escuchado a las autoridades de Colquechaca, ahora Acasio, y también la respuesta de las autoridades de gobierno. Cerramos aquí, usted tiene la palabra. Héctor Mariaca enseguida, en instantes más, va a estar comunicándonos acerca de los acuerdos a los que se llegue en ese encuentro. Gracias y buenas tardes.
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12: En septiembre, el Papa León XIV nos invita a rezar por el cuidado del agua.
13: En el nombre del Padre, del Hijo y del Espíritu Santo. Amén. Señor de la vida, tú nos diste el don del agua, fuente de fecundidad, frescura y esperanza. Ella calma la sed, fecunda la tierra y limpia las heridas. Damos gracias porque también ella es símbolo de tu gracia, de tu amor, que nos renueva por medio del bautismo. Hoy te pedimos que nos enseñes a custodiarla con gratitud, justicia y responsabilidad. Te pedimos perdón por haberla convertido en mercancía, olvidando que es un regalo universal. Un derecho sin fronteras destinado a todos tus hijos. Vemos con dolor a tantos hermanos y hermanas que no tienen agua limpia, que caminan kilómetros para encontrarla, que enferman por su escasez. Que tu Espíritu nos transforme en peregrinos de lo esencial, capaces de vivir con sobriedad, denunciando el derroche, la contaminación, defendiendo el derecho de cada hermano y hermana a beber sin miedo, sin desigualdad. Haz que nuestro cuidado del agua sea signo de amor al Creador y compromiso con la vida de los más pobres, educando nuevas generaciones que valoren y protejan los recursos de la tierra. Amén.
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Muy buenas tardes, ¿cómo están? Saludos cordiales a cada uno de nuestros amigos y amigas oyentes que nos acompañan en esta tarde. Un día con un cielo seminublado, chubascos dispersos. En algunos sectores tiene lluviecita, ¿no? Chubascos dispersos, sol radiante en otros sectores. Pues así es como tenemos a nuestro tiempito. Medio loco, pero como al decir, las cuatro estaciones en el día. Y bien, aprovechando el día, vamos nosotros en esta tarde a acompañarles con esta versión musical, el espacio servicial de Tome Nota. Aquí se viene Yanamayo al ritmo de los calchenios.

0: Vamos a empezar con este aviso de trabajo. Para los que están buscando trabajo, tenemos este dato. La brostería FKL del municipio de Yayagua requiere incorporar personal, ya sea señora, señorita o joven, para trabajar en estos horarios. A ver, los que desean trabajar en el turno de la mañana, parte de la tarde, o en la tarde con parte de la noche. En la mañana de 8 a 3 de la tarde y de 3 a 10 de la noche, y se ofrece un buen sueldo. Si estás interesada, interesado, puedes comunicarte al celular 72-78-83-70. Una vez más, 72-78-83-70. O puedes dirigirte a la brostería que está ubicado en calle Bolívar, entre Vallivián y Camperón. Tenemos este aviso de trabajo. Se requiere un joven o una persona adulta muy responsable para el cuidado y pastoreo de llamas. Requieren para el sector de Belén de Andamarca, provincia Surcarangas, departamento de Oruro. Si estás interesado o interesada, llamar al 68-04-2411. Una vez más, 68-04-2411. Por favor, pasen ese dato.
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0: Vamos con los edictos para el día de hoy. Por el presente edicto, se cita, llama y emplaza a terceros probables, posibles interesados para que por sí o mediante apoderado legal se apersone ante el juez público civil y comercial número 3 de Yayagua en el plazo fijado por ley y asuma defensa dentro del proceso de conocimiento ordinario, usucapión decenal o extraordinario, seguido por Berta Bozo Condori. Edicto librado en la ciudad de Yayagua, provincia de Rafael Bustillo, departamento de Potosí, a los 8 días del mes de septiembre de esta gestión 2026. Por el presente edicto se cita, llama y emplaza a los señores, terceros, probables, posibles interesados, para que por sí o mediante apoderado legal se apersonen ante el juez público civil y comercial número 3 de Yayagua en el plazo fijado por ley y asume defensa dentro del proceso de conocimiento ordinario, usucapión decenal o extraordinario, seguido por Nicolás Salazar de Tintaya de Corpus. Edicto librado en la ciudad de Yayagua, provincia de Rafael Bustillo, departamento de Potosí, a los 7 días del mes de septiembre de esta gestión 2026. Por el presente edicto se cita, llama y emplaza a los señores, terceros interesados, probables interesados, para que por sí o mediante apoderado legal se apersone ante el juez público civil y comercial número 3 de Yayagua en el plazo fijado por ley y asuma defensa dentro del proceso de conocimiento ordinario, usucapión decenal o extraordinario, seguido por Lidia Picachuri Chucotea. Edicto librado en la ciudad de Yayagua, provincia de Rafael Bustillo, departamento de Potosí, a los 8 días del mes de septiembre de esta gestión 2026. Por el presente edicto se cita, llama y emplaza a los señores Laura Colque Lasarte, Vanessa Colque Lasarte, Elvis Santos Colque Lasarte, para que por sí o mediante apoderado legal se apersone ante el juez público civil y comercial número 2 de la ciudad de Yayagua en el plazo fijado por ley y asuma defensa dentro del proceso ordinario de resolución de contrato, seguido por Crispín Pérez Mamani. Edicto librado en la ciudad de Yayagua, provincia de Rafael Bustillo, departamento de Potosí, a los 4 días del mes de septiembre de esta gestión 2026.

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Hemos llegado a la parte final de su espacio servicial de Tome Nota. Agradecemos a cada uno de ustedes por estar siempre en compañía de Radio Pío 12. Vamos a irnos con música, así como vinimos con música, nos vamos a ir con música, deseándoles siempre lo mejor a cada uno de ustedes, invitándoles siempre a que siga en sintonía de Radio Pío 12. Nos vamos a ir con estas cuequitas que nos acompaña Proyección. Vamos con esa versión musical. Gracias. Muy buenas tardes. Sigue en sintonía de Radio Pío 12.

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una tarde un tanto nublada, ¿no? Aquí en la región norte potosina, según el pronóstico del tiempo, el día de hoy, mañana y pasado estará así el tiempo nublado. A ver qué nos dice el pronóstico. Vamos a decirle en este momento. Por ejemplo, el día de hoy tengo una máxima de 18 grados centígrados, parcialmente nublado, con una mínima de 2 grados centígrados. El día de mañana tendremos una máxima de 16 grados centígrados y también parcialmente nublado con amenazas de lluvia el día de mañana, con una mínima de 0 grados centígrados. El día sábado estará seminublado con una máxima de 15 grados centígrados. Uy, hará frito el día sábado, 15 grados centígrados máximo y una mínima de menos 1. El día domingo estaremos con una máxima de 17 grados centígrados, una mínima de 0. Y el día lunes estaremos con una máxima de 19 grados centígrados, una mínima de 1 grado centígrado. Estaremos con frío el día de hoy, mañana y pasado, parte del día sábado, ¿no? Pero el día domingo, lunes ya, según el pronóstico, estará con un tiempo despejado sin amenazas de lluvia. Hoy y mañana sí estará con amenazas de lluvia. Buenas tardes, amigos, amigas, ¿cómo están? Espero que muy bien. Bienvenidos a este sector musical. Yo me quedo con todo.

Los prisioneros, los chilenos prisioneros nos dicen estrechez de corazón. Cuando son ya las 2 de la tarde con 51 minutos, estamos en día jueves 17 de septiembre del 2026. Hoy actividades que se están realizando, ahí la elección de la Ñusta de la Universidad Nacional Siglo XX, ya que hoy estaba programado para eso. Mañana viernes su convite y el día sábado desde las primeras horas de la mañana está realizando la entrada universitaria de la Universidad Nacional Siglo XX. Claro, Radio Pío 12 también estará informando sobre todo el quehacer de este día tan importante, ¿no? Y le invito para que pueda visitar la página de la radio, Radio Pío 12, en el internet. Estamos como Radio Pío 12, tu compañera permanente. Ese es en el Facebook. Radio Pío 12 está en el internet como radiopio12.com.bo, www.radiopio12.com.bo. Ahí encontrará noticias muy destacadas, información al momento, también fotografías y eventos que se van a realizar. Como por ejemplo tenemos esta noticia importante, creo que tenemos que remarcar, ¿no? Que es un encuentro, también son cursos, talleres, encuentros con todos los jóvenes que se está dando aquí en la región Norte Potosina o se van a dar en la región Norte Potosina. Por ejemplo, bueno, hay encuentros con adolescentes para prevenir embarazos no deseados tanto en el municipio de Uncía, Chuquiuta, Yayagua y Chayanta. Médicos y enfermeras reflexionan con adolescentes cómo prevenir los embarazos a temprana edad en los municipios, como ya dije, de Uncía, Chayanta, Chiquiuta y Yayagua. Gudelia Martínez, jefa de enfermeras de la Red de Salud de la provincia Bustillo, destacó la importancia de estos encuentros, pero lamentó que existe poca colaboración en el área de educación, es para tomarlo muy en cuenta. Las entrevista dijo que además se encuentran de visitas a colegios y también realizan ferias informativas sobre de cómo prevenir el embarazo a temprana edad. Este dato también es como para remarcarlo, ¿no? De enero a junio identificaron 133 embarazos de temprana edad. Así es, de enero a junio se identificaron 133 embarazos a temprana edad, superando los 125 casos de enero a junio del 2025. Una buena parte de los embarazos no deseados se dan en los municipios o en el municipio de Chuquiuta, municipio donde justamente también se va a realizar estas acciones para poder prevenir los embarazos a temprana edad. Es una de las notas que puede encontrar en www.radiopio12.com.bo. También ahí puede escuchar a Radio Pío 12 Oruro, Radio Pío 12 Cochabamba y por supuesto Radio Pío 12 Siglo 20, que está siempre informándole con novedades. Y claro, la selección musical que es importante también, ¿no? Aquí está Emanuel, Bella Señora. Estamos en Jueves de Clásicos.

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5: Es la hora 15 en punto.
6: Bienvenidos a las noticias de la hora.
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6: En La Paz, el presidente del Senado, Diego Ávila, anunció que se avanzará en la reforma constitucional pese al estado de excepción.
8: Sí, gracias, compañeros. El presidente del Senado, Diego Ávila, afirmó que el estado de excepción no impedirá avanzar en el proceso de discusión y concertación para una reforma parcial de la Constitución, aunque sí aclaró que durante su vigencia no puede realizarse el referéndum.
9: Entonces, esta ampliación del estado de excepción no limita la posibilidad de que empecemos ya el trabajo de concertar, el trabajo de empezar a discutir sobre los distintos tópicos que van a requerir la reforma constitucional, ¿no?
10: Oficialmente, pero se comenzaría entonces la próxima sesión, presidente.
9: No. De hecho, nosotros estamos ya iniciando varias actividades. Lo que no se puede hacer durante el estado de excepción es llamar al referéndum y hacer durante el estado de excepción ese referéndum, ¿no?
8: Rodrigo Fernández, Herbol La Paz.
6: En entrevista con Herbol, el director de la Oficina Técnica para el Fortalecimiento de la Empresa Pública, Pablo Camacho, afirmó que la planta de cemento de Potosí nunca va a producir. Cuestionó las condiciones en las que fue construida durante el anterior gobierno.
11: Pedro, esperemos por favor a que nos aprueben el informe, sea revisado por los ministros y con todo gusto les vamos a dar la data, pero ya te menciono, una nunca va a operar porque no tiene caminos, nunca ha producido, es más, y es triste decirlo esto, pero seguramente el expresidente Arce hoy se pregunta por qué le mintieron o de repente él sabía. Pero esa planta, cuando la inauguraron en noviembre, el 10 de noviembre del 2024, supuestamente le entregaron bolsas de cemento, pero ahí queda la duda, esas bolsas de cemento eran made in o hechas en Oruro, no eran en Potosí, porque esa planta, reitero, no va a producir.
8: Es la de Potosí,
11: bueno,
8: ¿no?
11: Es una triste historia.
8: Es la de Potosí.
11: La de Potosí.
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6: La noticia internacional llega a través de la agencia EFE.
12: Al menos un millar de personas entre organizaciones indígenas, ambientales y universitarias marchó por segundo año consecutivo en la ciudad ecuatoriana de Cuenca, en el sur andino del país, para manifestarse en defensa de las lagunas de Quinzacocha frente a la minería que consideran que amenaza su existencia. Las fuentes hídricas del extenso páramo andino de Quinzacocha abastecen de agua a numerosas comunidades y localidades de la zona, incluida Cuenca, la tercera ciudad más grande del Ecuador. En sus alrededores está contemplado el proyecto minero Loma Larga, de la minera canadiense Dawn Precious Metals, por lo que el presidente de la Confederación de Pueblos de la Nacionalidad Quichua de Ecuador, Ecuarunari, Leonidas Isa, exigió al gobierno de Daniel Noboa que cumpla con las consultas populares de 2011, 2019 y 2021, en las que el pueblo rechazó los proyectos extractivos de Azuay.
13: El gobierno nacional ha firmado el TLC con Canadá, se fue nuevamente a China. ¿Para qué? Para entregar nuestros territorios. Por ello creo, ecuatorianos, ecuatorianas, cuencanos y cuencanas, debemos defender con toda la fuerza lo que nos queda.
14: Vamos a escuchar al árbitro Ángel Flores, que ayer explicó del porqué de la activación del protocolo de un acto de racismo en el cotejo entre Universitario de Vinto y Blooming. Fue en el minuto 84 contra Osvaldo Blanco. Esto es lo que dijo el árbitro.
15: En el minuto 84, en la curva del norte, toda esta acción donde se escucha un acto de racismo, donde se activa el protocolo y se comunica al dueño del partido y sale por el altavoz del secretario y se reanuda nuevamente el partido, ¿no? Como primera vez. ¿Usted escuchó el punto y qué fue lo que se dijo? ¿O qué fue eso? El resto, digamos, todo el mundo lo ha escuchado, digamos, todo de y ya, digamos, desde que se escuchó eso, se activó el protocolo de racismo.
14: La palabra del árbitro es puntual de lo que ocurrió anoche en Santa Cruz. Marcelo de la Cruz, Herbol Deportes.
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0: Exactamente, en Bolivia son ya las 3 de la tarde con 5 minutos y tenemos novedades rápidamente con su compañero Héctor Mariaca. Héctor, buenas tardes, vamos contigo.
1: Gracias, Willy, tardes a la audiencia de las 7:12. Informar es que hasta ahora todavía continúa la reunión en ambientes del Salón Rojo del edificio municipal de la Alcaldía de Yayaguas, reunión de la comitiva de ministros, dos en este caso, el ministro de Obras Públicas y el ministro de Relaciones Exteriores, y además de otros viceministerios que se encuentran, en esta reunión con los alcaldes, concejales y algunas organizaciones sociales de los municipios del norte de Potosí. De los 15 municipios que tienen las 5 provincias del norte de Potosí, hemos notado unos 7 a 8 alcaldes o concejales en algunos casos que se encuentran en esta reunión haciendo conocer de los proyectos que se encuentran paralizados, proyectos que responden a la UPRE, proyectos que responden a la Administradora Boliviana de Carreteras cuando se trata de caminos y proyectos del Viceministerio de Medio Ambiente, entonces tema del agua y todo aquello. Ya hicieron conocer cada uno de los concejales, sobre todo alcaldes. En algunos casos los municipios han delegado a un concejal. Por ejemplo, en el caso del municipio de Toro, las autoridades no pudieron llegar, pero habló su representante ante la Asamblea Legislativa Departamental haciendo conocer algunas preocupaciones. Continúa la reunión, se ha dado la metodología de que cada una de las autoridades puedan hacer conocer estas preocupaciones a esta comitiva de ministros, que sean todavía dos ministros a la cabeza de esta comitiva del Gobierno Nacional acá en ambientes del Salón Rojo del edificio municipal de la Alcaldía. Escuchemos lo que en este momento se está diciendo por parte de otra de las autoridades. El alcalde de Chayanta está haciendo respectivamente.
2: Hermano ministro, tenemos las demandas, tenemos tres proyectos que están paralizados. Justamente me preocupa como autoridad es que la base social presiona al gobierno municipal. Hemos hecho muchas visitas, pero hasta el momento no se está dando celeridad. 3 años a 4 años un proyecto que está paralizado, que no está ejecutándose. Apenas tiene un avance de 30%. Testigo aquí nuestro comandante regional. Estamos pasando en un establecimiento prestado en un módulo policial. Las personas con discapacidades. Preocupante, hermano ministro. Esa celeridad quisiera que nos los haga esa unidad, esa infraestructura Bartolina Sisa municipal, 3 años a 4 años que no se ejecuta nuestro proyecto. Preocupante, hermano ministro. Quisiera que de parte de usted dé celeridad a estos proyectos, que garanticen los recursos. También quiero hacerlo conocer de un proyecto de infraestructura unidad educativa Eduardo Avaroa, que es en Tres Ríos. También estamos demorando a 3 años. También avanza o no avanza, no hay dinero, no hay desembolso, la empresa disimula. De la misma manera, también tenemos un proyecto de unidad educativa ahí en Panacachi. También de la misma manera tenemos que no tenemos recursos de la central. Hasta ahora a la empresa no está cancelando ni una planilla, eso indica la empresa. Y es preocupante, hermano ministro. Tenemos muchas necesidades. Tenemos muchas necesidades, como han hecho conocer también nuestras autoridades en tema de educación. Hablamos de educación, primer de educación. Pero lamentablemente nosotros no nos cumplen las autoridades correspondientes. Nosotros solicitamos proyectos, pero escuchar aquí a nuestras autoridades, yo sé que también va a escribir nuevos proyectos en educación. Queremos fomentar, fortalecer a educación. Educación es primordial. Y vamos a fortalecer y vamos a seguir siempre exigiendo a que nos aprueben desde la nacional. Salud. De la misma manera hablamos de salud, pero salud también. No cumplimos cuando nosotros también presentamos nuestros proyectos. Como por ejemplo, municipio de Chayara, tenemos un proyecto, Centro de Salud Integral. Pero no quiere ejecutar ni la gobernación, ni la nacional. ¿Por dónde vamos a meter? ¿Por Ceres Potosí o por el ministro de Salud? Mediante su persona también quisiéramos que nos recupere esos centros de salud integral. Necesita el municipio de Chayanta, más de 17.000 habitantes que habitamos en el municipio de Chayanta. Nosotros hacemos transferencias al municipio de Yayagua, del municipio de Yayagua que no atiende transferencias a Potosí. Y estamos endeudándonos con haciendo transferencias como municipio de Chayanta. ¿Cuánto ya debemos al municipio de Yayagua con esas transferencias que hacemos? El municipio de Chayanta más pobre se está volviendo, hermano ministro. En ese entonces, todas nuestras necesidades, hermano ministro, esta nota quisiera que te vamos a entregar, el preocupante de Bartolina Asisa, usted lo va a leer, también invitarlo siempre a nuestro municipio de Chayanta, visítenos y vamos a hacer conocer también mucho mejor también a nuestro, con nuestras autoridades, con nuestras bases, todas las demandas, todas las necesidades, hermano ministro. El municipio de Chayanta está a un pasito. ¿Y cómo le vamos a recibir también con nuestros misquitos también en nuestro municipio, en nuestro territorio, hermano ministro? Espero también su comprensión a que nos visite en nuestro municipio de Chayanta. Gracias, hermano.
3: Gracias. Esas son las palabras del alcalde municipal de Chayanta, quien hizo conocer esas preocupaciones que atraviesa su municipio por falta de presupuesto. A ver si tenemos más participación de otras autoridades. Nos dicen que está el alcalde de Uncía. Ya llegó el alcalde de Uncía. Vamos a escuchar lo que dice el alcalde de Uncía en esta reunión.
4: Inicialmente agradecer a las autoridades nacionales que nos visitan, a nuestro hermano ministro de Obras Públicas, de la misma manera al ministro de Relaciones Exteriores, a los hermanos viceministros, diputados, al comandante nacional de agua, autoridades departamentales, hermanos, muy buenas tardes. Segundo, pedir disculpas por el retraso. Lamentablemente, quizás hubo un descuido, pero sin embargo, me acabo de enterar hace media hora de que esta actividad estaba llevando aquí en la ciudad de Villagua. Sin embargo, estamos aquí, pero siempre con las disculpas. Bien, por otro lado, considero de que las autoridades nacionales estén bajando al pueblo, eso es un orgullo para nosotros, que las autoridades vengan a nuestro terreno a visitarnos y contactarnos con la presencia de manera presencial sobre las necesidades que cada uno está exponiendo. Me parece el día de ayer, para la paz, me acabo de reunir con la senadora María Ancón, que hemos abordado bastantes puntos en relación, siempre primeramente en apoyo a nuestro presidente constitucional, nuestro hermano presidente en este caso, ¿no? Lo que queremos es de que desde el pueblo de Yayacua, matar, ¿no? Ese apoyo, un abrazo fraternal a nuestro presidente del Estado Nacional. No, lo que queremos es, como municipio de Uncía, que yo se presento, primeramente, tenemos obviamente varias necesidades. Entre ellas, tenemos algunos proyectos que habíamos presentado en relación a unidades educativas. Hemos presentado lo que es en relación a caso de relación porque se refiere a proyectos de riego. Por otro lado, hemos presentado también proyectos de origen del cliente a fuentes. Pero en una oportunidad que quiero aprovechar es de que una necesidad muy grande en nuestro municipio de Uncía es el tema del agua potable. Y estamos en ese camino. Hemos escuchado tal vez comentarios antes de poder asumir esta autoridad, es de que este proyecto está en camino, pero sin embargo, aquí de manera pública, claro, este proyecto no está, como se menciona. Entonces, por eso he tenido yo quiero tal vez al ministro de Obras Públicas, de que por favor no se tome en cuenta, y nos puedo tal vez considerar el proyecto de Betancur, una empresa que estamos hablando para agua potable, con más de 15.000 habitantes dentro del pueblo urbano de Uxía. Bueno, entonces, yo también soy otra oportunidad, estamos aquí respondiendo a las necesidades. Sin embargo, nosotros vamos a hacer la entrega también de algunas necesidades, señor, para poder tal vez de alguna manera encaminar a estas necesidades. Por último, tal vez no quiero mucho cansarnos, pero sin embargo, nos gustaría, de manera conjunta, yo como alcalde del municipio de Uxía, de la misma manera, quiero hacer la invitación de que nos pueda también visitar a nuestro municipio de Uxía, así para que las organizaciones sociales, el pueblo mismo, también tengamos ese momento de poder también acogerlo, por lo menos un momento, y así poder también exponer nuestras necesidades. Bien. Nosotros ya orgullosos por habernos visitado, bastante siempre hasta aquí, y desde ese punto de vista poder marcar lo que es el trabajo. Muchas gracias nuevamente y bueno, por lo menos eso es lo que se
5: entiende. Esas son las declaraciones o las palabras del alcalde municipal de Uxía que llegó. Bueno, ya en la recta final de esta reunión, porque entiendo que va a concluir en minutos más esta reunión con la exposición del alcalde municipal de Villayagua. Pero todavía hay presencia de otras organizaciones, otros municipios que están pidiendo el uso de la palabra. Escuchen lo que dicen.
6: Diputados, hermanos asambleístas que están presentes acá, tengan muy buenas tardes. En el caso del municipio de Cocuata, si bien no tenemos proyectos paralizados, pero están a punto de paralizar, nosotros pedimos muy encarecidamente como municipio de Cocuata se pueda dar la continuidad de la construcción puente vehicular sin que esquena, la cual está queriendo paralizarse por la actualización de precios. Asimismo, la construcción de la unidad educativa Pedro Gutiérrez, de la misma forma está queriendo paralizarse por cuestión de actualización de precios. Por otra parte, quiero hablar más que todo de nuestros proyectos nuevos que hemos presentado a la UPRE. Asimismo, al proyecto PAR 3 de los puentes vehiculares, lo cual me parece que ya se van a realizar evaluaciones. Estoy viendo aquí a nuestro director del PAR 3, saludos. Y asimismo, también hemos presentado a la UPRE de nuevos proyectos de unidades educativas, ¿no? Tal vez esa parte se pueda también tomar en cuenta. Por otra parte, hermano Zamora, como ministro de Obras Públicas, tenemos una gran necesidad con el municipio de Cocuata, y creo que no solamente es el municipio de Cocuata, sino también a nivel norte, pues así, es la carretera de integración del norte llamado Tinco, con la ley aprobada 1550. Eso es lo que nosotros podríamos pedir, tal vez, hermano Zamora, se puede hacer un estudio, porque lo cual ahorita se necesita el presupuesto para el estudio, porque la ley ya está hecha. Entonces pedimos también... Tramo Tinguipaya, Cochabamba. En este caso sería, si es del norte, estaríamos hablando desde San Pedro de Buenavista, Tingui, ¿no? La carretera Tingui.
7: Y para una consulta, el crucero Cacachaca, Pocuata, tramo 7, ¿es ese?
6: Al otro lado, de Pocuata hacia Oruro, eso. Esto es directamente desde Potosí hasta hasta Cochabamba,
7: Bueno, tengo el convenio subsidiario que pidieron, ya lo tengo firmado ahí para que informe ahí al municipio. Pero para ese tramo.
8: El otro tramo sí, creo que nos vamos a encontrar el día de mañana.
6: Tenemos también una ya inauguración de la obra, ¿no? Vamos a estar presentes seguramente ahí también como municipio de Cocuata. Ese día, hermanos Honora, muchas gracias.
7: Gracias, alcalde.
5: Bueno, es el alcalde municipal de Cocuata, que llegó también hace algunos instantes. Algunos que están en carretera no pudieron llegar, pero de todas maneras ya es la mayoría, más de 10 alcaldes están presentes en esta reunión. Escuchen lo que dice todavía el alcalde de Cocuata.
6: La construcción del sintético Tomocori, lo cual ya tenemos el convenio todo realizado en la UPRE, pero sin embargo, por el momento no podemos ejecutarlo, ¿no? Tal vez ese punto más no nos podía tomar en cuenta. Muchas gracias.
1: Tomamos ahí la participación del alcalde municipal de Pocuata exponiendo de sus proyectos, que algunos que están a punto de paralizar y otras que han sido presentadas para que se pueda priorizar a través de la UPRE y Ministerio de Obras Públicas. Escuchemos también la participación de otra de las autoridades que se encuentra en esta reunión del Salón Rojo del edificio municipal de
9: Bueno, muchas gracias. Inicialmente, saludar a los dos ministros de Estado Plurinacional que nos visitan, diputados parlamentarios nacionales que nos acompañan, hermanos viceministros, queridos hermanos asambleístas del departamento de Potosí, alcaldes del norte de Potosí, también un alcalde del centro, a las organizaciones sociales del norte de Potosí, y bueno, a todos los equipos técnicos que le acompañan a nuestros ministros y viceministros. Yo voy a ser puntual, muchas felicidades por este trabajo decidido que se está realizando bajando a las bases y que los proyectos surgen desde las bases. Muchas felicidades por esa iniciativa. Y bueno, yo voy a sentarme más que todo por las carreteras que se están prendiendo en el norte de Potosí. Inicialmente estoy sumamente contento, al igual que mis asambleístas, seguramente también al igual que nuestros alcaldes, concejales, organizaciones sociales, que se va a realizar el estudio a diseño final de la carretera Tincuil, que va a articular desde Tinquitaya pasando Ocurín, Macha, Colquechaca, llegando a Mayastía, pasando Sacane Alto Leche y va a llegar a Arampampa para articular al departamento de Potosí. Allá, allá, norte de Potosí. Muchas felicidades, hermano ministro. Esto ya era hora de que se haga realidad este asfalto que va a articular al departamento de Potosí con el departamento de Cochabamba. Asimismo, también, hermano ministro, hacer notar enfáticamente lo que ha manifestado nuestro alcalde de Sateaca, fundamentalmente, y los otros alcaldes del extremo norte, es de que se haga realidad también estudio a diseño final del asfalto desde Laguna de Oruro, más al fondo se llama Laguna, pasando municipio Bolívar, de Cochabamba, pasando Sacaca, articulando al asfalto de Tincuil. Es una maravilla también escuchar al hablar cuando hablo con ABC Potosí, que también eso será realidad el estudio a diseño final. Entonces, hermano ministro, queremos que esto se haga realidad, estamos contentos, lo cumpliremos y mañana pasado, es decir, 2028-2029, estaríamos asfaltando estas dos carreteras muy íntimas del norte de Potosí. Asimismo también, queridos hermanos del norte de Potosí, en la gobernación, les digo como asambleísta, en la gobernación del departamento de Potosí, se ha aprobado en el POA 2027 la ruta del estaño que va a articular de Aymaya, pasando Coyoma, Payastía, al municipio de San Pedro de Buenavista. En este caso, la asamblea ya ha aprobado, está en el POA, que seguramente esto se va a hacer realidad. Bueno, es hora de afrontar el norte de Potosí. Como he escuchado a la honorable diputada, es hora de trabajar para el norte de Potosí. Ha sido descuidado muchos años. Incluso, queridos parlamentarios, el norte de Potosí debería declararse con una ley de prioridad nacional. Jamás se ha declarado una ley de prioridad nacional, hermano ministro, principalmente a nuestros diputados. Que se tome en cuenta desde que yo tengo la idea y tengo conocimiento, norte Potosí, vivimos todavía en extrema pobreza. Y por eso es que nuestros municipios incluso están totalmente descuartizados. Por ejemplo, para beneficiar y para tener parte, algunos municipios tienen que salir a Oruro. Algunos municipios del extremo norte tienen que salir a Cochabamba. Y algunos municipios tienen que salir a Potosí. Algunos municipios tienen que salir a Sucre. ¿Cómo es eso? O sea, estamos totalmente desplatizados en el norte de Potosí con esta ley de prioridad nacional, pero tenemos que tener un lugar céntrico del norte de Potosí. Asimismo, también la UPRE. Hay problemas en la UPRE. En la UPRE hay proyectos paralizados en muchos municipios a falta de presupuesto. Seguramente va a dar continuidad. Y yo coincido con lo que se ha dicho
10: de que en algún municipio del norte de Potosí tenemos que mesas de trabajo para esos proyectos se concluyan, principalmente las unidades educativas y los centros de salud. Finalmente termino diciendo, hermano ministro, hace dos semanas atrás en la Casa Grande, conjuntamente con nuestro presidente del Estado Plurinacional, hermano ministro, han estado los ayllus en paz y me alegra que se hace. Los ayllus en paz tienen dos proyectos de asfalto, uno y tercero con respecto a cuatro. Y es una alegría escuchar que mañana pasado se va a licitar este asfalto de crucero Calachaca por cuatro. Entonces, el otro asfalto que todavía falta licitar, que tiene proyecto a diseño final, es Pinto Chorriacacate. Hermano ministro, solicito que esto se incorpore presupuesto, sea aprobado financiamiento para que sea Pinto Chorriacacate. Con eso se estaría cumpliendo las metas, los objetivos de poder asfaltar estos dos proyectos que se encuentran en los... Muchas felicidades, hermano ministro. Dale duro a seguir trabajando. Vamos a pedir a nuestros alcaldes del norte de Potosí. Estamos viendo que aquí tenemos debilidades nuestros alcaldes. Para la próxima reunión tenemos que venir proyectos en la mano. Ya proyectos en la mano, porque ahorita estamos hablando de proyectos de continuidad. Lo que se está cerrando, viviendas, obras, etcétera, etcétera. Pero todavía no estamos hablando de proyectos nuevos. Están saliendo créditos y no podemos nosotros que cada uno de los municipios que no se beneficie. Si son créditos, todos los municipios del norte de Potosí tenemos que beneficiarlos. Entonces, la próxima reunión, yo sé que no nos van a negar, muchos municipios han invitado, muchos alcaldes han invitado que bajen a otro municipio, sé que no nos van a negar, entonces tenemos que venir con proyectos nuevos. Centros de salud, unidades educativas, seguramente va a haber ahí, como ha dicho la alcalde, denuncia, proyecto agua, las represas de Cancún, otras represas, etcétera, etcétera. Entonces, queridos alcaldes, hay que trabajar de manera unida. Los asambleístas del departamento, sí, estamos también acompañando, por eso estamos, ayer, por ejemplo, estuvimos con nuestro presidente de la brigada parlamentaria en la ciudad de Potosí, igualito, hablando de muchos proyectos. Ahora estamos aquí en Gallego, mañana nuevamente va a estar en Potosí, para acompañarnos también a usted, querido ministro. Entonces, no se olvide de este proyecto que se están descuidando del asfalto Pinto Chorriacacate. Muchísimas gracias. Allá no se dejó conseguir.
11: Son palabras de Zenón Yucra, ex alcalde de Uncía, actual asambleísta departamental en la Asamblea Legislativa de Potosí. Ahora vamos a escuchar lo que dice el alcalde Villayagua.
12: ¿Qué dice? Antes de presentar nuestros proyectos, queremos hacer un reconocimiento, por favor, mi estimado ministro, queremos pedirle que pase aquí adelante, a nuestro canciller, por favor, que pase aquí adelante, y a nuestro auspiciador, el viceministro Santa María, por favor, venga aquí adelante, porque más el alcalde tiene que hacer presente los regalos, la gente, el pueblo. Adelante, primer regalo, por favor. Buenas noches. Al ministro, sinceramente, bienvenido a la Villarra. Estoy para mi familia, igualmente, aquí están presentes las autoridades que tengo para estar. Totalmente han sido olvidados con los anteriores gobiernos, autoridades, en este momento que hemos sufrido durante 5 años, la construcción de libertad, la unidad educativa de la libertad, sinceramente, que han olvidado proyecto tras proyecto en presentar y esperamos ahora que nos dé ese paso que los estudiantes están alquilados en unos ambientes pequeños. Y así mismo vamos a dar en presente el proyecto terminado de la libertad, que sinceramente ya está culminado el proyecto de estudios vividos como padres de familia, como directores, estamos aquí presentes para entregar el cariño que nosotros tenemos como nuestro profesor. Ministro, a nuestro diputado, concejales, a los alcaldes que están presentes, al equipo gubernamental, también a las organizaciones que

0: originaria, que no decirle a los ministros y creer en la palabra que indica que las necesidades son de prioridad, y en el orden del director de la unidad educativa Libertad, con que cuenta con tres niveles, inicial, primaria y secundaria. Hace 5 años ya funciona el nivel secundaria. Miren, en 2027 la primera promoción. Pero esta primera promoción, ¿dónde estaba pasando clases? Gracias a los hermanos de Fraorí, a la parroquia, que nos han prestado sus ambientes. Ahí pasamos clases. Pero mañana pasado no sabemos si vamos a estar. No contamos con una infraestructura. No contamos con los servicios básicos. Pero tenemos las ganas de seguir trabajando con la educación. Maestros, estudiantes, padres de familia. Por eso tenemos la necesidad de contar con una nueva infraestructura. Tenemos el proyecto que ya indicamos ya varios años atrás. Hemos estado en las instituciones gubernamentales, pero no tenemos respuesta alguna. Esperemos contar con la palabra de nuestro presidente, de nuestros ministros, de que mañana pasado nos aprueben este proyecto. Y esos estudiantes tengan, como todas otras unidades educativas, aulas, que tengan sus propios ambientes para tener todo lo necesario que nos dice la ley. Señoras autoridades, queremos ver ya está en nombre de toda esa comunidad educativa, especialmente de la Libertad. Sí. Muchas gracias.
1: Son declaraciones del director de la Unión Educativa de Libertad de Salamanca, haciendo la entrega a esta hora de varias necesidades que tienen que ver con el tema educativo, y el alcalde municipal agradeciendo a los ministros que se encuentran en Yayagua en esta reunión. Estos ministerios, a la cabeza del ministro de Obras Públicas, Servicio de Vivienda, Mauricio Zamora, el ministro, también viceministro Wilson Santa María, viceministro de Gestión Legislativa y Coordinación con los Asuntos Sociales, además del ministro de Relaciones Exteriores, Héctor Francisco Huanca, se encuentran en este municipio norte potosino haciendo la entrega de los proyectos. La información que se genera a esta hora de la tarde contigo, Willy, hasta Estudios Centrales.
2: Muchísimas gracias, Héctor Mariaca, por una... por un informe amplio, ¿no?, de esto que está pasando en el Salón Rojo de la Alcaldía Municipal de Yayagua. Son ya las 3 de la tarde con 33 minutos, momento de una pausa. Dentro de un momento estaremos con Escuela para la Vida.
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1: En el nombre del Padre, del Hijo y del Espíritu Santo. 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Vemos con dolor a tantos hermanos y hermanas que no tienen agua limpia, que caminan kilómetros para encontrarla.

0: con la vida de los más pobres, educando nuevas generaciones que valoren y protejan los recursos de la tierra. 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

0: Hola, ¿cómo están? Buenas tardes, bienvenido a usted, tu amiga y amigo que esté en sintonía de Radio Pío 2. Estamos en tu espacio Escuela para la Vida y pues hoy vamos a irnos a una entrevista que se ha realizado hace instantes. Nuestra compañera Nidia Paniagua estuvo hablando con los voluntarios de paz, ya que se viene una entrada universitaria y para ello se están organizando con esto del tema de la prevención del exceso de bebidas alcohólicas y el uso excesivo de bolsas plásticas. ¿Qué tal si vemos esta entrevista que se ha realizado Nidia Paniagua junto a los voluntarios de paz de Ayagua?
1: Que va trabajando en los municipios del norte Potosí, como es ISAL. ISAL, investigación social y asesoramiento legal en la ciudad de Potosí, que tiene su oficina central. Y aquí en nuestro municipio tenemos también jóvenes activistas que van trabajando, ¿no?, en el tema de lo que es el tema de violencia, el tema de la prevención de diferentes actividades como el consumo de bebidas alcohólicas, también está el tema de conflicto, y siempre promoviendo lo que es la cultura de paz. Y les vamos a presentar a ellos y ellas. Estamos con amigos. Alex, buenas tardes. Jessica, buenas tardes. Y Leoncio, pero no está de más, nos presentaremos. Alex, ¿qué tal? Buenas tardes. Bienvenido.
2: ¿Cómo está, licenciada Nidia? Muy buenas tardes. Y en principio agradecerlo, ¿no?, por este espacio. ¿No? Por este espacio que hemos brindado a nosotros, ¿no?, a los jóvenes voluntarios de paz. Bueno, me llamo Alexander Gareta Terán, soy voluntario de paz aquí en Yayagua, ¿no?, de la institución ISAL.
1: ISAL Potosí haciendo su presencia en los municipios y, cómo no, en Yayagua. Jessica, buenas tardes. Adelante.
3: Buenas tardes. Buenas tardes, ¿cómo están? Mi nombre es Jessica Chungara Ballesteros. Y bueno, también soy voluntaria de paz, que es lo que es en el municipio de Yayagua. Muy contenta de estar nuevamente en la radio. Gracias.
1: Gracias, Jessica. También tenemos a Leoncio. Leoncio, buenas tardes. ¿Qué novedades?
4: Buenas tardes, Lice. Buenas tardes a todos. Mi nombre es Leoncio Bosuchura. Soy de Voluntarios de Paz.
1: Bien, ahí está, tres integrantes y seguramente que son mucho más aquí en el municipio de Yayagua. ¿Y qué tal? ¿Cómo está ISAL? ¿Cómo están los jóvenes? Especialmente aquí en el municipio, ¿cuántos están, cuántos son los voluntarios de paz que tenemos de ISAL Yayagua? ¿Qué trabajos están realizando? ¿Y cuáles también, dar a conocer a la población las líneas que trabaja ISAL Potosí? Tal vez Alex o Jessica, cualquiera.
2: Como voluntarios de paz, ¿no?, vamos activando, ¿no?, el grupo de jóvenes, ¿no?, jóvenes también y adultos, ¿no?, que está conformado los voluntarios de paz de Yayagua, ¿no? Este último, te comento, hemos tenido una formación, ¿no?, una formación respecto a la violencia, ¿no?, el vivir bonito, ¿no?, y construir la paz, ¿no?, ser constructores de paz desde nuestros lugares, ¿no?, desde el trabajo, desde la familia, desde la escuela, desde la universidad, ¿no?, desde el lugar donde nos encontremos, poder construir una cultura de paz, ¿no?,
1: de los diferentes entornos donde nos desarrollamos, ¿no? Sí. Familia, amigos y seguramente algunas organizaciones también a las cuales ustedes pertenecen como jóvenes. Jessica, ¿de cuántos estamos hablando? ¿De cuántos jóvenes que tenemos acá entre jóvenes y adultos, como decía Alex?
5: Bueno, alrededor de 20 voluntarios, no me quisiera equivocar, pero yo calcularé alrededor de 20 voluntarios acá en el municipio de Yayagua. Mas, sin embargo, este último en el taller también la hermana nos mencionaba que hay alrededor de 400 voluntarios, ¿no?, a nivel Potosí, ¿no? Entonces, es algo bonito, ¿no?, porque yo creo que muchas personas se suman para poder crear y querer hacer un cambio.
1: Un cambio importante en lo que es el tema de cultura de paz, lo que ellos están promoviendo actualmente, el trabajo con medio ambiente, también el tema de resolución de conflictos. Vamos a saludar a nuestra hermana Águeda, que siempre está ahí, pendiente, trabajando en todo nivel y con los de diferentes municipios Potosí, no solamente del norte, sino también de los diferentes municipios a nivel Potosí y, como no, en la departamental también. Leoncio, ¿qué tal? ¿Qué acciones estamos haciendo? ¿Cómo se han organizado ahora aquí en el municipio de Yayagua? Si alguien tal vez quiere participar, algún joven quiere incluirse a lo que es a los jóvenes voluntarios, ¿qué tiene que hacer? ¿A qué número tiene que llamar? ¿Qué tal? ¿Cómo estamos haciendo al respecto? Dale este micrófono para ti.
4: El voluntario de paz, yo nuevo nomás soy todavía en el voluntario de paz. Se pueden unir, también tenemos un grupo de WhatsApp. También pueden conectarse con el Alex, él es administrador del grupo. Aquí con sin bolsita, por favor. En los mercados podemos ir a comprar o pan, lo que podamos.
1: Qué bien, porque hoy vamos a hablar de dos temas también importantes, un poco hemos querido contextualizar, Izal, qué trabajos vas realizando y también las acciones que van a ir, enfocando en el municipio, en coordinación seguramente con diferentes instituciones. Y así es que ellos tienen dos actividades importantes, ¿no? Uno es que mañana pasado, que es la entrada de plano, que ya estamos en lo que es el convite, vamos a decir, mañana que se va a llevar adelante, hoy ya con la elección, ¿no? La universidad ya está, pues, de entrada universitaria, vamos a decir, y justamente ustedes van a accionar el día de la entrada, una acción muy importante. Jessica, a ver, coméntanos qué es lo que ustedes están organizando, qué van a realizar en esta entrada.
5: Bueno, nosotros los voluntarios como tal en casi todos los municipios, ¿no? En todo Potosí, se trabaja lo que son actividades por el Día Internacional de la Paz, que se recuerda el 21 de septiembre.
1: El 21 de septiembre.
5: Sí, entonces nosotros y municipio de Yayagua, no sé qué indiferente, no se realizan diferentes actividades, justamente se ha chocado ahora y es algo muy bueno, ¿no? Porque evidentemente es una entrada universitaria y mucha juventud, pero también hay muchos excesos, ¿no? En diferentes sentidos, y eso llega a lo que son de que haya violencia, ¿no? Entonces, por eso se ha fijado la fecha de la entrada universitaria, se va a realizar lo que es la caravana que va a ser sobre la prevención de la violencia. También se va a realizar lo que son, los chicos están trabajando muy arduamente, todos los chicos de Yayagua, para poder hacer lo que es la vacunación o dar una dosis de paz a todas las personas en lo que es el recorrido. Entonces es algo muy bonito, ¿no? Invitamos a todos los jóvenes que se puedan sumar. Esa es una actividad que se va a realizar en lo que es la entrada universitaria el 19 de septiembre. También se está programando otra actividad que es salir a dar comida a los perritos, ¿no? Mm. Entonces también ser voluntarios de paz nos llama a poder ser solidarios con los que más lo necesiten, y en este caso son los perritos, ¿no? Que hay mucho, lamentablemente en Yayagua tenemos muchos perritos que se encuentran en la calle. Entonces los chicos han fijado estratégicamente para este año a los huelluditos.
1: A los huesuditos, ahí vamos a decirles, a los perritos, ¿no? Que, bueno, pues por alguna razón están en la calle. A ver, vamos a ir parte por parte. Estamos justamente en el municipio de Yayagua y, bueno, pues en el tema de lo que es la entrada universitaria. A quienes nos van escuchando en el inter, invitarles, porque este 19 se va a llevar adelante la entrada universitaria de la Universidad Nacional Siglo XX. Y ante esa situación, bueno, pues aquí los jóvenes de Izal, Yayagua, van a hacer esta caravana importante, ¿no? Caravana importante que seguramente va a haber mensajes, ¿no? Promoviendo el tema de paz, de la prevención de los excesos. En toda fiesta siempre hay excesos, Alex.
2: Sí, Lice, ¿no? Como decía Jessica, tenemos una muy bonita entrada, ¿no? Que se está retomando ya después de 2 o 3 años, ¿no? Se está retomando.
1: Sí, sí.
2: No, tenemos una muy bonitas danzas, tenemos una muy linda cultura, ¿no? Bonita tradición, ¿no? Y todo eso bonito que tenemos, siempre hay excesos, ¿no? Lamentablemente en el baile, ¿no? Cuando en el recorrido. Entonces lo que se quiere es poder prevenir, ¿no? Dar un mensaje, ¿no? De no excederse en los consumos, ¿no? El consumo de bebidas alcohólicas, ya que genera violencia, de alguna manera siempre genera violencia, ¿no? Algunas inconvenientes, roces, rencillas, ¿no? Entre los mismos jóvenes, los mismos participantes, ¿no? De esta entrada, entonces por ello se va realizando, ¿no? Esta prevención de exceso.
1: Qué bien, y los jóvenes universitarios y la gente que va a llegar también del interior del país a expectar seguramente en nuestra cultura, bueno, esperemos que no haya esos excesos, ¿no? De consumo de bebidas alcohólicas, porque a veces genera cualquier situación de tema de violencia, y justamente para eso, un poquito para concientizar, sensibilizar, los jóvenes, bueno, pues van a estar en una caravana también, seguramente con mensajes importantes, ¿no? Sí. Qué bien hubiera sido, ustedes son universitarios, qué bien hubiera sido que esta entrada universitaria tenga también un eslogan, o tiene un eslogan. No tiene un eslogan. Sí, porque, bueno, pues es un movimiento incluso económico que, bueno, pues nuestro municipio va a estar recibiendo también a diferentes personalidades también que van a llegar del interior del país. Bueno, pues les auguramos, en esta tarde se está desarrollando lo que es la elección de la Miss, ¿no? Mañana va a ser lo que es el convite y pasado la entrada universitaria, que va a estar comenzando, tenemos entendido, a las 10 de la mañana. ¿Ustedes a qué hora están para ingresar? ¿En qué momento? Y si alguien quiere también coplarse a lo que es a las actividades que ustedes están haciendo específicamente en lo que es la caravana, ¿dónde se tendrían que comunicar?
2: Bueno, el día sábado, ¿no? Que es la entrada, estamos convocados para las 9:10 de la mañana. Ahorita estamos un poquito coordinando el horario, ¿no? Tenemos justamente después una reunión, ¿no? Con una institución, ¿no? Para poder aliarnos, ¿no? Poder sumarnos, ¿no? Y poder causar un mayor impacto, ¿no? Con lo que decíamos, la prevención de excesos, ¿no? La concientización, ¿no? A través de algunos mensajes, algunos materiales que tenemos preparado, ¿no? Que los chicos todavía lo siguen preparando, ¿no? Por ejemplo, decía Jessica, ¿no? La dosis de la paz, ¿no? Es una jeringa gigante, grande, ¿no? Y bueno, esta jeringa se va a ir por el recorrido, ¿no? Vacunando a las personas, ¿no? Simbólicamente.
1: No se asuste. ¿No?
2: Una dosis de paz, ¿no? Dosis de paz compuesta por respeto, ¿no? Solidaridad, empatía, ¿no? Entonces así bastantes mensajitos se van a ir distribuyendo, material se va a ir distribuyendo, ¿no? Los chicos también están preparando lo que es un marco, ¿no? Un marco gigante, ¿no? Para que puedan sacarse las fotitos, ¿no? Con un mensaje de cultura de paz, ¿no? Y bueno, conmemorar el Día Internacional de la Paz, ¿no? Ahora, si hay bastantes jóvenes o tal vez adultos igual que quieren sumarse, apoyar, ¿no? Tal vez podría escribirnos un mensajito, ¿no? Un mensajito, no sé, a la línea.
1: A ver, la línea.
2: La línea 67-21-20-53 o a la Hanna, su número.
3: O también nos pueden encontrar en el TikTok.
2: O también en el TikTok, ¿no?
1: Ah, ya. Sí, más facilita.
2: Sí, estamos con Tarpunas, Cachacausa Cunapa, ¿no? Que significa sembradores, ¿no? Sembradores del vivir bien para vivir bonito.
1: Para vivir bonito, qué bonito mensaje, ¿no? Aunque redundando, pero qué bonito mensaje. Y ustedes se pueden contactar y seguramente ahí vamos a también estar al pie de las redes sociales, 67-21-20-53, números que ustedes se puedan contactar para acoplarse a lo que son los voluntarios de paz de Izal, Bolivia, que tenemos aquí en el municipio de Yayagua. Y usted no se asuste, porque van a estar ahí dando esas dosis, ¿no? Esas pequeñas dosis, o quizás doble dosis, vamos a decir, de lo que es esto de... Ahí también Gualberto nos está diciendo, por favor, una dosis. para lo que es promover el tema de lo que es la paz. Y el 21 de diciembre se recuerda muchas cositas, ¿no? Día de la juventud, día del estudiante, día de la primavera, del amor y, cómo no, Día Internacional de la Paz también, ¿no? Día Internacional. Y por ello son estas acciones que se van realizando, y seguramente aquí los jóvenes se van a ir sumando tal vez a las actividades del gobierno autónomo municipal, que con las unidades de
0: 16:00 hacemos una pausa publicitaria y enseguida volvemos en Escuela para la Vida.
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1: En el nombre del Padre, del Hijo y del Espíritu Santo. Amén. Señor de la vida, tú nos diste el don del agua, fuente de fecundidad, frescura y esperanza. Ella calma la sed, fecunda la tierra y limpia las heridas. 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Vemos con dolor a tantos hermanos y hermanas que no tienen agua limpia, que caminan kilómetros para encontrarla, que enferman por su escasez. Que tu Espíritu nos transforme en peregrinos de lo esencial, capaces de vivir con sobriedad, denunciando el derroche, la contaminación, defendiendo el derecho de cada hermano y hermana a beber sin miedo, sin desigualdad. 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
1: Cuatro con ocho minutos. Continuamos escuchando la entrevista que estuvimos transmitiendo en horas de la tarde del día de hoy. Nuestros amigos jóvenes voluntarios de paz estuvieron en Radio Pío 12 para hablarnos de la caravana que se va a realizar este día sábado, antecitos que inicie la entrada universitaria. Ellos van a estar ingresando y reflejando el exceso del consumo de bebidas alcohólicas, también el exceso de usos plásticos en este tipo de actividades.

0: Paniagua está junto a los voluntarios de paz. Vamos hasta los estudios de transmisión de Radio Pío 12.
1: Pues que tenga la significancia importante. Qué bien, me alegro mucho, chicos, que les vaya súper bien en esta caravana que, bueno, pues ustedes si ya están con miras de venirse aquí al municipio de Yayagua, bueno, pues aquí también hay voluntarios que están promoviendo la prevención de la violencia, del consumo de bebidas alcohólicas y demás. Seguramente van a estar ustedes entrando a primera hora, ¿no es cierto? Y la concentración en los pocitos, ¿no?
2: Sí.
1: En los pocitos, si alguien quiere sumarse o quizás no ha asistido a alguna reunión, pero ahí van a estar los voluntarios de paz de Izal, Bolivia. Bien, con la caravana aseguraría para cerrar, pero tenemos un aspecto, un aspecto importante que hoy también queremos promover, que los chicos y chicas, jóvenes, señoras, caballeros, que están en lo que es en lo que es el municipio de Yayagua, están promoviendo una bolsita ecológica, ¿no? A ver, ¿qué tal? Lo mostraremos, la bolsita. Ahí está la bolsita, me prestan. Ahí está la bolsita. Seguramente este ejemplar se va a quedar aquí en la radio, porque aquí dice menos plástico, más vida, sin bolsita, por favor, case. ¿Qué tal? Ustedes también, como Izal, siempre promoviendo el cuidado del medio ambiente. ¿Qué tal? ¿Cómo estamos trabajando con la bolsita?
3: Bueno, recientemente se ha lanzado esta campaña. Primero se ha lanzado en Yayagua, bueno, con lo cercano, ¿no? Se han ido lanzando en los diferentes lugares desde Potosí. También se ha hecho en Yayagua, ¿no? Entonces, ¿qué queremos promover con esto? Es que ya no usar mucho plástico. Evidentemente hay mucha información, ¿no? Que el plástico tarda en lo que es degradarse. Entonces, lo que más queremos nosotros es que, mucho hablamos del medio ambiente, ¿no? De limpiar y demás, pero como nos decían, hay que empezar desde ya. ¿Y por qué no? Mejor reducimos el uso que nosotros hacemos, porque así ya no van a vender mucho, ¿no? Porque nosotros ya no vamos a manejar mucha bolsita, porque sí estamos muy acostumbrados a la bolsita. Entonces, desde nosotros empezar a ya no pedir bolsita. Por eso

0: Entonces, ¿qué queremos promover con esto? Es que ya no usar mucho plástico. Evidentemente hay mucha información, ¿no? Que el plástico tarda en lo que es degradarse. Entonces, lo que más queremos nosotros es que mucho hablamos del medio ambiente, ¿no? De limpiar y demás, pero como nos decían, hay que empezar desde ya. ¿Y por qué no? Mejor reducimos el uso que nosotros hacemos, porque así ya no van a vender mucho, ¿no? Porque nosotros ya no vamos a manejar mucha bolsita, porque sí estamos muy acostumbrados a la bolsita. Entonces, desde nosotros empezar a ya no pedir bolsita. Por eso sí, yo creo que es el eslogan de sin bolsita, por favor. Nosotros decir no a la bolsita.
1: A ver, ¿qué tal? Bueno, pues Leoncio, ¿qué le podemos decir a las señoras que están vendiendo, especialmente a nuestras amigas comerciantes, amigos del comercio, que muchos ya están conscientes y te piden, por ejemplo, para pancito, ¿has traído tu bolsita? Te dicen, ¿no? Entonces ya no quieren un poco, ya se restringen también dar, pero hay otros que sí, para locotito, para tomate, para todos estamos pidiendo bolsita. Leoncio, ¿qué les decimos a las caseritas?
2: A las caseras que están pidiendo bolsas, porque algo a veces compran, aparte tomate, aparte zanahoria, deberían llevarse una bolsa, deberían poner en esa misma bolsa todos los condimentos, lo que compra también.
1: ¿No? Y todos debemos usar, ¿no? La bolsita ecológica.
2: Sí, todos podemos usar bolsa ecológica. Es muy importante porque al medio ambiente estaríamos ayudando porque más contaminación hay.
1: Ajá. ¿Qué es lo que más vemos en Yayagua en tema de la basura?
2: Más bolsas, plásticos, vemos en las calles, en todo lugar, más que todo.
1: Más que todo, ¿no? Mm. Y la verdad, nos estamos inundando de mucha basura, ¿no? Mucha bolsa.
2: Sí, nos estamos inundando y después están volando las basuras y no hay también mucha producción porque basuras contaminan a los productores porque a veces también no hay para comer también productos porque la bolsa mismo contamina.
1: A tomar muy en cuenta, ¿no? En los lugares donde, bueno, pues aquí nosotros somos un, tenemos espacios agromineros, ¿no? Donde también la gente se dedica al cultivo, ¿no? Y seguramente de ahí mismo consumimos el agüita y a veces el agüita pues no llega tal como es, ¿no? Sino que llega con diferentes productos que contaminan, ¿no? Que están contaminando. Y justamente el tema de la bolsa es un dolor de cabeza, ¿no? Y bueno, ¿desde dónde debe empezar la educación, Jessica?
0: Desde nosotros. Desde nosotros. Yo creo que primero nosotros, algo que rescato del taller que teníamos, que nos decían que primero nosotros nos formemos, nosotros trabajemos en nuestra persona para después poder enseñar a los demás, para que ellos vean de ejemplo lo que nosotros hacemos. No, entonces, si es, pienso que desde uno mismo debe empezar a poder ya no utilizar mucha bolsa, mucho plástico, y creo que así nosotros nos educamos y ayudamos y aportamos con nuestro granito de arena.
1: ¿Hay alguna campaña que está realizando Isal, Alex? Bueno, pues con la bolsita obviamente, pero alguna campaña así de incidencia que van a hacer en algún momento, o bueno, pues que ya se está impartiendo esta campaña donde se dice menos plástico y más vida.
3: Bueno, ya se va desarrollando la campaña en los diferentes municipios, ¿no? Del departamento de Potosí, ¿no? Lo que es menos plástico, más vida, ¿no? Sin bolsita, por favor, case, ¿no?
1: Sin bolsita, por favor.
3: Sí, más que todo, ¿no? Yayagua es un sector donde la mayoría de la población se dedica al comercio, ¿no? Así es. Un sector muy importante que sí genera economía, pero sin embargo estamos más que todos acostumbrados a utilizar lo que es la bolsita, ¿no? Bolsita para esto, bolsita para aquello, bolsita para yajuita, bolsita para un quequecito, para un refresquito, ¿no? Y bueno, se van contando, acumulando, ¿no? Lo que son las bolsitas plásticas, ¿no? Entonces, vamos trabajando más que todo con esta campaña, ¿no? Tenemos para octubre pensado, ¿no? En la planificación, todavía nos falta detallar, ¿no? Lo que son actividades, ¿no? Actividades a realizar como voluntarios de paz y Yayagua, ¿no? En octubre, ¿no? Ya también recordemos que se está acercando el día mundial, ¿no? De los animales, ¿no? Día del árbol. ¿No? Poder plantar lo que son los arbolitos, ¿no? Dar seguimiento, poder regar a los más arbolitos, ¿no? Poder llenar los espacios vacíos de vegetación, ¿no? Entonces se vienen esas actividades, ¿no? Para el mes de octubre.
1: Qué bien, los jóvenes siempre están ahí activando a todo nivel, porque, por ejemplo, la universidad, ¿no? Vale destacar también que ha hecho toda una plantación por aquí al frente, por ejemplo, ¿no? De Radio Pío 12 ahí al frente, los espacios para poder plantar arbolitos. Y bueno, hay que hacer el seguimiento también, ¿no? Esa es una segunda fase, vamos a decir, porque a veces lo plantamos el arbolito y después nos olvidamos, ¿no? Y ahí a veces es donde fracasamos en lo que es la plantación de arbolitos y realmente pues se necesita muchas manos. Y como ustedes decían, ¿no? El cambio tendría que venir de uno mismo para poder concientizarnos y tomar en cuenta cómo está nuestro medio ambiente, ¿no? Ya deberíamos estar, por ejemplo, disfrutando de lo que es la primavera y todo ello, ¿no? Entonces, en ese sentido, el clima, por ejemplo, ha cambiado completamente, ¿no? Ya no es lo mismo. Ahora estamos a ver, creo que mañana, según el pronóstico, posiblemente va a haber nevadas, ¿no? Entonces, el cambio de clima realmente, pues, está afectando a nuestro planeta y, bueno, pues, más adelante también estamos con el peligro del agua, ¿no? Y hay que realmente, pues, cuidar todo lo que tenemos gratuitamente, ¿no? El agua, el sol, el medio ambiente, el tema de la naturaleza. Qué bien que ustedes como jóvenes estén promoviendo todas estas acciones importantes, ¿no? A través de lo que es ISAL y seguramente en coordinación también con otras instituciones. Los jóvenes siempre ahí activos, ¿no? Activos. Y bueno, a ver, hablando ya de medio ambiente y que también el cuidado y todo ello, ustedes hablaban de los animalitos también. ¿Qué tal? ¿Cómo están pensando? ¿Cuándo lo van a realizar? Dar quizás ese alimento a los cuatro patitas, ¿no? Que también están en las calles. Pero, ¿qué dices, a ver, Jessica, que los animalitos tendrían que estar bajo la responsabilidad de sus dueños, ¿no? Y en la casita, porque muchos los dejan afuera y, bueno, pues a su suerte.
0: Sí, yo creo que más aquí en el municipio de Yagua nos falta educación para poder ser sobre la responsabilidad de tener un animalito. Mucha gente creo que se agarra perrito, ay qué bonito cuando es chiquitito, cuando crece ya afuera a la calle para que cuide, y mucha de la mentalidad de la gente es así, y es muy lamentable, ¿no? Porque en Yayagua siempre tú viajas a otros lugares, en las ciudades, y no hay mucho perrito, aquí llegas y caminas en la esquina, dos, tres perritos, o sea, hay muchos perritos, ¿no? Que están en la calle, y eso se debe a que la gente no tiene conciencia, se podría decir, o no tiene esta educación sobre responsabilidad, ¿no? Ser responsables cuando tienen un perrito, o un gatito también, porque hay gatitos también así, todos flequitos que están en la calle, y no solamente esos animalitos, sino hay varios, ¿no? Uh-huh. Entonces, que los tienen encerrados y demás, ¿no? Entonces, tal vez llamar a la conciencia a la gente. Porque en la época de frío los perritos sufren, son personas, son animalitos y también sienten como nosotros, ¿no? Entonces les llamamos a la reflexión a las personas y es por eso que nosotros también nos queremos solidarizar y también un poquito colaborar al menos, porque sí, evidentemente solamente se va a dar un día y nos gustaría dar casi todos los días, pero es un poquito complicado, ¿no? Porque son bastantes los perritos que están en la calle.
1: Bueno, a tomar en cuenta también el tema de los perritos, ¿no? Cuidarlos y, bueno, pues también sienten, bueno, y tendrían que estar protegidos con sus dueños de casa. Leoncio, a ver, contanos tal vez la experiencia de ustedes con el tema de los perritos. Quizás, ¿qué día lo van a realizar esta actividad o todavía no se sabe, ¿no? Todavía no se sabe. Ahí, o si te tienen la fecha. Sí. Alex, a ver, ¿qué fecha es?
3: Bueno, esta actividad lo vamos a realizar el miércoles, el 23 de septiembre, ¿no? Por la mañana ya estamos preparando los alimentos, ¿no? Todo lo que se va a requerir, ¿no? Para poder llevar el almuercito, ¿no? A los chuñitos de gran corazón, lo habíamos colocado, ¿no? El lema, ¿no? Entonces va a ser este miércoles, desde la mañana ya vamos a estar preparando, ¿no? Los alimentos y al mediodía vamos a ir a repartirlo, ¿no? Más que todos los sectores más alejados, ¿no?
1: Ah, ya.
3: Los sectores más alejados, ¿no? Y bueno, bueno, hay varios jóvenes que están apoyando, ¿no? Desde su granito de arena, ¿no? Con las patitas menudencias, ¿no? Las carnecitas, el arrocito, ¿no? Las verduritas, ¿no? Entonces hay varios jóvenes que se están brindando, ¿no? También, ¿no? Que se está sumando también a algunos emprendimientos, ¿no? Como el caso de Rino Papas Campero, ¿no? Que también está colaborando, ¿no? Y que, bueno, sí, siempre se ha visto, ¿no? Este desprendimiento, ¿no? De esta institución, ¿no? De querer colaborar, de apoyar siempre estas iniciativas sociales, ¿no? De apoyar, ¿no? A los más necesitados, ¿no? Entonces, de esa manera estamos realizándolo para este miércoles 23 de septiembre. Si gustan sumarse también, apoyar, pueden escribirnos, ¿no? También, y para hacer, de repente, tener más impacto, ¿no? Poder preparar mucho más, ¿no? Y poder distribuirlo, ¿no? Porque...
1: Qué bonita actividad y seguramente van a hacer una olla común.
3: Sí, exactamente, ¿no? Entonces necesitamos manos, se necesita manos, ¿no? Para poder ir a repartir la comidita, quienes laven también los platitos, ¿no? Porque no podemos darle en el mismo platito al mismo perrito, ¿no? A los
1: O
3: diferentes
1: traer
3: perritos.
1: también, ¿no? Quizás algunos platitos
4: Exacto.
1: para
3: Para reutilizar,
1: reutilizar
3: ¿no?
1: y llevárselo también, porque cuidado que
3: Claro.
1: lo dejen ahí.
3: Porque también van a servir, ¿no? Para poder hacer las futuras actividades. Por lo menos es la idea, ¿no? De hacerlo una vez cada mes, ¿no? Una vez cada mes. Y pero bueno, ahí vamos, ¿no? Cómo vamos.
1: Qué bien, bueno, pues hay acciones sociales, ¿no? Que ustedes van a motivar, incentivar y que ya están realizando y bueno, pues a tomar en cuenta, ¿no? Si ustedes jóvenes están ahí en casita, quieren hacer alguna actividad, interactuar con jóvenes y promover algunas acciones en el municipio, bueno, pues adelante, contáctense aquí con los jóvenes de Cultura de Paz y bueno, pueden contactarse, vamos a volver a repetir, al número 67-21-20-53, donde pueden ser parte de Izal Yayagua. Y bueno, este trabajo muy bonito con el tema de cultura de paz, con el tema del medio ambiente, con el tema del cuidado de los perritos. Y bueno, pues ahí vamos a tomar bastante conciencia también de el cuidado y la protección de la otra persona, ¿no? Bien, nosotros, bueno, pues ya llegando a la parte final en esto de la entrada universitaria, por ejemplo, y también en el tema de las bolsitas, ¿qué les decimos a los jóvenes, Alex? Quizás una breve recomendación.
3: Bueno, sí, ¿no? Es recomendar a los jóvenes, ¿no? En esta entrada universitaria, disfruten, ¿no? Bailen, diviértanse sanamente, ¿no? A veces tal vez sea un poco difícil, ¿no? Poder rechazar quizá una cervecita, tal vez por ahí, ¿no? Pero siempre hay que tener moderación,
1: Los
3: ¿no?
1: excesos.
3: ¿No? Y prevenir los excesos, ¿no? Porque todo exceso es malo, ¿no? Y luego al día siguiente nos puede llegar a arrepentir bastante, ¿no? De las decisiones que hayamos tomado en un estado que tal vez ni nos acordamos, ¿no?
1: A tomar en cuenta estas recomendaciones que va a haber todo un movimiento de jóvenes por la entrada universitaria y a cuidarse, ¿no? A cuidarse y evitar los excesos. Jessica, tal vez alguna recomendación también para mamás, papás que quizás a veces llevan a sus pequeñitos también, ¿no? A ver, bueno, va a haber bastante movimiento en la familia también.
0: Sí, ¿no? Tal vez recomendarles que lo mismo que decía Alex, que puedan compartir si quieren disfrutar, lo hagan sanamente o sin mucho excederse. Y también si van a salir con menores de edad, con bebecitos, con niños, que tengan mucha responsabilidad. Y bueno, para mí sería mejor evitarlo, ¿no? Porque ellos son el reflejo de todo lo que nosotros hacemos, ¿no? Entonces ellos ven lo que ven, hacen. Entonces nosotros queremos una sociedad mejor y es que como nosotros debemos enseñarles. Así que a los papás sean responsables y si van a salir con sus niños, procuren no beber delante de ellos, tal vez eso.
1: Bien, ahí está también esa recomendación importante. Leoncio, ¿qué les decimos a quienes, bueno, van a llevar su refresquito, tal vez se van a llevar su comidita, van a llevar quizás, van a consumir algunos productos, pero que quizás sería bueno que lleven su bolsita para poner su basurita también, ¿no? ¿Qué les
2: Sí,
1: decimos a la población?
2: Deberían llevarse bolsitas para poner, deberían llevar a su casa, no deberían botar en las calles. Después, en la noche, en la mañanita, van a estar por basura, joda, en la plaza. Va a
1: Así
2: estar
1: es.
2: con el viento, va a ser volar todo el lugar. Porque no deberían botar así, deberían mantener en sus bolsitas, deberían llevar a su casa y botar después al carro basurero. Sí, eso diría a los jóvenes y a los
3: Deberían
2: señores.
3: reutilizar, reciclar, ¿no?
1: Y también reciclar también,
2: Sí,
1: ¿no?
2: reciclar.
1: Reutilizar.
2: Reutilizar las bolsas y también bolsitas deberían llevarse también para cualquier cosa, porque no deberían gastar nomás y comprar otras bolsas, y una bolsa les sirve para varias cosas. Eso diría, les diría yo.
1: Gracias, Leoncio. Y bueno, pues, ¿cuál es el eslogan? Repetiremos el eslogan. Menos plástico, más
3: Más vida
1: vida.
3: sin bolsita, por favor, case.
1: Sin bolsita, por favor, case, ¿no? A las caseritas del mercado, a nuestras amigas y amigos que se dedican al comercio, por favor, solicitar a quienes, bueno, pues van a estar consumiendo sus bolsitas ecológicas. También seguramente, tal vez van a estar regalando estas bolsitas en la entrada universitaria. Vamos a comprometer a Izal para que también pueda concientizar con una bolsa grande, quizás no ahí, para que las personas también, si van a consumir sus productos en el recorrido, puedan ¿no? juntar en una bolsa y llevárselo todo lo que es la basura a la casita para después depositar en el carro basurero. Bueno, muchas gracias, chicas, chicos, Jessica, Alex, Leoncio, por venir. Jóvenes que están promoviendo el tema de cultura de paz, jóvenes que son de la organización Izal Potosí. Aquí tenemos en Yayagua también jóvenes que están promoviendo la paz, el cuidado del medio ambiente, también el tema de la prevención de la violencia. Les vamos a ver el día viernes. Les deseamos toda la suerte. Que les vaya súper bien en esta entrada universitaria y también mucha suerte en lo que ustedes están haciendo diferentes acciones en relación al cuidado del otro, como son los perritos también. Gracias, Alex, gracias, Jessica, gracias, Leoncio. Tal vez alguien quiere despedirse. ¿Todos? Tal vez, Alex, una despedida así, rapidito, nos vamos ya del programa.
3: Bueno, no agradecer, licenciada, por este espacio. Esperemos que no sea la única ni la última vez.
1: No, siempre está las puertas de la radio
3: Esperemos,
1: abierto.
3: y muchas gracias, ¿no? Vamos a estar entonces compartiendo también nuestras actividades, ¿no? Las que vamos a tener más adelante, ¿no? Cómo se pueden sumar, ¿no? Porque también tenemos espacios de formación, ¿no? Espacios
1: Eso
3: de
1: es
3: formación
1: importante.
3: para ellos mismos, lo que es la gestión de emociones, no prevenir la violencia, trabajar la cultura de paz, ¿no? Lo que es el proyecto Cachacausa Cunaco, ¿no? Vivir bien para vivir bonito.
1: Vivir bien para vivir bonito. Jessica.
4: Nada, agradecer bastante a la Radio 12 que siempre nos da estos espacios a nosotros los jóvenes para poder expresarnos, invitar y también sumarse, ¿no? Van a estar siendo parte, si no estoy mal, la Radio Pío 12 también presente en lo que va a ser la caravana y también algunas instituciones, ¿no? Entonces, agradecemos mucho a Radio Pío 12 y a toda la gente que nos está viendo y nada, saludos y no se olviden de los consejos y gracias.
1: Leoncio, nos vamos. Una despedida.
2: Gracias, Lice, por el espacio de la Radio Pío 12. Nos vamos porque nada les diría. Chao a todos.
1: Chao a todos, nos vamos. Menos plástico, más vida.
5: Sin bolsita, por favor, case.
1: Listo, nos vamos del programa. Gracias a la Escuela para la Vida.
6: Cuatro de la tarde con 32 minutos. Así hemos hablado con los voluntarios de paz que están acá en el municipio de Yayagua. Y este fin de semana, en la entrada universitaria, ellos se van a movilizar con algo que es muy importante. Más si aún es una entrada de estudiantes universitarios. El tema de la basura, que siempre es tema de todos los días, pero que también con una concientización a ver si toman en cuenta, ¿no? Las y los pobladores que van a ir a ver. Entonces, estudiantes esto de las bolsitas plásticas y el consumo excesivo de bebidas alcohólicas en esta entrada universitaria. Nos despedimos, el reencuentro más adelante en el espacio servicial.
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0: 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En septiembre, el Papa León XIV nos invita a rezar por el cuidado del agua.
1: En el nombre del Padre, del Hijo y del Espíritu Santo. Amén. Señor de la vida, tú nos diste el don del agua, fuente de fecundidad, frescura y esperanza. Ella calma la sed, fecunda la tierra y limpia las heridas. Damos gracias porque también ella es símbolo de tu gracia, de tu amor, que nos renueva por medio del bautismo. Hoy te pedimos que nos enseñes a custodiarla con gratitud, justicia y responsabilidad. Te pedimos perdón por haberla convertido en mercancía, olvidando que es un regalo universal, un derecho sin fronteras destinado a todos tus hijos. Vemos con dolor a tantos hermanos y hermanas que no tienen agua limpia, que caminan kilómetros para encontrarla, que enferman por su escasez. Tu Espíritu nos transforme en peregrinos de lo esencial, capaces de vivir con sobriedad, denunciando el derroche y la contaminación, defendiendo el derecho de cada hermano y hermana a beber sin miedo

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Tome nota, estamos a 4:41. ¿Y cómo está la temperatura? Abríguense porque estamos a 14 grados centígrados. Y se esperan algunos chubascos para las 5 de la tarde, pero también vientos, así que hay que abrigar. Arrancamos el espacio servicial con música. Aquí está el colombiano Carlos Vives arrancando este espacio servicial.

16:45. 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

0: 16 horas con 48 minutos. Seguimos en tu espacio servicial del Tome Nota. Atención a este aviso de trabajo. 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Con 49 minutos, momento de ir a los edictos.
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0: Por el presente edicto, así te llama y emplaza a los señores Laura Colque Lasarte, Vanessa Colque Lasarte y Elvis Santos Colque Lasarte, para que por sí o mediante apoderado legal se apersone ante el juez público civil y comercial número 2 de la ciudad de Yayagua en el plazo fijado por ley y asuma defensa dentro del proceso ordinario de resolución de contrato seguido por Crispín Pérez Mamani. Edicto librado en la ciudad de Yayagua, provincia Rafael Bustillo del departamento de Potosí, a los 4 días del mes de septiembre de la gestión 2026. Por el presente edicto, así te llama y emplaza a los señores terceros interesados y probables interesados para que por sí o mediante apoderado legal se apersone ante el juez público civil y comercial número 3 de Yayagua en el plazo fijado por ley y asuma defensa dentro del proceso conocimiento ordinario, usucapión decenal o extraordinario seguido por Lidia Picachurí. Chucutea, edicto librado en la ciudad de Yayagua, provincia Rafael Bustillo, del departamento de Potosí, a los 8 días del mes de septiembre de la gestión 2026. Tenemos más edictos, se cita, llama y emplaza a los señores terceros probables y posibles interesados para que por sí o mediante apoderado legal se persone ante el juez público civil y comercial número 3 de Yayagua en el plazo fijado por ley y asuma defensa dentro del proceso conocimiento ordinario, usucapión decenal o extraordinario seguido por Nicolás Salazar de Tintaya de Corpos. Edicto librado en la ciudad de Yayagua, provincia Rafael Bustillo del departamento de Potosí, a los 7 días del mes de septiembre de la gestión 2026. Por el presente edicto, así te llama y emplaza a los señores terceros probables y posibles interesados para que por sí o mediante apoderado legal se persone ante el juez público civil y comercial número 3 de Yayagua en el plazo fijado por ley y asuma defensa dentro del proceso conocimiento ordinario, usucapión decenal o extraordinario seguido por Berta Bozo Condori. Edicto librado en la ciudad de Yayagua, provincia Rafael Bustillo del departamento de Potosí, a los 8 días del mes de septiembre de la gestión 2026. Con 52 minutos, cerramos el espacio servicial. Gracias por acompañarnos. Enseguida se viene Minería en Acción. Chao, chao.

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0: en punto. ¿Qué tal? ¿Cómo están? Muy buenas tardes. Un saludo cordial a toda nuestra audiencia de Radio Pío 12. Así iniciamos nuestra programación de la Caipirinha Minería en Acción. Tenemos un ambiente bastante nublado acá, al menos en el norte Potosí. Estamos con fuertes vientos, un frío que se siente por la mañana y asimismo, pues, y ello. Pero ello no nos detiene para estar junto a ustedes. Claro que sí. Radio Pío 12, tu compañera permanente y este su programa especial de la Caipirinha Minería en Acción. Bueno, ya estamos todo el equipo minero listos, sí, listos para ser parte de nuestra programación, para ser parte de su programación, claro que sí. Vamos a darnos un salto hasta la ciudad de Oruro. ¿Qué tal, Irma? ¿Cómo estás? Buenas tardes.
1: Un saludo también para ti, para todos nuestros amigos allá en siglo XX, a nivel nacional. Saludos para todo el equipo minero que ya está también pues en cabina, ¿no es cierto?, para poderles ofrecer todo lo que concierne hoy jueves, como siempre, el tema de medio ambiente. Estaremos hablando de todo ello y otras informaciones a propósito de la ampliación de lo que es el estado de excepción. Hay repercusiones acá en Oruro. Eric, vuelvo contigo.
0: Terrible, terrible. Varias organizaciones, la misma Pencomín. Más adelante vamos a escuchar este pronunciamiento en relación a la ampliación del estado de excepción. Ayer no terminamos de completar las entrevistas que hacíamos aquí en relación si estarían de acuerdo o no con la ampliación de este decreto. Vamos a compartirlas también para que puedan escucharlas y conocer qué es lo que opinaron nuestras compañeras. Pero qué tal si nos vamos con este primer saludo musical dedicado a todos nuestros compañeros del sector minero cooperativizado. Siendo ya las 5 de la tarde con 3 minutos, mandamos un saludo al sector cooperativizado, al sector estatal y asimismo pues al sector privado, quienes trabajan dentro del rubro de la minería. Vamos con esta canción.

0: ritmo de la canción Redención, iniciamos nuestra programación de la Epirina Minería en Acción. Los jueves abordamos temas de medio ambiente y también lo último que ha salido con esto de la ampliación del nuevo decreto 5703. 90 días más de estado de excepción, 90 días más es lo que se ha alargado este tema ¿cómo se llama? Estado de excepción. Mira, ahorita mismo acabo de decir, y justamente también vamos a compartir en relación a qué dice la Federación de Cooperativas del Norte Potosí sobre la propuesta de la nueva ley minera que han presentado ante el ministerio. También otros temas de fin de semana. Tenemos una importante actividad aquí con la cooperativa 20 de octubre sobre las elecciones para un nuevo directorio. Pero vamos a darnos un salto hasta Oruro. Irma, ¿qué tenemos desde la ciudad de Oruro?
1: Bueno, Eric, como es ya de costumbre, los días jueves abordamos temáticas relacionadas a lo que es el medio ambiente, ¿no es cierto? Esta mañana hemos estado por la Federación Departamental de Cooperativas Mineras de Oruro y hemos conversado con el compañero Basilio Mamani, él es secretario de Medio Ambiente de la FEDECOMIN, y pues ya estamos aproximándonos a un mes que es importante, sobre todo en el tema medioambiental. Hablamos de lo que es el Día del Árbol, ¿no es cierto? Y sobre este tema nos habla del compañero. ¿Qué actividades se van a ir realizando? Esto nos decía en relación a este tema.
2: En principio, un saludable, sino como representante de medio ambiente, estamos realizando ya. Vamos a tener algunas actividades en función que es de con la Secretaría de Medio Ambiente de la Gobernación. Yo creo que ya estamos viendo los temas, más que todo también para el primero, ¿no?, de octubre, Día del Árbol. Va a haber un desfile donde vamos a participar con las cooperativas. Y también, ¿no?, mencionar, estamos en una etapa de coordinación que se va a realizar un curso taller de deforestación, ¿no? Cómo realizar el plantado de la arbolita, todo eso. Estamos en ese tema, coordinando con lo que es con la Secretaría de Medio Ambiente.
3: Desde un tiempo a esta parte, las cooperativas han sido tildadas como contaminadores, pero vemos también el compromiso que tienen, ¿no es cierto?, en el cuidado de la madre tierra.
2: Sí, yo creo que la sociedad siempre no va a mencionar, ¿no?, eso, pero nosotros también como sector cooperativo y como FEDECOMIN Oruro siempre estamos queriendo fortalecer lo que es nuestras cooperativas, así para poder coordinar todas las forestaciones que se van a hacer, las limpiezas por sectores, por cooperativas. Ya vamos a estar agendando y ya vamos a estar coordinándolo con los compañeros de cada cooperativa de medio ambiente y sus representantes legales, ¿no?, con presidentes. Yo creo que ya lo vamos a ver todo eso.
3: ¿Se están realizando ya las inspecciones a las diferentes cooperativas conjuntamente en las áreas de medio ambiente del municipio y gobierno?
2: Yo creo que eso también llegará en su debido tiempo, ¿no? Yo creo que estamos ahí siempre las cooperativas. Estamos haciendo los trabajos, pero no será un 100, estamos haciendo un 70, 60, pero es lo que se puede hacer, ¿no? Porque la remediación ambiental necesita un apoyo fuerte, ¿no?, económico mismo. Yo creo que la verdad es un poco delicado, ¿no?, hablar del tema ambiental que es, ¿no? Yo creo que estamos siempre, pero con esa parte, queriendo fortalecer a nuestras cooperativas.
1: Ustedes lo han escuchado, se va a realizar un taller, primeramente nos decía, sobre el tema de la forestación, ¿no? Cómo podemos realizar, qué tenemos que hacer, cómo tenemos que cuidar y todo lo que concierne para que estos arbolitos que se van a plantar en un futuro, pues pueda prenderse, como quien dice, ¿no? Y poder crecer y embellecer los sectores donde hay minería, sobre todo. Y bueno, en relación a este tema, también nos ha hablado la compañera Elena Choque. Pero antes, Eric, hemos conversado sobre este tema que esta mañana en la madrugada nos ha sorprendido la aprobación de este decreto de ampliación, en este caso, de lo que es el estado de excepción. Esos dos temas nos habla la compañera Elena Choque, representante asociada de la FEDECOMIN Oruro.
4: Qué pena, ¿no?, con este gobierno, que mira, yo a lo que conocía estado de sitio, aquello vez estado de sitio considerado excepción, lo llaman ahora otra vez. No le he conocido en la Constitución Política del Estado, no lo he leído en su totalidad, pero a lo entendido, creo que no se lo merece, ¿no? A eso, ¿qué más vamos a encontrar con este decreto? Más decretos y más decretos hay. otros 90 días que nos va, que todavía vamos a sufrir, estamos lo que estamos sufriendo todavía. Mira, con diésel, otro precio, es el motivo para que suba la canasta familiar. No vamos a poder comprar ya nada. ¿En qué nos vamos a ver? Bueno, mi manera de ver no es, no sé, todavía como gobierno, una, nos debía llevar bien y de buena forma, nos debía gobernar, ¿no? Pero a mi parecer no está bien. Sería por un decreto, no más ya, tras decreto, no más ya vamos a vivir. Creo que no vamos a poder aguantar. Parece la gente, tal vez nos uniríamos de alguna manera. Esto es un estudio hacerlo, ¿no? Esto no nos va a gustar a ningún boliviano, creo que no nos va a gustar.
3: Sobre todo también por este tema justamente del precio del diésel, también está haciendo de que el material explosivo suba, ¿no, compañera?
4: Sí, en tema de cooperativas también sufrimos, ¿no? Explosivos que están en mina, también de combustible en Mirano. 18, dice un decir, tal vez sea 20, a pesar ni 20 litros no nos quieren vender, porque nosotros maquinaria pesada tenemos en mi cooperativa para que adjuntemos carga, pero ni convido no nos quiere vender, y a los surtidores también, para compadecer cómplices, ¿no? Porque antes comprábamos nomás, pero no hemos hecho mal uso, sino es por nuestra necesidad que hemos utilizado, ¿no?
3: Y dentro de las cooperativas también se ha visto el trabajo, ¿no? Cuidando el medio ambiente y sobre todo también las campañas de forestación que se ha ido realizando en otras gestiones. Para esta gestión también se va a coordinar seguramente con el área de medio ambiente de acá de la FEDECOMIN para que se pueda proceder también con este mismo trabajo.
4: Sí, eso parece, va a evitar nomás el medio ambiente. Todo siempre es culpable, aunque no sea la cooperativa, ¿no? Entonces también nuestro aporte va, eso también tienen que verlo, ¿no? No es culpar nomás a uno también. Pero en tema medio ambiente, de ese tema ya tenemos una parte arborizada con el anterior de la federación que estaba el compañero Max, estoy equivocado. Mi cooperativa, por ejemplo, ya está arborizada una parte, pero también hay que mantener el riego, ¿no? Hay que protegerlo. También otra coordinación tendríamos que hacer con la Secretaría de Medio Ambiente que tiene aquí en la Federación, ¿no? Con el compañero Basilio. Ya está en mente, pero no, aún más hay que prevernos, ¿no? Para ese día hay que coordinar con el medio ambiente, ¿no?
1: Se va a hacer las campañas de forestación y como ustedes han escuchado en su cooperativa, ella trabaja en la cooperativa Santa Bárbara y pues en esta cooperativa se ha realizado ya la gestión pasada, lo que es las campañas de forestación y pues lo que ahora queda es hacerle seguimiento, cuidar sobre todo que estas plantitas vayan creciendo. Como ustedes han escuchado también, eso ha sido un punto de vista en relación a esta ampliación del estado de excepción, que seguramente allá también, Eric, hay repercusiones. Eric, vuelvo contigo.
0: Se acerca el primero de octubre, Día Nacional del Árbol. Y justamente también de la misma manera se va coordinando acá en el Norte Potosí para ver la forma de gestionar y construir una política institucional dentro de todas las cooperativas mineras. Ese es el objetivo. Sí, para que todas las cooperativas asuman este rol tan importante que es plantar un arbolito, ya sea en la bocamina, ya sea en el entorno donde están sus oficinas, en los ingenios, en uno de los espacios que tienen pues o que se realizan operaciones mineras, y justamente es también parte de los objetivos que se tiene que impulsar dentro de nuestra comunidad. ¿Qué tal? Vamos a hablar un poco de inteligencia artificial, ¿sí? Vamos a hablar justamente también que tiene que ver con medio ambiente, también partiendo de las cotizaciones de minerales. Luchito, por favor, la cortinita de cotizaciones, ¿qué tal estarán los precios? Tenemos, vamos a empezar con el cobre. El cobre, la libra fina está en $6.53. El níquel, la libra fina está en $7.33. El estaño está en $24.00. Escuche bien, ayer el estaño estaba en $23.72. Hoy está en $24.00. El zinc está en $1.78. El plomo está en 84 centavos de dólar. La onza troy de oro está en $4,294.95. La plata está en $64.32. Este último, reitero, ayer la plata estaba en 63,45 centavos. Hoy está en 64,32 centavos. Bien, ¿por qué? ¿Por qué relacionamos temas, por ejemplo, de la cotización? Dijimos, hemos resaltado el tema del estaño y la plata, ¿verdad? Hemos resaltado estos dos datos importantes. Porque el auge mismo de su crecimiento de estos metales preciados tiene que ver mucho con la inteligencia artificial. Sí, tiene que ver bastante con la inteligencia artificial, sobre todo el tema del estaño, que sirve como soldadura para esos pequeños microchips que utilizan los procesadores, esas, las grandes computadoras que existe para que funcione en su teléfono, esa inteligencia artificial que tienes en tu celular, compañero o compañera, sí, esa inteligencia artificial tiene bastante estaño. Tiene bastante plata y entre otros metales, pero rescatamos estos dos porque nuestros distritos mineros que son tradicionalmente estañíferos, plata, ¿no? O complejos también. Entonces, ¿por qué relacionamos este tema? ¿Saben? Sale un estudio ambiental por el tema de la inteligencia artificial. ¿Cuántos millones de litros se necesita para que funcione la inteligencia artificial? Y es agua dulce en su esencia, ¿sí? Es agua dulce lo que se utiliza para que funcione ese ITER. Esas grandes computadoras, ¿sí? Que tiene la inteligencia artificial, para que funcione se necesita una cantidad grande de agua. Porque estas computadoras calientan terriblemente. Si usted, muchos tal vez de los compañeros, compañeras, no utilicen la inteligencia artificial, pero sí está su hijo familiar que utiliza, ¿verdad? Sí, sí, sé que su hijo, su hija y los jóvenes están más metidos con esto y utilizan la inteligencia artificial. Por tan solo hacer varias preguntas a la inteligencia artificial, hasta estarían gastando o se estaría gastando un litro de agua por una simple conversación. Y se imaginan ese nivel de impacto ambiental que se tiene. Es una preocupación que reciente nomás ha salido así con más fuerza, porque esto ya se tenía desde mucho más antes, y el crecimiento mismo de la inteligencia artificial está haciendo que también se consuma bastante agua dulce. Hablando de medio ambiente. Y lo cierto es que, reitero, más antes el estudio que hicimos en relación a por qué subirá la cotización del estaño, por qué bajará la cotización del estaño, y uno de los factores era pues el creciente poder que tiene la inteligencia artificial. Todo el estaño que se genera, que va directamente a los procesadores de la inteligencia artificial. Entonces, como que son diferentes datos que tienen cierta relación, y es una preocupación que las autoridades tienen que tomar en cuenta ante esta situación. Bueno, les cuento, podemos hablar en relación a medio ambiente, así que si usted está utilizando inteligencia artificial por generar imágenes, por hacer alguna que otro trabajo, los hijos más que todo, ¿verdad? Los hijos están con este tema de la inteligencia artificial, pues también se tiene entendido que se está gastando demasiada agua dulce. ¿Qué tenemos más desde la ciudad de Oruro. Vamos contigo, Irma.
1: Bueno, en relación, por ejemplo, a las actividades que hicimos el día de ayer, Eric, te comento de que las compañeras han hablado bastante en relación a lo que es el cuidado del medio ambiente, sobre todo, ¿no? Y por otro lado, manifestaban de que continuemos con más de este tipo de capacitaciones, porque ha sido muy importante la participación de todas las compañeras, ¿no? Hemos copado, diríamos, la cantidad que habíamos previsto. Afortunadamente, la participación de las compañeras también del área dispersa, ¿no? Que han llegado del sector, por ejemplo, de la cooperativa Nueva San Pablo, quien también ha indicado de que podríamos realizar también este tipo de actividades dentro de su cooperativa. La verdad, ha sido una tarde un día completo, muy especial el día de ayer, y las conclusiones, pues ayer ya lo hemos escuchado, y pues hemos estado muy atareadas, diríamos, porque la verdad, hoy por la mañana, de la misma manera, pues hemos tenido entrevistas, ¿no? Por el medio de comunicación que pertenece a la Fede Comida. En todo caso, vamos a seguir realizando este tipo de actividades, y hay otra que se está avecinando, que también nos comentaba la compañera Elena, Eric, de que se va a realizar un taller sobre el tema de con los compañeros de las áreas sociales de la Fede Comín a largo y corto plazo, con las asociadas en este caso, para que ellos puedan explicarles sobre estas enfermedades del descenso de matriz y otras que no están reconocidas todavía por el sistema de pensiones, ¿no es cierto? Y esto con la finalidad de que antes de que concluya o se realice lo que ha de ser la cumbre de la salud, pues sacar un voto resolutivo de parte de todas las asociadas para que este voto resolutivo se lleve hasta la ciudad de La Paz y pues se pueda presentar ante esta cumbre que se va a desarrollar ya por este mes de octubre. No hemos encontrado esta mañana a los compañeros del área social, están todavía en La Paz trabajando en la FENCOMIN, pues vamos a estar nosotros pendientes de este tema porque hay que dar a conocer las fechas también de la realización de la cumbre de la salud, donde se van a abordar este y varios otros temas por federaciones que también ellos están presentando y preparando también sus propuestas para incluir dentro de lo que es el manual de calificaciones, además las observaciones que se ha hecho a las resoluciones de la APS, de la ASUS, en todo caso, todo eso pues se va a evaluar en esta cumbre. Eric, ¿qué te parece si nos vamos a una tanda publicitaria? Han transcurrido exactamente 26 minutos ya de las 17 horas. Luego estamos con mucho más en la Epirina Minería en Acción. No se separe de nuestra sintonía.
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0: 5:31 PM. Bienvenidos a la segunda parte de nuestra programación de la Epirina Minería en Acción. Perdón, dije 31, es 39 minutos. ¿Qué tal si vamos directamente con la entrevista que le hicimos al presidente de Vigilancia de la Federación de Cooperativas del Norte Potosí, al compañero Adalid Rodríguez, en relación a la socialización que se va realizando de la propuesta que tiene FENCOMIN para la modificación de la ley minera?
1: Bueno, Eric, primero que nada, un saludo cordial a ti y a toda tu audiencia. Es necesario, de alguna manera, un poquito sentar precedente de cuál ha sido, digamos, la instructiva que se daba a nivel nacional para poder socializar este proyecto de ley que nosotros lo hemos trabajado durante bastante tiempo, y que eso llegue a las bases y puedan las bases de alguna manera brindar su opinión y tal vez hacer algunas sugerencias para poderlo introducir todavía en este documento que todavía está siendo puesto en consideración. Sin embargo, a raíz de una reunión que tuvimos nosotros la semana pasada, tuvimos una reunión con el ministro donde lamentablemente no se pudo entablar este diálogo como pensábamos nosotros, porque la idea era que estemos los tres actores productivos mineros. Sin embargo, no ha sido posible eso. Tú seguramente te has enterado que la Federación de Minas también, de la misma manera, ha quedado soslayada, es decir, no ha participado, ni siquiera ha ingresado al auditorio donde estuvimos reunidos. De esa manera es que para tener un mejor contexto, mejor opinión de las bases, es que se ha instruido a nivel nacional que las federaciones podamos socializar este trabajo que se ha realizado, esta modificación a la ley 535, ¿no? Es por esa razón que el día de ayer se hizo presente el doctor Durán, quien es responsable de FENCOMIN, asesor legal, el que ha trabajado de lleno con una comisión para hacer esta modificación, ¿no? Se ha logrado también de alguna manera poder socializar y poder hacer que los compañeros presidentes de cada una de las cooperativas también tengan conocimiento de cuáles son los cambios que se están realizando a esta ley y algunas sugerencias que también desde el punto de vista de las cooperativas la estamos introduciendo en esta propuesta.
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0: Al compañero Adalid Rodríguez, presidente de Vigilancia de la Federación Norte de Cooperativas, enfatizó la importancia de que todos los compañeros tienen que conocer sí o sí esta propuesta. Han estado los presidentes de diferentes cooperativas y esperemos que los que hayan estado presentes ahí de los presidentes informen a las bases de lo que se ha hablado de esta propuesta de que tiene FENCOMIN para la modificación de la ley minera. ¿Qué tal, Irma? Vamos nuevamente contigo. ¿Qué novedades tenemos desde allá?
3: Nosotros, Eric, en el tema del estado de excepción, hoy nos hemos enfocado y hemos recogido las impresiones de los compañeros dirigentes y algunos compañeros.

0: que son de base que no quisieron hablar porque tenían miedo, ¿no? Al parecer. Pero decían ellos que vamos a esperar nosotros que nos convoquen a una asamblea general de presidentes, dijeron, ¿no? Pero mientras tanto, a ver, ¿qué es lo que nos han dicho, por ejemplo, algunos de los compañeros? Hemos conversado con el compañero Luis Luján, él es secretario general de la FEDECOMIN, y pues en relación a este tema, ya muy tempranito nos decía que no está de acuerdo, está dando también su rechazo contundente a este nuevo decreto. Ve, lo vamos a escuchar.
1: Agradecer también por la cobertura. No, miren, creo que la verdad, la población ya se ha manifestado. El otro día hemos podido ver que también el Magisterio Urbano ha salido en rechazo de esta medida. De igual manera, yo creo que vamos a llamar a una asamblea de presidentes donde vamos a poder de alguna manera de tomar determinaciones sobre esta ampliación de el estado de excepción. No creo que es algo inconstitucional, creo que la población entera está molesta. Bueno, creo que el gobierno está actuando, nos está queriendo someter a cosas que tal vez ya vulnerando tal vez muchos derechos.
2: Es preocupante la situación económica en la cual estamos atravesando, pero también las amenazas de convulsionar al país con marchas y todo ello estaría también ocasionando probablemente esta decisión, ¿no?
1: Sí, miren, creo que la verdad, si bien el dólar está flexible, mire, hemos visto que ha llegado hasta 18, ¿no? Ahora hemos visto también el día de ayer, ha caído hasta 9.30, si no me equivoco, pero miren, no hay seguridad, no sabemos qué va a pasar posteriormente. Mire, creo que la verdad no hay un techo, ¿no?, para poder sostener la economía, estamos inestables. Eso creo que es temporal nomás, porque hemos visto, creo que al Banco Central se ha inyectado un monto de dólares. Entonces esta ocasión, después de eso, ¿qué va a pasar? Nuevamente seguramente esto va a subir, no sabemos hasta cuándo. No, es lo que perjudica más que todo al ciudadano de a pie, no es esas personas que venden sus refresquitos, están vendiendo su comida en las calles. Bueno, no, ¿de qué manera estarán sobreviviendo? Creo que como sector cooperativo siempre hemos manifestado que nosotros estamos con la población. Seguramente después de esta asamblea que vamos a convocar, después de un análisis también de reunión de directorio, vamos a tomar determinaciones. Bueno, creo que las bases ya están también cansadas de esta situación, porque quiera ser o no, el cooperativista minero también es parte de la sociedad y donde también están sufriendo, ¿no?, estas situaciones que se está viendo en todo el país.
0: Y de la misma manera, el compañero José Mamani, vicepresidente del Consejo de Administración de la FEDECOMIN, ha manifestado su rechazo. Lo escuchamos entonces también al compañero José Mamani.
3: Gracias por la entrevista. No, antes siempre saludar a nuestros hermanos mineros cooperativistas que se encuentran en largo y ancho en nuestro territorio urbano. Hemos amanecido con una molestia, decepción por parte de los legisladores nacionales que hoy han dado luz verde a la ampliación del estado de excepción. Molestos. Yo pienso que no somos la única organización. El sector que estamos molestos desde diferentes sectores es una traición por parte de los legisladores que prácticamente andan a la espalda al pueblo boliviano, quienes han respaldado para que ellos estén sentados en esa silla. Hoy por hoy se han olvidado de ese detalle, están en contra del pueblo boliviano, hacen que este gobierno dictatorial siga queriendo manejar a puros decretazos y bueno, deja lo que es la libre expresión. Pero entiendo que no va a ser así nomás. Vamos a unirnos todos las redes sociales, vamos a empezar a buscar algunas alternativas, porque no podemos callar al pueblo boliviano. Las diferentes organizaciones sociales, diferentes sectores que están con un gran malestar con en esta mañana que hemos recibido la noticia de nuestros traidores parlamentarios que han dado luz verde a lo que es la ampliación del estado de excepción. Yo quisiera preguntar a cada uno de los hermanos diputados, digámoslo así, hermanos diputados, senadores, sobre todo desde el sector urbano, quisiera que se den la vuelta por diferentes mercados de nuestro querido pueblo de Oruro. Quisiera que se fijen cómo está nuestro país, cómo está el Oruro de pie sufriendo. Considero que necesitamos nuevas políticas de gobierno, y este gobierno está llevando más allá y más a lo que es el hambre, y ellos son los cómplices de lo que está pasando, ¿no?
4: Seguramente van a convocar también a asamblea de emergencia para seguramente también tomar algunas medidas.
3: Exactamente, ya desde esta mañana hemos estado recibiendo diferentes llamadas de los diferentes presidentes tomando esta situación. Están preocupados, molestos, seguramente a la cabeza de nuestro compañero Fidel Coparavendi, vamos a llamar a una reunión de presidentes para analizar esta situación, qué medidas vamos a optar, porque nosotros no podemos quedarnos con la boca cerrada, no podemos quedarnos quietos, porque también el minero cooperativista siempre se ha caracterizado por ser la punta de lanza de la defensa de la democracia. Como tal, lo vamos a hacer y pido a todos los diferentes sectores, podamos unirnos. Yo entiendo que cuando nos unamos y la unidad rompe cualquier gobierno dictatorial, cualquier gobierno de abuso, entonces entiendo que vamos a hacerlo en ese camino. A todo el dueño de pie que se encuentra decepcionado por lo que ha actuado nuestros legisladores nacionales, y entiendo que están muy molestos con el accionar que hace este gobierno. Creo que no abre los ojos en el escándalo que se ha metido y sigue, no sé cómo quiere seguir gobernando, llevar al pueblo boliviano más bajo de lo que está y llevar a de hacerle de hambre al pueblo boliviano. Entonces, solo darle la fuerza, unámonos, hermanos bolivianos, no nos va a vencer este gobierno que solamente nos quiere más a puro de fracaso.
0: Y por último, Eric, hace días nada más se ha firmado un convenio con Maxan Chile, ¿no es cierto? En este caso, quien ha firmado ha sido la FENCOMIN, a la cabeza del compañero Josué Caricari. Al respecto, ha hecho también referencia el compañero Luis Luján.
1: Sí, miren, creo que FENCOMIN ha hecho ya unos convenios con, seguramente nos vamos a ir a dirigir a la ciudad de La Paz, donde también vamos a cuestionar. Miren, ya poco a poco ha ido subiendo el tema del material explosivo. Eso también nos afecta, ¿no? Como sector cooperativo, porque nosotros hacemos uso de ese material, porque sin eso tampoco no hay producción, ¿no? Entonces, yo creo que, bueno, vamos a tomar las medidas, ¿no? Porque eso perjudica. Miren, usted sabe, licenciada, que el Estado a nosotros no nos da nada, ni un clavo, ¿no? No nos da nada, pero si en cambio nosotros estamos con nuestros propios recursos, y eso afecta a la economía también de cada cooperativista.
0: Así que se han pronunciado al día de ayer, hemos escuchado al compañero José, que también pues ha manifestado su rechazo, sobre todo a esta firma de convenio. Vuelvo contigo, Eric.
5: De la misma manera, hemos preguntado justamente a nuestras compañeras que están aquí en el municipio de Yayagua en relación al decreto 5507. Sí, pero en pasado, porque justamente ayer por la tarde, ya saliendo del programa, habíamos conversado con varias de las compañeras en relación a este tema, y justo hoy día pues nos cae este balde de agua con que sí, se aprueba, tenemos ya ampliado el estado de excepción. ¿Qué decían las compañeras?
6: No, yo creo que, no sé, no estoy muy enterada, pero yo creo que no perjudica a nadie, tampoco nos beneficia, ¿no? Por lo menos las cosas se han dado hasta ahora un poco, está tirante, ¿no? No sé si puede mejorar con esa situación, ¿no? La verdad, no.
5: Pero si pueden volver los bloqueos, ¿estarías de acuerdo con ello?
6: No, imposible, ¿no? Porque eso sí realmente perjudica. Después, no sé si es que se dictaría más bien el... Ahora, ¿cómo es esta ley? ¿Antibloqueos? Eso, me gustaría que haya eso, ¿no? Porque así tal vez ya no nos podemos perjudicar entre nosotros, porque es un perjuicio para la población entera cuando hay bloqueos.
7: Que se termine. Buenas tardes.
5: ¿Por qué?
7: Pero no está haciendo el gobierno lo justo que han pedido, pero de eso yo creo que debía estar, o sea, debía suspenderlo, ¿no?
5: Ya no debería haber estado de excepción.
7: No debía haber, no sé cómo será, ¿no? Pero no hace caso. No hace caso el gobierno. En vano hablamos, pero no hace caso. Es como estaríamos hablando con un mueble así. Sí, eso es lo que puedo decir.
5: ¿Qué opinan de esta situación?
8: Yo creo que ya no se puede, porque si no va a seguir así. Y si van a ampliar, no va a haber nada.
5: ¿Cómo estará actuando el gobierno en esta situación?
8: Para mí que está actuando mal.
5: Mal.
8: Para que, bueno, no está haciendo nada bien. Uh-huh. Y no sé, eso no más puedo decir.
5: Gracias. Aquí
9: Yo una vez que pase eso, porque las cosas todas están subiendo.
5: Ya.
9: Quiero que sea ya, que se termine, y así nos vamos a mover.
10: para movilizarse. Pues
9: claro, está muy caro las cosas.
10: ¿Tú a qué te dedicas?
9: Yo me dedico al comercio.
10: ¿Comercio? ¿Cómo está afectando a tu día?
9: No, sucha, grave está. La gente muy barato, no más quieren.
10: No hay venta.
9: No hay venta. Barato nomás, y no se puede, pues, con lo que está subiendo no se puede bajar más.
10: ¿No ve? Hay que levantar el estado de excepción.
9: Sí. No. Sí, pues de una vez.
10: Ya no. Sí. Para que la gente también reclame.
9: Claro.
5: Opiniones que rescatamos de nuestra comunidad. ¿Qué dice la siguiente compañera?
11: Porque ayer me enteré también de eso. Entonces, por una parte tal vez estaría bien que se alargue, ¿no? Por esto de que los conflictos empiezan una vez que se le determine, va a empezar los conflictos. Y los conflictos son a quienes perjudican, son a la población. Ahora mismo estamos viendo, viniendo de compras, que todo está exagerado, los precios, ¿no? Ya no alcanza nuestro sueldo también. Pero por un lado también, ¿no? Como que apoyaríamos también los conflictos. O sea, nos ponen en una situación muy difícil.
10: No hay cómo decidir.
11: No hay cómo decidir si estamos en contra o estamos, ¿no?, a favor. Pero yo creo que hay que buscar también una solución, ¿no? Ver también la economía del pueblo, aquella gente que vive día al día está sufriendo por esta situación en la que estamos viviendo. Y nos dicen también de que va a haber, ¿no?, peor, se van a subir los precios. Entonces, tal vez por eso también es que la gente se quiere movilizar y hacer de que el presidente salga de una vez, pero también nos perjudicamos entre nosotros.
10: No hay solución,
11: estamos atrapados.
10: Muchas gracias.
5: Estamos atrapados. ¿Qué dice usted, compañero? ¿Qué dice usted, compañera? Estamos atrapados. Hemos rescatado la conferencia de prensa que hizo el presidente de la Federación de Cooperativas Mineras de Bolivia, Josué Richard Caricari, con un rechazo ante este nuevo decreto 5707, la ampliación de estado de excepción.
12: Durante esos tres meses se ha podido ver diferentes decretos supremos que le han dado la carga y la responsabilidad al ciudadano, y no así que haya políticas de Estado. Lamentamos la posición de nuestros, ¿cómo llamarlos?, charlamentarios, porque al final ser cómplice de que un pueblo boliviano esté sufriendo el hambre a través de esos decretos, que hoy por hoy significa que la canasta familiar está sobre las nubes, muchos negocios pequeños han tenido que cesar porque no abastece. Las familias empobrecidas asumiendo este reto de que no se está gobernando como se debe. Hemos sido responsables como sector productivo, las cooperativas mineras a nivel nacional, habíamos puesto nuestras propuestas. Bolivia necesita trabajar y nosotros lo hemos hecho de esa manera. Estamos poniendo a mordaza para que no podamos reclamar nuestros justos derechos. Hoy vemos con claridad lo que la señora Nadia Beller decía, ¿no? Hay parlamentarios que reciben. Y es lo que ha pasado con este decreto supremo de la ampliación del estado de excepción. De estar con el pueblo, estos parlamentarios no hubieran ni siquiera tomado en cuenta la ampliación. ¿Y el por qué? En estos tres meses, el comportamiento del dólar, hemos podido identificar cuánto ha tenido que subir, cuánto le ha hecho bajar por querer ganar tal vez algo de apoyo. Y hoy, lo mismo. Temporalmente está bajando el dólar. Ese decreto de la flexibilidad ha ocasionado que los insumos, que todo suba.
5: Pronunciamiento de la Federación de Cooperativas Mineras de Bolivia en relación a este nuevo decreto de la ampliación del estado de excepción. Nada más por el día de hoy, ya siendo las 5 de la tarde con 55 minutos. El reencuentro el día lunes. Mañana, la Red Nacional de Radios Mineras, a nombre de todo el equipo minero de Radio Pío 12, nos despedimos. Chau, chau.
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0: Amigas y amigos de la Red del Bol, tengan ustedes muy buenas tardes. Aquí comenzamos la edición central de nuestro noticiero Bolivia en Contacto, correspondiente a este jueves 17 de septiembre del 2026. Enseguida, lo más destacado de la información de esta jornada.
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0: El comandante de las Fuerzas Armadas advirtió que las fuerzas de élite no irán a dialogar al municipio de San Ignacio de Velasco en Santa Cruz, sino a combatir al crimen organizado. El gobierno reactivó el Consejo de Defensa y posesionó al general de División Aérea Germán Leonardo Rodrigo Mendizábal como secretario general. Legisladores ofrecieron a indígenas del Tibnis trabajar de la mano en un proyecto de conexión vial entre Beni y Cochabamba. La planta de cemento de Potosí nunca va a producir, porque no fue bien planificada y no tiene las condiciones necesarias, según el director de la Oficina Técnica para el Fortalecimiento de la Empresa Pública, Pablo Camacho. El alcalde del municipio de Viacha en La Paz, Henry Patzi, informó que el gobierno se comprometió a retirar el material bélico explosivo de las unidades militares ubicadas en esa región. El Senado aprobó la ley para un crédito por 500 millones de dólares del Banco Interamericano de Desarrollo y la remitió al Ejecutivo para su promulgación. El ex dirigente alteño Roberto de la Cruz fue posesionado como rector de la Universidad Indígena Boliviana Aymara Tupac Atari Unibol. Una nueva especie de gato silvestre fue descubierta en Bolivia.
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0: Comenzamos con el desarrollo de las informaciones. El comandante de las Fuerzas Armadas advirtió que las fuerzas de élite no irán a dialogar al municipio de San Ignacio de Velasco en Santa Cruz, sino a combatir al crimen organizado.
3: Que va a ser identificado y van a hacer, ya no hay el diálogo con ellos.
4: Así, el comandante en jefe de las Fuerzas Armadas, general Víctor Hugo Valderrama, advirtió que las fuerzas de élite actuarán frente al crimen organizado en el municipio de San Ignacio del departamento de Santa Cruz, tras los últimos hechos de violencia registrados en el lugar.
3: Esta fuerza de tarea conjunta de operadores especiales, o operaciones especiales, está conformado por personal profesional, militar altamente capacitado, operaciones especiales. Y ellos, como decía ayer el general Carcería, comandante de octava división, no están yendo a dialogar, están yendo a accionar. ¿Ya? Obviamente contra la gente, contra el crimen organizado, que va a ser identificado y van a accionar. Ya no hay el diálogo con ellos. Queremos devolverle la tranquilidad a nuestra población que está siendo flagelada por el crimen organizado en esa zona, ¿no?
4: El jefe militar enfatizó en que los uniformados en San Ignacio accionarán una vez que se deba contra el crimen organizado, pero en coordinación con la policía.
3: En accionar, ellos van a accionar en el momento que se deba contra las organizaciones criminales. Ahora tampoco les puedo dar el efectivo porque es una información reservada, ¿no? Ustedes entenderán. Van a actuar allá. Ya sea ya, el día de ayer ya se ha visto en la población y también vamos a realizar operaciones específicas siempre en coordinación con la Policía Nacional en el marco de lo que establece.
4: Finalmente, aseguró que existen condiciones para que la unidad de élite trasladado al lugar se quede ahí y como buenos soldados cumplirán su misión.
3: Disculpen, las condiciones están dadas y están ellos ahí. Y los van a permanecer como buenos soldados cumpliendo el deber que les pone la paz. Esperan por seguro que va a ser así. La tranquilidad a nuestra población, la certeza de que ellos van a actuar en beneficio y en protección de la paz.
4: Omar Escobar Mamani, Herbo La Paz.
0: El gobierno reactivó el Consejo de Defensa y posesionó al general de División Aérea Germán Leonardo Rodrigo Mendizábal como secretario general. Vamos a escuchar al presidente Rodrigo Paz en el momento en que posesiona al nuevo director del Consejo de Defensa.
5: Este consejo llega en el momento oportuno porque tiene tareas específicas sobre aquello que queremos todos los bolivianos, que es transformar la patria. El día de ayer, en el Parlamento se aprobó la prórroga del estado de excepción, con lo cual se ampara y se le da mayor fortaleza a una serie de acciones que esperemos no sean necesarias, pero para que nuestras Fuerzas Armadas y nuestra Policía Boliviana tenga bajo norma, bajo ley y bajo la garantía de esa aprobación las facilidades y la legalidad de sus actuaciones. Este consejo pasa a ser ya una visión de mediano y largo plazo sobre lo que tenemos que construir en Bolivia. Ponía el ejemplo del Parlamento porque también se está debatiendo una serie de recursos económicos que vendrán en beneficio a Bolivia, que es la garantía de que los bolivianos y las bolivianas estamos tomando las acciones correctas para poner en orden la casa.
0: La posesión se da luego de la ampliación del estado de excepción por 90 días y en medio de la preocupación por los sicariatos en Santa Cruz, además de cuestionamientos al plan Fronteras Seguras. Rodrigo, nacido en La Paz en 1971, es oficial de la Fuerza Aérea Boliviana con más de 30 años de servicio y ascendió al grado de general en 2023. Es ingeniero electrónico y cuenta con maestrías en educación superior, ciencias y artes militares aeronáuticas y seguridad, defensa y desarrollo. Además fue rector de la Universidad Militar y ocupó cargos vinculados a estudios estratégicos y ciencia y tecnología. Tenemos más información con nuestros compañeros en la Red Pío 12 en Cochabamba. Wilson Gisbert, buenas tardes, adelante con las noticias.
6: Gracias, José Luis, un saludo cordial desde Cochabamba. El senador Apolinar Rivera pide al gobierno reforzar la presencia del Estado y desplegar fuerzas conjuntas en fronteras para combatir el crimen organizado.
7: El senador Apolinar Rivera solicitó al gobierno reforzar la presencia del Estado y desplegar fuerzas combinadas para combatir el crimen organizado en el país durante los 3 meses que dura la ampliación del estado de excepción. Rivera sostuvo que existen zonas donde se registran sicariatos, asesinatos, asaltos y robos, por lo que consideró necesario reforzar la seguridad en fronteras. También cuestionó que organizaciones sindicales asuman tareas de seguridad ciudadana y afirmó que estas funciones corresponden al Estado.
8: Es importante aclarar que estos 3 meses que le quedan al gobierno debe generar presencia de Estado en todo el país. No puede haber fronteras donde haya sicariatos, ajuste de cuentas, asesinatos. No puede existir territorios libres como en este momento existe en Uchapare. Debe existir presencia de Estado. Eso significa que, aprovechando que se han ampliado por 3 meses más el estado de excepción, debe haber fuerzas combinadas en ese lugar para poder poner fin al tema de la delincuencia, al tema de la inseguridad, de los ajusticiamientos que se está dando tanto en Santa Cruz como en el Chapare y en las fronteras. Es importante aclarar esto porque no puede ser que un sindicato diga: nosotros nos ponemos orden acá, tenemos el secretario de Seguridad Ciudadana. No, pues no puede generar eso, cuando eso no es Estado. Eso se maneja de manera convencional y eso yo creo que hay que aclarar, que la presencia de Estado es que el gobierno tenga y el ciudadano tenga la plena garantía de poder transitar, visitar, estar en el lugar, en todos los lugares del país.
7: Informó Luis Vargas, Red Pío 2, Herbol, Cochabamba.
6: 18:09.
0: Presentaron al nuevo comandante departamental de la policía en el departamento del Beni.
9: Roger Roca Saavedra, subcomandante general de la Policía Boliviana y jefe del Estado Mayor, presentó de manera oficial a Víctor Hugo Medina Flores como nuevo comandante departamental de la policía en esta ciudad boliviana. La autoridad nacional ha pedido a la autoridad policial departamental que se pueda realizar la lucha frontal contra la inseguridad ciudadana, llevando adelante el plan Frontera Segura que fue inaugurado en días pasados en la ciudad fronteriza de Guayara Merín.
10: Recibe usted no solamente un cargo, sino fundamentalmente una misión: proteger la vida y garantizar el orden y la seguridad, conducir responsablemente al personal bajo su mando y servir al pueblo veniano. A propósito, adquiere especial importancia el plan Fronteras Seguras, que debe traducirse en una mayor presencia institucional, coordinación operativa, fortalecimiento de la inteligencia policial y cooperación con las instituciones competentes de nuestro país y de la República Federativa del Brasil. Las poblaciones fronterizas del Beni deben sentir que la policía boliviana está presente y preparada para prevenir y enfrentar las amenazas que afectan la tranquilidad y la seguridad. Reafirma que las fronteras y las regiones alejadas son espacios estratégicos donde debemos fortalecer la presencia policial, la seguridad y la soberanía.
9: En el reporte, Manfredo Sánchez, Radio San Miguel, Herbol, Riberalta.
0: Ahora son las 6:12.
6: Comerciantes realizarán un ampliado nacional el 25 de septiembre para analizar la coyuntura nacional y definir posibles medidas de presión.
11: Los comerciantes del país realizarán un ampliado nacional este 25 de septiembre en Cochabamba para analizar la coyuntura nacional y definir posibles medidas de presión. De acuerdo con el dirigente Grover Horacio, en este ampliado se realizará el análisis de los decretos 5693, 5676, asimismo, la falta de combustibles, la crisis económica, la falta de dólares y la ampliación del estado de excepción. El ampliado se realizará en la población de Puerto Villazuel, municipio de Ibirgarzama.
12: Hemos decidido hacer este día 25 de septiembre en el departamento de Cochabamba el segundo ampliado nacional para poder hacer un análisis profundo de la coyuntura que va pasando en el país y principalmente de la situación que viene generándose este gobierno, porque hasta este momento no vemos ninguna respuesta en beneficio de nuestro sector. Por lo tanto, nosotros preocupados con toda la coyuntura que se va viendo en el país, decretos que de una u otra forma no sabemos cuáles son los objetivos y obviamente el tema de la elevación del combustible, el tema del dólar, es un análisis profundo. Y hoy también el tema de la ampliación de la ley de excepción, ¿no? Por lo tanto, nosotros convocamos a nuestras organizaciones para este día 25 al ampliado nacional, conjuntamente con todos nuestros hermanos de diferentes departamentos, para sacar un pronunciamiento y acciones a tomar, ¿no?
11: Walter Unzueta, Red Pío 12, Herbol, Cochabamba.
6: 18:13.
0: Legisladores ofrecieron a indígenas del Tibnis trabajar de la mano en un proyecto de conexión vial entre Beni y Cochabamba.
13: Legisladores de Cochabamba y Beni ofrecieron a los indígenas del Tibnis dialogar y trabajar de la mano en el proyecto de conexión vial entre ambos departamentos. Por otro lado, también han hecho conocer, ante el rechazo en todo caso, que han expresado al trazado de una carretera por el territorio indígena a los parlamentarios. Aclararon que el proyecto de ley 622/25 solo plantea declarar de prioridad nacional la integración vial entre Cochabamba y Beni y que todavía no existe un estudio ni un trazo definido. Así lo han hecho conocer en esta conferencia de prensa.
14: Para estar y dialogar con ustedes, para que conozcan esta realidad. Y si es, si tenemos que conversar, hacer mesas de trabajo con ustedes, por supuesto que lo vamos a hacer. Acá está mi compañero Sealtiel Casanova, que ustedes lo conocen muy bien, presidente de la Brigada Parlamentaria del Beni. Somos de la misma circunscripción, la C-59, y créanlo que nuestro mayor interés precisamente es eso. Ustedes saben que nuestro departamento se encuentra totalmente desvinculado. Yo vengo de San Borja, él viene de San Ignacio, y todos los problemas que tenemos para poder sacar, por lo menos no vamos a hablar de nuestro producto, pero hablemos de sacar a nuestros enfermos hasta Trinidad, como nos encontramos cada vez condicionados. Y viendo esta vinculación caminera, es que nosotros, hasta mi persona ha firmado, no voy a borrar lo que hago con la mano, no voy a borrar lo que con el codo. Entonces hemos venido para eso, queridos hermanos. Si es que tenemos que dialogar, los vamos a invitar y podemos dialogar. Si hay algo que no les parece, jamás como parlamentario y su representante no vamos a vulnerar ningún derecho. sobre todo el derecho de nuestros habitantes y lo que es de la madre tierra. Voy a ceder la palabra a alguno de mis otros compañeros que está aquí también presente para poder dialogar con ustedes y no crean, hemos venido para eso, para, como quien dice, dar la cara y trabajar de la mano con ustedes.
13: Graciela Dorado Alanoca, Herbol La Paz.
0: Ahora son las 6 de la tarde con 16 minutos.
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3: 6:19 PM. Momento de la entrevista aquí en nuestro noticiero Bolivia en contacto a través de la red Herbol en el país. Hoy hemos tomado contacto con Alejandra Sibila, secretaria de Desarrollo Humano de la Alcaldía de Potosí. El tema: un niño de 11 años llevó a sus dos hermanos menores a un centro de acogida en Potosí para protegerlos del maltrato y descuido de su mamá. Alejandra, muy buenas tardes. Muchas gracias por atender a esta invitación de Herbol.
4: Muy buenas tardes. Un saludo cordial desde la Villa Imperial al país entero.
3: Bien, denos un contexto. ¿Qué pasó con este niño que llevó a sus dos hermanitos a un centro de acogida allá en Potosí? ¿Qué pasó? ¿Cuáles fueron las causas? ¿Cuándo ocurrió?
4: Y justamente nosotros hemos registrado aproximadamente casi ya 3 semanas, en la cual se conocía un caso de un menor de edad, no de 11 años, el cual estaba al cuidado de sus dos hermanitos de 2 y 3 años, los mismos que se han apersonado a nuestras dependencias de nuestro centro de acogida Huahuahuasi, en la cual se han guiado, podríamos decir, por las vías del tren para poder llegar a nuestro centro de acogida. El niño de 11 años es la segunda vez que ya ha sido acogido en esta oportunidad en nuestro centro de Huahuahuasi, el cual ha manifestado, ¿no?, y los ha convencido a los niños y les ha mencionado de que en Potosí existe un lugar en el cual les dan comida y así mismo los iban a querer. Y es por eso que los niños, conjuntamente el hermanito mayor de 11 años, es que llegan a dependencias de nuestro centro de acogida, y actualmente lo tenemos nosotros ahí, en la cual hemos hecho el trabajo como corresponde por parte de Defensorías de la Niñez y Adolescencia en torno a los hechos que hubieran transcurrido durante este tiempo con su madre, ¿no? Estamos hablando de episodios que hubieran vivido los mismos menores, tanto de abandono como de agresión física y psicológica que se hubieran dado consecutivamente. Es en ese entendido que los niños, por todas estas violencias que estaban viviendo dentro de su domicilio por parte de su progenitora, es que deciden abandonar su domicilio y deciden acudir y deciden ingresar al centro de acogida o así, para que puedan tener una atención, y como ellos han manifestado, ¿no?, de que los nosotros como trabajadores podamos ofrecerles estas condiciones de vivencia que no las tenían con su mamá.
3: Bien, voy a ir ahora hasta Potosí. Allí está nuestro compañero de trabajo, Jorge Vidaurre, de Radio Líder. Jorge, buenas tardes. Adelante con la consulta.
5: Gracias, José Luis. Alejandra, ¿y ahora qué decisión va a tomar las defensorías municipales con estos tres niños? ¿Los van a acoger? ¿Van a buscar familiares hasta el tercer grado de consanguinidad? ¿Cuál va a ser la decisión?
4: Lastimosamente, en este caso no es un caso muy particular que se ha podido evidenciar. Los menores, dos de ellos son de distintos papás y uno de ellos es de distinto padre, ¿no? Entonces, lo primordial para nosotros es no separarlos, ya que particularmente los tres niños son muy apegados. Es en ese entendido que ya se ha presentado incluso un proceso dentro del sistema judicial, y ahora actualmente lo que estamos esperando es que se les pueda dar una familia ampliada a los menores de edad. Pero lastimosamente el papá del hermanito mayor vive en provincia, y eso también va a coartar que podamos desarrollar o podamos dar continuidad al trabajo como Defensorías de la Niñez y Adolescencia. Es por eso que ahora los niños todavía continúan acogidos dentro de nuestro centro de Huahuahuasi, y estamos todavía a la espera de la decisión que pueda tomarse en un juzgado acorde al informe psicológico y social que se pueda desarrollar en torno a los tres hermanitos. Reitero, en una primera oportunidad, el hermanito mayor de 11 años ya ha sido separada de su hermana de 12 años, y ahora lo que se quiere evitar es justamente que a los tres niños se les vuelva a separar.
3: Bien, vamos hasta Cochabamba. Voy a la red Pío 12 con Wilson Gisbert.
6: Gracias, José Luis. Un saludo para la invitada. ¿Qué va a pasar con la madre? ¿Se está investigando su responsabilidad por este presunto maltrato, descuido de los menores? ¿Qué pasará con ella?
4: Que sí, el día de hoy justamente el viceministerio ha tomado contacto con nosotros para ver en qué situación se encuentra, ¿no? Entonces, acorde a las investigaciones que se ha desarrollado, no existían las condiciones para los menores de edad. En ese entendido, ya se está actuando a los procedimientos que corresponde a Defensorías de la Niñez y Adolescencia para que se pueda cuidar la integridad y asimismo se pueda proteger a nuestros menores bajo el Código Niño, Niña, Adolescente. Es por ello que estamos priorizando tener todas las actividades en torno a niños que padecen o sufren violencia dentro de nuestro municipio de Potosí. Acorde a los datos que tenemos, 8 de cada 10 niños lastimosamente sufre violencia.
3: Ahora, una consulta, ¿qué pasará si estos niños van a una familia ampliada y tienen que estar separados? ¿Cómo funciona eso de la familia ampliada?
4: Justamente es buscar al grado más, buscar en un grado consanguíneo al más cercano, ¿no? En este caso estaríamos hablando de los papás, pero también del papá, perdón, y también estaríamos hablando de los abuelos, ¿no? Pero reitero, lastimosamente los abuelos son de distintos papás. Uno de los papás es consumidor de bebidas alcohólicas constitucionario. Entonces, en ese entendido, lo que se quiere evitar es que nuevamente se les dé a una familia o se les dé al que siga, según la consanguinidad, se les dé la potestad, ¿no?, de los menores de edad. Pero lo que nosotros queremos evitar es justamente de que nuevamente sean reincidencia de agresiones que se puede vivir. Por eso se está haciendo esta valoración social, sobre todo para nosotros, para ver cuáles son las condiciones y en qué condiciones también vamos a entregar como responsabilidad de Defensorías de la Niñez y el juzgado al cual le compete actualmente para poderles entregar, pero que sean con una ya distinto a los episodios los cuales han atravesado los niños.
3: Bueno, voy a Potosí nuevamente contigo, Jorge.
5: Gracias, José Luis. Sobre llovido mojado, a ver, Alejandra, cuéntanos, entiendo que algunos adolescentes han escuchado esta noticia y también se habrían presentado al centro de acogimiento. Entiendo que son adolescentes de 13 y 16 años. A ver, ¿esto es tan evidente, Alejandra?
4: Sí, licenciado, mire, nosotros ayer hemos tenido otra historia desgarradora donde no se ha llegado una carta por parte de un niño el cual estaba sufriendo los mismos episodios de agresiones por su papá, por su progenitor, el cual menciona, ¿no?, dentro de la carta que necesita ayuda y que inmediatamente acudamos a esta situación. Cuando nosotros nos hemos apersonado, el niño empezó a llorar. Cuando hemos hecho el rescate, inmediatamente son otros 9 niños que también hemos rescatado, los llevamos a nuestro centro de acogida. Y una de las niñas de 5 o 4 años aproximadamente se me apersona y me dice: doctora, hoy hay un nuevo niño, tenemos un nuevo compañero que ha sido rescatado. A nosotros nos lastima emocionalmente, podríamos decir, porque ¿cómo un niño de 5 años podría concebir que en el ambiente en el cual se encuentra son niños rescatados a los cuales estamos actuando como defensorías, ¿no? Y es más, a nosotros nos lacera emocionalmente también, porque los niños empiezan a manifestar de que existe un lugar en Potosí en el cual los tratan bien, los dan cariño, los dan comida. Entonces, para nosotros es muy preocupante lo que está pasando justamente con los padres de familia, para que podamos ser identificados de esta manera, porque se supone que un padre o un progenitor es quien tiene que dar el cuidado responsable a los niños, el cariño responsable hacia los niños, y no así como se está pudiendo evidenciar. Tenemos la nota, ha sido muy desgarrador. Otra menor de 17 años ha sido solita la que se ha internado a nuestro centro de acogida de Huahuasi. El día de hoy ha pasado lo propio y creo que consecutivamente se va a dar estos casos, porque los niños ya están empezando a conocer de nuestro centro de acogida, pero es un centro en la cual nosotros les damos ese acogimiento, que donde han pasado episodios de maltrato, no queremos que vuelvan a pasar por lo mismo. Y es por ello, como usted lo mencionaba, licenciado, el día de ayer hemos tenido 2 casos muy particulares. Tras haber conocido este caso de estos 2 niños, se han presentado voluntariamente a nuestras defensorías para que les podamos rescatar y les podamos llevar a nuestro centro de acogida. Es más, el niño que ha manifestado en una carta que necesitaba el auxilio, y es más, nos pedía que vayamos con la policía, no tiene 13 años, también tiene 11 años. Entonces es muy lacerante la situación por la que estamos atravesando como defensorías y el trabajo que estamos desarrollando.
3: Bien, vamos a ir, es increíble lo que estamos escuchando. Vamos a ir hasta Cochabamba otra vez contigo, Wilson.
6: Gracias, José Luis. Alejandra, Más allá de estos casos que usted ya nos ha relatado, ¿qué está haciendo, qué podría hacer la alcaldía para prevenir que niños y adolescentes terminen asumiendo responsabilidades de adultos o llegando a centros de acogida como último recurso para pedir protección?
3: Bien, vamos a ver, nos parece que hemos perdido la comunicación. Estamos dialogando con Alejandra Sibila, ella es secretaria de Desarrollo Humano de la Alcaldía de Potosí. Estamos hablando sobre el caso de un niño de 11 años que llevó a sus dos hermanitos menores a un centro de acogida, pero también nos han dado cuenta de otros casos que se han presentado. Ahora sí estamos en contacto con Alejandra. Wilson, ¿podrías repetirle la pregunta, por favor?
6: Claro que sí, José Luis. Bueno, luego de que Alejandra, usted nos ha relatado sobre estos tres hermanitos y los otros casos, además, que se han dado a conocer en las últimas horas, ¿qué está haciendo la alcaldía o qué podría hacer la alcaldía para prevenir que estos niños y otros niños y adolescentes terminen asumiendo las responsabilidades de adultos o llegando a estos centros de acogida, como el que usted nos relata, como último recurso para pedir protección?
4: Sí, justamente hace unas pocas semanas se ha llevado a cabo lo que vendría a ser la festividad de Chutillos dentro de nuestro municipio de Potosí, y ahí hemos podido evidenciar de que existen incluso madres de familia, las cuales eran lactantes en ese momento, estaban en un estado deplorable porque hubieran consumido bebidas alcohólicas. Es por ello que el problema que nosotros ya hemos visto y identificado dentro del municipio de Potosí son las políticas públicas que se estaban aplicando, pero de la misma manera el problema son las familias y los padres de familia. Entendemos perfectamente de que ningún padre de familia está preparado para ser papá o está preparado para ser mamá. Lo que estamos queriendo implementar nosotros son justamente para poder ingresar a las distintas unidades educativas, la escuela para padres, que justamente nos va a permitir poder ingresar y poder educar a los mismos padres de familia cómo debería ser el trato que se tendría que dar a nuestros niños, a nuestras niñas y a nuestros adolescentes. Pero más allá de tener un trabajo de prevención que podemos desarrollar dentro del municipio de Potosí, lo que nosotros hemos optado es por tener un sistema operativo el cual cualquier niño que haya sufrido agresión física, psicológica, bullying, es más, por sus maestros u otras instancias que se pueda dar dentro del municipio, nos permite este sistema recepcionar la denuncia e inmediatamente hacer la intervención como corresponde, conjuntamente nuestro equipo, y si corresponde, hacer un rescate. Porque no podemos estar sometidos a la espera de que pueda llegar una denuncia ante el comando departamental, no podemos estar a la espera de que el Ministerio Público realice las investigaciones, porque nosotros trabajamos con sistemas operativos de emergencia, y este sistema de operativo de emergencia para nosotros es justamente los rescates. Sabemos muy bien que en muchas oportunidades las redes sociales han abierto una puerta para que se puedan divulgar o se puedan difundir, perdón, estos videos en los cuales muchos niños han atravesado agresiones, pero muchas veces no se hacen nada, no se hacen las intervenciones. Pero este sistema nos va a poder permitir incluso que una persona que no quiera identificarse pueda presentar la denuncia, como en el caso de distintas unidades educativas que han podido identificar los mismos profesores que sus alumnos son agredidos, pero no han presentado la denuncia por cualquier situación que se ha dado, ¿no? Pero este sistema va a permitir que pueda presentarse esta denuncia de inmediato para que Defensorías de la Niñez pueda intervenir inmediatamente. Pero también lo que nosotros hemos solicitado al alcalde municipal, porque él está muy enfocado en poder priorizar este tipo de actividades, porque anteriormente no se lo tenía, es de que podamos contar con mayor personal y se pueda reforzar la Defensorías de la Niñez de Adolescencia. Hace unos días hemos inaugurado otro sistema en el cual ya va a estar también recepcionado las denuncias y los antecedentes de distintos padres de familia que ya hubieran cometido agresiones, pero bajo un compromiso se les hubiera hecho la restitución de los menores u otros casos que se hubiera tenido conjuntamente la Defensoría de la Niñez de Adolescencia.
3: Bien, para cerrar, voy contigo hasta Potosí, Jorge.
5: Alejandra, el consumo exagerado de bebidas alcohólicas es el detonante de este abandono de niños, de la agresión a niños.
4: Sí, Reitero, el papá de los tres niños que justamente nosotros, o bueno, se han asistido a nuestro centro, es consumidor de bebidas alcohólicas. La mamá de otro niño también lo agredía cada vez que estaba en estado de ebriedad, y existen distintos casos los cuales hubiera sido el consumo de bebidas alcohólicas que también los hubieran orillado a agredirles a los distintos niños como se los ha hecho. Lastimosamente, el consumo de bebidas alcohólicas está exagerado dentro del municipio, podríamos decir, y a nivel nacional, que está permitiendo que la violencia se genere y se genere mayor cantidad de violencia hacia nuestros niños. Y no solamente hablo de violencia psicológica y física, sino también estamos hablando de violencia sexual, que en su momento hemos tenido casos registrados.
3: Bien, Alejandra, le agradecemos mucho, muchísimo el haber contactado con la red Herbol. Esperemos que estos problemas vayan solucionándose. Vamos a estar pendientes de lo que ocurra con este caso de los niños. Y por ahora le agradecemos muchísimo por el contacto con la red Herbol.
4: La agradecida soy yo para podernos permitir de que podamos tomar contacto y podamos hablar también con la población la situación que se está dando y poder llegar un poco a la conciencia de cada uno de los padres de familia. Y de la misma manera esperemos que este trabajo que estamos desarrollando dentro del municipio de Potosí se pueda replicar en los distintos departamentos, porque sabemos muy bien que los centros de acogida o a veces o distintos centros no tienen una buena perspectiva por el trato que se les da, pero en Potosí estamos marcando la diferencia y existe un lugar donde queremos a los niños, donde los cuidamos a los niños, así como nos tienen identificados los niños. Muchas gracias.
3: Gracias. La entrevista con Alejandra Sibila, secretaria de Desarrollo Humano de la Alcaldía de Potosí. El origen es que un niño de 11 años llevó a sus dos hermanitos de 2 y 3 años a un centro de acogida para protegerlos del maltrato y descuido de su madre, pero aparecieron más casos de este tipo, de esta naturaleza. Vamos a estar pendientes sobre este tema aquí en la red Herbol. Ahora son las 6 de la tarde con 36 minutos.
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10: Un hombre fue asesinado en el municipio de Riberalta, en Beni, y se presume que sería un caso de ajuste de cuentas.
11: Un hombre identificado como Freddy González Bazán, de aproximadamente 40 años de edad, fue encontrado sin vida en inmediaciones del barrio Beni de esta ciudad de Riberalta. Junto al cuerpo fue encontrada una nota con un mensaje que señala: Choleros, donde se encuentren los vamos a encontrar. De acuerdo con las primeras diligencias realizadas por la policía con presencia del médico forense, la víctima habría fallecido como consecuencia de dos impactos de arma de fuego. Entre las hipótesis que se manejan, se encuentra un posible ajuste de cuentas, aspecto que deberá ser confirmado o descartado durante las investigaciones. Al momento, las autoridades policiales no han brindado ninguna declaración oficial. En el reporte, Manfredo Sánchez, Radio San Miguel, Herbol, Riberalta.
10: Ahora son las 6 de la tarde con 40 minutos.
12: En el caso Unibol, estudiantes, rector, ministro de Educación y diputados buscan destrabar el conflicto por el traslado de la Universidad de Chimoré a Tolata.
13: Estudiantes de la Universidad Indígena Casimiro Huanca, Unibol, el rector de la universidad y el ministro de Educación se reunirán a partir de las 7 de la noche en la ciudad de La Paz para tratar de solucionar el conflicto que se tiene en esta Casa Superior de Estudios. Así informó Zubén Valderrama, presidente del Consejo Educativo de la Nación Quechua.
14: Llegamos a un acuerdo, un consenso, sentarnos en una mesa, un lugar neutral, que más sino La Paz. Entonces hoy día quedamos para las 7 de la noche, estemos entre 7, 8 de la noche, como en presencia del compañero ministro, lleguemos a ese consenso y acuerdo para ya una vez dar solución a esta situación de la Unibol. Por una falta de información y falta de comunicación bloqueada por dirigentes, docentes y estiren a Unibol.
13: ¿Qué se va a plantear en esta reunión? ¿Cómo se puede solucionar este tema?
14: Prácticamente, como le digo, no ha habido una información clara, la información llegó distorsionada. No se olvide que la Unibol, las caseras que tiene, no son competitivas a diferencia de las universidades públicas. Entonces, darles y ofrecerles una mejor calidad de educación y oportunidades. Los muchachos, los alumnos mismos estaban de acuerdo, pero sentarse, no venir a venderles falsa esperanza, sino trazar elementos en el marco altamente educativo.
13: Don Rubén, una de las demandas de los estudiantes es que no se traslade la Unibol a un municipio del Valle Alto.
14: Esta situación de lo que es el traslado de la Unibol, mire que la Unibol ha sido creada a nombre de la nación quechua, que son Cochabamba, Chuquisaca y Potosí. Entonces, no podemos perjudicar a los muchachos. Tiene que, si se va a hacer una descentralización, una o dos caseras, o crear una o dos caseras, porque es exigencia igual

0: de los tres departamentos, para que no se sientan perjudicados, porque evidentemente hay carreras que son vitales para llevarlas en el mismo lugar donde se encuentran. Ahí está Agroforestería, Aptura, entonces esas cuestiones no podemos nosotros perjudicar, ¿no? Pero sin embargo también hay que dar lo que es economía comunitaria, transformación de alimentos, que sí, igual bajo un consenso se puede crear otras carreras, o las mismas carreras descentralizarlas, ¿no? A distintos sectores, por ejemplo, Chuquisaca pide lo suyo, Potosí pide lo suyo, porque quieren que sus alumnos, que su gente estudie.
1: Walter Unzueta, Red Pío 12, Herbol, Cochabamba.
2: 18 horas 43 minutos.
3: La planta de cemento de Potosí nunca va a producir, porque no fue bien planificada y no tiene las condiciones necesarias, según el director de la Oficina Técnica para el Fortalecimiento de la Empresa Pública, Pablo Camacho, a quien vamos a escuchar en entrevista con la revista La Mañana en Directo de Herbol.
4: Pedro, esperemos por favor a que nos aprueben el informe, sea revisado por los ministros y con todo gusto les vamos a dar la data, pero ya te menciono, una nunca va a operar porque no tiene caminos, nunca ha producido, es más, y es triste decirlo esto, pero seguramente el expresidente Arce hoy se pregunta por qué le mintieron, o de repente él sabía. Pero esa planta, cuando la inauguraron en noviembre, el 10 de noviembre del 2024, supuestamente le entregaron bolsas de cemento, pero ahí queda la duda, esas bolsas de cemento eran made in o hechas en Oruro, no eran en Potosí, porque esa planta, reitero, no va a producir.
3: Es la de Potosí.
4: Bueno, es una triste historia.
3: Es la de Potosí.
4: La de Potosí.
3: Palabras de Pablo Camacho, director de la Oficina Técnica para el Fortalecimiento de la Empresa Pública, en entrevista con Herbol. Ahora son las 6 de la tarde con 45 minutos.
5: Enseguida retornamos con el noticiero que une al país.
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7: Por decisión del presidente Rodrigo Paz, el Decreto Supremo 5701 habilita a las refinerías a importar petróleo y refinarlo aquí, en Bolivia. Bolivia tiene refinerías, plantas que desde hace décadas transforman petróleo en combustible para el transporte, el campo, la minería y los aviones. Hoy el Estado toma una decisión simple: usar lo que tenemos, darle trabajo a estas plantas, producir aquí la energía que el país necesita. Recuperamos YPFB. Producimos nuestros combustibles para Bolivia.

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4: 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Estamos presentando Bolivia en Contacto. 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
7: Seguimos informando aquí en Bolivia en Contacto. El alcalde del municipio de Viacha, en La Paz, Henry Patzi, informó que el gobierno se comprometió a retirar el material bélico explosivo de las unidades militares ubicadas en esa región. Vamos a escuchar al alcalde Patzi del municipio de Viacha en entrevista con la revista La Mañana en directo en Herbol.
8: Bueno, yo hablando con las cabezas ya lo había propuesto, ¿no? Incluso el ministro de Defensa ya habló, o sea, ya se dio a nivel Bolivia la orden de que en todos los regimientos, chao, que se lleven a otros lugares el material bélico que ellos tenían. A nivel Bolivia esto ya se habló, se ordenó, si mal no me equivoco.
9: Vale decir que ustedes esperarían que en Viacha, en todas las unidades militares de Viacha, se retire el material bélico explosivo, es lo que esperan.
8: Que yo tenga entendido, ya no hay material bélico. Eso es lo que nos dijeron hace una semana, ya lo han retirado de todos los regimientos de Bolivia incluso, no solo de Viacha.
7: Palabras del alcalde de Viacha, Henry Patzi, en entrevista con la revista La Mañana en directo de Herbol. Ahora son las 6:50 PM.
10: Eber Rojas, director de tráfico y vialidad de la alcaldía de Cochabamba, ve técnicamente inviable el trasladar la parada de micros del Chapare a los expredios de Cordeco de la avenida Ayacucho.
11: La Dirección de Tráfico y Vialidad ve técnicamente inviable trasladar la parada de micros del Chapare a predios de la Excordeco en la avenida Ayacucho y Aroma. Eber Rojas, director de Tráfico y Vialidad, señaló que el traslado que pretende hacer el gobernador está equivocado, ya que es la alcaldía la que determina dónde deben establecerse las paradas de vehículos del transporte público de pasajeros, tanto urbanos como interprovinciales. Adelantó que en la avenida Ayacucho operan 35 líneas de transporte y trasladar la parada de micros a este lugar generaría caos vehicular y un sinfín de problemas al municipio. Rojas indicó que la parada al Chapare debe trasladarse, pero a otro lugar y no a la Ayacucho.
12: La ley 165, en su artículo 68, establece que los municipios deben ubicar y establecer, obviamente, las terminales terrestres para el transporte público. Entonces, no hay dónde perderse. Creo que ha habido una equivocación por parte de la gobernación en en ubicar una parada, sin considerar además a todo el transporte en su conjunto, porque recordemos, en la ciudad tenemos dos federaciones del autotransporte. Son varios aspectos que se tienen que tomar en cuenta. Nosotros, por instrucción de nuestro alcalde, estamos en etapa ya de verificar los predios que han sido ya analizados para que podamos proponer al comité una reubicación totalmente planificada, obviamente pensando cuáles son las vías de acceso que tiene desde el trópico hacia nuestra ciudad de transporte público, y es en ese sentido que vamos a presentar esta propuesta. Nosotros consideramos que es totalmente incorrecto, no es técnicamente viable que se pueda trasladar a este sector, considerando la situación de la avenida Aroma, la avenida Ayacucho, que existe una gran cantidad de problemas en ese sector. Tenemos más de 35 líneas de transporte que operan en ese sector, y pretender incrementar esa cantidad de vehículos en estas vías obviamente va a ser un caos, un problema, aparte de la sobreposición con otros servicios, demoras en los viajes, salidas totalmente caóticas. No es correcto, digamos, que se pueda pensar en esta ubicación. Sin embargo, nosotros lo vamos a hacer de forma escrita en caso de que esta propuesta continúe y podamos decidir esta alternativa que han planteado, que, reitero, debe ser previamente consensuado al interior del Comité de Transportes, porque es la única forma de que posteriormente el municipio pueda aprobar una ley municipal desde ubicación de la parada del Chapar, y no es de otra manera.
11: Walter Unzueta, Red Pío 12, Herbol, Cochabamba.
10: 18:53.
7: El Senado aprobó la ley para un crédito de $500 millones del Banco Interamericano de Desarrollo y la remitió al Ejecutivo para su promulgación.
6: La Cámara de Senadores aprobó este jueves el préstamo de $500 millones del Banco Interamericano de Desarrollo para el Programa de Fortalecimiento de Protección Social en Bolivia, donde se prevé que parte de estos recursos garanticen el pago de la renta a dignidad. El senador Abdón Porcel informó sobre los alcances y usos que se darán a estos recursos debido a la falta de ingresos por los impuestos directos a los hidrocarburos.
13: Con la no advertencia, sino con el pedido más bien unánime que este crédito sea por única vez para este tipo de pagos, que es gasto corriente. El ministro se ha comprometido que en el presupuesto de la gestión 2027 ya va a estar insertos recursos del TGN para el pago de para la renta dignidad y otros bonos que antes se pagaban con recursos del IDH, que ahora no hay, y también se está buscando los recursos.
6: De acuerdo a la información del Senado, estos recursos también permitirán financiar transferencias monetarias para los hogares más afectados, fortalecer la cobertura de protección social y crear un registro social de hogares que permita identificar con mayor precisión a los beneficiarios. Ahora este crédito pasa al Ejecutivo para su promulgación. Rodrigo Fernández, Herbol, La Paz.
7: El ex dirigente alteño Roberto de la Cruz fue posesionado como rector de la Universidad Indígena Boliviana Aymara Túpac Katari Unibol.
14: Roberto de la Cruz fue posesionado como nuevo rector de la Universidad Indígena Boliviana Comunitaria Intercultural Productiva Aymara Túpac Katari, en un acto que marca el inicio de una nueva etapa para la institución de educación superior indígena con sede en Guarizata.
15: La reunión plena de Túpac Katari han aprobado por unanimidad para que Roberto de la Cruz encare este desafío como rector de la Universidad Indígena Túpac Katari.
14: El acto de posesión estuvo encabezado por el ministro de Educación, Eric Sanjines Chávez, quien formalizó la designación de la Cruz al frente de una universidad.
15: Asimismo, vamos a aumentar carreras, diferentes carreras. Esta universidad se va a constituir en brazo académico de los aymaras.
14: El nuevo rector plantea ampliar la oferta académica y fortalecer la relación entre la universidad y las comunidades, con el propósito de que la institución no se limite a la formación profesional, sino que contribuya directamente al desarrollo económico y productivo de las regiones donde se tiene presencia.
15: Realmente refundar para que esta universidad empiece a producir la cadena productiva, producir la maquila, producir algún día decir, made in Bolivia.
14: La Unibol Aymara fue creada mediante el decreto supremo número 29664 y tiene su sede central en Guarizata. En el informe de Una Pasa, Herbo del Alto.
7: Una nueva especie de gato silvestre fue descubierta en Bolivia. La nota está en el portal La Región, que publica el periódico digital de Herbol. Es más pequeño que un gato doméstico, vive en los bosques nublados de los Yungas de La Paz y las comunidades locales lo conocían desde hace décadas como tilcayo. Pero para la ciencia no existía. Hoy, tras una investigación de 5 años con amplio protagonismo de científicos bolivianos, se presenta Leopardus tilcayo, la primera especie nueva de felino silvestre descrita en el mundo en más de un siglo. Se trata de un descubrimiento que no solo aporta a la fauna boliviana, sino a la ciencia mundial. No ocurrió en una expedición, sino comparando fotos y descripciones que simplemente no coincidían. Todo empezó allá por el 2021. Los investigadores bolivianos Enzo Aliaga Rosell y Paola Nogales Ascarruz, exploradora de National Geographic, recolectaron las muestras genéticas de un ejemplar macho que estaba bajo cuidado protegido del Santuario de Vida Silvestre Senda Verde en el municipio de Coroico, a 100 kilómetros de la ciudad de La Paz. Este felino, que había sido acogido en este centro de custodia alrededor del 2017, tras ser entregado por una familia del lugar, se convirtió oficialmente en el espécimen de referencia holotipo de la nueva especie. Es el descubrimiento de un nuevo felino aquí en Bolivia. Ahora faltan 2 minutos para las 19 horas.
10: Este jueves, los ministros de Obras Públicas y de Relaciones Exteriores se reunieron en Yayagua con alcaldes y asambleístas del norte de Potosí para hablar de varios proyectos paralizados por falta de presupuesto.
16: A la cabeza del ministro de Obras Públicas, Servicio y Vivienda, Mauricio Zamora, de Relaciones Exteriores, Héctor Francisco Huanca, además de Wilson Santamaría Choque, el viceministro de Gestión de Legislativa y Coordinación con las Organizaciones Sociales, se realizó la reunión con los alcaldes de los municipios del norte de Potosí. La reunión se llevó a cabo en ambientes del Salón Rojo del edificio municipal de la Alcaldía de Yayagua. El ministro de Obras Públicas y Servicio y Vivienda, Mauricio Zamora, dijo que por instrucción del presidente Rodrigo Paz se ha resuelto bajar a las regiones para reunirse con los alcaldes de los municipios y hablar de los proyectos de continuidad que se encuentran paralizados por falta de recursos y que los mismos corresponden a UPRE, al ABC, Caminos y entre otros, dijo la autoridad nacional.
17: El ministro de Obras Públicas, el ministro de Relaciones Exteriores y tenemos dos viceministros. Y no solo eso, venimos con todo un equipo gubernamental. Allá está el presidente de la ABC, Ernesto Farfán, que por favor, Ernestito, que está con todo su equipo. Tenemos gente del FPS, de otras entidades, está el viceministro de Transporte, para que ustedes vean de que nosotros no venimos por obligación, sino que venimos en serio. ¿Y sabe qué me pasa a mí? Hago un discurso y no termino leyendo mi discurso. Le meto nomás porque cuando llegas a lugares como este, donde te reciben con tanto cariño, y hablas con el corazón más que con un discurso, ¿no? Yo decirles de que más que ministro, soy su amigo, porque el cargo se va a ir.
16: En la reunión también participaron el presidente de la ABC, el director de la UPRE y otras direcciones del Estado. Los alcaldes a su turno hicieron conocer de los proyectos que están actualmente paralizados por falta de recursos. En el informe, Héctor María Casomero, Red Pío 12, Herbol Norte Potosí.
10: Y así, amigos, cerramos Bolivia en Contacto. Por su atención, muchísimas gracias. Volvemos con mayores informaciones el día de mañana a partir de las 7 de la mañana.
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20: CEPSA comunica. ¿En qué consiste el beneficio de la ley 1886? 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Por supuesto, se aplica un descuento del 20% sobre el consumo de energía eléctrica de los primeros 100 kilovatios hora por mes y es aplicado al consumo de la vivienda categoría domiciliaria donde habita el beneficiario mayor de 60 años. ¿Qué duración tiene este beneficio? La vigencia del descuento es hasta el último mes del año en curso, por lo que debe ser renovado al final o inicio de cada año personalmente por el beneficiario. ¿Cuáles son los requisitos para acceder a este beneficio? 1. 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El beneficiario debe personarse a las oficinas de Odeco, ubicadas en el edificio de calle Matos, esquina Junín, o en cualquiera de las oficinas en nuestras regionales, ubicadas en el área rural y Villazón. Importante, la ley 1886 indica que la persona que adultere la fecha de nacimiento para obtener el beneficio lo perderá de por vida. En caso de fallecimiento del beneficiario, los herederos deberán comunicar el hecho a la empresa en el siguiente mes de ocurrido el deceso, a efectos de que la empresa proceda a la suspensión del beneficio. Este beneficio se aplica únicamente a la vivienda donde reside el beneficiario y solo puede recibirse en una única distribuidora de todo el país, por lo que en caso de identificar una doble afiliación, se procederá a realizar la baja de forma inmediata de este beneficio. CEPSA, una empresa al servicio de su gente. 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
3: Esta obra. Gracias, mi querido alcalde, por dejarnos hacernos partícipes de esta entrega de obra. Hospital, educación, salud y educación tiene y debe ser siempre nuestras primeras prioridades en nuestro trabajo como autoridades municipales, como autoridades departamentales o nacionales. Por supuesto, también es importante el tema de integración vial, caminero, caminos, puentes, producción. Es importantísimo, nadie podemos negarlo. Pero si estás enfermo, estás mal de salud, no vas a poder trabajar.
4: Bien, ca.
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5: En este momento demostramos nuestra cultura. Cochabamba tiene una cultura para demostrar, especialmente en región andina. Es por ello, hoy estamos lanzando la sexta festividad departamental de la región andina, donde vamos a llevar el 26 de septiembre. Invitamos a todos los medios de comunicación.
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10: Tanto a nivel departamental como también aquí del municipio de Clisa. Justamente estamos en un lanzamiento, ¿no?, de un encuentro, un intercambio de experiencias a partir de lo que es el fortalecimiento de capacidades que está establecido en lo que es el proyecto GIAC. Esto va justamente a partir de lo que es la plataforma interinstitucional de la cuenca del río Rocha, ¿no? Y para la gobernación es de mucha importancia este evento al tratarse de lo que es la planificación de plantas de tratamiento de aguas residuales con fines de lo que es el reuso. Porque es muy importante, justamente, si bien en esta etapa el crecimiento poblacional hace de que generemos más residuos, tanto sólidos como también líquidos, y es un problema en la contaminación, pero con lo que es ya las experiencias exitosas tanto en Clisa y San Benito, vamos a poder pues mejorar esas condiciones, ¿no es cierto?, a partir de lo que es las capacidades, y los municipios puedan insertar en lo que es la planificación. Para la gobernación es de mucha importancia, justamente, en torno a lo que es la cuenca del río Yocha, como también a lo que es la parte de los valles con la subcuenca Sulti, ¿no?
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11: Definitivamente creo que la ampliación del estado de excepción tiene sus pros y sus contras. Los pros son de que de alguna forma se está evitando de que nuevamente Bolivia esté bloqueada por 53 o más días, que trae demasiado perjuicio, que ha traído demasiado daño económico a toda la población boliviana. Creemos que algunos sectores sociales como los asalariados no les interesa porque finalmente ellos tienen un sueldo seguro, tienen su aguinaldo seguro que se acercan las fiestas de fin de año. En cambio, los que somos independientes, cuentapropistas, sí tenemos problemas.

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2: Está realizando en realidad un foro internacional de pueblos originarios. Este foro está enfocado en un espacio de análisis de toda nuestra realidad actual, no solo en nuestro país, sino a nivel internacional. Tenemos invitados de Ecuador, de Colombia, de Argentina, de Perú, de Chile, y obviamente están inscritos los de nuestro departamento. Están llegando de los diferentes departamentos de nuestro país. Es una actividad donde se va a analizar diferentes temas, ejes políticos, ejes ambientales y de derechos humanos. Tiene gran relevancia e importancia porque es una actividad que se está organizando ya durante varios meses.
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1: Cobertura. Como ya habíamos mencionado o sacamos un comunicado anteriormente, nosotros dimos un ultimátum prácticamente al ministro de Educación para que baje y solucione nuestros problemas. Prácticamente ya estamos casi 2 meses pidiendo al ministro una solución y como no se ha podido dar esa solución, dimos el ultimátum y si no se, él no bajaba hasta el día de ayer, nosotros íbamos a comenzar con el bloqueo indefinido. Y es justamente lo que hoy estamos haciendo. Hemos comenzado con el bloqueo indefinido en las carreteras y no nos vamos a levantar hasta que el ministro baje y nos dé, o bien nos dé una solución a los problemas que estamos atravesando. Voy a pasar a...
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5: Es operativo, ¿qué es lo que va a ser su función? Bueno, ¿de cuánto produce en la comunidad? Y también de los ganaditos, de los vacunos, cuando si hay actividades en las cosechas o en las producciones, ¿no? Más que todo. En eso se refiere el censo agropecuario. Ya se están las tecnologías modernas que ahora ya están bien avanzadas, ¿no? Entonces, con eso, nosotros vamos a llegar a cada comunidad a censarles de cuánto se cosecha, cuánto que producen en cada municipio o en cada comunidad. En este censo estamos en el proceso de ya socializar con la comunidad, hacerles saber de qué consiste, en qué consiste, porque ya vemos que la gente o la comunidad son muy celosas de sus tierras, ¿no? Entonces, ahí ya vamos yendo a saber, a decirlo, a hacernos conocer con las gentes que nosotros estamos viniendo para el censo agropecuario.
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7: ¿Cómo está? Muy buenas tardes, gracias por la cobertura. No cahuala pachacani. Bueno, en lugares turísticos tenemos muchos. Quillacoyo es un lugar muy turístico por el tema de la arqueología. Así tenemos la parte arqueológica, tenemos las colcas de Cotapachi, en la cual se encuentra en el distrito 6, donde pueden visitar todos nuestros visitantes, inclusive los cochabambinos que estamos ahora en el aniversario, pueden darse un tiempito para poder visitar Quillacoyo. Tenemos lo que son las lagunas de altura que se encuentran en el distrito 7. También tenemos algunas como la Virgencita de Urcupiña, que tenemos es un atractivo religioso que todo el mundo lo conoce. Pueden venir, todavía hay muchos peregrinos que todavía le siguen visitando a nuestra mamita de Urcupiña. Pero no solo eso, también tenemos la parte histórica, tenemos aquí el centro de Quillacoyo, que tenemos el Palacio Consistorial, tenemos también lo que es el Teatro Teófilo Vargas, hacemos circuitos turísticos dentro de lo que es el municipio. Nosotros contentos de siempre promocionar todos nuestros atractivos. Y algo esencial también en la parte natural tenemos lo que son las cascadas de Piusi, que se encuentra en la parte del distrito 8, en la cual está el paso. Cerquita lo que tenemos es ese atractivo natural donde pueden ir, pero lo recomendable para todos nuestros visitantes es que tiene que ser con una visita que tiene que ser organizada, planificada, porque hay lugares en los cuales tiene que tener su guía turística, pero hay lugares que pueden pasar por la unidad de turismo y visitarnos y pedirle información, nosotros gustosos les vamos a dar.
8: ¿Dónde se encuentra la unidad de turismo aquí en Quillacoyo?
7: Estamos aquí en el Palacio del Consistorial, en la central nos encuentran justo al lado de comunicación, estamos en la Plaza del Cóndor, al frente es la unidad de turismo.
8: ¿Por qué vale la pena, licenciada, conocer estos lugares de Quillacoyo?
7: Vale la pena porque aquí está esencialmente parte de la historia de lo que son los inicios de las primeras culturas. Sabemos muy bien que tenemos unos sitios arqueológicos que no solo se tienen en La Paz, sino que aquí tenemos los más grandes morros arqueológicos. Entonces aquí es donde nace toda la cultura de los huancaranis, los tiwanacotas, por eso tenemos las colcas. Y además de eso, que ha ido creciendo la ciudad de Quillacoyo y ahora es una ciudad grande en la cual sigue desarrollándose, que podemos encontrar la parte de lo que es la arquitectura, tenemos en lo que es el Palacio Consistorial, tenemos la Plaza 15 de Agosto, en la cual también podemos observar toda la parte arquitectónica colonial.
8: Así es. En redes sociales, ¿cómo le podemos encontrar?
7: Tenemos nuestra página, el Gobierno Autónomo Municipal de Quillacoyo tiene su espacio que es de Quillacoyo, ahí nos encuentra el sector turístico, también tenemos en el Face que estamos como Cultura y Turismo, todos pueden visitar nuestras páginas, ahí ponemos y promocionamos nuestros circuitos turísticos, nuestras visitas y además las ferias gastronómicas que realizamos. ¿Cuál es Pacha? Anchapuni Kusikuni con su visita.
8: Ari. Ya está más, es licenciada Dunia Willia Wancha, Quilla, Coyopi, Ashka, lugares turísticos, Tianin, Rinapar, Rexinapar, Chaikunas, Kashan, Colcas de Cotapachi, Distrito 6, Pi, Cochas, Tianin, Distrito 7, Pi, Tunari, Patapi, El Paso, Tianin, Pachas de Piwasi, Distrito 8, Pi, Quillacoyo, Chaopipis, Tianin, El Palacio, Teatro Teófilo Vargas, Plaza 15 de Agosto,
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